0: Leonel González, marcador izquierdo, número 27. Nelson Cabanillas, primera línea de volantes, número 25. Está Minda, Kevin Minda, acompañado de Portillo, Marcos Portillo, número 26. Extremo por o creativo, número 10, Cuagliata, Nicolás. Número 7, extremo por derecha, está Cristian Bordacar. Extremo por izquierda, el número 11, Vidales. Y al atacante, Bernardo Cuesta. Ese es el 11 que manda Miguel Rondelli para esta noche en el Inca Garcilaso de la Vega del Cusco. Mientras que el cuadro local, Cusco FC, arranca de la siguiente manera. El número 28, Pedro Díaz. Número 8, Aldair Fuentes. Número 6, García Ampuero. Número 3, Lagos. Número 21, Ceballos. Número 55, Montaño. Número 88, está Diego Soto. Número 10, Colman, el creativo. Número 22, Colito. Número 26, Silva. Y adelante, el número 9, Facundo Callejo. Relata José Luis Caberastete.
1: Renovados saludos, amigos de los deportivos de Radio Yaraví. Desde el estadio Garcilaso de la Vega del Cusco para el Perú y el mundo, Melgar, campo sur, campo norte para el conjunto local. Ataca Melgar por la derecha, está yendo por ahí Bordacar, choca en un lateral, sigue Bordacar hacia el centro, pasado, defiende con todo por ahí. El jugador Fuentes acampa 3-4 de cancha, la recupera Melgar, están dejando pasar la pelota, no llegaba el jugador Minda, saque de banda para el conjunto local.
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1: La pelota la tiene Melgar. Del fondo aparece Cabanillas en la tres cuartos de cancha, la media vuelta, buena jugada. Descuenta uno, descuenta dos, abre por la parte izquierda, derecha, está buscando a Portillo, se complicaba Portillo, balón para atrás, está corriendo por el esférico, me parece que es el jugador Escobar. Tranquilo, este buen jugador del conjunto arequipeño, busca la participación de Portilla, no quiere problema Portillo, abre para su arquero, tranquilamente cabezudo, cabezudo para Lazo, arriba la pelota, el balón a las manos del arquero Díaz del Cusco.
0: Este es el cuerpo arbitral para este partido, Jordi Espinosa, árbitro central, árbitro asistente Héctor Fiusa, segundo árbitro asistente Freddy Coronado, auxiliar Meiki Solís, en el VAR está Víctor Cori, el asistente de bar, el señor Francisco Ramos. 11 grados de temperatura en el Inca Garcilaso de la Vega, clima nublado.
1: Sigue el fútbol, amigos. ¿Quiere viajar tranquilo? Sí. 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A don Ramón, me trajo de Characato, hermano, en 10 minutos, tranquilo.
0: Seguro, cómodo,
1: con seguridad y súper, súper tranquilo. Seba Melgar, cuida. ¿Qué dice Alfredo?
0: No, nada. Un saludo también para Rodolfo Farfán.
1: Sigue el fútbol, cuidado, entre Cabanillas al área grande, balón cruzado, manotazo de Díaz. Y casi viene el primero para el conjunto arequipeño, Jorge Jiménez Bustamante.
0: A ver si le damos micro a Jorge.
2: No quiero ser mala leche, pero yo creo que ese gol lo metía Segarra.
1: Sigue el fútbol, amigos, toma la pelota Melgar, la sirve para Cabanillas, en la media luna, sexto campo del conjunto local, aparece por ahí, tranquilamente Vidales, abre la pelota al medio sector, está apareciendo Cuagliata, balón para atrás, hace la individual, el jugador Lazo, está subiendo por apoyar González, está sirviéndola para un compañero, tranquilamente por la parte derecha, aparece sin problemas por ahí con panorama de juego, no reponemos a Bordacara, la para, la pisa, balón para atrás, el balón más atrás ahora, está buscando Escobar, está armando Melgar, tranquilamente Melgar, abre por la izquierda, está subiendo Lazo, buen pase para Cuagliata, lo está marcando Colman, sigue Melgar, toma la pelota Vidales, está intentando desbordar, echa el centro pasado, cuidado, balón cabezazo por parte del Lagos para botar la pelota a campo de tres del conjunto local, intenta seguir el conjunto cusqueño.
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1: Ampuero con la pelota para el conjunto local. Está intentando salir del fondo, aparecía Lagos, está sirviendo para Soto, balón para atrás de nuevo, está marcando Melgar un poquito, presionando en campo contrario, está por y apareciendo Minda. Están buscando la colaboración de Ceballos. Lagos de nuevo. Está marcando Melgarra. Está saliendo del fondo el conjunto local. ¡Venda, Vallejos! ¡Venda, venda, venda!
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1: ¡Cuidado, se va! Cusco echaba en el centro pasado. Está respondiendo Escobar. Recupera el conjunto del Cusco. Ceballos para Lagos. Ahora parecía Montaño. Está con el conjunto, la pelota con el conjunto local. Está armando juego. Está subiendo por ahí Ceballos. Quiere desbordar. Lo está marcando Vidal. Se echa el centro. Marca bien Melgar. La recupera el conjunto rojinegro. Ahí está Portillo. La pide tranquilamente Lazo. Me parece que no es Coagliata ahora. Tres cuartos de cancha balón para un costadito. Está sirviendo a Minda. Está apoyando por ahí tranquilamente Cabanillas. Ya está en campo contrario. Sirve para Vidales. Nuevamente para Cabanillas. Está tocándola con el capitán Bernardo Cuesta. Cabanillas ahora busca al Coagliata. Están dominando el conjunto rojinegro. Lo escucho, Jorge.
2: Sentido Callejos. Acusa un golpe el delantero de Cusco FC. Vamos a ver qué es lo que pasa. 5 minutos del primer tiempo.
1: Tiempo y marcador.
0: 5 minutos con 40 segundos en el Inca Garcilaso, el área del Cusco Fútbol Profesional, fecha 9 del torneo clausura. El cuadro de Cusco FC 0, Fútbol Club Melgar 0.
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1: Cabanillas para Vidales en campo del conjunto del Cusco. Está haciendo la diagonal. No tiene panorama de juego Vidales. Se ve obligado a bajar la pelota. Busca Escobar. Está abierto Lazo. Tranquilamente Escobar. Busca con quién jugar. La deja para González. Ahora para Lazo. Está sirviendo para el capitán Bernardo Cuesta. Sin embargo, aparece primero por allí. Coagliata ahora con el Chapu Bordacar. Lo están jalando. No hay nada, dice el juez. Recupera el conjunto cusqueño. La toma tranquilamente Montaño. La recupera Melgar. Cuidado, caía la pista. Falta, foul. Dice el señor Espinosa, falta contra el capitán Bernardo Cuesta. Tiro libre para Melgar.
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2: Sí, foul de 9-9, ¿no? Callejo lo fauleó por atrás a Bernardo Cuesta. De repente por ahí era una amarilla, nadie se molestaba. Tiro libre para el FBC Melgar. Jordi Espinosa es el árbitro del compromiso.
1: Acomoda la pelota Coagliata. Atención al equipo. Minuto 7-0-0 el marcador. Está por un punto, me parece, más arriba el conjunto local, Angente Melgarra. Está acomodando la pelota, dos hombres en la barrera. Díaz, el arquero, está acomodando a sus compañeros. Coagliata levanta la mano para ver una jugada elaborada, tal vez. Algo dice Bernardo Cuesta, amigos de los Deportivos de Radio Yaraví. Desde el equipo para el Perú y el mundo, llevando el fútbol profesional. Toma distancia por ahí. Coagliata. 3-4 hombres en la barrera ahora. Buena jugada elaborada. La toma Bernardo. Balón del Chapo al medio. La media chalaca no le puede pegar bien. Sin embargo, la recupera Melgar. Está peleándola por ahí Vidales. Balón para atrás. Está apoyándose en Escobar. Balón para que aparezca Cabanillas. Es de ese juego de cambio de posición. Cabanillas ahora. Buen servicio para arriba. Está buscando al Chapo Bordacar. Entra al área por la derecha. Mecha en el centro. Se le encuentra un hombre. Cae al piso. La gente reclama penal. El juez dice que no hay nada. Balón para un costado. Lo escucho, Jorge.
2: Buen partido del FBC Melgar en estos primeros minutos, saliendo Matías Lazo, proyectado por la derecha, también por la izquierda está saliendo bastante Cabanillas, y el medio campo me parece que Coagliata está en una buena noche.
1: Escobar con la pelota, atención Arequipa. Sí, está armando un poquito más Melgar en el campo de juego. Ahí saque de banda para el conjunto local. Venda Vallejo, lo escucho.
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0: Narre usted, señor.
1: Sigue el fútbol, amigo. La pelota la tiene Melgar. Está perdiendo la pelota ahí Soto. La recupera la gente del Cusco por allá para apoyar Montaño. Avanza, avanza. Cuidado, se va ahora. Buscan a Callejo, se va Montaño. Está sirviendo para Colman por la parte derecha. Va a desbordar. Echa el centro.

0: ojo con ese bien. Cabezazo. Cabarrillas ahí lo agarraron a contrapié y lo pasaron piola.
1: Sigue el fútbol, amigo de lo deportivo, el de Radio Yanaí. Dice el equipo para el Perú y el mundo, 0-0 en el marcador. Minuto, tiempo y marcador.
2: Estamos jugando 10 minutos de la primera etapa en el Inca Garcilaso de la Vega del Cusco. Fútbol profesional, fecha 8 del torneo clausura. Cusco FC 0, Fútbol Club Melgar 0.
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1: Cuando se iba Melgar, le quitan la pelota, recupera Portillo, aparece Cabanilla, mete el centro al punto de penal, hace cortina Fuentes y la pelota a las manos del arquero Díaz.
0: Palito Ortega estuvo con Berly Gutiérrez, ¿no? En Yanaví, en sí. Tu corazón. Entonces hay que cantar. Yo tengo fe que Melgar va a ganar.
2: Ya. Un saludo para Pepe Mamani, el Pepe. Comparte la transmisión, Pepito. Está en la sintonía de los deportivos de Radio Yanaví. Le ha bajado todo el volumen a su televisor.
1: Sigue el fútbol. Saludos para el buen Pepe, que se va recuperando ya pronto. Vamos a pelotear, Pepito. Sí, va el conjunto. Hay balón detenido para el conjunto de Melgar. Cuando está llegando Cusco, llega poco, pero llega con más peligrosidad que el conjunto arequipeño.
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0: Lazo toma el control o la marca de Callejos en el área cuando hay pelotas paradas. Hay tiro de esquina para Cusco FC.
1: Con la pelota y con el jugador Díaz, me escucho.
2: El primero del partido, el primero que pertenece al conjunto de Cusco FC.
1: Colman con la pelota de izquierda a derecha. Atención al equipo, busca el primero del conjunto local. Viene el servicio hacia atrás. Balón o pelota elaborada. Segundo palo, ahora cabezazo. Tiene que intervenir Lazo para botar la pelota al tiro de esquina para Cusco.
2: El segundo del partido, el segundo que pertenece a Cusco FC.
0: A Lazo le encargaron la marca de Callejos.
1: Y lo está haciendo bien. Cabezudo, atento, está concentrada toda la defensa. El golpe de cabeza es una arma mortífera para el conjunto. Para el conjunto del Cusco. Cuidado, se va la gente. La gente del Cusco, es el centro pasado. Sale Cabezudo, cuidado. Pelota al saque de fondo para el conjunto arequipeño.
2: Análisis de los primeros 12 minutos, Juan Pablo Olivares.
3: Cusco ha tenido poco el balón, pero ha tenido las llegadas más claras en estos 12 minutos del partido, ¿no? Melgar ha arrancado con un dominio del balón, con una posición dentro del campo, algo extraño, ¿no? Porque se supone que siempre el equipo local sale a presionar, a tomar el control del balón, pero esto no ha sucedido. Melgar tiene el control del partido, la posición del balón, pero las más claras han sido las del equipo cusqueño.
0: Yo creo que en el área chica la pelota es del arquero, ¿no?
4: Claro que sí, toda pelota.
0: O sea, ahí no, el arquero debe salir a matar por la pelota, ¿no?
4: Con todo.
0: Es uno de los grandes errores las salidas de Jorge Cabezudo. Vamos, José Luis.
1: Sigue el fútbol, amigos. Sigue el fútbol se va el conjunto del Cusco, arriba balón. Buscaban a Soto, avance este hombre, cuidado, deja mal parado. A su marcador echa el centro, rechaza con todo ahí González. La pelota al saque de banda para el conjunto cusqueño.
2: 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Estaremos yendo muy pronto a comer erupción volcánica.
1: No, de acá nos vamos a un caldo de gallina cevichado que va al conjunto de Melgar. Uy, cuidado, le está recuperando la gente del Cusco del fondo tranquilamente, sin problemas. La toma Lagos, no lo marca nadie. Están dejando que el conjunto del Cusco salga sin marcación. El balón tranquilo, venta Vallejo, que hay cosas que pagar.
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1: Cuidado, se ve el conjunto del Cusco. Aparece Cabanillas para botar la pelota. El tiro de esquina para el conjunto cusqueño.
2: Tercer tiro de esquina del partido, el tercero que pertenece a Cusco FC.
0: Cabezudo le ganó el titularato a Carlos Cáceres. Por la sombra parece
2: que. Creo que Cáceres, no es así. Ya lo contaremos más adelante.
0: ¿Cómo más adelante? Cuéntalo ahora. ¿Por qué más adelante?
2: Déjame que narre el partido el señor.

0: Cumpla la pelota y está tranquilamente Colito, va a acomodar el aférico de derecha e izquierda, juega cortito buscando a Lagos, no lo marca nadie, muy pasivo Melgar en la marca, sale ahora para ajustar un poco ahí Cuagliato, buscaban a Lagos de nuevo, se está abriendo su compañero de equipo, Colón mete en el centro, marca bien Cabanillas.
1: Bien Cabanillas.
2: Y ahora,
1: mal Cabanillas.
0: Está planchando, no, tranquilo hermano, tranquilo, apoye. Véndala, viejo, no busque
1: objetivo. Quiero que juegue Segarra ahí.
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0: Sigue el fútbol, se va Melgarra. Está por ahí tranquilamente buscando el eufórico. Arriba la pelota de Bordacarra. Para que se busque la vida tranquilamente. Vidales le quitan el eufórico. Del fondo sale Lagos sin problema. Queda mal parado Vidales. Avanza Lagos. No lo marca nadie. Tres cuartos de cancha por la parte derecha. Está subiendo Colman primero. Aparece ahí cortando la jugada González. Como sea, bota campeón del otro campo contrario. Pero el balón al saque de banda para el conjunto local.
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0: O sea que puedo buscar en mi bochito abierto en pago de un carro.
2: No, mami, te darán 10 soles por tu bocho. Sigue el relato de José Luis Cabero.
0: El fútbol se va acá y para el conjunto del Cusco, mala gente. Sigue el fútbol, se va el conjunto de Ampuero con la pelota. Abre para su compañero Lagos por la parte izquierda. Está avanzando, sin embargo, embarcaba presionando a Melgar, obligando a la... que la pelota se vaya al saque de banda para el conjunto arequipeño. Lazo con la pelota.
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0: Cuidado, está triangulando bien el Cusco, sin embargo aparece González para botar la pelota. Miren el contragolpe, solo contra el mundo ahí, el jugador Cuagliata, 4-1, 5 ahora, le quitan la pelota, está saliendo Montaño Soto con el esférico, combina el conjunto local, triangulando, dominando mejor el esférico, el conjunto del Cusco, 0-0 el marcador, tiempo Alfredo.
2: Estamos jugando 17 minutos con 30 segundos en el Inca Garcilaso de la Vega del Cusco, fútbol profesional, torneo clausura, fecha 9, Cusco FC 0, Fútbol Club Melgar 0.
1: Las Leonas del Sur en Andahuaylas golearon 5-1 al Atlético Andahuaylas. Este equipo andahuaylero le había puesto el pare a Alianza, la U, a Cristal, al mismo Melgar, y Melgar le ha goleado 5-1, 4 goles de Raquel Vilcapel, el arequipeño.
2: Hoy también hubo bronca en Cajamarca, donde el cuadro, partido suspendido, por supuesto, faltaban 2 minutos, el árbitro Cartagena, me parece que
1: Jesús
2: es.
1: Jesús Cartagena.
2: Un desastre, Cartagena originó todo esto.
1: Pero no es para que los directivos entren y le peguen. Pues.
2: Te acepto, pero Cartagena malogró prácticamente todo el partido,
1: usted
2: en la parte final.
1: José Luis Cabero.
2: No lo puedes marginar así.
0: Profesional. Cabanillas con la pelota, busca lazo para campo contrario, arriba la pelota. Está buscando por ahí Vidal, lo está marcando primero Fuentes, que llega la pelota, no quiere problemas. Y este balón al saque de banda para el conjunto arequipeño.
2: ¿Y sabían ustedes que hay un equipo de la Federación Peruana de Fútbol en la selva? ¿Y cómo se llama?
1: El CNIP.
2: No, Juan Pablo II también.
1: Juan Pablo II
2: selvático. Equipo de la esposa del presidente de la federación. O sea, estos quieren llenar de equipos en la selva, en Lima, en todos lados. Un poco más sacarán en el sur ya. Sigue el fútbol, mi querido.
0: Sigue el fútbol, amigo. Se va al contragolpe del conjunto local. Está llegando Cuagliata para marcar. Colito quería enfrentar, pero aparece el jugador Escobar para botar la pelota. Al saque, no, era Minde en última instancia para botar la pelota. Al saque de banda frente a tribuna preferencia.
2: Tiro de esquina.
0: Tiro de esquina para el conjunto local.
2: El cuarto tiro de esquina del partido. El cuarto que pertenece para el conjunto local de Cusco FC.
0: Vamos a esperar qué pasa. 22 Colito con la casaquilla número 22 para hacer efectivo el tiro de esquina. Todo Melgar abajo, concentrándose. A Ibarra Rojinegra también, Jorge.
1: Sí, sí, sí, ahí está la hinchada rojinegra también en el estadio Inca Garcilaso de la Vega. Tiene esquina.
0: De derecha a izquierda, atención, Arequipe pide el balón al segundo palo. Cabezazo bien de González por
1: bien, la pelota. González.
0: Corre por allí. Ahora que regrese a su lugar, por favor, González. La pelota la tiene
3: Gonzalito, en el fondo tranquilamente.
1: El engreído.
0: El jugador su engreído, fuerte, busca la colaboración de Lagos. Apoyo, hermano, apoyo. Sigue el fútbol. Viene el balón arriba, sale cabezudo.
1: Bien cabezudo, pero lo reventó a su defensa.
0: ¿Cómo tiene que ser? Con confianza sale, toma la pelota. Atropella a todo el mundo, pero toma el esférico.
1: A Cabanillas.
0: Así tiene que ser un arquero. Área chica suya.
1: Sí,
0: área
1: sí,
0: grande
1: sí.
0: A medias.
1: Con seguridad, sí,
0: y
1: sí,
0: seguro,
1: sí.
0: Perfecto. Vinda Vallejo, el que hay que pagar.
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0: Sigue el fútbol, balón detenido, dice ahora, están atendiendo a Cabanillas, venda Vallejos, venda, trabaje, trabaje.
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0: La pelota sigue detenida. 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
2: Antes, Juan Pablo, ¿qué pasa? ¿Qué pasa, Juan Pablo?
4: Hay que aprovechar también un poco, enfriar el partido, ¿no? Este golpe entre Cabezudo y Cabanillas también ha sido un pretexto para enfriar un poco el partido, porque ya ha jugado los 20 minutos del partido. Cusco ha equilibrado el partido, ¿no? Tiene el dominio del balón ahora y ha sido más directo a comparación de Melgar. 2-3 pases en el medio campo y el centro. Creo que esa es la fórmula del equipo cusqueño para poder hacer daño en el arco de Cabezudo, que es un cable pelado cada vez que sale al juego aéreo.
0: Sigue el fútbol, amigo. El balón de Cabezudo arriba, le está peleando el Chapu Bordacar, balón para un costado a favor del conjunto arequipeño. Rápido, quita las manos Lazo. Está buscando a Cagliata, le hacen caer. El juez dice que no hay nada, continúa la acción de juego, la recupera Melgar. Aparece por ahí Escobar. La pide González, prefiere jugar para el medio. Cagliata en primera para que aparezca ahora sí. Tranquilamente Lazo levanta la vista, hace una jugada amague con el esférico. Balón al medio, es Cabanillas. Buena jugada, está intentando armar juego. Cerca de la media luna del campo de Melgar. La pide cerquita por ahí Minda, se complica. Cuidado, le quita la pelota, está apareciendo, pero bien, en la cobertura Escobar, cuidado. Cuando aparecía Callejo, atento el arquero Cabezudo. Jorge,
1: cuidado, cuidado con esa jugada, un poquitito más lento y se le pasaba la pelota a Cabezudo.
0: Fútbol profesional.
2: Despierte, muchachos.
0: Sigue la pelota.
1: Estoy viendo los goles de Vilcalpe.
2: Ya.
0: Del Cusco, no lo entendí. El pase por parte de Colito, se molesta Callejo, balón al saque de banda para el conjunto arequipeño. Venga Vallejo,
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1: Se ve bien la cancha, ¿no? Se ve bien la cancha, a
2: pesar de que
1: ayer quedó un desastre luego del partido de Montevideo con Cienciano, porque inclusive se jugó con lluvia, pero...
2: ¿Cómo quedó el partido?
1: 2-0 ganó Cienciano.
2: Bien.
1: José Luis.
0: Sigue el fútbol, Bill Fontas en el conjunto del Cusco, busca la colaboración del arquero Díaz, tranquilo, balón al medio, está buscando a su compañero de equipo, apóyeme.
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0: Cuidado, cae un hombre del conjunto del Cusco. La gente reclamaba, Callejo decía que había falta, pero el señor Espinosa dice simplemente saque de fondo para Melgar. Ahora sí, Vallejo se apoya con la bola y la garganta está un poquito dañada.
2: 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Se va a Cusco.
0: Se va a Cusco, aparece Colman, le va a pegar abierto. Por ahí aparece nuevamente un compañero de equipo. Está subiendo Colito, va a ser el centro rasante, cabezudo. Bien. Hasta hoy impecable en el trabajo el arquero arequipeño. Lo escucho, Jorge Jiménez Bustamante.
1: No tan impecable porque tuvo una mala salida hace unos instantes Jorge Cabezudo, pero buena reacción aquí en esta jugada. Está perdiendo el balón. El FBC Melgar, eso preocupa.
2: Vamos a redes sociales. Saludo para Víctor Wilca, el popular Rojito. Manuel Arispe dice, saludos para José Luis Cabero con la voz que apasiona. También para Percy Ortega, para Luchito Murillo. Vamos, Melgar, dice Julio XTPL, Gonzalo Zúñiga García, Mindy Portillo, por ahora desaparecidos en el campo. Carlos Gómez, buenas noches, los estamos escuchando. Arriba Melgar. Otra Luis Alberto historia. Escajadillo González, vamos León, seguimos.
0: Vamos León, está marcando Cabanilla, Rapoya, por ahí Coagliata, Minda que no puede. Está subiendo Ceballos para el conjunto del Cusco. Y está en campo contrario, la toma Melgar ahora defendiendo atrás. Cuatro hombres en línea, se va la gente de Melgar. De Cusco, la toma Montaño, va a echarle el centro pasado. Sale bien a Escobar, le recupera el conjunto rojo, la toma ahora Portillo. Vamos Melgar, está subiendo el capitán Bernardo Cuesta, apoyando para el juego. Vamos Bernardo, goleador, le duele a quien le duele, le moleste a quien le moleste. Ahí está Bernardo Cuesta, tranquilo Vallejos, sube el conjunto de Melgar, está abriendo para la parte derecha, está subiendo por ahí tranquilamente Lazo, está buscando la colaboración de Coagliata. Arma Melgar, la pide solo Cabanilla con banderada de juego por la izquierda, la toma Cabanillas, buen servicio con desprecio ahí, está abriendo ese juego, me parece que es Bernardo Cuesta, no, era Vidales, otra vez para Cabanillas, la toma Minda, le va a pegar, lo está dejando un compañero, está triangulando Melgar, peca de mucho toquecito, le recupera Melgar, balón para atrás, otra vez para Cabanillas, abre más por la derecha, está subiendo por ahí Vidales, va a buscar el desborde Vidales, balón rasante, buen pase, bien. Y la media luna, el pase al medio, le va a pegar, viene el primero de Melgar. Y el Chapo Bordacar, que allí en la puertita no la calcula bien. Y la mejor jugada colectiva del conjunto arequipeño fue la sacó el tiro de esquina.
2: Sí, para mí sí. Quinto tiro de esquina del partido, sería el primero para el conjunto de Melgar de Arequipa. Para mí la saca el de Cusco.
0: Como jugando fulvito el equipo rojinegro, llega
2: número casi 3.
0: Casi viene el Lago botando el leférico al saque de esquina para el conjunto arequipeño.
2: Juan Pablo, ¿qué viste?
4: A diferencia de Cusco, Melgar es mucho más este.
2: Vamos, Juan Pablo, vamos. Sigue. Tranquilo, Juan Pablo, déjalo. Está en su locura.
3: Vamos, Juan Pablo, te digo que hables, tranquilo, fuerte.
2: Vamos, Juan, vamos, vamos.
3: Esperando ahí que atiendan. Vamos, Juan Pablo, vamos.
1: Hay que atenderlo de la garganta, Juan Pablo.
2: Vamos, Juan Pablito, vamos, no se desanime, vamos, comente lo que está usted viendo. Bueno,
1: pero yo creo que es una buena llegada la del FBC Melgar, ¿no? Tocaron. De repente se abusa mucho del toque, esto, pero ahí está, ¿no? Se llegó prácticamente, casi se mete el jugador del FBC Melgar al arco contrario.
2: Sí, el número 3 la bota para mí el tiro de esquina, Ricardo Lagos. 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Automotriz Berti lo hace, va Coagliata al tiro de esquina.
1: Está haciendo frío el Cusco.
0: Mano arriba,
2: 11 grados.
0: Pelota arriba, atención, jugada elaborada, segundo palo, defiende primero ahí el jugador Lagos, el más alto de la defensa del conjunto rojo. Otra vez la pelota arriba, el cabezazo defensivo, está evitando que se vaya la pelota, únicamente de cortina el saque de fondo para el conjunto rojo.
2: 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Sigue el relato de José Luis Cabero.
0: La pelota la tiene Melgar en el medio campo y está cruzando la media línea que divide el campo en dos sectores del conjunto arequipeño. La toma Minda, balón para Coagliata por la parte derecha, la pide su compañero Bordacar, balón para atrás, lo está apoyando Lazo, otra vez para Bordacar, balón al medio, la pide bien tranquilamente, se va Melgar, cuidado, la media vuelta, echa el centro, pero no lo entiende nadie, solo locos del mundo. Así el desborde por ahí del capitán Bernardo Cuesta, pero el balón que se pasea por todo el área grande, balón al saque de banda para el conjunto local.
2: Saludos, saludos en redes sociales, compartan la transmisión, mis queridos amigos. Luis Alberto Escajadillo González, vamos León. Para Verónica Salas, comparta la transmisión. Para José Ever Ávila Castañeda, también comparta la transmisión. Para Ray Flores, lo mismo, excelente transmisión. Para Carlos Cruz Vargas, estoy escuchándolos, vamos Melgar. Ojalá no te subas al carro, Carlitos. Vamos.
1: La voz de volante. Saludos a Verónica. Saludos
0: a Verónica. Sigue el fútbol, amigos, balón del fondo, el conjunto local está armando a la gente del Cusco, 0-0 el marcador. Nos ubicamos en el tiempo de juego, Alfredo Vallejo.
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0: De los fondos sale tranquilamente el conjunto local por mediación de Lagos, levanta la vista. No hay panorama de juegos ahora, un puro con la pelota. En propio campo de juego, ahora sí. Y está en campo de Melgar. La pide Colito por la parte derecha, pero se complica mal el pase. Regala la pelota al saque de banda para el conjunto arequipeño.
2: Esta es la banca que tiene Melgar: Carlos Cáceres, Alex de Nemostier, Jesús Alcántara, Lautaro Guzmán, Franco Sanelato, Jefferson Cáceres, Yamir Darrigo, Horacio Rosán y Matías Segarra.
0: La pelota la recupera el conjunto del Cusco. Atención, se va Colito. Es el desborde ahora por parte de Ampuero. Buscaba la pelota, sin embargo, ante Cortina. El buen marca apunta arequipeño Cabanilla. Se Cortina, balón al saque de fondo para el conjunto mistiano.
2: Este es la banca de Cusco: Andy Vidal, Carlos Gamarra, Carlos Díaz, Marlon Ruiz Díaz, Silveira Miguel, Osvaldo Valenzuela, José Miguel Manzaneda, Joel Herrera y Juan Manuel Tevez.
0: Sigue el fútbol, lo escucho, Juan Pablo Olivares. Comente usted tranquilo, mi hermano.
2: 31 minutos, Juan Pablo.
4: Ya tuvo un poco más de control ahora Melgar estos últimos minutos del primer tiempo, con más control sobre todo por parte de Minda, por parte del mismo jugador Bordajar, ¿no? Ahora hay que definir, porque opciones las va a tener no sé cuántas, pero creo que las que tenga Melgar en el área rival las tiene que aprovechar, porque también ya va a empezar a jugar un poco el físico, y obviamente Cusco Fútbol Club como local seguramente va a empezar a apretar el acelerador.
0: ¡Ay, tarjeta amarilla, Jorge!
1: Sí, para Lagos, por una fuerte falta sobre Bordajar. Ojo que ahí una falta sobre Portillo, perdón, de Lagos, y ahí tarjeta amarilla para el Cusco FC. Y empiezan los errores de González, ¿eh? El engreído de Rondelli. Mala entrega sobre Cabanillas en una de las salidas de Melgar. Vamos, tiro libre para el equipo rojinero.
0: Balón detenido, atención Arequipa, 32 minutos, 0-0 el marcador frente a la pelota. Y está Coagliata, de derecha a izquierda, viene el balón rasante, balón en jugada elaborada. La pide Minda, nuevamente para Coagliata. Una especie de córner por la derecha, es el centro rasante, cabezazo defensivo de Ampuero. La recupera con golpe de cabeza Melgar. Echa la pelota González, le está peleando por ahí Lazo, la están descabeceando también, va a pelearla bien González, hace una de más, sin embargo la recupera, se va González, pégale González, vamos a ver qué hace, le va a pegar González. Y la pelota de Díaz, cuando era Escobar entonces, en último
1: Portillo.
0: Portillo le pegaba muy bien y la pelota lo exige para que el golero Díaz bote el esférico al tiro de esquina para el conjunto local.
2: Sexto tiro de esquina del partido, el segundo que favorece para Fútbol Club Melgar.
1: Defiende hasta con 8 hombres Cusco FC cuando repliega a sus filas.
0: Frente a la pelota Coagliata, atención Arequipa, de derecha a izquierda, viene el servicio, primer palo, defiende la goza, la recupera Melgar, le va a pegar como sea, intentaba sorprender el defensor arequipeño, pero la pelota se va únicamente al saque de banda o saque de fondo para el conjunto local.
1: Buen remate de Portillo,
2: sí, por supuesto.
1: Casi sorprende.
2: 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Jorge.
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2: José Luis Cabello.
0: Sigue el fútbol, amigos de los deportivos de Radio Yaraví. 0-0 el marcador, minuto 34, primer tiempo. El balón echado ahí por Carretilla, saque de banda para el conjunto del Cusco. Cuando aparecía Gallego con peligro, ¡venda Gallego!
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0: Se va el conjunto del fondo, sale con juego el elenco rojo, el arquero Díaz sale de atrás, buscando la colaboración ahora de Montaño, tres cuartos de cancha, ya está en campo de Melgar, va a levantar la pelota, lo está marcando Portillo, está haciendo la mague, sigue balón arriba, bien en Carretilla, Cabanillas, quita medias, cuidado, sin embargo las piernas se confunden, la defensa de Melgar, está recuperando el conjunto cusqueño, atención al equipo, el pase a profundidad, pero lee bien la jugada, el jugador Lazo de Melgar, bota la pelota a campo contrario, sin embargo ahí le está peleando a Díaz, falta
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1: Jorge, el 0-0 no sirve de mucho, ¿no? El empate no sirve mucho para ambos equipos, ¿no?
2: Para Melgar no le sirve, por eso es un rival también duro, ¿eh?
1: Es un punto solamente.
2: Cuidado, es un rival muy, muy duro.
0: Bueno. Tranquilos, todavía falta mucho, Melgar. Si no lo puedes ganar, no lo pierdas. Vamos, Melgar. De fondo el conjunto arequipeño, Portilla no tiene con quién jugar. Abre por la parte derecha. Lo escucho, Juan Pablo, me decía.
2: Juan.
4: No, que así gane Melgar, creo que las opciones del título de clausura están bien lejos, así gane para mí.
2: ¿Tú crees?
4: Sí, de hecho que sí.
1: Sí, yo también, y por el juego más, por el juego del equipo, ¿no?
2: Hay que esperar, muchachos, vamos a ver.
0: Hombre de poca fe, sube el conjunto del Cusco.
2: Habló, monseñor.
0: La pelota en Carretilla, ley de la ventaja, se ve el Cusco, cuidado, aparece por ahí el jugador Montaño, de Cava Ceballos, se va la gente del Cusco, pero ya, se arma mejor Melgar, balón arriba, el bote respectivo, punto de penal, aparece seguro cabezudo, como decía a mi papi, venda Vallejo, que con el amor no se le mantiene la mujer.
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1: Jorge. 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
0: Estaba rematando Callejos, aparecía Escobar, plancha del paraguayo para botar la pelota, el tiro de esquina para el conjunto local.
2: Sería el séptimo tiro de esquina, el quinto que favorece al conjunto de Cusco FC.
0: Con la pelota está yendo, me parece que es Colmán, atento, cabezudo, concentrado, hablando con su defensa para que puedan estar con la cabeza ahí, quien lo marca, Lagosa, el más alto del conjunto local, está acomodando la
2: pelota,
0: Colmán 10 en la casa, aquí ya ves, Escobar está molestando, le llega a los hombros Escobar.
1: Escobar lo marca a Fuentes,
0: a 8,
1: ¿no?
0: A Fuentes, ahí está.
1: Altazo, ¿no?
2: Fuentes mide 1.94 m.
1: Es que no hay chato malo.
0: Sí, perfecto, Jorge, perfecto. Lo llama ambos, el juez principal. ¿Qué le dice, Juan Pablo?
2: ¿Qué le dice, Jordi?
4: Que se calmen, si no van a ver con la tarjeta.
1: Muy bien, la traducción perfecta.
0: Sigue con la pelota.
2: No se burden, muchachos.
0: Atención, Arequipa, otra vez, balón detenido. ¿Qué pasó, Juan Pablo?
4: Hay jalones. Me parece que para Lazo, ¿eh?
1: Sí. Escobar.
0: Ahí otra vez, dejan la posición activa de juego, con la pelota Colman de derecha a izquierda, viene el servicio, sale la pelota al área, rechaza la defensa, apoya bien, botando el esférico, el jugador González a campo contrario, corre por la pelota.
1: Dale.
0: Ahí, el jugador Coagliata, está saliendo el arquero Díaz, balón para un costado. Está ahora la pelota en campo de Melgar. Está yendo González. Vamos a ver qué hace otra la pelota. ¿Dónde? A la tribuna. González no quiere problemas. ¡Venda Vallejo!
2: Y no se olvide, la Liga de Fútbol Profesional le saca tarjeta roja a la violencia. 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Unión, un saludo para el loquito Rodolfo Farfán, que siempre ve las imágenes y escucha el relato de José Luis Cabero.
3: Algo está indicando Juan Pablo, el juez principal, ya todo un artículo.
2: Se rayó Espinosa.
3: Pero ya mucho espectáculo.
4: No, sí, ya el árbitro cobró la falta sobre Ampuero
2: por parte
4: de Portillo, que para mí parece fue falta. ¿Sí? Sí. Ni hablar. Es por eso que González tira la pelota prácticamente a la tribuna, ¿no? Algunos dirán,
1: ¿le sacó amarilla?
4: No, solamente
1: la sacó en jugada.
4: Advertencia para los de Cusco porque estaban reclamando una amarilla, pero creo que era una jugada que no es para amarilla, simplemente un tiro libre que puede ser peligroso para el equipo local.
0: Esta atención armando la defensa del conjunto de Melgar. Cuagliata está como único hombre en la barrera. Viene el servicio, balón para atrás. Está armando juego el conjunto local. Balón arriba al área grande. Están empujando al Lazo. Se está marcando la falta. Tiro libre para el conjunto arequipeño.
2: Las amarillas se han sacado para Ricardo Lagos del conjunto de Cusco, para Melgar, para Juan Escobar y para Aldair Fuentes desde Cusco también al minuto 38. Tres amarillas.
1: Escobar a Fuentes le sacó a los dos que se estaban ahí mechando,
2: sí,
1: en el área, ¿no?
4: Correcto. Y Fuentes también por reclamar, ¿no?
1: Qué manera tonta de hacerse sacar una amarilla, sí, para Escobar.
2: Dos amarillas para Cusco, una para Melgar.
0: Sigue el fútbol. Del fondo por la derecha sale el conjunto rojinegro. 0-0 marcador. Ahora sí, casi Cabanillas la bota para un costado. Le está peleando el Chapu Bordacara. Aparece para apoyarlo. Portillo cae al piso. El número 3, Lagos, del conjunto local. Está quejándose fuerte. Se acerca el juez. Balón detenido. Venda, Vallejos, venda.
2: 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Jorge Jiménez Bustamante.
1: Gelar Gaitán Cuadros dice, ¿por qué no está Tandazo? Porque está lesionado.
2: No viajó al Cusco.
1: Sí, no viajó. José Luis Cabero.
0: Sigue el fútbol. Está accionando el juego el conjunto local. Minuto y tiempo de juego, Vallejo. Lo escucho.
2: 40 minutos de la primera etapa en el Inca Garcilaso de la Vega del Cusco Fútbol Profesional, fecha 9 del torneo clausura. Cusco FC 0, Fútbol Club Melgar 0.
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0: Buscaban la salida de Melgar por mediación de Vidales, sin embargo le quitan la pelota, la recupera el conjunto del Cusco. Cuidado, están armando juego, marca bien Melgar. Del fondo aparece González, apoya en Cabanillas, toma la pelota, pero había una falta. Lo escucho, ¿qué pasó, Juan Pablo? Una mano, creo.
4: Falta para favor de Melgar, reclaman los juntos de Melgar porque parecía que estaba en posición de ataque, pero el árbitro del encuentro para el partido. Pero es tiro libre para Cusco Fútbol Club, ahí reclama Rondelli también, algo extraña la jugada ahí, pero es tiro libre para el equipo del Cusco Fútbol Club.
0: Balón detenido, venda, Vallejo.
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1: La verdad no se sabe qué se cobró en esa jugada.
0: Era mano de Cabanillas, cuidado, balón arriba, segundo palo, muy arriba, corre el defensor, está marcando al jugador Callejo. El arequipeño Bordacarra y la pelota al saque de fondo, simplemente para el conjunto de Melgar.
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0: 43 minutos. ¿Qué pasa, Jorge?
2: Relate, José Luis.
0: Sigue el fútbol.
2: Últimos minutos.
0: Melgar. Viene el primero para Melgar. Va a disparar Bernardo.
2: Ay.
0: Y esa pelota que se va al saque de fondo. Cuando Bernardo aprovechaba una mala salida, un error del conjunto en la defensa del Cusco. Lo escucho, Juan Pablo Olivares.
4: Ahí el capitán, un rebote prácticamente,
2: falló, ¿no?
4: Recibe Bernardo Cuesta, se acomoda para su derecha, pero algo débil también el disparo, no tenía ángulo, el arquero cusqueño tapó bien su poste y solamente fue una jugada, digamos, peligrosa, pero todo
1: pero
4: estaba
1: esas jugadas
4: controlado.
1: Hay que aprovecharlas.
2: Debió cruzarla para mí, debió cruzarla.
4: O hacer un pase, sí, quizás, ¿no? Parece que ahí Vidales le reclama que también podría hacer un
1: estaba
4: pase.
1: Estaba ahí, le reclama. ¿Con qué derecho le va a reclamar al capitán?
2: Porque estaba cerca.
4: No se le puede reclamar nada.
1: No.
2: O sea, ¿por qué el capitán no se reclama?
0: Sigue el fútbol. El fútbol, amigos. El balón arriba. Cabezazo defensivo de Cabanillas. Lo está apoyando Vidales. No puede dominar la pelota. Triángulo del conjunto local. Recupera Melgar en la marca, pero se equivoca en el pase allí. El jugador Minda, balón que le recupera el conjunto local por mediación de Montaño. Abre para Soto, subiendo para ahí, para que aparezca Fuente o Ampuero. Está echando el centro arriba. ¡Cuidado! Esa pelota que hace un extraño no llegaba a Callejo, balón al saque de fondo.
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0: Balón arriba, la pelea Vidales, marca borda, carrera, recupera el jugador Fuentes ahora, Ampuero para el conjunto local. 44 minutos de este primer tiempo, 0-0 el marcador. Balón la tiene Melgar, la toma Lazo, balón al medio, ahora aparece tranquilamente el jugador Cabanillas, va, lo complica su defensor, cuidado, lleva a la gente, rodea Cabanillas, queda el mano a mano, está marcando el jugador González, va a pegar ahí, aprovecha bien marcando el jugador Escobar para el conjunto rojo, error garrafal de Cabanillas, lo dejó solo a Callejo, Juan Pablo.
4: Sí, solito estaba ahí prácticamente el goleador del Cusco Fútbol Club. Ahí vemos, lo deja sin cintura prácticamente a González, se le pasa a Minda y ahí que resbala, ¿no? Pero fue una acción peligrosa.
0: Pero
4: que
0: pierde arriba la pelota.
4: Sí, hay un error en salida que,
1: sí,
4: que
1: pero no deja mal parado. Solo. Se recuperó la defensa de Melgar a tiempo porque Callejos es mortal cuando se va solo.
4: Ahora, al inicio decíamos que el campo de juego aparentemente estaba en buen estado, pero hay tomas
1: está
4: cerradas.
1: Parchado, ¿no?
4: Hay tomas cerradas que da la señal y hay mucho hueco, ¿no? Hay muchos huecos donde el pasto está salido y eso obviamente es normal hasta cierto punto porque ayer un partido de internacional al ritmo que se ha jugado, obviamente el estado del campo no va a estar en buenas condiciones, pero
1: y con lluvia
4: Ima. Sí, no está en buen estado, hay bastantes huecos ahí, se puede ver.
1: Dos minutos
0: de tiempo adicional. El juez principal Jordi Espinosa toma la pelota, saludos para Ramón Velázquez. Hombre tranquilo,
1: Don Ramón. Seguro,
0: Don Ramón, y por supuesto para Carlitos Cruz de la Voz del Volante, hincha melgariano. Cada vez que gana Melgar se alegra, cada vez que pierde
2: solo relleno. Cuando gana nomás.
1: Vallejo paga pato.
0: Y Alfredo Vallejos es el hombre que analiza el fútbol desde su óptica. Un poco,
2: así es.
0: Un poco oscura la óptica, pero de todas maneras hay que mandar la óptica tan pronto para que pueda ver bien. Sube el conjunto de Melgar. La pelota la tiene el conjunto rojinegro. Minutos finales de este primer tiempo. 0-0 el marcador. Se va a Melgar ahora. La Dale. Está pidiendo por ahí. Me parece que es el jugador Cuagliata. Oh. Pase malo. Corre por ahí Vidales. Va a llegar Vidales. Frente del mundo de Oriente. Parte norte. Lleva Melgar. La pide Bordacar. El Chapo le toma tranquilamente nuevamente para Vidales, por la izquierda otra vez para Bordacar, lo marcan dos, ya se armó la defensa del conjunto local, la toma Vidales, está triangulando Melgar, se para Vidales, balón para atrás, la pide sin problemas ahí, su compañero de equipo Cabanillas, está armando Melgar esperando que parece que terminase este primer tiempo, Jorge.
1: Se acabó el primer tiempo, 0-0 Melgar, Cusco FC, no vi a Minda, no vi a Vidales en este primer tiempo. Juan Pablo Olivares analiza los primeros 45 minutos de este partido. Tranquilo, Alfredo.
4: Sí, un partido donde al inicio Melgar tomó el inicio, ¿no? De las acciones, la posición del balón, fue mucho más ofensivo en los primeros minutos. Ya lo dijimos, a comparación de otros partidos, Cusco salió mucho más retrasado a esperar en su campo al conjunto melgariano. Y en los primeros minutos Melgar tuvo aproximaciones al arco rival, ¿no? Pero la verdad sin mayor peligro. Es más, Cusco Fútbol Club sin tener la posición del balón a los 12 o 15 minutos tuvo la más clara, ¿no? Luego ya el equipo cusqueño equilibró el partido, tuvo mayor protagonismo dentro del campo de juego. El juego de Cusco ha sido más directo, ¿no? Dos, tres pases en el medio campo y luego centro a espaldas de Escobar o de González, que la verdad no han sido tan efectivos. Sin embargo, como ya lo dijimos, equilibró las acciones en los últimos 20 minutos de este primer tiempo. Melgar tiene que mejorar, sobre todo, me parece, en ser mucho más agresivo, tener mayor presión al momento de que sale el equipo del Cusco Fútbol Club, porque como ya lo dijimos al inicio, un empate le sirve de poco al conjunto melgariano. Sin embargo, jugar en altura también es complicado, ya lo dijimos, el campo de juego no está en las mejores condiciones. Melgar tuvo una clara con la de Bernardo Cuesta, un disparo de derecha que fue débil, pero fue una opción que con una mejor decisión pudo haber sido el gol para el conjunto melgariano. Cusco Fútbol Club aprovecha, digamos, su condición de local, tirando los centros a espaldas de los centrales. Hubo un par de jugadas que la pelota les ganó, tanto a González como a Escobar, pero para alegría de los hinchas melgarianos, los delanteros del Cusco no pudieron definir esas opciones de gol. Veremos qué es lo que pasa en el segundo tiempo. Rondelli a lo mejor hará algunos cambios, no sé si ofensivos o defensivos, pero lo cierto es que Melgar tiene que salir a buscar el partido en los segundos 45 minutos, porque más allá de que la opción de conseguir el título de clausura está prácticamente perdida, yo creo que sumar en Cusco va a ser una motivación para los mismos jugadores, una alegría para los hinchas melgarianos, que están algo molestos y algo decepcionados por lo que viene haciendo Melgar en este torneo descentralizado 2026, Alfredo.
2: Correcto, Juan Pablo. Estoy de acuerdo casi contigo en cuanto al análisis de estos primeros 45 minutos. A ver, para empezar, Melgar, y a todos los que de repente están sintonizando esta transmisión a través de los deportivos de Radio Arabí, forma de la siguiente manera: arranca con Cabezudo en el pórtico, lo sigue ratificando Rondelli. Al parecer no hay buenas relaciones con el técnico, portero Cáceres, entre Rondelli y Cáceres, no hay buenas relaciones, por eso es que prácticamente le da toda la confianza a Cabezudo, aunque eso no se debe hacer, ¿no? Pero Rondelli ya sabemos cómo es y bueno, no dará su brazo a torcer hasta que de repente salga por la puerta falsa, qué sé yo, ¿no? Si es que no le va bien en estos partidos de cara ya al final del torneo clausura, si no consigue de repente llegar a Copa Libertadores en forma directa o de repente en una primera fase, pero si va a Copa Sudamericana, para mí sería prácticamente un desastre la campaña de Miguel Rondelli. Pero va con Jorge Cabezudo en el pórtico, con su línea de cuatro, Lazo por derecha, los centrales Escobar, González el otro central, y por izquierda Nelson Cabanillas. Para mí, ahí debió ir Matías Segarra. No lo quiere, parece, a Matías Segarra del inicio, ¿no? Lo pone en los segundos 45 minutos, dependiendo cómo va el partido, si es que lo está ganando, lo está perdiendo, entonces le da 20 o 30 minutos nada más. En la primera línea de volantes, ahí sí hubo un cambio obligado por Tandazo, ingresó este Portillo, porque Tandazo está lesionado y no ha entrenado normalmente el día miércoles y jueves, ¿no? Entonces no viajó al Cusco, su reemplazo fue Marcos Portillo, a quien se le venía pidiendo de que tenga más minutos, y ahora arrancó el compromiso, pero no lo veo nada bien. Kevin Minda, bueno, más o menos, Kevin Minda como recuperador de pelota. En la primera línea, sí, ahorita vamos con la CT, en la primera línea de volantes está Cuadriata como creativo, y por extremo por derecha Bordacar, y por extremo por izquierda Vidales, y dejando a Cuesta como centro delantero, ¿no? Como dice Juan Manuel, Juan Pablo, el cuadro de Melgar empezó muy bien los primeros 10 minutos, ¿no? Mandando en el porte, tuvo una llegada muy clara que de repente no se convirtió en gol, después se acomodó, recuperó el medio campo el conjunto cusqueño con Montaño, con Laos, con Colito, y comenzó a llegar el conjunto cusqueño, ¿no? Tuvo una también clara el conjunto imperial, pero no concretó, ¿no? Entonces, me parece que terminó un poquito mandando el conjunto cusqueño en cuanto a estos primeros 45, pero Melgar supo también de defender bien, y por ende también se fue con el 0-0 hacia los camerinos.
4: Ahora, lo de Cabanillas, entiendo que para muchos es mejor jugador, y para otros está en menor nivel que Matías Segarra, ¿no? Pero creo que lo de Cabanillas pasa netamente por un gusto del técnico, sí, Rondelli, ¿no? Más sí, allá de que esté en buen nivel o no, también en el fútbol, también el técnico apuesta por un jugador porque según él tiene algunas condiciones que el otro no lo tiene. O sea, pero, porque, claro, ahora, pero más allá de eso, futbolísticamente, para mí, Matías Segarra está un pasito por debajo de Cabanillas, más allá de que no tiene oportunidades, porque un futbolista para tener un buen nivel tiene que tener ritmo, no lo tiene ahora Segarra, pero entiendo que Cabanillas para mí, por lo menos ahora, está un pasito más arriba que Matías Egarra. Ahora, tácticamente, ya sabemos que cuando defiende Melgar lo hace en línea de cuatro, pero cuando ataca, apenas empieza a ir hacia el arco con rival, tres. Cabanillas prácticamente es un volante interno. Entonces, eso quizás para Rondelli no le da Matías Egarra. Ahora, que insista, podemos nosotros analizar y podemos discutir que es hora de que nuevamente Segarra sea ese jugador que vaya por la banda, pero Cabanillas no te va por la banda. Pero si tú te das cuenta, claro, apenas empieza a atacar, Cabanillas se mete como un volante central prácticamente. Interior. Eso no lo hace Segarra. Ahora, que eso le dé frutos en los partidos, habrá que analizarlo,
5: ¿no? Ahora, Juan Pablo, ¿tú crees que es gusto o capricho ya del, o sea, yo lo veo como ya
4: mira,
5: ya no de gusto, sino de capricho, porque insistimos tanto, quienes conocen un poco de fútbol, los colegas y todos, decimos debería darle opción por el tema técnica, por la parte ofensiva, por los remates de la distancia, porque venía jugando, haciendo goles, entonces, una vez que ya dejó de ser gusto, sino capricho, ya lo pongo porque lo pongo, pues ya, o sea, yo lo tomo así porque por lo menos debería alternarlo. Si entra hoy Segarra, como usted bien dice, le aseguro que Cabanillas está en mejor forma por la continuidad que tiene.
4: Ajá.
5: Y tal vez Segarra ingresa y no va a tener la efectividad al comienzo, y eso va a permitir para que el técnico no, ya ven, no sirve, o no juega, o no está activo, es decir, tendría opciones para poder perjudicar más.
4: Claro, ahora, más allá de darle oportunidad a un jugador, en este caso Segarra, yo considero y asumo que todo técnico pone a los que consideran que están mejor, más allá de lo que pueda dar uno u otro jugador tácticamente. Yo considero que Rondelli insiste por el 11 titular de los últimos partidos, ahora que solamente no está Tandazo por lesión, pero insiste, yo considero, porque son los que mejor trabajan durante la semana, y una opinión muy personal es porque para mí los que están en la banca de suplentes no están a un nivel ni siquiera para ser titular. Si, a ver, dame un par de nombres de la
1: ninguno,
4: banca.
1: Ninguno.
4: Tenemos Tierra, lo ponemos en vez de González, nada que ver. El mismo Alcántara, lo ponemos en vez de González Escobar, sí. Tampoco. Yo no creo. Yo creo que porque...
2: Para mí sí Alcántara.
4: Yo creo que porque metió gol el pasado fin de semana no es suficiente.
1: Pero González es un albur, Juan Pablo.
4: A ver, para mí, técnicamente... Creo que Alcántara, me parece, porque tampoco lo he visto mucho partidos, pero me parece que tiene mejor salida. Y en el fútbol moderno, considero yo que el central es el que tiene que tener por lo menos un poco de lucidez al momento de salir jugando.
1: Hasta el medio campo, por lo menos.
4: González no lo tiene. González es de garra, de meter, de tirar
2: cartillazos,
4: pero de tener salida limpia no la tiene. Alcántara la puede tener, no te puedo asegurar, no lo he visto mucho, te soy sincero, pero ahí vamos. Le gusta a Rondelli González y apuesta por él, bien. Tendrá que cambiarlo si hace un partido desastroso, porque también González no es que haya hecho partidos malísimos, sino que es un cable pelado cuando se emociona y quiere salir jugando y a veces la
2: un pierde. Cable pelado.
4: Sí.
2: Sin alusiones personales.
4: Sin alusiones personales, pero es así. Yo creo que al final el 11 titular lo define Rondelli primero porque considera que son los mejores y luego ya va ahí. Me gusta, pues a mí me gusta más Cabanillas que Segarra, pero Segarra demostró, pero hoy en día creo que estos son los que mejor juegan, porque si tú ves la banca, para mí...
1: ¿Pero qué hizo Cabanillas para ir a la banca?
4: ¿Segarra?
1: ¿Segarra? ¿Qué hizo?
4: Bajó su nivel, definitivamente.
2: No creo.
4: Antes que llegue Rondelli...
2: Lo enfrió Rondelli.
4: Antes que llegue Rondelli Segarra ya estaba bajando.
1: Lo pone como extremo.
4: ¿Quieres que te diga para mí cuál fue una de las razones por las cuales estos chiquillos para crack? Que los levantamos mucho, o sea, ya estaban diciendo que...
2: Pero recuerda que cuando llega Rondelli, Rondelli lo hace debutar de volante por izquierda.
1: A Segarra.
4: Listo.
2: A Segarra.
1: Nosotros lo levantamos.
4: Yo no sé si esté bien hasta cierto punto, pero si yo como técnico llego, y por más que este jugador esté en un buen nivel, pero el otro me gusta más a mí en mi idea de juego, lo cambio. Y aparte, es responsabilidad de Rondelli, al final, él es el responsable. Pero ahora, también me atrevo a decir esto, que cada técnico viene, no sé si la palabra correcta es recomendado. O sea, ¿no? Yo pienso que, oye, ¿sabes qué? A este jugador me lo tienes que hacer jugar.
1: Pero en todo caso el recomendado sería Segarra, ¿no? Porque es un jugador de proyección para 20.
2: O González.
1: ¿No es cierto? Y González también, no
4: hay
1: sé.
4: Hay otro jugador que...
1: O sea, ¿se le imponen a González?
4: No lo sé. Hay otro jugador que por ser extranjero, por ser refuerzo, debería marcar superioridad total.
5: Todo
4: Minda,
5: marcar.
4: A ver, ¿quién es el reemplazante natural de Minda? Ahorita, De la banca, ¿quién
1: Orsán,
4: podría...
1: pues, Orsán.
4: No, pero está, Orsán está mal.
1: Está en la lista.
4: Sí, pero no está, pues,
1: futbolísticamente. O sea, ¿por qué lo lleva a pasear a conocer Machu Picchu?
2: Ya está para jugar, ya.
4: Sácame a Orsán. Otro volante que debería, que está listo para jugar, no hay.
1: No hay, entonces, porque se fue el arequipeño Jimmy Gamero.
4: Ya, entonces... Uno se pregunta, ¿pero por qué insiste con este equipo? ¿Rondelli es terco? No, porque mirar pues a la banca y dirá, o sea, no. O sea, Orsán todavía está sentido a lo mejor. ¿Ah?
5: Cáceres.
4: Es que Cáceres no es ni la sombra de lo que fue antes.
2: Y de Arrigo.
4: Entonces yo...
2: Y Lautaro.
4: Yo no justifico...
5: Es continuidad.
4: Claro. Es que, mira...
5: Darle confianza.
4: Mira, lo que pasa acá es que tú cuando haces cambios... Es que yo te doy a ti la oportunidad 5 y 10 minutos a Cáceres, y el cambio, el jugador que entra de reemplazo, tiene que marcar la diferencia porque entra para dar solución a un problema. Pero si no le das, entonces ya el técnico dice:
5: Nunca, Juan Pablo, perdóname, mira, nunca un jugador, por ejemplo, hoy son los titulares, ¿por qué? Porque están pese a que González comete 1, 2, 3, 4, 5 errores, lo mantiene. Sin embargo, si hoy lo meten a Segarra, va a cometer un error y lo va a sacar de inmediato. ¿Por qué? Porque no está en continuidad. Bien dicho lo que usted manifiesta en el hecho de que todos están jugando por la continuidad que tienen, están en un nivel un poquito superior, pero pese a ello, la técnica de Segarra, la habilidad de Segarra, el remate de Segarra, la técnica de Segarra, no la tiene pues Cavanillas. Entonces, a eso me refiero yo, de que si como le dan opción a un jugador para que, como González, como el mismo Minda, que pese a que no responde, hay que verlo. ¿Por qué no se muestra con Cáceres?
4: Sí, mira,
5: si Cáceres era un jugador extraordinario y se vendió por eso, ¿por qué no recupera su nivel?
4: Es un tema interesante, porque al final, ¿cuánto es la plantilla de Melgar? 30,
1: porque no 25, es titular, pues, no es
4: y
1: titular,
4: todos no merecen jugar, todos merecen una oportunidad, pero lamentablemente, no sé si la palabra lamentablemente es la correcta, pero solamente pues juegan 11, y habrá que confiar en el técnico, ya sea Rondelli, Pepito, quien llegue, que elige a los mejores, y también hay un porcentaje, y eso no es nuevo, no es un secreto ni nada, de que los técnicos tienen algunas preferencias por algunos jugadores, ya sea futbolísticas, ya sean amicales, o de lo que tú...
2: Pero eso no está bien.
4: No está bien. Pero hay.
2: Por sí,
4: ejemplo,
2: existe.
4: Ahora, por ejemplo, no sé quién me dijo, ¿por qué no juega Cáceres? Porque al parecer... ¿No? Estamos especulando, no hay una relación buena con el técnico.
2: Yo lo dije, no hay.
4: Listo, y a mí me parece normal, siempre y cuando sea directo el técnico con el arquero. No necesariamente quiero que salga a hacer a la prensa, porque esas son cosas que se manejan internas.
2: Sí, interno.
4: Como Pablo Guede, por ejemplo. Pablo Guede dijo, a tanta asistencia.
2: No, pero nunca se lo dijo, Juan Pablo.
4: Bueno, no lo sé.
2: Nunca se lo dijo, te lo digo así. Nunca se lo dijo. Cáceres.
5: Por ejemplo,
2: ¿Y
5: por qué está mejorando Cabezudo? Por la continuidad.
2: Ya, y lo que, mira, en redes hay algo interesante, dice Marco Eugenio, Melgar no tiene el factor sorpresa, Segarra lo tiene, Matías lo tiene,
5: claro.
2: Entonces, y lo que dice Gonzalo Zúñiga, a ver, algo interesante, no le pidas a un jugador 20 minutos dar lo que otro tuvo 70, correcto, o sea, no puedes poner 10, 15, 20 minutos, porque no te va a producir.
4: Obviamente no te va a producir,
2: es lo que tú dices.
4: Pero por lo menos la actitud.
2: Juan Pablito.
4: No, sí, está bien.
2: Lo que tú dices, por ejemplo, volteas atrás y dices, no me soluciona Segarra, no me soluciona de Arrigo, pero si le estás dando pocos minutos, dale la confianza, volvemos al Inca Garcilaso.
1: Hubo 50% de posesión de balón para Cusco, ¿sí? 50% de posesión de balón para Melgar, recontra parejo, después de tiempo que veo un 50-50 en lo que es el partido. Dale, José Luis.
0: Renovados saludos, amigos deportivos de Radio Yaraví. Viste el equipo para el Perú y el mundo. Comenzó el segundo tiempo.
2: Vamos, Pablo.
0: Comenzó el segundo tiempo Melgar, ahora en campo norte y campo sur para el conjunto local. Cuidado, Cabezudo se apoyaba. Su compañero de equipo González, balón arriba, cabezazo. Por parte de un poro botón de la frecuencia que demanda para el conjunto arequipeño. Frente a tribuna de Oriente, parte norte, cerca de la línea media. Venda Vallejo.
2: Le indico que no hay cambios, no hay cambios para esta segunda parte para ambos equipos.
0: Sigue el fútbol, de atrás sale Melgar, Cabanilla con la pelota, busca la participación de su compañero de equipo, Vidales aparece por ahí, González, en tres cuartos de cancha, buen pase arriba, está llegando Lazo, la para muy bien, pica Lazo, la pelota se va a arrancar, retilla balón, que está también por el defensa, Lago Boto Teleférico, el saque de fondo.
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0: El esférico la tiene Melgar arriba por parte de Bordacá. Rechaza bien a el jugador Ampuero Fuentes. Ahora buscan a su compañero de equipo Ceballos. Aparecía Montaño, balón para atrás. La toma tranquilamente Ceballos, va a botar la pelota. El arquero Díaz, ahora balón a campo de Melgar. Va a saltar Lazo, gana media, balón para un costado. Corre por ahí Colito, me parece. Se va la gente del Cusco, atacan tres, defienden cinco. Bien Melgar parado en el fondo. Están esperando, cuidado. Se está armando el Cusco, van por la derecha, está subiendo por ahí Colito con el esférico, el centro pasando segundo palo, sale cabezudo a medias, cuidado, el defensor Escobar bota la pelota con golpe de cabeza. Ahí el engreído por parte de Juan Pablo, su amigo Cabanillas, con la pelota abre por el sector izquierdo, avanza Cabanillas, más abierto para que aparezca el jugador Vidales. No hay panorama de juego, va a ser el desborde, balón para atrás, lo complica un poco, me parece que es al Chapo Bordacarra. Esa toma la pelota Minda, ahora triangula Melgarra, está sirviendo González ahora para Escobar, el pase para Minda, levanta la vista, tres cuartos de cancha, le va a pegar, balón rasante, el pase pero malo, está regalado el esférico, al contragolpe el conjunto del Cusco. Sin embargo recupera Melgar, la toma Cabanillas por la derecha, está echando el centro rasante, la toma Melgar, no puede dominar la pelota. Vidales, balón al saque de fondo para el conjunto local.
1: Por ejemplo, ya con Vidales debería haber un cambio,
2: ¿no? ¿Cuál sería? De ponerlo de 9 y mandarlo a la banca, Bernardo.
1: No,
2: ese cambio.
1: Vidales, ¿qué tiene que ver Cuesta?
2: ¿Y a quién lo pondrías?
1: A Lautaro, a Cáceres.
2: No, no sé. Pues si estás diciendo hace un instante que volteas a la banca y no funciona.
1: Yo no dije eso.
2: ¿A quién dijo?
0: Fútbol profesional, ya. Melgar con la pelota del fondo del conjunto. Ahora del Cusco, balón arriba por la izquierda, no va a llegar Colman. El balón al saque de banda para el conjunto arequipeño.
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0: Vidales con la pelota por la izquierda, el pase de Cabanillas, meterla al área grande, se abre Cabanillas, el pase para él, echa el centro pasado, está llegando Cuagliate, mide el primero.
2: Mira.
0: Rechaza el arquero.
2: ¿Quién se la perdió?
0: Cuagliata, el pase complicado, hizo bien Cuagliata, remató bien, pero el arquero chico perfecto. No.
2: ¿Dónde vas a rematar bien ahí?
1: Era pase.
2: ¿Dónde vas a rematar bien ahí, José Luis? ¿Cómo tú te paras perdiendo goles toda la vida? Por eso hizo, remató bien.
0: Sigue el fútbol, amigos, la pelota la tiene el conjunto de Melgar, que busca el primero, balón arriba, cabezazo de Cuagliata, aparece Vidales, lo marcando, buen quiebre de Vidales, sigue con la pelota, aparece para apoyarlo Cuagliata, balón arriba, Bernardo Cuesta, bien le disparo.
2: Gol, gol, gol.

0: nuestro segundo tiempo. Aparece Melgar. Vidales que hace la maga, descuentado hacia el pase para un costado. Minda que echa el centro y Bernardo Cuesta cachetea la pelota para botar la pelota al fondo, dejando sin chance a Díaz. 1 para Melgar, 0 para el Cusco Fútbol Club. Gol de Bernardo Cuesta, gol arequipeño, gol melgariano.
1: 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Gol de Bernardo Cuesta, gol de Fútbol Club Melgar.
0: Nuestro director Jorge Jiménez Bustamante.
2: Están revisando una posible posición adelantada que no hay.
1: Yo es tampoco
2: gol,
1: la veo.
2: Es el gol 208 de Bernardo Cuesta con la camiseta del FBC Melgar. Aparece el delantero donde tiene que estar. Donde tiene que estar el 9, donde tiene que estar el ídolo, donde tiene que estar Bernardo Cuesta. Es un buen gol, le gana a los defensas, los
1: anticipa. Álvaro Ampuero le ganó.
2: Les anticipa la jugada, buen centro de Cuagliata luego de fallar un gol cantado. Gana el FBC Melgar, Juan Pablo.
3: En este momento, con esta edad, con este físico de Cuesta, mientras que haya jugadores y la jugada termine con un centro al corazón del área, Bernardo Cuesta siempre va a aparecer. Pero ya Bernardo no está para retroceder o para pedir la bola. Pero
1: tiene que llegarle la pelota.
3: Si juega para él, va a ser siempre el goleador.
2: Ahí está el gol.
1: Está bien, pero
2: un datito que me pasa. Cinciano ganó ayer en Copa Sudamericana, ¿no? Sin embargo,
1: 2-0.
2: En Copa Sudamericana, con 39 partidos jugados, Melgar ha ganado 17. Y en Copa Sudamericana, Cinciano, con 42 partidos jugados, ha ganado también 17. O sea que
1: están
2: Melgar,
1: igualados.
2: Melgar, no están igualados. Porque Melgar tiene menos partidos jugados.
1: Claro, Melgar tiene más campaña.
2: Mejor número, mejor campaña.
0: Sigue el fútbol. 1-0 gana Melgar. ¿Me permite, Jorge, un segundito, por favor? Sí. ¿Y dónde están? Aquellos que decían que Bernardo no da más.
1: ¿Tienen un hijo en adopción de Bernardo o un hijo de verdadero?
0: Dile arequipeño, adoptado y a Cristiano Bernardo Cuesta. Melgar gana por
1: están enamorados
0: de Bernardo. Hay que respetar la calidad, hay que apoyar a la gente arequipeña. ¡Vamos, Melgar! ¡Venga, Vallejo!
1: 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Antes alguien me decía, Bernardo no debe jugar, y ahora pues surgen los hipócritas.
2: Vamos a consolidar el triunfo.
0: Profesional, vamos, Melgar. Hay que mantener la diferencia, vamos, Melgar.

0: Que no lo saquen entonces.
1: No saben apreciar ustedes, ¿ah?
2: El fútbol continúa, Melgar gana por la mínima diferencia. Vamos, muchachos, hay que defender estos tres puntos con agarra, con fuerza. Póngale huevos, Vallejo.
3: 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Ya llegan pronto las casacas.
2: Defiende, defiende con todo Melgar, no debe pasar eso, Juan Pablo. Melgar no debe replegarse, no puede replegarse, falta mucho, cuidado, se va el Cusco, el cabezazo defensivo por parte de Escobar, la recupera otra vez el Cusco, con la pelota a Lagos, el pase para un costado, va a echar el centro como sea, rechaza bien González, golpe de pecho de ahí, por parte de quien me parece que era Lazo.
0: Ay, hay que
2: la
0: ordenarse.
2: Pelota por un costado, claro, paren la pelota, muchachos, otra vez el Cusco toma el eufórico, está complicándose Melgar, no puede tocar la pelota de esa manera, fácilmente el conjunto local, cuidado, defiende con todo, la toma tranquilamente Cabanilla, quita la pelota, balón rasante, a un compañero la toma Bernardo Cuesta,
0: vamos.
2: El capitán toca la pelota, vamos Melgar, otra vez del Chavo por la cara, se va ahora Bernardo, bien Bernardo, el pase a profundidad, el servicio, defiende la defensa, la recupera Melgar, golpe de pecho de quien es del Chapo por la cara, aparecía Minda, la regala Minda, cuidado, está recuperando tontamente, pierde la pelota Melgar, lo escucha Juan Pablo Olivares.
4: Naturalmente Cusco Fútbol Club va a adelantar sus líneas y Melgar lo que tiene que hacer es mantener la calma y replantear quizás ya el juego, porque Cusco Fútbol Club va a pisar el acelerador.
2: Y lo está haciendo, cuidado, se va por la parte izquierda, está marcando ahí Minda, balón al saque de esquina para el conjunto local.
3: Es el octavo tiro de esquina del partido, el sexto que favorece para el conjunto de Cusco FC, yo creo que ahí podría entrar Horacio Orzán, sacarlo a Portillo.
2: Sigue el fútbol, amigo, balón detenido, tiro de esquina para el conjunto del Cusco. Está subiendo todo el conjunto local para buscar el empate aquí en el estadio Inca Garcilaso de la Vega. Atención Arequipa, colma con la pelota, balón al primer palo, cabezudo no sale, defiende con golpe de cabeza, Lazo a medias, la corre por ahí Cabanillas, está sirviendo para, me parece que es Montaño, pecha en el centro, pasado de nuevo, rechaza con toda la defensa de melgariana, otra vez a tomar el esférico el conjunto local. Lo escucho, Jorge.
0: Ahora empieza otro partido definitivo. Definitivamente, vamos a ver ahora quién tiene que primar la inteligencia de los entrenadores.
2: Ahora es donde Rondelli debe leer, ahora sí, tiene que tomar la pelota, lectura de juego, quién debe salir, quién debe entrar para poder a dominar ese medio campo. ¡Venga, Vallejo!
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2: Sigue con la pelota el conjunto del Cusco al ataque, cuidado, balón arriba rasante ahora, están sirviendo a Montoya, parecía va a rematar, cabezazo defensivo de Melgar, otra vez a las piernas del conjunto del Cusco, echan el centro, Colito que le pega mal, va mal, balón al saque de fondo para el conjunto arequipeño.
0: Ahora
3: llegó el tanque Milco.
0: Ahora hay que aprovechar que Cusco FC se va a volcar con todo el ataque, tiene que primar la inteligencia y el contragolpe. Por lo que hemos visto ya en estos minutos, el contragolpe está servido. Habrá que ser inteligentes, ojalá que de repente ingrese gente fresca, ¿no? Puede ser
2: Cáceres.
0: Lautaro, y que lo hagan bien, y que lo hagan bien sobre todo, ¿no? Que de repente ahí, entre comillas, le tape la boca a Juan Pablo, porque lo que hemos visto ahora cuando ingresan es nada, es una gran verdad. Pero este es el gran momento de reivindicarse. Se viene Boys la próxima semana.
2: La pelota la está encontrando ahí el Chapo por Dakar. No la puede dominar. Balón a las manos del arquero Díaz. ¡Claro que sí!
0: Se agarra.
2: Es la forma de leer. Está ganando, no arriesgue. Lo escucho, Juan Pablo. A ver, cambio Melgar.
4: Y aparece,
0: ¿por qué, te ríes de forma irónica, Juan Pablo?
4: Al parecer se viene Matías Segarra y Horacio Orzán.
0: Tu sonrisa irónica.
4: No, es que me genera un poco de... No sé si
0: ironía.
4: Apenas mete gol Melgar o le meten gol Melgar, ya quieren los cambios, ya quieren... O sea,
0: calma. No,
3: hay que reforzar el medio campo nada más.
0: Hay que analizar el momento, no,
4: pero,
0: calma.
4: Pero, a ver, ya queremos cambiar...
0: Nadie pide los cambios. Pero acá hay que analizar el momento bien.
3: Para mí, el medio campo tiene que reforzarlo.
0: Se vino con todo.
3: No lo veo bien a Portillo. Yo no lo veo bien a Portillo.
2: Está recuperando Melgar ahora el dominio en el medio campo. Eso es triángulo. Tocan la pelota. No la rife, muchachos. Con calma. Tiempo y marcador.
3: Estamos jugando 58 minutos. 58 minutos de la parte final en el Inca Garcilaso de la Vega del Cusco Fútbol Profesional.

0: Nacional. Fecha 9 del torneo Clausura, Fútbol Club Melgar le gana de visitante 1-0 al conjunto de Cusco FC.
1: 8.
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1: 8 de la noche con 18 minutos.
2: 8:18, cuidados.
0: ¿Qué tiene que ver la bola acá?
2: Cuidado, se va la gente del Cusco. Se complica la defensa.
0: Ah, estamos en vivo.
2: Aparecía Colito Lazo, marca ahora, se complicaba solo. Cuidado, González falla. Y el mano a mano va a rematar. ¡Cabezudo!
1: ¿Quién la dejó pasar? Lazo.
0: Lazo parece.
2: Es que pierde, mire el pase pésimo. ¿Qué hizo el pase ahí? Hizo un pase tremendo, como si fuese su compañero de equipo.
1: ¿Quién?
0: ¿Cuál Yata hizo el pase?
2: Y se pierde la opción del empate el conjunto del Cusco. Le escucho, Juan Pablo, le escucho, Jorge.
1: Qué terrible, quería que meta gol Cusco. Vamos, Melgar.
2: Se va Melgar. Solo a solo viene el segundo para Melgar. Cuando aprovechaba el contragolpe, Díaz evita el segundo para Melgar.
3: Fuera de juego, parece. Fuera de juego, ya había cobrado.
2: Ya quedaba solo el mano a mano Vidales, pero no puedes perder opción de goles.
0: Estaba fuera de juego.
2: La acción de juego anterior, Jorge.
1: Y se hace esa carta. Vidales falla. Falla el gol, bueno, ya está en fuera de juego, no es excusa para que falle eso, y mete la pelota a la cancha y le sacan tarjeta amarilla. O sea, este señor está frustrado. ¿Qué se necesita? Cambio.
0: ¿Por qué le tiene bronca a Vidal?
1: No le tengo bronca.
0: Tiene bronca, creo.
2: Cuidado, cuidado.
1: Pero mira lo que hace.
2: Se va el Cusco por ahí con la pelota Montaño. Está sirviendo de cuerpo del compañero Soto. Triangula con la pelota ahí para que aparezca Díaz. Balón arriba. Cabezudo deja pasar la pelota tranquilamente. Habla con el compañero. Corre por el eufórico. Y esa pelota que se va al saque de fondo para el conjunto arequipeño. Gana Melgar por la mínima diferencia.
1: Siempre he pensado que hacer tiempo cuando estás ganando es lo peor que puedes hacer. Y ahí Cabezudo se va casi hasta el tiro de esquina.
0: Pero es válido para enfriar el partido también.
2: Bueno. ¡Venga, Vallejos, venda!
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1: ¡Ese
0: lo,
1: es!
0: ¡Lo dijimos!
1: ¡Vamos, Horacio!
0: No me gusta el cambio, ¿eh? Lo sacó a Cualiata.
1: Lo sacó a Cualiata, lo sacó a Portillo.
0: Sí. Ah, Portillo también se fue.
1: Sí, sí, sí. Agarra. Atención, ingresó Segarra y Orsán.
3: Ingresó el engreído de José Luis.
1: Segarra y Orsán.
0: Está bien, los cambios entonces. Un volante volante de marca.
1: Ahora tenían que ser.
3: Segarra y Segarra tiene más de media hora para demostrar si está para ser titular o no.
2: Y lo va a hacer, hombre de poca fe.
0: Y Orsán,
2: en el Cusco, me ayudan.
0: Refuerza Orsán en el medio campo, está bien con
1: con
0: Minda, ¿no?
1: Está bien los cambios, bien los cambios.
0: Bueno, al fin ha hecho buenos Orsán. Cambios.
1: Bendiciones para él.
0: Ingresa, se va Colito, ¿y quién ingresó? A ver,
1: atención, somos los deportivos de Radio Yarabí. Ingresó Manzaneda con la 7 en lugar de Colito. Hay cambios también en Cusco FC desde este minuto 62.
0: Y el 99 es Miguel Silveira. Silveira.
1: Correcto.
0: Y el número 7, José Manzaneda. Se fue Colito y...
1: No lo sé.
0: ¿No lo viste el otro?
1: El número 22, Colito, es el que se fue.
0: Ya, se fue Colito. Falta confirmar el que el otro del segundo.
2: Luego, cuidado, atención al equipo. Se ve el conjunto. Dos cambios en el Cusco, dos cambios en Melgar. Están abriendo la pelota. Primer contacto con la pelota por parte de Silveira. Está marcando Lazo, bota la pelota. Al saque de banda para el conjunto local.
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1: Mamá, yo quiero comer más huevo. En la mañana,
0: José Luis, narre, vamos.
1: Con huevo.
2: Se va al saque de banda para el conjunto local. Cuidado con el esférico Montaño. Balón arriba, prefiere jugar. En la media luna, desesperando tranquilamente. Se va el lago, es para él la pelota. Abre por la derecha. Está con el esférico Fuentes. Ahora aparece el compañero Soto. Va a el desborde. Está marcando bien la gente del equipeña. En la Segarra. Está tocando, triangulando a la gente del Cusco. Cuidado. Marque Cabandillas. Cuidado, es el centro pasado. Cabezazo bien de la defensa del equipeña Orsana. Cuidado. Se le encuentra. Rechazan la pelota. Aparece para rematar la pelota el jugador Silva. El balón arriba, sale el arraquero Cabezudo, evita el tiro de esquina, toma la pelota seguro, venda Vallejo.
0: 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Seguimos.
2: Una pelota, defiende Belgar. Está en tres cuartos de cancha armando el conjunto local. Cuidado Montaño, busca la participación de Soto ahora. Está buscando ahora al compañero de equipo. Está subiendo para apoyar Colman. Cuidado,
0: José Luis. ¿Escuchó? Ya confirmado, se fue Nicolás Silva y Colito en el conjunto de Cusco. Ingresó Manzaneda, ingresó Silveira.
2: Con la pelota el Cusco sale. El jugador, el capitán Bernardo cuenta para marcar. Arma por la derecha. La gente del Cusco, cuidado, triangula. Vamos Belgar, marque la pelota. Arriba el arquero cabezudo.
1: Más tiempo, che.
2: Eso es, tomando la pelota de cabezudo. Sí, tiene que acercarse el juez principal, el señor Jordi Espinosa. ¿Qué pasó, Juan Pablo? ¿Lo tocaron, lo golpearon o no?
3: No, no, no, no. Es más, se encoge ahí Callejo para no...
0: Enfría el partido, enfría.
3: Toma para... Claro, para enfriar el partido, para que se ordene mejor el equipo de Melgar. Y hasta depende de mente cabezudo. Se reinicia el juego, José Luis.
2: La pelota la tiene el arquero rojinegro, cabezudo, Venda Vallejo.
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2: Con la pelota la gente del Cusco, había falta del fondo, el conjunto local está ganando Melgar por la mínima diferencia. Tiempo y marcador.
0: 65 minutos de la parte final en el Inca Garcilaso de la Vega del Cusco. Fútbol profesional, fecha 9 del torneo clausura. El cuadro de Cusco FC 0, Fútbol Club Melgar 1.
1: Vamos, Melgar.
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2: Con la pelota, el conjunto del Cusco está buscando a Montaño. Soto, la balón para atrás al arquero Díaz. Abre para un compañero Fuentes con el esférico. Fuentes para un costado por la derecha. Está subiendo por ahí Ceballos. Toma el esférico Ceballos desde el borde. Lo marca Cavadillas. Cuidado. Está llegando al punto córner. Se para Ceballos. Busca un compañero. Me parece que es su compañero Montaño. Mete en el centro. Cuidado. Triangula bien. La gente del Cusco rechaza con la pierna izquierda. El jugador González la recupera. El saque de banda del conjunto local.
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2: Cuidado, se va la gente del Cusco. Defiende con golpe de cabeza, se agarra el balón al saque de banda para el conjunto local. Ahí es el número 21 con Ceballos con el esférico. Va a ser efectivo el saque de banda. Una especie de córner quiere hacer. Balón al área grande, rechaza Ceballos. Rechaza Segarra. Cuidado, la recupera Ceballos. Echaba el centro. La plancha media, se apoya un compañero de Melgar. Va a botar la pelota. Cuidado, se va al ataque. El conjunto del Cusco está tomando la pelota. Luego de esto, lo escucho.
1: Yo tengo fe, Melgar va a ganar.
2: Vamos ahí, Melgar. Está defendiendo con todo. Cuidado, balón arriba. Cabezudo. Y sale de su área chica, el área grande, toma la pelota, le pone calma, se acaba el ataque del conjunto local.
0: 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Jorge Jiménez.
1: Tengo en mi estadística 208 goles de Bernardo Cuesta con la camiseta del FBC Melgar. Se podría decir 207 porque cuando le hizo gol a Chancas, le chocó en la espalda al arquero el remate de Bernardo Cuesta, y todavía no está recontra confirmado de que le hayan dado el gol a Bernardo, pero en las estadísticas tengo yo 208 goles.
2: Cuidado, se va Lagos hacia la diagonal, balón al medio, aparecía Soto otra vez por la diagonal, nuevamente para Lagos, cuidado, quiere desbordar Soto ahora, echa el centro, cabezazo defensivo por parte de González, le está peleando, está subiendo por ahí tranquilamente el jugador del equipeño, me refiero a Cabanilla, balón arriba, la toma el Chapu Bardacara, Segarra, ahora se para, se prenda, toque tranquilamente Melgar, no la regale, muchachos, ahí esto es, ármese, busque panorama de juego, ahí está Segarra, se está apoyando en un compañero, balón al medio, buena jugada, la toma Melgar, no la compliques así, la toma Orsán, se recupera bien Orsán, le pone calma el patrón en ese medio campo, otra vez Orsán, eso es, un relojito Orsán en el medio campo, vuelve al nivel que todos queremos Orsán, la pelota para Lazo, Lazo atrás buscando a González, ahora Escobar, la toma tranquilamente Melgar, balón al medio, está triangulando el conjunto arequipeño, venda Vallejos, venda, venda, venda.
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2: Gracias, muchas gracias, hay tiro libre porque había falta contra Minda, venda Vallejos, por favor.
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2: Buen desborde del medio, Paloma, al punto de penal. Aparecía Vidal solo. En carretilla se va Relagos para botar la pelota, me parece. Al tiro de esquina para el conjunto cusqueño.
0: No es tiro de esquina.
2: O saque de fondo, mejor.
1: Sí, saque. ¿Qué puede estar pasando con Vidales? ¿Qué puede estar pasando con Vidales?
0: Pero cierra bien Ampuero ahí, ¿ah?
1: Cierra
0: bien Ampuero.
1: Es Alfredo.
0: Así
1: lo quieres de nueve a Vidales.
0: Noveno tiro de esquina, el tercero que pertenece a Melgar.
3: El cierre es perfecto, y Ampuero.
2: Segarra.
0: Buen cierre de Ampuero, pues.
2: Segarra es el centro, cuidado, se va la gente de Melgar en el tiro de esquina. El cabezazo defensivo, Melgar busca el segundo, defiende con todo el Cusco. La va a pelear con golpe de cabeza, cuidado, no la puedes perder así. González, cuidado, haga la falta técnica, se para, se frena bien, ayuden a Marco, compañero.
0: Falta.
2: Está cayendo al piso un hombre del Cusco. Falta, foul. Tenía que ser para que marque la falta y se pare el ataque del conjunto local. Ahora sí, venda Vallejo.
0: 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Jorge Jiménez.
1: Esa falta técnica, ¿quién la hizo?
0: Falta técnica, ¿cuál falta técnica?
1: La falta técnica.
0: No, no la vi, no la vi, estaba leyendo el texto.
1: Bernardo Cuesta, minuto 71, en cancha de Melgar, por si acaso.
2: Claro, cuando le conviene no lo
0: falta
2: ve.
0: Técnica.
1: ¿Cómo la, o sea, la falta para que no vaya el contragolpe, ¿cómo le dices?
0: Ya, tranquilo.
2: Lo que hizo Valverde frente al Atlético de Madrid, que le permitió ser campeón de Champions al Real Madrid.
1: Ah, no sabe, pues, no sabe.
2: Viene la pelota al área grande, queda boyando, rechaza bien la defensa, si le encuentra el Chapo Bordacar, sale del área grande, balón al medio, la pide tranquilamente Melgar, la toma Vidal, le descuenta, uno descuenta de la media vuelta, no la pierdas Vidal. Es así, cuidado, lo está recuperando el Cusco, lleva al contragolpe por la parte izquierda, está marcando Lazo, cuidado, lo está apoyando Vidales nuevamente, que se apoya, echa del centro, no así Vidales, marca balón al tiro de esquina para el conjunto local.
0: Ahora, décimo tiro de esquina del partido, el séptimo que favorece al conjunto de Cusco FC.
1: ¿Cuántos van corners?
0: 10.
1: 10, 5-5 creo.
0: 7 para Cusco y 3 para Melgar.
1: 3 para Melgar, perfecto.
0: Ponga más atención, señor.
1: Ok, disculpa, no le van a preguntar nada a Rondelli sobre Vidales al
0: no,
1: final.
0: No, no, no, se molesta.
1: Si no, se puede enojar.
2: Va a haber dos cambios en el conjunto local.
0: Tevez.
2: Atención, Arequipa, el pelado Tevez, peligroso, viejo pero peligroso. Viejo pero experimentado. Y cuidado, hay que tener ahí referencia. Sale Soto, me parece.
0: Se fue, sí. Diego Soto, ingresó Juan Manuel Tevez, número 11.
2: 11 y también entra...
0: ¿Quién más se fue, muchachos? Colaboren.
3: Sale Lagos. Vamos a confirmar quién ingresa por Lagos, pero...
1: Lagos. El número 24
2: cuidado, de... Cuidado, el tiro de esquina, cabezudo.
0: Anote, José Luis, ingresó el número 24, Marlon Ruiz. Se fue del marcador, Ricardo Lagos, número 3.
1: Correcto.
2: Está arriesgando ya todo, da el todo por el todo.
1: Le queda una ventana todavía.
0: Javier Rabanal es el técnico.
2: Sigue el fútbol, amigos. Otra vez el Cusco al ataque con la pelota tranquilamente. Silveira del fondo intenta armar. Busca la participación de su compañero de 21. Está devolviendo ahí otra vez su compañero de equipo. Nos referimos a Ceballos. Cuidado, se va Ceballos. Balón al medio. Está triangulando, aparece Manzaneda, está Tevez ahora en el área grande esperando el pase de un compañero, está armando el conjunto local, venta Vallejo, el balón está triangulando, cuidado, se va hacia el Cusco, está por la parte derecha, un ratito, espéreme que pase el peligro, lleva la gente del Cusco, quiere desbordar, la recuperaba por ahí. Cuando nos ubicamos en el tiempo es muy importante, el tiempo y marcador.
0: 74 minutos de la parte final, 74 minutos en el Cusco, en el Inca Garcilaso de la Vega, fecha número 9 del torneo clausura, el cuadro de Cusco FC 0, Fútbol Club Melgar 1.
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2: Mira, recupera Melgar la pelota, pana, está por ahí apareciendo Bordacar, lleva Bordacar, la pide, la se me parece, entra al área, echa el centro, choca en un jugador, la recupera Melgar, están triangulando solo Bordacar. Contra el mundo, está el Chapo Bordacar, descuenta uno, descuenta dos, se equivoca de cancha, ahora sí la recupera, largo servicio, toma la pelota Orsana, abre para Cabanillas por la parte izquierda, balón al medio, está triangulando el conjunto del equipo, cuando va a haber dos cambios, pasa en Melgar, venda Vallejo.
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2: ¡Le va a pegar!
0: Cierra.
2: Y esa pelota que va a ser raquita. El palo derecho que defiende la Requero Díaz. Casi viene el segundo para Melgar. El Chapu Bordaló, el capitán Bernardo Cuesta.
1: Iba a ser un golazo, chocó al palo.
3: Estas ocasiones de Melgar, ¿no?, tienen que concretarlas porque los últimos minutos van a ser de infarto. Cusco va a irse con todo y tiene que primero, cuando tiene el balón Melgar, tiene que conservarla. Es lo mejor que tiene que hacer Melgar ahora, conservar el mayor tiempo posible el balón para enfriar, para desesperar al equipo rival.
0: Porque ingresó.
3: Cusco va a arremeterse con todo en los últimos minutos.
1: Al fin se fue Vidales, ingresó Lautaro.
0: El 90, Jesús Alcántar, ingresó también Lautaro Guzmán con la número 8.
1: Lautaro por Vidales y Alcántar por Cabanillas.
0: Por Cabanillas, correcto.
1: Bien, vamos.
0: Hay 5 cambios ya.
2: Muy bien.
0: Cada aquí, no, Melgar.
2: Está con todo, eso es, arriesga, vamos Melgar. Vamos Melgar, pone todo lo que tiene Melgar en el campo de juego. Nos ubicamos en el tiempo de juego, el tiempo es importante, el tiempo Vallejo.
0: 76 minutos de la parte final, en el Inca Garcilaso de la Vega del Cusco, el cuadro de Fútbol Club Melgar le gana por la misma diferencia al conjunto de Cusco FC.
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2: El balón lo tiene la Raquel Cabanilla, cabezudo para el conjunto de Melgar. Preocupación en la dirección técnica
0: del. No sabe qué hacer Ronald.
2: Vamos por ahora, Melgar gana por la mínima diferencia, balón arriba de cabezudo, la está peleando el Chapu Bordacar, gana media, la pelota queda boyando, aparece Bernardo Cuesta, pero primero era Requero Díaz para el conjunto local.
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2: La pelota la tiene Díaz del conjunto del Cusco, eso Melgar está un poco presionando para evitar la salida libre del conjunto local, obligando ahí a cometer errores, vamos Melgar, está marcando lazo, balón al medio, aparecía Orsán, eso es Orsán, quita la pelota,
1: vamos Melgar, bien,
2: vamos Melgar, tira Melgar, le encuentra por ahí el capitán Bernardo, le va a pegar, viene el segundo, a las manos, no puedes fallar eso, no puedes fallar eso, lazo, el remate del capitán Bernardo Cuesta, la pelota la deja boyando el arquero Díaz, y aparecía solo Lazo, proyección importante, pero no le puedes pegar así, Lazo, no eres.
0: Y él mismo se la fabricó.
1: Se olvidó que fue delantero alguna vez, Lazo, bien, lamentablemente. Total, mira, qué manera defenso de perder.
2: ¿Quién recuperó la pelota?
0: Lazo.
2: Orsanda.
0: No, y sí, Lazo hizo el pase, ¿no?
2: Claro, sí.
0: Y se fue al ataque, pero no pudo.
1: No se puede perder Lazo, estas ocasiones.
3: Lazo tuvo una definición típica de un defensa. O sea, las mandó las nubes. No tuvo técnica, no tuvo claridad, nada, no tuvo absolutamente nada. Las mandó las nubes. Hay que indicar que con los cambios, González es el lateral izquierdo. Sí. El extremo por la izquierda es Matías Segarra. Prácticamente tres centrales en la línea del fondo del conjunto de Melgar. Esto para evitar los tiros de los centros.
0: Bombardear, porque va a empezar a bombardear el conjunto cusqueño.
2: y está armando con todo el conjunto del Cusco. Sin embargo, Melgar también defiende con alma, corazón y vida. La pelota la tiene por ahí tranquilamente Ceballos. Está buscando la participación de Colman. Colman ahora para un compañero Silveira que la pide, balón al medio, marcan dos hombres, quitan la pelota. Vamos Melgar, la toma de Predeque González. Está abierto el capitán, para él la pelota. Vamos Bernardo, si para, se frena a buscar individual. Está viendo para quien derra la pelota. Cerquita para ahí, la aparece Guzmán. Está subiendo su compañero de equipo González, pégale. Balón al medio, no, está buscando un compañero, le va a rematar, chocaba en un defensor, la pelota.
0: Tiro de esquina.
2: Así te quiero ver, Melgar. Vende, Vallejos, uno rapidito.
0: Décimo primer tiro de esquina, el cuarto que favorece para el conjunto rojinegro.
1: Buen momento de Melgar. Va a entrar Valenzuela en Cusco FC con la número
0: 16. Quinto cambio.
1: El último para Cusco FC. Lautaro Guzmán es el encargado ahora de los tiros libres.
3: Errores constantes de Cusco en salida permiten a Melgar contragolpear, pero no están definiendo mejor. Ya no hay la explosividad también de los jugadores, hay cansancio. Pero tiene que aprovechar estas oportunidades Melgar para asegurar el partido.
2: Sigue el fútbol con la pelota Guzmán, 8 en la casaquilla, tiro de esquina de derecha a izquierda, balón arriba, segundo palo, cabezazo de Dozo, la aparece por ahí nuevamente Melgar, balón arriba, sale con pierna arriba también el arquero Díaz tomando la pelota y se acaba el ataque del conjunto arequipeño.
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2: 80 minutos, Vallejos.
0: 80 minutos de la parte final. El marcador en el Inca García Lazo de la Vega, del Cusco Torneo Clausura, fecha 9, el cuadro de Cusco FC. 0, Fútbol Club Melgar, 1. 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
2: ¿Qué hace Cabezudo? Bota la pelota a cualquier parte.
0: La regala.
2: La regala equivocada, de manera equivocada, la recupera el conjunto local. Arma juego el Cusco, le dan la viabilidad. Balón arriba, cabezazo defensivo por parte de el jugador Lazo, aparece Orsán, buen pase a profundidad. Vamos. Está subiendo a Melgaro, toma el Chepo, me parece. Balón arriba, buen pase. Golpe de pecho, pégale, se agarra, buen quiebre, quiebre mano a mano, dispara, sigue, se agarra.
0: Tiro de esquina.
2: Dígame, Jorge, si eso no es demostrar que tienes mejor llegada, talento, técnica de Segarra.
1: Sí, faltó de repente serenidad del pase, de repente a Bernardo,
0: pero muy bien.
1: Ahí tremenda jugada de Matías Segarra, sí. Demostrando, pidiendo titularato, ¿no? Tampoco vamos a ponernos a discutir con Rondelli, que es el perfecto, pero pidiendo el titularato con este tipo de acciones de Matías Segarra.
0: Décimo segundo tiro de esquina, el quinto que favorece a Fútbol Club Melgar.
2: Vamos Melgar, merecen uno más. Arriba Melgar, golpe de cabeza. Está peleándola con todo, balón al saque de fondo para el conjunto local. Vamos ahora a defender con todos los muchachos. No hay que desconcentrarse. Venda Vallejo.
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1: Juan Pablo, ¿me ibas a decir?
3: No, Cusco deja espacios en la línea defensiva y obviamente eso es aprovechado por Matías Segarra, que con espacio hace el enganche, lo mueve para un lado, para el otro, definió bien, pero creo que el arquero y Ampuero esta vez también tuvieron acertados en el cierre. Con espacios, muchas cosas se pueden hacer.
1: A ver, ¿no? Mi querido José Luis, tiene razón, con espacios se pueden hacer muchas cosas, Melgar debería aprovechar, cuidado,
2: ataque el Cusco, balón arriba, se pasea por el área grande, la está tomando tranquilamente Montaño, balón para atrás, está sirviendo para Silveira, balón arriba de nuevo, va a defender con todo Melgar, se pasea la pelota, balón al saque, levanta para el conjunto arequipeño.
1: En el minuto 62, Orsán por Portillo, en el minuto 62, Segarra por Coagliata, en el minuto 76, Guzmán por Vidales, y en el mismo minuto 76, Alcántar por Cabanilla, los cambios en Melgar.
2: Sigue el fútbol, amigos. Balón detenido, saque de banda para Melgar. Están atendiendo a un jugador arequipeño. Lo escucho, Juan Pablo.
3: Ingresa de Nemostier, va a ingresar Alex de Nemostier. En reemplazo, me imagino, de
0: hay un sí, entonces sería el quinto
3: González,
0: cambio.
3: Me parece que está, es el que estaba calambrado. Hay un jugador que estaba ahí.
0: El Chapu, se debe ir el Chapu, creo.
3: O el Chapu quizás. Pero
4: de repente
3: no,
4: se va a cerrar con alma, vida y corazón, ¿no?
2: Queda poco, vamos Melgar. La pelota al saque de banda para el conjunto del Cusco.
0: Tres centrales.
2: Claro, defiende con todo, Armando Cusco tiene todo para balón arriba. El clima, perdón, la altura de la ayuda, ese balón gira, va mucho más rápido. Melgar defiende. Ahora sí lee inteligentemente a el partido.
3: Se va. Esta, ¿sea?
0: No, no debía hacer ese cambio. O sea, no entiendo. ¿Tres centrales? ¿Con qué delantero van a jugar? Faltan 10 minutos.
3: Guzmán seguramente va a ser de
0: no, pero es que falta 10 minutos, o sea. Se repliega totalmente Melgar, eso es peligroso.
2: Muy peligroso, vamos a ver qué ocurre. Vamos, vamos Melgar, defiende con todo el conjunto arequipeño, balón al saque de banda. Alfredo,
0: sí, dígame.
2: Dígame, licenciado.
0: Licenciado,
2: gracias.
0: De relate el licenciado.
2: Gracias, muchas gracias. Se va Bernardo Cuesta. ¿Cómo queda el equipo parado?
0: ¿Quién va de nueve?
3: A ver, ahí vemos a Guzmán, ¿no? Guzmán es el que queda como único delantero. Y Segarra como extremo por izquierda, Borracar por derecha. Vamos a ver cómo queda esa línea defensiva, ¿no? Lazo se mantiene como lateral derecho.
4: Como delantero queda Bordajar.
3: Como laterales están Lazo y González por izquierda. Como centrales está Alcántar y Escobar. Hay que ver seguramente
0: y
3: que
0: de
3: Nemostier va a estar centrales, un poco más al centro, ¿no? Como un volante central, me imagino. Vamos, acompañando Belgarra.
4: Segarra está volcado al ataque, ¿ah?
2: Sí. Vamos, Belgarra. Vamos, Belgarra. Falta poco. Vamos, Belgarra. Si trae tres puntos desde el momento importante. Cuidado, falta un poquito, muchachos. Concéntrense. Si va al ataque el conjunto del Cusco con las pelotas. Se va, le buscaba Silveira. Aparece Manzaneda por ahí. Está buscando la colaboración. Dice Ceballos, aparece para que se vaya el ataque. Y está en 3-4 de cancha. Marca Lazo hacia la diagonal. El jugador del Cusco lleva balón al medio. Está rechazando bien, primer contacto de Nemostier. Bota la pelota, Segarra. Se le encontraba y vía falta, foul. Hay tarjeta amarilla, lo escucho, Juan Pablo.
3: Falta contra Bordacar. Va a aprovechar un poco para enfriar ahí el partido. Sí, le va por atrás ahí en el tobillo.
4: El número 16, ¿no? Valenzuela. Tarjeta amarilla, ahora
0: Valenzuela.
4: Me parece que con el cambio, Alfredo, le está regalando el campo.
0: Sí,
4: a,
0: eso es lo que me está.
4: A Cusco FC totalmente, ¿no? De repente por ahí va a apostar por un contragolpe, un tema así, pero
0: muy pronto, ¿no?
4: Pero bueno, quedan 10 minutos.
0: ¿Y cuánto más va a hacer jugar? Unos 5 más, seguro.
4: Por eso, estamos en los 86 minutos.
0: 86.
4: Vamos, Melgar.
2: Vamos, Melgar. Frente a las pelotas se encuentra ahí Escobar, balón arriba. Lazo con golpe de pecho, no puede dominar la pelota. Balón al saque de banda para el conjunto local. Venga, Vallejo.
0: Se está cobrando la revancha Rondelli porque en Arequipa le ganó Cusco 3-1.
2: Vamos, falta un poquito, muchachos. Concéntrese, Melgar. Sale de los fondos por ahí con la pelota. Ruiz Díaz, balón arriba. Prefiere marcar. Cuidado, se quedaba el Chapu. La recupera el conjunto local. En 3-4 de cancha, Colman con la pelota para ese Montaño. Busca la colaboración del 21. Está subiendo por ahí tranquilamente Ceballos. Hace el desborde respectivo, sin embargo, la pide Colman para él, la pelota está con él, el servicio. Colman intenta armar, dice en la casaquilla, está marcando bien Melgar. Balón para un costado al campo del conjunto del Cusco. Otra vez la pelota en campo de Melgar. Nuevamente Ceballos hace el centro arriba, para eso entraste de Nemostier. Golpe de cabeza de Nemostier, balón para un costado, la recupera el conjunto del Cusco. Está buscando el desborde, cuidado, es en la pared, buena pared, balón al medio, cabezazo defensivo del jugador Minda, botando la pelota al tiro de esquina para el conjunto local.
0: Sería el 13º tiro de esquina, el 8º que pertenece al conjunto de Cusco.
4: 3-1 le ganó Cusco FC acá en Arequipa.
0: Cuidado, sí, 3-1.
2: Cusco ahora hace el efectivo, cortito tiro de esquina. Hace el quiebre, cuidado. Se come el amague, balón arriba.
4: Bordajar nada más.
2: No puede comerte ese amague, tontamente Bordacar había ya marcado el saque de fondo por ahí. Se elevó el zape del Chapu y Vilar deja panorama de juego solito para el remate, pero afortunadamente el balón arriba.
4: Bordacar nada más, ¿ah?
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2: Sí, para ataque Melgar con Segarra, triangula con el Chapo por la Carbalón al medio. Aparece por ahí, le va a pegar Minda la pelota. al saque de fondo para el conjunto local. Venga, Vallejo, en minutos finales.
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2: Golpe de cabeza de Denemostier defendiendo con todo Melgar. Otra vez la tiene el Cusco. Está yéndose por la parte derecha. Va a echar el centro rasante. Cuidado. Si le encuentra a Tevez, no la puede parar bien. Está botando Mita la pelota en costado. Corre Lazo. Evita que la pelota salga. Sigue Lazo. Sigue Lazo. Buena jugada de Lazo. Le empujan. Sigue Lazo. Le pone alma, vida, corazón. Cae al piso. Se levanta como venga Arequipeño. Recupera el conjunto del Cusco. Del fondo sale ahora por mediación de Ceballos. Buscando a Montaño. La pide Colma. Balón para él. Otra vez para Ceballos. Balón para un costado. Está subiendo Fuentes Ampuero ahora con la pelota triangula. El conjunto del Cusco en campo de Melgar. Defiende con todo, minuto 89. Vamos Melgar, marque esa pelota Melgar. Echa el balón arriba, sale cabezudo. No. Vale. Balón al travesaño.
0: Ay, Dios. Casi hace gol el pelado.
2: Cabezudo que sale mal. Primera falta grave de cabezudo. Y el pelado, el viejo, más sabe el diablo por viejo que por diablo, como usted bien sabe, Vallejos. Y la pelota al travesaño, saque de fondo para Melgar.
4: Qué mal salió cabezudo, por favor, ese error.
0: Ese es lo malo de cabezudo.
4: Típico que tiene cabezudo. Ya salió mal en el primer tiempo y ahora por poco malogra el resultado que viene logrando el FBC Melgar. Cabezudo, por favor. ¿Cuánto
0: dio? Minuto 90.
4: ¿Cuánto dio?
3: 6 minutos.
4: ¿Cuánto dio?
0: Cinco.
4: Cinco, como le digo a mi hijito, cinco.
2: 5 minutos más, 5 a Gaelito, le dices, hermano. Cuidado, la pelota, se va al campo del conjunto del Cusco. Está tomando el esférico rapidísimo el arquero Díaz. Busca la colaboración de Ceballos por la parte izquierda. Avanza Ceballos, baja para marcar. Corre por ahí Guzmán. Busca un compañero, marca Lazo, marca con todo Melgar. Está armando la gente del Cusco, salta a marcar Chapu, no esperes atrás. Y está en el campo de Melgar, en la media luna. Está apareciendo Colman, abre por el sector derecho, sube Fuentes para él, la pelota, cuidado, está marcando González, Férico para un costado, triángulo el conjunto, cuidado, rojo en un de Melgar tendido, queda solo la gente del Cusco, balón arriba, cabezazo de Demostierra, entrado muy bien de Demostierra, toma la pelota el defensor del equipo con dos banderas arriba.
4: Lateral para Cusco FC, 91 minutos.
2: Nervios en la gente rojinegra, me dice que Carlito Cruz de la voz de volante está que te come esta local, te tienes, la pelota la tiene el conjunto rojo, cuidado.
4: Defiende con todo
2: Melgar. 6 minutos, Jorge.
4: Sí, 6 minutos.
0: ¿Quién dijo 5?
4: No lo contradigan a Juan Pablo.
0: Por favor.
2: La pelota la tiene Cusco, cuiden bien.
4: Vamos.
2: Quita la pelota de defensa de Melgar. Al contragolpe, pero no hay delantero. La regalan ahora, cuidado. Defiende con todo Melgar, defiende ahí. El jugador de Demostierra. La toma Montaño ahora del conjunto del Cusco. Le va a pegar, cuidado. Ponga la pelota ahora. Balón para un costado, la gira para Ceballos. Abierto Colman, marca Lazo, balón arriba. Balón al área chica, el cabezazo a las manos del arquero cabezudo de Melgar.
0: Bien Orsán, lo veo muy bien a Orsán conteniendo todo ahí, juntándose con Minda, pero Orsán está mandando en ese medio campo.
2: Usted lo ve todo bien porque usa óptica Zambrano, como siempre la pelota la tiene, el saque de fondo del conjunto del Cusco. Se apresura, dice Jorge.
4: Se apresura ahí, vamos Melgar, está saliendo el Cusco FC, 92 minutos y contamos el tiempo.
0: Va al segundo lugar Melgar en el torneo de clausura por el momento.
2: Falta un poquito, Vallejos, falta un poquito, muchachos, pónganle ganas, pónganle huevos, pónganle energía, defienda con todo a ella. La gente arequipeña se vive, defiende con todo Melgar, arma el Cusco, balón para Ceballos por la pala para Montaño, ahora Ceballos abierto por la parte izquierda para la pelota, marca Lazo, sigue marcando Lazo, eso es Lazo, estórbelo, no lo apoya nadie, sube ahí, la pelota arriba, el balón al área grande de Melgar, sale la gente rojinegra, la desbordan, la recupera el conjunto de Cusco, balón arriba por la parte derecha, vamos, gane, marque la pelota, marque bien ahí, rechaza con todo,
4: vamos Melgar.
2: Me parece que González, balón para un costado, saque de banda para el Cusco,
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2: Cuidado, se va el Cusco, balón al área grande, está marcando Melgar, quita bien la pelota, me parece que el González.
0: 93.
2: Balón arriba, vamos, pase,
4: vamos Matías.
2: Vamos, vamos, a la Guzmán. En el mano a mano, arra Guzmán.
0: Uno con uno.
2: Arra Guzmán, la maga Guzmán. Pégale Guzmán, el arquero Díaz. Hizo vientado Guzmán, el arquero Díaz. Se barre con todo, le pierde. El segundo, el conjunto arequipeño. Bordacar con la pelota, balón arriba, pero no hay delantero. La pelota la regala a las manos del arquero Díaz. Hizo todo bien Guzmán. Baje Melgar a defender ahora. Sí, para Melgar con todo, defiende ahora. Con uñas, dientes y garras Melgar. La pelota la tiene Montaño. Está con la pelota este hombre. Busca Silveira, Manzaneda ahora. Obre por nuevamente para Manzaneda por la parte derecha. Vaya en el centro, marca Melgar. En tres cuartos de cancha del conjunto rojinegro. Salga Melgar a marcar. Toma la pelota Melgar. Hice medio campo. La toma Montaño. Cuidado. Está marcando el jugador de Bordacar. Deja la posta para un compañero. Triangula el Cusco. Cuidado, está al área. Le va a pegar cabezudo. Bien. Así te queremos ver, cabezudo, seguro. Pero no te equivoques de las salidas, por favor. Venda, Vallejo.
0: 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Increíble, minuto 94 con 30 segundos.
4: Increíble lo que falla Lautaro, ¿no? Era ya el cerrar el partido. Vamos, José Luis.
2: Se va, con todo el conjunto del Cusco. Minuto 94, quedan dos para que esto termine. Atención el equipo, luego de esto vienen los amigos de la voz de la esperanza, como siempre, la voz de la esperanza, ayudando siempre a la gente que necesita apoyo. La pelota arriba, segundo palo.
4: Un minuto.
2: Y la pelota al saque de fondo para el conjunto del equipeño. Saludos a la B7, mi amigo Efren Ortiz Bravo. Un abrazo, hermano, a la distancia.
0: ¡Ay, Dios!
2: ¡Vamos, Melgar!
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2: Sigue el fútbol, amigos. La pelota la tiene el conjunto del Cusco. Puede ser la última del partido. A mi buen amigo Randolph. La pelota la tiene el conjunto de Cusco. Cabezazo de Donde Mosquier defendiendo ante Tevez. Cuidado. La recupera el Cusco. Viene el remate.
4: Bien, Horacio.
2: Con todo Horacio. Así te quedamos, Horacio. La pelota recupera el conjunto del Cusco por la parte derecha. Vete en el centro. Se barre con todo ahí la defensa de Melgar. El balón a cualquier parte. La pelota arriba.
0: Tiene esquina.
2: Minda bota la pelota, la gente reclama.
4: Debería acabarlo.
2: Estamos con el tiempo cumplido. Tiro de esquina para el conjunto del Cusco.
0: Decimocuarto tiro de esquina, el noveno que pertenece para el conjunto de Cusco FC. Falta 10 segundos.
4: Hay otros árbitros que ya se cumplió.
0: No, ya tiempo cumplido ya.
2: Se cumplió el tiempo, amigos.
0: La última jugada.
4: Así sea, tiro de esquina.
0: Colito.
2: Tiempo cumplido. La última del partido. Tiro de esquina de derecha a izquierda. Colito con la pelota, balón arriba. El cabezazo defensivo.
0: Ya fue.
2: Levanta la mano y esto.
4: Bien.
2: Esto termina.
0: Bien.
2: Se acabó.
4: Bien. Buena. Vamos, Melgar.
2: Saludos. Tiempo para Melgar. 3 puntos valiosos. ¡Vamos, Melgar! Saludos a todos los amigos y, como siempre, para todos este trabajo. ¿Y terminó o no terminó?
0: No, todavía no. Algo pasa.
4: No,
0: están revisando una jugada.
4: Ya se acabó.
0: Listo. Revisaron una jugada y se acabó.
4: No, se acabó el partido.
2: Se acabó de mi parte. José Luis Cabero, siempre saludos para mí.
0: Viene la voz de la esperanza, ¿no?
2: Gael, y viene la voz de la esperanza. Saludos a todos los amigos allá en Socavalla. Una gran bendición, muchachos.
0: Sí, saludos para todos. Sí.
2: Adelante con todos ellos. Randolph Barra, un saludo, abrazo. A un abrazo, hermano.
0: La verdad, para Magíver también.
4: La verdad, un gran triunfo del FBC Melgar. Un triunfo logrado. Me parece que ahora le acierta de alguna manera los cambios. Y Cuesta es inacabable. Creo no hay forma. Tiempo. No hay forma, ojalá que lo entiendan. No hay forma de decir que Cuesta no está para jugar.
0: Comente, ponle seriedad.
4: Juan Pablo, el análisis final de este compromiso para darle paso a los compañeros de La Voz del Volante aquí en Radio Yaraví. Perdón, La Voz de la Esperanza.
3: Una buena victoria de conjunto Melgar. Creo que pudo hacer más de un gol este resultado final, pero creo que fue bastante importante el partido, el juego que mostró Melgar por varios pasajes de este partido. Y creo que esto podría ser el punto de quiebre, sobre todo para lo anímico, ¿no? Porque Melgar venía de partidos irregulares, con bajas actuaciones, pero hoy se vio a un Matías Segarra empeñoso, hoy se miró prácticamente el regreso de Horacio Orsán luego de tanto tiempo de estar lesionado. Como dice Jorge, Cuesta siempre va a estar ahí en el área, así que hoy le da el triunfo al conjunto de Melgar. hay que ver que esto continúe, que la mejora futbolística de Melgar continúe el fin de semana, nada menos que ante
0: Corvo
3: y el Callao, ¿no?
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0: Ganó bien, comentamos más el día lunes, yo creo que conservó muy bien, hizo bien los cambios, ahora sí, antes de tiempo, antes de, ¿no? Bueno, nos retiramos, chao Jorge.
4: Listo, se viene...
0: La voz de la esperanza.
4: La voz de la esperanza. Gracias, somos los deportivos, fuerza Melgar.

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0: amigas y amigos de La Voz de Esperanza. Estamos con ustedes como cada viernes de 9 a 11 aquí en Radio Yaraví. Buenas noches, Roberto.
1: Hola, Bruno, buenas noches.
0: Uy, la tos sigue.
1: No pasa. Y buenas noches también a cada uno de ustedes también ahí en el penal de varones. Saludos cordiales y bienvenidos a La Voz de la Esperanza.
0: Así es, estamos con ustedes y las líneas telefónicas están abiertas, 21-31-72
1: y 28-99-52.
0: Por si acaso, 21-31-72
1: 28-99-52.
0: Muy bien. Y además, como les anunciamos la semana pasada, mejor decirlo antes que se nos pase, mañana es el cumpleaños del padre Jim, ¿no? Cumple 80 años, imagínense. Él estuvo años apoyando en mujeres, sobre todo, ¿no? ¿Cierto?
1: Sí, visitaba a las mujeres ahí.
0: Estaba, y en su parroquia también acogía a las que salían y todo. Como les dije la semana pasada, él sufrió tuvo un percance de salud que está recuperando lentamente, pero está recuperando, así que si pueden pensar en él, mañana estará ayudando a su revalidación, ¿no es cierto?
1: Sí, ojalá que mejore la salud del padre Jim. Sí, hay muchos recuerdos de él en el penal de mujeres.
0: Las más,
1: algunas le recuerdan, ¿no?
0: Las más antiguas, sí.
1: Sí, sí, sí.
0: ¿Cómo no? Bueno, con este cumpleaños, entonces, para mañana iniciamos el programa.
1: Muy bien, vamos a empezar con una salsita. Es del grupo Galé, que saben pedirse.

0: Sí, por favor, adelante con saludos.
1: Aló, buenas noches.
0: Sí. Puede enviar sus saludos, por favor.
1: Quisiera mandar saludos al amor de mi vida, Luis Quise Cama de la U3. Quiero decirle que lo amo mucho, que se cuide bastante, que es que se bien. Le mando saludos a su mamá, su abuelita y sus hermanos, y nuestro hijo igual. Bueno, que no se sienta solo, que siempre es, que esté siempre fuerte, que es un hombre maravilloso y gracias por llegar a mi vida. Y bueno, quisiera dedicarle un tema.
0: ¿Qué tema quiere dedicarle?
1: De Sol a Sol, de Salserín.
0: De Sol a Sol, de Salserín. Muy bien, vamos a complacer con esta canción. Gracias por la llamada. Buenas noches. Tenemos otra llamada al teléfono. Hola, buenas noches. No. Bueno.
2: Aló, buenas noches.
0: Hola, buenas noches. La Voz de la Esperanza. Hola. Adelante con sus saludos, por favor.
2: Sí, quiero mandar un saludo a Soledad González del Regiman. Hola, mejor. Espero que esté bien, mi amor, y esta semana está bien, Cholita. El domingo estoy ahí, mi amor. Tranquila, no te preocupes, Cholita. Voy a viajar. A verte, mi amor, tranquila. No te desesperes, quiero que estés bien, no te preocupes, mi amor, y ya cuando yo vaya hablaremos, Cholita, se te extraña. Tú sabes que no es igual cuando tú no estás, mi amor. Quiero que estés tranquila ya pronto, que las rejas no son eternas, ya pronto estaremos juntos, saldremos a pasear, pero como siempre, a ir a comer juntos, tranquila. Tranquila, mujer, tranquila, y ojalá haya buenos resultados más adelante, mi amor. ¿Ya? Tranquila, Cholita, que te quiero mucho y el domingo estoy ahí, luego estoy en Arequipa. Te voy a ver, Cholita, tranquilo, no te esperes. Un saludo, un favor, le voy a mandar a su hijo un saludo.
3: ¿Y su padre se lo pongo? ¿Aló? ¿Aló, buenas noches? ¿Aló, buenas noches?
0: ¿Te puedes saludar a tu mamá, por favor? ¿Hola?
3: ¿Aló, buenas noches?
0: Buenas noches, ¿qué le vas a decir a tu mamá?
3: Mami, te quiero, ojalá vuelva pronto para estar juntos otra vez, para pasear. Te amo, te extraño y espero que estés bien. Come, cuídate. Yo voy a estar bien acá. Fito me cuida, la mamita, la mía. Ay, te extraño mucho, mamá. Ojalá vuelvas pronto y todo salga bien como antes. Salir a comer, salir a pasear. Uh-huh. Te quiero, mamá.
2: Aló, hijo, ¿te puedo poner la música?
0: ¿Qué tema quiere dedicarle a Soledad?
2: Tú, de Leonard León.
0: ¿Me puede volver a repetir, por favor?
2: Ven tú, del Grupo América, Leonard León.
0: Ven tú, del Grupo América, César León, ¿no? Sí. Muy bien.
2: Sí, Leonardo León, creo es.
0: Bien, lo buscamos. Gracias por llamar, buenas noches. Muy bien, ¿tenemos otra llamada al teléfono? No. Vamos con la música,

0: llamada en línea. Hola, buenas noches, la voz de la esperanza.
1: Hola, buenas noches, hermano.
0: ¿Cómo le va? Por favor, adelante con sus saludos.
1: Sí, quiero mandar saludos para la niña Marita de todo el mundo.
0: ¿Para quién? No se la escuchaba bien. ¿Para quién?
1: Para Lucía Viles. Quiero decirle que... Hola, hija, ¿cómo está? Buenas noches. Tiene tarde ya. Mañana que llegue, temprano, a ver si me ves la llamadita. Por favor, cuídate, que Dios te bendiga. Ya falta un poco para poder vernos. Y ojalá que Dios pues quede todo lo que hagas. No me importa que la hija le eche para mí. Quizás que mi corazón se está conmigo. Te amo con toda mi alma y me parece una bonita noche. Para una cancioncita, por favor.
0: ¿Qué canción quiere dedicarle?
1: Bueno, te decía de Paul Londra.
0: ¿Cómo se llama la canción, por favor?
1: Cuando te dejé de Paul Londra.
0: Ya, cuando Paulo te dejé Londra. De Paul Londra. ¿Para quién va dedicada?
1: Para Lucía Viles.
0: Muy bien. Gracias entonces por llamar. Buenas noches. Hermano.

0: No, nos pusieron música.
1: Bueno, ya, pero no le dedicaron, no sabemos para quién era. Bueno, para empezamos con los pedidos entonces. Para Luis Quispe de la B3, ¿no es cierto?, de parte de su amiga.
0: A ver si tomamos nuevamente esta llamada. Hola, buenas noches.
2: Aló, muy buenas noches.
0: Ahora sí, entró la llamada. Buenas noches, por favor, adelante con sus saludos.
2: Muy buenas noches, queridos hermanos de la Voz de la Esperanza. Les habla Pablo Emilio Escobar Cutipa. Quiero saludar a toda la gente berraca de la A5 con mucho cariño, para mis fieles señores Machete, Pepe, el cártel los está esperando. Quiero saludar también con mucho cariño a Gorgoli. Gorgoli, hijito, ya te va a llegar tu yape, tranquilo. Estamos felices, acá hemos salido libres hace una semana. Muchísimas gracias, queridos amigos de Radio La Esperanza y Arabí. Los tengo en mi corazón. Quiero saludar también a Nicolás, lo estamos esperando, necesitamos chofer. Y con mucho cariño también para Chispita, los dos Chispitas. Aquí hasta con toda su batería estoy aquí, con Frank y el hombre lobo Drácula. Con mucho cariño para ellos y para toda mi gente hermosa de la A5. Saludos para todos ellos de parte de su amigo Quique.
0: Muy bien. Bueno, pues, ¿quiere pedir algún tema para ellos?
2: Sí, por favor, quiero pedir la canción Cuando Estoy Sin Ti, del grupo Tormenta de Arequipa, del Quique Asana.
0: Muy bien, le hemos anotado esta canción. ¿Algo más quiere decir para despedirse?
2: Nada, hermanito, que ahora está dura, acá hay que trabajar, no es como allá, que ahí le dan paila, están dobleando, están tripleando. Es el gordo de... Ya no me acuerdo qué son los nombres, porque hace tiempo que no los conozco, la verdad. Quiero saludar también con mucho cariño a Gorgoli de parte de Lipa, que dice muy pronto le va a llegar su yape. Sí.
0: Muy bien. Bueno, pues gracias por llamar al programa. Buenas noches.
2: Muchísimas gracias, hermanitos.
0: Gracias, buenas noches.
1: Bueno, no hay otra llamada, ¿no? Entonces, vamos con la canción que pidieron para Luis Quispe. Otra salsa, qué bien, Salserín, de Sol a Sol, de parte de su amiga, de su mamá, de su familia, de Sol a Sol.

0: de sol a sol para Luis Quispe.
1: Bueno, tenemos una cartita también. Dice: buenas noches, hermanitos de la Voz de la Esperanza. Quiero mandar un mensaje a mi novia Luz Clarita Arévalo Espinosa. Por favor, dice así. Bueno, mi amor, solo quería recordarte que cada día que pasa es uno menos en la distancia. Ya falta muy poco para poder abrazarte, mirarte a los ojos y estar juntos de verdad, sin pantallas ni kilómetros de por medio. ¿Eh? Tengo el corazón contando las horas para fundirme en un abrazo tuyo. Te amo con toda mi alma y te extraño muchísimo. Pronto nos vamos a comer a besos. Saludos de paso a la chica que le gusta tomarse yogures ajenos. Wow. Por favor, quiero dedicar una canción al amor más grande del planeta, de la banda Canana. Muchas gracias, dice en esta carta. Tenemos una llamada al teléfono. Hola, buenas noches.
2: Aló, buenas noches.
1: Por favor, adelante con sus saludos, la Voz de la Esperanza.
2: Hola, buenas noches. Quiero enviar saludos para Carlos Moisés de la B3.
1: ¿Qué le va a decir?
2: Pues, hola amor, buenas noches. Espero que estés despierto y me estés escuchando. Bueno, quiero decirte que gracias por todo este tiempo juntos, ya que a pesar de las circunstancias seguimos juntos con el mismo amor. Y pues quiero decirte que cada día que pasa deseo con más fuerza volver a verte, abrazarte y decirte frente a frente cuánto te amo y lo mucho que te extraño. Y es muy lindo tener a alguien como tú en mi vida, ya que incluso estando lejos de mí siempre logras sacar una sonrisa. ¿Puedo dedicar una canción?
1: ¿Qué canción? Díganos.
2: Por Eso Te Amo, de Río Roma.
1: Muy bien, lo hemos anotado. ¿Quiere decir algo más?
2: Sí. Bueno, amor, esta canción es para ti. Espero que te guste. Y no importa cuánto tengamos que esperar, pronto volveremos a estar juntos. Quiero decirte que te abrigues, ya que estabas un poco enfermo, y que tengas dulces sueños, amor. Te amo bastante. Te mando dos besitos y ya mañana hablamos. Descansa, amor. Gracias.
1: Gracias a usted por llamar. Buenas noches.
2: Buenas noches.
1: Muy bien, seguimos con los pedidos musicales.
0: Sí, habían pedido para la señora Soledad, ¿no? De su, para su esposo y su hijo, el Grupo América, ¿no es cierto? Ven tú.
3: La canción de la carta.
1: Primero el pedido. Para Luz Clarita, ¿no?
0: Sí, sí, sí.
1: Primero esta tú. Canción.

0: Qué bien, para buscarita ayer, ¿no? Que habían pedido esta canción, bien bonita y bien movida. Ahora sí, para Soledad González, el grupo América, de parte de su esposo y su hijo, pero antes una llamadita.
1: Hola, buenas noches, la voz de la esperanza.
2: Buenas noches, ¿me escuchan?
1: Sí, por favor, adelante con saludos.
2: Buenas noches, deseo mandar saludos para Karen Katuma. Dice Monguita que te quiero mucho, que siempre voy a estar para ti. Eres una gran amiga, una gran mujer. No olvides eso. De verdad que eres maravillosa. Sé que estás ahí por X motivos, pero sé que no deberías estar ahí, porque sé que, como te he dicho y vuelvo a repetir, eres una gran mujer. Eres muy buena amiga. Eres muy buena hija, eres una super mamá, Monguita. Yo sé que todo esto va a pasar, que ya pronto vas a estar aquí y vamos a hacer nuestras locuras como siempre, acompañándonos y dándonos fuerza y aliento, Monguita. Te quiero mucho y no lo olvides eso, que siempre voy a estar para ti. ¿Pueden poner una música, hermanito?
1: ¿Qué tema quiere dedicarle?
2: Quédate de Vele.
1: ¿Quién la canta?
2: Dele, quédate.
1: Muy bien, le hemos anotado. Gracias. ¿Algo más quiere decirle?
2: No, nada más, gracias.
1: Muy bien, gracias por llamar. Buenas noches. ¿Más canciones ahora?
0: Sí, la de Soledad González, siempre.

0: Ahí fue, 20. No, no hay llamada, ¿no? Sí, está entrando. Siempre cuando hablo entra la llamada.
1: Así es. Hola, buenas noches.
2: Buenas noches.
1: Hola, buenas noches. Quisiera enviar un saludo para Héctor del Creo.
2: Adelante, por favor, con saludos.
1: Un saludo muy especial para Héctor del Creo, con muchísimo cariño. Aunque estés lejos, siempre te llevo presente en mis pensamientos y en mi corazón. Me encanta saber de ti, escuchar tu voz y recibir tus llamadas, porque alegran muchísimo mis días. Y esa sonrisa tuya que me encantó desde que te conocí en el 2011, junto con esa forma tan bonita de ser que siempre me ha gustado. Por mí quisiera que el tiempo pase rápido y podamos compartir todos esos momentos que todavía nos faltan. Para mí sigue siendo ese mismo chico del que me enamoré en el 2011. Te quiero muchísimo y te mando un fuerte abrazo y muchos besos. Cuídate siempre. Aquí te estoy esperando de parte de Mel. Y la canción que quisiera dedicarle es Te amaré de Marc Anthony.
2: Te amaré de Marc Anthony, ¿no?
1: Sí, de Marc Anthony.
2: Muy bien. ¿Algo gracias. Más quiere decir?
1: No, gracias. Buenas noches con
2: usted. Buenas noches también con usted. Gracias por llamar.
0: Seguimos con los pedidos entonces. Para Lucía Vélez habían pedido una canción cuando te besé, pero antes una llamada.
2: Hola, buenas noches, la voz de la esperanza.
3: Hola, buenas noches.
2: Por favor, adelante con sus saludos.
3: Gracias, quiero mandar saludos a mi pareja Jesús Calcina.
2: ¿Qué le va a decir?
3: Buenas noches, mi amorcito. Eres todo para mí, te amo con toda mi alma. No importa cuán lejos esté nuestro cuerpo, siento tu alma pegada a la mía, como si nunca nos hubiéramos separado. Eres mi pensamiento, primero al despertar y mi último suspiro al dormir. Quiero que sepas que te quiero muchísimo, mi vida. Gracias por todo tu cariño, por cada palabra. Cada día me enamoro más de ti, no solo de lo que eres, sino de lo que somos juntos. Tú eres mi refugio, mi alegría. Eres un varón fuerte e inteligente. Sigue adelante, mi amor. Yo siempre estaré a tu lado. Quiero que sepas que me encanta todo de ti. Y también quiero que sepas que te quiero muchísimo. Siempre estarás en mis pensamientos. Ahí también, bueno, cariño, te mando un fuerte abrazo, muchos besos. Quiero que descanses bien. Yo también ya voy a descansar. Acá nomás tranquila, tú tranquilo, mi amorcito. Siempre voy a estar a tu lado. Siempre te voy a querer. Quiero dedicarle una canción para Jesús Calcina.
2: ¿Qué canción quiere dedicarle?
3: Bueno, mi amor, esta canción va para ti con todo mi corazón. La canción se llama Me enamora de Juanes.
2: Me enamora de Juanes. Muy bien, vamos a poner esta canción. Gracias por llamar. Buenas noches.
3: Buenas noches.
2: Gracias.
3: Gracias.
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0: Muy bien, hemos escuchado esta bonita canción. Vamos a seguir con los pedidos musicales. Tenemos una llamada telefónica antes. Hola, buenas noches.
1: Buenas noches, hermanito.
0: Saludos. Por favor, adelante con saludos.
1: Saludos para Percy Villodas Cajas, para su gran amor Taí Chirino. Le dedica una nota. Buenas noches, amor, mi amor. Quiero que sepas que te extraño demasiado. Yo quiero que sea Marte para poder estar junto, porque mi lugar favorito es a tu lado, y quiero que antes de dormir sepas que tienes una persona que te ama mucho. Te amaré, mi amor, infinitamente. Con el tema Una Salsita, Nunca Cambies de Zaperoco.
0: Nunca Cambies de Zaperoco, ¿no?
1: Sí, gracias. Muchas
0: Muy bien,
1: gracias
0: por llamar. Buenas noches. Zaperoco.
2: Querido para Lucía Vilés, una para, bueno, para todas las cinco, ¿no es cierto?, de parte de Quique y de otros, Cuando Estoy Sin Ti, del Grupo Tormenta, y antes una llamadita.
0: Hola, buenas noches, la voz de la esperanza.
3: Hola, buenas noches.
0: Por favor, adelante con sus saludos.
3: Quiero mandar saludos para las engreídas del pabellón, Estefania Carreño, Marlene Venegas, Eva Choque. Decirles que las quiero mucho, que cuídense, que pronto van a salir en libertad. Un temita, por favor.
0: ¿Qué tema quiere dedicarle?
3: Te amo tanto, de Diga.
0: Te amo tanto, de Diga. Muy bien, ¿algo más?
3: Sí, un ratito más, un saludo más.
4: Hola, hermanito, buenas noches.
0: Buenas noches, adelante con sus saludos.
4: Mándale saludos para... para el taller de castañas, para Patti, para Luz Castillo, Grace, y para la jefa. Y decirles a las chicas que se cuiden, que siempre oren bastante. Y también para Stephanie, para Marlene, y para Eva Choque, Candy, Yuli, que las quiero mucho. Nada más, hermanito, sin pedir una canción, el mix de los Imbatibles Bravos de la Cumbia.
0: ¿Puede volver a repetir, por favor?
4: El mix de los Imbatibles Bravos
0: Muy
4: de la Cumbia.
0: Bien. Gracias por llamar. Buenas noches.
4: Buenas noches.
0: Buenas noches. Seguimos. Ya viene el mix de los Imbatibles.
2: Pero primero el grupo Tormenta, ¿no?

0: Hasta ahí, para toda la A5. Para Carlos Moisés, de la B3, habían pedido una canción, pero antes una llamada.
1: Hola, buenas noches, la voz de la esperanza, buenas noches.
2: Buenas noches, ¿me escucha? Buenas noches.
1: Perfectamente, adelante con sus saludos, por favor.
2: Quisiera mandar un saludo muy especial a Pedrito Flores, a Diego, a Pacheco, a Viveros, Bolín, Félix, el irresistible, y Guamaniza, y un saludo muy, muy especial al restaurante de los Tres Vagones. Y decirles que ya falta poco y les quiero dedicar una canción que se dice Yo soy tu amigo fiel de Toy Story.
3: Aló, primo, acá tu primo José María, más terrible. Te mando un saludo para allá adentro, para toda esa gente, para toda esa batería seria, siempre activos. Acá decirte, mano, que todo tiene su final, nada dura para siempre. Y, mano, dedicarte una canción, dedicarte esto. Déjale caer todo el peso de Yomo, por favor. Muchas gracias, primo.
1: Muy bien, a ver, ¿cómo se llaman las canciones? La primera canción,
2: Yo soy tu amigo fiel, Yo soy tu amigo fiel de Toy Story y
3: Déjale caer todo el peso del Yomo, de Yomo.
1: Muy bien, ahora sí, le hemos anotado. Gracias por llamar, buenas noches.
2: Chao. Buenas noches.
0: Ahora sí, entonces, como ya se anunció, para Carlos Moisés de la B3, una canción de Río Roma.
1: Pero antes una llamada al teléfono.
0: Ay.
1: Hola, buenas noches, la voz de la esperanza.
4: Aló, buenas noches.
1: Sí, por favor, adelante con saludos.
4: Buenas noches, quisiera mandar saludos para mamá Lucía, decirle que la quiero mucho.
1: Estás un poquito lejos, ¿puedes hablar un poquito más fuerte para que te escuchen bien?
4: ¿Me escucha bien?
1: Ahora sí.
4: Ok. Quisiera mandar saludos para mi mamá Lucía, decirle que la quiero mucho, que tengo una bonita noche, que he estado llamando desde temprano pero no contestaban, que todos la queremos mucho, que todos le mandamos saludos, y quisiera pedir una canción, por favor.
1: ¿Qué canción quiere dedicarle a su mamá?
4: Ay, mi Dios, de Wisin y el Pitbull.
1: Muy bien, le hemos anotado. ¿Algo más?
4: Sí. No, muchas gracias.
1: Nada, gracias para usted por llamar. Buenas noches. Muy bien, tenemos otra llamada en línea, en espera. Hola, buenas noches. No, vamos con los pedidos musicales.

Oh, mucho amor, por eso te amo, de Río Roma. Para Carmen habían pedido una canción un poco distinta, de BL, Quédate.

Quédate, quédate de BL. Para Héctor, que está en el programa, creo, habían pedido una canción de Marc Anthony, ¿no es cierto? Te amaré.

0: Hola, buenas noches. La Voz de la Esperanza, buenas noches.
1: Aló, muy buenas noches, hermanitos. Para enviar saludos, por favor.
0: Adelante con sus saludos.
1: Un saludo muy especial para mi amor, para Lizeth Nina. Nada, mi amor, quiero decirte que te extraño un montón, que como quisiera abrazarte tan fuerte para que puedas sentir todas las palabras que no alcanzas a explicar. Y aunque estemos lejos, mi amor, de alguna manera te siento cerca. Te amo cuando te extraño, cuando me haces falta, cuando no puedo verte y cuando solo me queda cerrar los ojos e imaginarte aquí conmigo. Te amo un montón. Un temita, por favor, hermanito.
0: ¿Qué tema quiere dedicar a Lizeth?
1: Enchule de Rauw Alejandro.
0: ¿Cómo se llama? ¿No? A ver, otra vez.
1: Enchule de Rauw Alejandro.
0: Enchule.
1: Enchule. No, chunchule, enchule. Muchas gracias, muy amable. Enchule. Enchule.

0: te amaré. Una cantoní. Un clásico ya, ¿no? Jesús Calcina también recibía salud de su esposa, que pidió una canción bonita de Juanes. Me enamora. Muchas canciones de amor esta noche. Qué bien. Y otra llamada, claro.
1: Hola, buenas noches. La Voz de la Esperanza, buenas noches.
2: Buenas noches. Sí.
1: Adelante, adelante con saludos.
2: Gracias. Quiero saludar a mi hijo Jimmy, que está en el pabellón A. Decirle que lo quiero mucho, que se cuide, que no haga resfriados. Y que no se preocupen de nada, porque todo está en las manos de Dios y vamos a salir adelante. Yo y mis tres hijos, sobre todo tu hijo que te encuentras allá, que no te estés desesperando de nada, porque todo va a salir bien, hijo. No te preocupes de nada. Te quiero mucho y te quiero quiero dedicarle una canción.
1: ¿Qué canción quiere dedicarle a su hijo?
2: Quiero ser feliz de la bella luz.
1: Muy bien. Quiero ser feliz de la bella. Gracias por llamar. Buenas noches.
2: Buenas noches. Gracias.
1: Seguimos con la canción.

0: Men amor, Juanes, con eso ya se habrán despertado, ¿no es cierto? Bueno, Percy también manda saludos a Thaís, como cada semana, y le pide que nunca cambie por Zaperoco, pero antes una llamada.
1: Antes de Zaperoco vamos a tener la llamada. Hola, buenas noches.
2: Buenas noches, hermanitos.
1: Por favor, adelante con saludos, la voz de la esperanza.
2: Este saludo va a parte de Estefanía para sus amigas.
1: Sí, para un mensaje.
2: Marlene Venegas, Eva Choque, que las quiere mucho y que tranquilas. Un temita, por favor.
1: ¿Qué tema quiere dedicarles?
2: Un amor no se va de Characatos del Amor.
1: ¿Puede repetir, por favor?
2: Un amor no se va de los Characatos del Amor.
1: Un amor no se va de los Characatos del Amor. Muy bien, gracias por llamar. Buenas noches.
2: Buenas noches.

0: Hola, buenas noches. La Voz de la Esperanza, buenas noches.
1: Buenas noches, hermanito. Quiero mandar un saludo a mi hermano, Jimmy.
0: ¿Qué le va a decir?
1: Quiero dedicarle una frase del maestro Owai de Kung Fu Panda. Sé que el ayer es historia y el mañana es un misterio, pero hoy es un regalo. Eso se llama presente. Y eso especialmente porque él piensa mucho en el pasado, y el pasado tiene que aprender las lecciones de sus errores y no pensar mucho en el futuro. Que viva ahora el presente realmente, que se esfuerce por cambiar y ser mejor persona. Y quiero también dedicarle una cancioncita.
0: ¿Qué canción quiere dedicarle?
1: Es en portugués y es Concello Samba de Raíz.
0: Concello.
1: Concello Samba de Raíz.
0: Muy bien.
1: Quería decirle también, esta canción significa no se abatir, solo entregarse a quien se merece. Y voy a hablar en portugués para él. Tengo certeza que vos vais a ganar el concurso, más precisa trabajar mucho y se esforzar más. Y que siento mucho saudade por vos. Y que lo quiero mucho.
0: Muy obrigado, ¿eh?
1: Obrigada.
0: Obrigado. Muy bien. Gracias.

0: Bueno, para ti, Miluska, con mucho cariño. Otra salsita. Bueno, estamos en una noche salsera, ¿no, Roberto?
1: Así es, bonita salsa.
0: Hay una llamada.
1: Hola, buenas noches, la voz de la esperanza.
2: Buenas noches, quiero mandar unos saludos, por favor.
1: Sí, adelante con sus saludos.
2: Quiero mandar saludos para Jorge Luis de la B3. Bueno, buenas noches, mi rey, sé que me estás escuchando. Espero ya estés un poco mejorcito. Abrígate, por favor. Te quiero mucho. Y bueno, como sabes, me toca esperar días, noches, horas, minutos y todo lo que sea. Esperaré porque yo quiero que seas tú. Gracias por tenerme tanta paciencia y preocuparte siempre. Es lo mejor que me ha pasado. Y no pensé que te volverías tan especial para mí, que hoy en día no quiero soltarte más que todo en este proceso. A pesar que siempre las malas lenguas lo intentan hacer, pero todo está en nosotros, porque ya hemos pasado, creo, esta etapa. Y bueno, tengas buenas noches, sueño bonito y abrígate, por favor. Es lo que más te voy a pedir, porque sé que estás ahorita un poco mal y te extraño mucho ya. Y de parte de tu hermana, que te extraña y te quiere mucho, que no estás solo, a pesar que no te lo demuestran. Y bueno, le puedo dedicar una música, por favor.
1: ¿Qué tema? Díganos.
2: Te quiero, de los Charlies de la cumbia.
1: Los Charlies de la cumbia, muy bien. Gracias por llamar. Buenas noches.
2: Gracias, buenas noches.
1: Buenas noches.
0: ¿Se apagó la música? Se terminó. Bueno, entonces seguimos con Te amo tanto, de Jesse Doy, que estaba dedicada a Eva, Estefan Carreño y muchas más. Te amo.

0: Se acabó esta bonita canción. Jorge Van Gogh.
1: No. Jesse Joy. También habían pedido para el taller de castañas una canción de un mix, ¿no?, de los imbatibles Bravos de la Cumbia, pero antes una llamada.
0: Hola, buenas noches, La Voz de la Esperanza.
2: Buenas noches, hermanitos de Radio Yaraví.
0: Por favor, adelante con sus saludos.
2: Bueno, quiero mandar un saludo muy especial para Marlene Venegas, decirle a Marlene que la quiero mucho, que se cuide, que siempre está en mis pensamientos, en mis oraciones. Y que ya falta poquito para que esté en la calle. Igualmente, Aurora Oyachica, decirte, Aura, que te quiero mucho. Por favor, llame mañana, es urgente. Gracias por siempre preocuparte por mí, sabes que te quiero mucho y eres como una madre para mí. Después, un saludo especial a Soleil Bustamante, no me he olvidado de ti. Así que a veces me pasa y no te puedo mandar saludos, pero Soleil, cuídate, ya pronto saldrás, sabes que te quiero mucho y felicitaciones por lo de Sander. Después quiero mandar un saludo para mis compañeras del pabellón B, decirle, chicas, que sigan siendo las mejores, decirle que sigan siendo las mejores, que las quiero mucho y que ya, bueno, ya les va a quedar una sorpresa por ahí. Y por favor, a todas las chicas que se encargan de estar llamando por ahí, de decir cosas, chicas, no gasten su dinero, pueden llamar a otras personas, ocúpense en su familia. Y también un saludo para, por favor, chicas, apunten y escuchen, que donde pisa león no pisa gato. Y por favor, quiero pedir la canción de Siempre Seré. Un saludo también para Melanie Tanca, decirte, Melanie, que te quiero mucho, que la pases bonito y que no te, sabes, que no te dejes llenar la cabeza de cosas y tú vales un montón. Te quiero mucho, amiga. Y nada, pues, hermanito, por favor, por la canción de Siempre Seré, es una salsita, porfa.
0: ¿Quién la canta?
2: Gracias, hermanito.
0: Bueno, buscaremos quién la canta.
2: Gracias.
0: Gracias por llamar. Buenas noches.

La grande amiga que está deleitándose, por favor. Atención, no se lleven la botella, ya no se lleven las botellas. Ya no sirve para cachar pollitos, no se lleven, por favor. Devuelvan las botellas. A su diablo. Para que este planeta tiene que estar con nosotros.

dejamos el mix por el momento, porque si no, no podemos complacer a los demás. Pasamos ahora a la siguiente canción, que era Yo soy tu amigo fiel, de la película Toy Story, que estaba dedicada a Pedro Pacheco y muchos más. Ahí vamos.

Yo soy tu amigo fiel, una bonita canción para dar ánimo también, ¿no es cierto? Para la señora Lucía, habría bien pedido una canción de Wisin. ¡Ay, mi Dios!

Ahí hemos escuchado esta canción ahí, que después nos pidieron otra también para Pacheco, Pedro, Félix y también para un restaurante en Los Tres Vagones, parece, ¿no? Déjale que todo el peso de Chombo.

0: Chombo. ¿Una llamada?
1: Sí, una llamada. Hola, buenas noches.
2: Buenas noches. Yo quiero mandar un saludo para Soler Bustamante, que el día lunes está de cumpleaños, que la pase bonito, que ya pronto se va a abrir esa red para él y para que pueda estar con su familia.
1: ¿Algo más quiere decirle?
2: Sí, por favor, ¿puedes ponerme la canción de Pruébame de Salsa Baúl?
1: Pruébame, muy bien, vamos a poner esta canción.
2: Gracias, hermanita. Un saludo también para Estefany Carreño, que amigo sus ánimos, amiga, y que ya sabes que todo pasa y que ya prontito también va a estar en la calle. Acá te estoy esperando. Tomame unas agujas.
1: Muy bien, gracias por llamar.
2: Gracias, bendiciones.
1: Gracias, gracias, bendiciones también para usted.
0: Bueno, justo íbamos a poner una canción también de Liselina, ¿no? La que famosa, la que dijeron en Chulo, de Raúl Alexander.
1: ¿Qué era qué? Hola, buenas noches. Aló, buenas noches.
3: Buenas noches.
1: Sí, un poquito más fuerte, ¿podría hablar, por favor?
3: Buenas noches, quiero mandar a alguien muy especial para la gatita.
1: Sí, adelante.
3: Quiero decirte que te quiero mucho, gracias por estos momentos, sé que te hice renegar, gracias por todo. Y decirte que te quiero mucho, tú sabes que estás siempre en mi corazón y eres muy especial para mí. Y decirte que siempre voy a estar para ti en las buenas y en las malas. Un temita, por favor.
1: ¿Qué tema quiere dedicarle?
3: Nostálgico, de Raúl Alejandro.
1: Muy bien, le hemos anotado. Gracias por llamar.
3: Un saludo más.
1: Ah, claro que sí, adelante con los saludos.
3: Un saludo para las chicas del pabellón B. Para las chicas... para la batería Seria, Tefi, Amy, Sara, Eli, Chura, que tengan fe, tranquilidad, que todo esto va a pasar y siempre van a estar con sus familias. Sí, y dos, atentamente Kitty.
1: Uh-huh.
3: Y un temita, por favor.
1: ¿Qué tema entonces para ellas?
3: De Santa Rosita, del grupo Centeno.
1: ¿Centella?
3: Centeno.
1: Centeno. Muy bien. Sí. Santa Rosita de Centeno. Muy bien, sí. Gracias por llamar. Buenas noches.
3: Buenas noches.
1: Vamos con los pedidos musicales.

Vamos a dejar a Bella Luz por un ratito porque tenemos varios pedidos todavía. Para las amigas de Stephanie, un amor no se va, los charecatos del amor.

vamos a cambiar un poco para Jimmy también, que pidió su hermana una samba brasileña, supongo que será samba de raíz. Vamos a escuchar, a ver si bailan con eso también.

0: Dejamos a Rob Alexander para terminar con el grupo Centeno y Santa Rosita. Y con esta música también nos despedimos hasta la próxima semana.
1: Nos encontramos el próximo viernes. Que tengan buenas noches.
0: No se olviden del padre Jim mañana por su cumpleaños. Buenas noches.
1: Buenas noches.

0: 11:00 minutos.
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1: 11:05.
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0: 11 y 9.
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0: 11 y 13.
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0: 11 y 21.
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0: 11 y 33.
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2: 11:42.
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0: 11:47.
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0: 11 y 51 en Radio Yaraví.
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2: Noel Chagris cantando una cumbia del grupo 5 en los 5.

0: 11:58.
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0: Son las 12 y 20.
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0: Son las 12:23.
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0: Son las 12:34.
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0: Son las 12:38.
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0: Son las 12:52.
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0: Una y uno.
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0: 1:27.
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1: Una y 52.
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0: vos. 00 minutos.
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0: 2:46.
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0: 2 y 54.
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0: 3 y 14.
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0: 23 y 22.
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0: 33 y 34.
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0: 43 y 46.
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0: 4:00 minutos.
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0: 4 y 14.
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0: 4 y 25.
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0: 54 y 55.
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0: 4 y 58.
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0: 5 y 4.
1: 5 de la mañana con 4 minutos. Buenos días. Buenos días, amables oyentes. Iniciamos ya esta jornada informativa en este 12 de septiembre del año 2026. Carol Macetas, Juan Cervantes, listos están para iniciar la jornada informativa. Carol, buenos días, ¿cómo estás?
2: Buenos días, Juan, buenos días también a todos nuestros oyentes, bienvenidos y bienvenidas a la primera edición de Yerabí Informa, que corresponde hoy sábado 12 de septiembre. Vamos a estar acompañándolos hasta las 8 de la mañana, como es usual, para desarrollar las informaciones en el ámbito local, nacional e internacional.
1: La educación nuevamente puesta en debate en nuestro país a raíz de las últimas declaraciones de Julio Velarde, quien, de alguna manera podríamos decir, declaraciones que podrían estar incomodando a las autoridades de turno para ver exactamente qué ocurre con la educación, ¿no? Esto, además, debería provocar una discusión, un debate a nivel nacional, porque es un tema que se viene postergando demasiado tiempo, ¿no? Hablar del crecimiento económico es una cosa, de la estabilidad, de las inversiones, pero si el ciudadano continúa recibiendo una educación que no es apta para el desarrollo del país y desarrollo personal, sencillamente podemos concluir de que nuestro país no va a ir hacia adelante, sino va a ir como lo que siempre repetimos, ¿no? No entendemos las matemáticas, no comprendemos lo que leemos, y así vamos a estar en la penumbra. De esta manera, amables oyentes, iniciamos ya esta primera edición de Yerabí Informa. Vamos inmediatamente con las informaciones en resumen.
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1: 12 de septiembre, en el año de la esperanza y fortalecimiento de la democracia. Y el gerente de transportes de la Municipalidad Provincial, Johnny Calle, advirtió que intensifican operativos contra el transporte informal y continúan negociaciones por la tarifa del pasaje.
2: El de Senami mencionó que se registrarán en los siguientes días lluvias persistentes en la zona de la costa de la región Arequipa.
1: Y en operativo de la Divincri detuvieron a 5 hombres y una mujer por integrar la banda dedicada al robo de pasajeros en las loncheritas que cubren la ruta entre el Cono Norte y la plataforma Belino Cáceres.
2: Y la primera Fiscalía Provincial Penal Corporativa de Mariano Melgar abrió una investigación preliminar contra los que resulten responsables del presunto delito contra el patrimonio en la modalidad de daños tras la detonación de un pirotécnico en un inmueble del distrito de Miraflores.
1: 5 de la mañana con 7 minutos, 5 con 7. Keiko Fujimori participó en la ceremonia solemne que conmemora el aniversario 30 de la Defensoría del Pueblo en el distrito del Cercado de Lima.
2: Y al menos 20 pasajeros del bus Reina vivieron momentos de terror tras ser asaltados por delincuentes armados cuando salían de Puerto Maldonado con dirección a Arequipa. Los sujetos habrían ingresado a la unidad y robado celulares, documentos y otras pertenencias.
1: Y de las internacionales, por el 25 aniversario de los atentados del 11 de septiembre del 2001, el cielo del puerto de Nueva York fue escenario de un emotivo tributo visual. Una instalación aérea compuesta por 2.977 drones iluminados se elevó sobre las aguas de Manhattan para dibujar la silueta a escala arquitectónica de las extintas Torres Gemelas.
2: Hasta aquí la relación a nuestros principales titulares. Vamos con el desarrollo de estas y otras informaciones. Continuamos en esta primera edición de Yerabí Informa y, como siempre, nuestras líneas telefónicas también están a su entera disposición, el 21-31-72, el 28-99-52, de igual forma nuestra línea WhatsApp, el 979-344-291, para que puedan enviarnos fotos, videos, imágenes de lo que viene ocurriendo en su distrito o de lo que viene ocurriendo en su jurisdicción. El día de ayer, en horas de la tarde, se registró un hecho muy lamentable en el distrito de Yura. De hecho, dábamos a conocer esta información a través de nuestra emisora, porque efectivos de la Policía Nacional del Perú están investigando un presunto caso de feminicidio en contra de una joven de 19 años, hecho que se habría registrado al interior de su vivienda ubicada en el distrito de Yura. Producto de este caso, según lo que se ha dado a conocer, es que la policía ha intervenido un joven de 26 años por ser el principal sospechoso del crimen. Según información preliminar, fueron los serenos de la Municipalidad Distrital de Yura quienes se trasladaron hasta el inmueble ubicado en la Asociación de Vivienda José Abelardo Quiñones, debido también a los reportes de los vecinos. Al momento de la intervención, los agentes notaron que este sujeto intentaba marcharse del lugar por la parte posterior del inmueble. Cuando ingresaron a los ambientes del predio, los agentes hallaron el cuerpo sin vida de esta joven, que incluso presentaba golpes en distintas partes del cuerpo, por lo que el hecho fue comunicado de manera inmediata a los efectivos de la Comisaría de Ciudad de Dios, quienes aislaron la zona mientras aguardaban la llegada de los detectivos de homicidios de la Divincri, peritos y el fiscal de turno. Tras el hallazgo, el varón de 26 años fue detenido y presentaría signos de haber ingerido alcohol, motivo por el cual ya se están realizando las investigaciones. Es un hecho bastante delicado, se está investigando un presunto caso de feminicidio, esto lo tendrán que esclarecer o determinar las autoridades. Hasta la zona también llegaron algunos familiares consternados por este hecho y manifestaron que la joven era natural de Chumbivilca, de la región de Cusco, y que había llegado aquí a Arequipa o se había mudado a la Ciudad Blanca para estudiar gastronomía, o eso fue lo que había manifestado también uno de sus familiares, su tía en este caso, quien obviamente estaba afectada con la noticia o con este caso que se registró el día de ayer. Señaló que los familiares directos, o en este caso los padres de la joven, ya se encontraban con dirección a Arequipa, entendemos también para realizar en este caso las acciones correspondientes, pero es un hecho bastante lamentable y esperemos que en ese marco se pueda dar la investigación de las distintas autoridades y sobre todo se pueda esclarecer qué es lo que ocurrió, pero bastante lamentable este caso sin lugar a duda.
1: Un caso más de feminicidio en nuestra ciudad de Arequipa que por supuesto tiene que ser aclarado. 5:11, el gerente de transportes de la Municipalidad Provincial de Arequipa advirtió que comenzaron los operativos contra el transporte informal. Continúan negociaciones por la tarifa del pasaje, además, ¿no? Johnny Calle, gerente de transportes, ha mencionado que se iniciaron ya estos operativos contra el transporte urbano, formal, el informal, para ver el cobro del pasaje a un sol. Hoy hemos enviado loncheritas al depósito municipal y vamos a continuar para que se cumpla lo que se ha acordado. Hemos contratado a más personal para hacer cumplir el cobro del pasaje, las rutas designadas y la calidad del servicio. Escuchemos al gerente de transportes.
4: Acabamos de hacer un operativo hoy día en Miguel Forga, en donde se han intervenido 5 loncheritas que han sido llevadas al depósito. 5 loncheritas. Lo que pasa que yo lo manejo como una cantidad global, pero sí, efectivamente, es comparado con entre los meses de mayo, junio y julio, del 24, 25, 26, el 2026 tiene mejor gestión en cuanto a los ingresos al depósito y en cuanto a los ingresos económicos también, ¿no? Acabamos de incorporar un aproximado de 78 personas para reforzar la parte de fiscalización y en estos días estamos en proceso de inducción, capacitación a los inspectores para que puedan desenvolverse correctamente en el campo. La fiscalización es en general, no es exclusividad para una cosa. La fiscalización es para todos. Estamos hablando de 40 efectivos para el CIR, la diferencia es para el transporte interurbano y especial, pero adicionalmente nosotros podemos, cuando tengamos la necesidad más para el CID, igualmente vamos a, porque es una misma gerencia.
1: Cinco con trece minutos. Bueno, ahí están las declaraciones del gerente de transportes de la Municipalidad Provincial, Johnny Calle, quien ha dicho, bueno, comenzamos con lo ya acordado, los operativos que permitan el control del transporte en nuestra ciudad por varias cosas, ¿no? Que el pasaje se cobre a un sol, que den calidad de servicio, que se cumpla flota y ruta, entre otras cosas más. Ya habrá mesas de diálogo para que los transportistas presenten las propuestas en su dimensión que ellos están viendo la realización de este servicio.
2: Exacto. Bueno, vamos a ver qué pueda pasar en los próximos días, tomando en consideración que no falta mucho para que finalice este 2026 y por ende también la gestión
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2: en la comuna provincial de Arequipa. Ha sido uno de los grandes retos, ¿no? El tema del transporte informal a través de la prestación del servicio de estas unidades en diferentes distritos de Arequipa, en el Cono Norte, en Alto Selva Alegre o aquellos que se van a la zona sur de la ciudad de Blanca. Sin embargo, todavía hay otra situación que no logra ser resuelta por la comuna provincial, el tema de la tarifa del pasaje, ¿no? Hay como que cierta incertidumbre, ¿qué va a pasar en torno a ello? Cuando Rusi Osco todavía permanecía en la alcaldía provincial, indicaba que la tarifa iba a ser de un sol. Ahora está de licencia porque es candidata en el marco de estas elecciones regionales y municipales. Y quien está asumiendo el cargo de manera encargada o interina es el regidor Rolando Bedregal, que también ha señalado que para tomar una decisión esperará al pronunciamiento, los informes de las áreas técnicas que tenga que ver en torno a este tema, pero no se logra por resolver esta situación y se sigue generando un conflicto entre los transportistas y los pasajeros, los usuarios del transporte público.
1: Es verdad, es verdad, eso ya tiene que terminar, pero lo dicho aquí en Yarabí, el alcalde encargado, Rolando Bedregal, lo único que va a hacer en este mes que a él le toca gobernar a nuestra provincia, va a poder resolver el problema de transportes. No creemos que sea posible ello. Un mes no va a ser posible, no va a alcanzar el tiempo. Y lo único que, a lo máximo que va a poder llegar, es pasar lista a todos los transportistas. Y se acabó. 5:15, la propuesta del Ejecutivo para obtener facultades legislativas y favorecer a los jóvenes parece que también se convierte solamente en un sueño, en una ilusión. La ley Pulpín, recuerden ustedes que le hizo mucho daño a los jóvenes, le cerró las puertas. Sin embargo, la gerenta regional de trabajo, Catherine Rodríguez, ayer se pronunció sobre este tema y ha cuestionado que se pretenda aplicar un esquema similar sin
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1: introducir cambios. Bueno, al final de cuentas, con Keiko o con cualquier otro gobierno, los jóvenes son los más abandonados, los más sin posibilidades, sin puertas que se les abran, y lo único que quieren es explotarlos. La ley Pulpín, recuerden ustedes que se convirtió en una barrera para el acceso a los jóvenes a prácticas y primero empleos. Ahora Keiko Fujimori no quiere cambiarla, quiere mantener mano barata, mano explotada. ¿De quién? De los jóvenes.
2: Vamos a escuchar de seguro en algunos instantes más las declaraciones de la funcionaria, me confirma Gustavo, en torno también a este tema de la gerencia de trabajo. Y hablando sobre ese aspecto y las facultades legislativas que ha solicitado el gobierno ante el Congreso de la República, hay voceros de bancadas que ya están solicitando al

0: que debe ser la prioridad, todos creo que coincidimos en eso, ¿no? Por parte del gobierno, pero que tampoco sea una excusa, porque me parece que se sigue utilizando como una excusa para, en este caso, el gobierno decir, no estamos haciendo más porque el Congreso no nos da las facultades, pero bueno, de manera urgente o acelere que se pueda resolver este tema, sobre todo lo que están demandando Juntos por el Perú, ahora Nación y el Partido Obras, es de que presente una nueva propuesta el gobierno, pero que en esta propuesta se enfoque únicamente en dos aspectos, en tema de materia de seguridad ciudadana y en torno al fenómeno del Niño, que está a la vuelta de la esquina. El fenómeno del Niño, los tragos, los impactos, lo vamos a vivir ya en algunos meses más. ¿Cómo vamos en el tema de la prevención? Claro, se han emitido algunas disposiciones del gobierno central, pero ¿qué se está haciendo más allá de este aspecto desde el Ejecutivo? Y para nadie es un secreto que estamos viviendo una de las peores crisis en torno a la inseguridad ciudadana.
1: Bueno, tenemos declaratorias de emergencia líricas, nada más. Sí, hay que declarar en emergencia, pero que vienen sin presupuesto, o sea, para hacer nada, absolutamente. ¿Y qué propone esta modificación desde Keiko Fujimori? Bueno, como ya es conocido, volver a recortar los beneficios del régimen general laboral para los jóvenes, sin CTS, sin gratificaciones, apenas 15 días de vacaciones. Bueno, ese es el gobierno que tenemos, y los gobiernos además pasados, que solo han visto a los jóvenes como mano de obra barata y fácil de explotar, y sin que chisten algo, sin que digan algo. Bueno, los jóvenes tienen energía, tienen fuerza, pero lo que les falta es actitud para poder enfrentar también este tipo de prepotencias y abusos que sin duda van contra ellos, ¿no? Recuerden ustedes que aquí en el país el 80% se genera su puesto de trabajo. Apenas un 19% depende de las entidades públicas o la empresa privada. Pero a pesar de ello, a pesar de tener una dependencia menor en porcentaje, las leyes son favorables para ese porcentaje menor. Ojalá que no le den las facultades ¿no? en los temas diferentes, y solo en los dos que se está proponiendo: fenómeno del Niño e inseguridad en el país.
0: Exacto, ya hay algunas comisiones a nivel de la Cámara de Diputados que están rechazando que se le dé facultades al gobierno para determinados temas, ¿no? Dependiendo del sector en el cual también se aborden los pedidos de facultades, porque se dirigen a las distintas comisiones. Pero veremos qué es lo que pueda pasar en los próximos días. Ayer Keiko Fujimori, presidente de la República, dio dos entrevistas a medios de comunicación de alcance nacional y pedía que desde el Congreso de la República se le pueda dar celeridad, que le aprueben estas facultades. Sin embargo, es una decisión básicamente del legislativo. Veremos qué es lo que pueda pasar en torno a ello. Y hablando también de preocupaciones más allá de la inseguridad ciudadana, en estos últimos días se han registrado accidentes de tránsito, lo que ocurrió, por ejemplo, en la margen derecha del distrito de Cerro Colorado, que ha generado bastante preocupación. Es más, los vecinos ahora están demandando, solicitando que se pueda dar la instalación de rompemuelles. Sobre este caso, que lastimosamente terminó con el deceso de una joven de 18 años producto del accidente de tránsito, también ya el Ministerio Público inició una investigación preliminar por el presunto delito de homicidio culposo contra los conductores de los dos vehículos que protagonizaron este accidente de tránsito en el distrito de Cerro Colorado. Como se recuerda, este hecho se registró el pasado 10 de septiembre en el cruce de la avenida Javier de Luna Pizarro con Augusto Chávez Bedoya, donde impactaron estos dos vehículos, una unidad que trasladaba también en este caso balones de gas, un camioncito con otro vehículo de color rojo. Ambos vehículos colisionaron y producto de este hecho la joven de 18 años terminó perdiendo la vida. Ella se encontraba en el vehículo rojo, en el asiento posterior de esta unidad. Los conductores fueron trasladados a establecimientos de salud. En este caso también la policía intervino o detuvo a ambos. Y ya sobre este caso el Ministerio Público está realizando las diligencias y las investigaciones. Pero también, según la información que se ha dado a conocer, es de que, bueno, se está investigando a ambos conductores por este presunto delito. Ya serán las diligencias quienes tengan que brindar mayor detalle, mayor información, y también la cámara de la zona que captó el momento del accidente de seguro contribuirá a las diligencias.
1: 5:22 minutos, 5:22, líneas abiertas, 21:30.

0: 21 32 28 99 52. Lo reitero, las líneas de Yaravía están abiertas, 21 31 72 28 99 52. Alonso Ranilla Barrios, regidor de la Municipalidad Distrital de Cerro Colorado, últimamente está siendo noticia, se ha convertido en protagonista de varios acontecimientos, como por ejemplo ese solicitar constataciones para que Manuel Vera Paredes entregue el poder de la Municipalidad de Cerro Colorado, ¿no? No lo quiere hacer a pesar de que está ya con licencia electoral, ¿no? Pero ahí está expectante también Gina García, esperando ingresar a gobernar por lo menos un mes como alcaldesa encargada, a pesar de ser también candidata regidora, ¿no? Pero ella ha dicho: no voy a solicitar licencia, voy a gobernar la municipalidad o la jurisdicción de Cerro Colorado. Pero el persistente, el terco exalcalde ahora de Cerro Colorado, Manuel Vera Paredes, está haciendo mil y unas cosas para no entregar el poder a Gina García. Y ahí Alonso Ranilla está a la orden para poner las cosas en su sitio, ¿no? Bueno, ahora ha denunciado que Cerro Colorado es una de las municipalidades que tiene muy baja ejecución del presupuesto, ¿no? A pesar de contar con 230 millones en recursos del canon, casi la totalidad del presupuesto se encuentra comprometido sin reflejar obras concretas a pocos meses de finalizar el año 2026. Qué terrible, ¿no? 230 millones que están ahí esperando ser tocados, ser invertidos, pero alguien no quiere que se invierta. ¿Será que piensa devolverlo para obtener un porcentaje de esa devolución? Probablemente. Esa actitud tiene un nombre. Ya saben quién es. Manuel Vera Paredes.
1: Un hecho bastante singular el que se registra en el distrito de Cerro Colorado, ¿no? Porque su alcalde es candidato a las elecciones regionales y municipales, está de licencia, que fue aprobada por el Consejo Municipal del Distrito de Cerro Colorado. Quien debe asumir de manera encargada o interina es la primera regidora, en este caso Gina García, que además ya se desempeñó en este cargo cuando Manuel Vera Paredes estuvo prófugo de la justicia. Pero pasa algo curioso, ¿no? Porque Gina García también es candidata a regidora. Claro, la norma no la obliga a que solicite licencia, no, pero debería, no. En este caso, el Jurado Nacional de Elecciones sí pronunciarse en torno a la jurisprudencia, ¿no? Pero mientras tanto, ahorita pareciera que no hay nadie quien pueda asumir este cargo, ¿no? No le han entregado, entiendo, las credenciales a la regidora Gina García. Claro, ella no está obligada a solicitar licencia porque está postulando a regidora, y en este caso sí existe de alguna u otra forma la reelección para regidores y consejeros. No están obligados a solicitar licencia siempre y cuando postulen este mismo cargo, pero solo aplica para estos escenarios. Pero no hay mayor pronunciamiento del Jurado Nacional de Elecciones, y es algo que está criticando también el regidor Alonso Ranillo. Ahora, hay un segundo regidor que también podría asumir el cargo, ¿no? Digamos, si nos ponemos en ese escenario, pero también está siendo candidato en estos comicios electorales. Comentaremos un poco más sobre ello, pero tenemos que irnos a una brevísima pausa comercial. Tras la misma retornamos con mucho más. Volvemos.
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0: 30 minutos, Carol Macetas, Juan Cervantes, le están presentando esta primera edición de Yarabía Informa en este 12 de septiembre del año 2026. ¿Cómo están ustedes, amables oyentes? La hora, para que no se les vaya, 5:30, para cumplir en este fin de semana las actividades en este día que, bueno, a algunas personas les corresponde trabajar. Bueno, ¿cuántos días falta para terminar o para llegar al 4 de octubre? 22 días. 22 días exactamente para que usted ya tenga la posibilidad de elegir a nuevas autoridades. A propósito, ya sabe, ¿eh?, por quién va a votar: a gobierno regional, provincial y distrital. No lo sabe, porque según los sondeos que vamos realizando, en la mayoría de los distritos sobrepasa el 50% el no sabe, no opina. Y eso pinta de cuerpo entero de cuánto estamos desinformados, de cuánto interés o desinterés mostramos, y que estamos dejando de que el otro resuelva el asunto, el otro, el vecino, el de atrás o el de adelante, pero y nosotros nos encogemos de hombros, y que después decimos, o salimos a criticar, ay, esta autoridad salió. Claro, si usted tiene también la responsabilidad o la irresponsabilidad por elegir en el momento de la cola, nada más. ¿Y ahora por quién votamos? Todavía con esa frescura del momento, y ahora, ¿por qué vamos a votar? Creo que eso es irresponsable. Así que infórmese, escuche al candidato para ver qué le ofrece y usted pueda tener y emitir un voto consciente. Eso es lo que tiene que... ¿Sabe cuánto falta? 22 días, todavía tiene tiempo.
1: Aproximadamente poco más de 3 semanas, sin embargo, sería oportuno que también ya se pueda ir analizando las propuestas o los planteamientos de los candidatos, si es que aún no ha tomado una decisión. Y de igual forma, no únicamente participar de la elección el próximo 4 de octubre y dejar las cosas ahí. No, el ciudadano, el elector, tiene que estar muy pendiente de las acciones y decisiones que pueda asumir las próximas autoridades, ya sea el gobierno regional, al municipio provincial o a las comunas distritales, aunque también hay que reconocer que la oferta electoral para estos comicios sigue siendo pobre, sigue siendo paupérrima, y ahí tienen que ser una autocrítica o crítica, ya sean los partidos políticos o los mismos movimientos regionales. ¿Cuáles son las ofertas electorales o los candidatos que ponen sobre la mesa al electorado? Creo que no hay mucha expectativa en torno a ellos. Sin embargo, es algo que debería seguir analizándose, abordándose o tratándose. Pero nosotros también desde Radio Yarabía estamos organizando debates, si es que usted aún no ha tomado la decisión y quiere escuchar las propuestas, los planteamientos de los candidatos. Hoy a partir de las 8:00 a.m. vamos a tener un debate entre candidatos a la alcaldía del distrito de Yura. Van a participar Luis Fuentes de Arequipa Avancemos, Miguel Vilca de Ahora Nación y Harry Gómez de Alianza para el Preso. Ellos tres van a estar aquí en los estudios de Radio Yarabía a partir de las 8:00 a.m. para dar a conocer sus propuestas, sus planteamientos en torno también a distintos temas que involucran al distrito de Yura. Así que atención a los vecinos del distrito de Yura, pase la voz para que puedan también escuchar o seguir las redes sociales de Radio Yarabía y participar de este debate. Y mañana domingo a partir de las 8:00 a.m. también tenemos otro debate con candidatos en esta oportunidad a la Municipalidad Provincial de Arequipa. Van a estar participando 8 candidatos que nos han confirmado su participación o su asistencia el día de mañana, entre candidatos a la Municipalidad Provincial de Arequipa. Por ejemplo, Génesis Amado de Alianza para el Progreso, Alfredo Benavente de Ahora Nación, Deyanira Salazar del Partido del Buen Gobierno, Ricardo Ramírez de Renovación Popular, Renzo Salas de Arequipa Tradición y Futuro, Andrés Risueño de Acción Popular, Alfredo Álvarez de Yo Arequipa y Yamel Romero de el partido Aprista Peruano. Ellos van a estar participando mañana. Este fin de semana tenemos 2 debates. Hoy en el distrito de Yura, o bueno, candidatos del distrito de Yura, y mañana entre candidatos a la Municipalidad Provincial de Arequipa.
0: 5:34 a.m. A escucharlos para que usted pueda sacar su cuenta.
2: 5.
0: Personalmente. Y eso le permita emitir un voto consciente, responsable. Así que a tenerlo en cuenta. Esa es la oferta que le ofrece nuestra emisora Radio Yarabí como servicio. 5:34 y el secretario general de la Federación Departamental de Trabajadores de Arequipa anunció que las organizaciones sindicales de Arequipa se van a movilizar este 1 de octubre en rechazo a la eventual entrega de facultades en materia laboral a Keiko Fujimori. Mariano Nina, principal dirigente de la FEDETA, convoca a todos los sindicatos, a la población en general, a la jornada de protesta para evitar que el Congreso de la República le otorgue facultades legislativas a Keiko Fujimori, porque en materia laboral vamos a ser afectados, ha indicado. Lo escuchamos a Mariano Nina.
2: Nuestra central, la CGTP, ha convocado para ese día para exigir al Congreso de la República, en este caso a la Cámara de Diputados y a la Cámara de Senadores, que no se autoricen las facultades legislativas al Ejecutivo, en este caso al Gobierno Central, en materia laboral.
3: Ya la vi.
2: En uno de los puntos que están pidiendo, están pues considerando legislar en el materia laboral, donde están hablando pues de gratificaciones, ETS, vacaciones. Entonces nosotros no lo queremos permitir ese tema, porque nosotros sabemos, cuando se toca materia laboral, siempre es en contra de los trabajadores. Ese día estamos exigiendo al Congreso de la República, en este caso a los diputados y senadores, que no se dé facultades legislativas en materia laboral. En el resto puede dar, ojo, también en el materia de seguridad, nosotros no queremos que haya alguna ley camuflada, algún artículo que supuestamente cuando se sale a la muerte, que estamos de repente como delincuentes o nos tratan de terroristas, de todo. Entonces eso tampoco lo vamos a permitir, ¿no? Nosotros estamos citando para el día jueves 17 de septiembre a una reunión de delegados a todos los sindicatos afiliados a la Federación Departamental de Trabajadores de Arequipa. Ese día no solamente vamos a tocar el punto de la movilización, sino también se está convocando, la FDT está convocando. Por eso nosotros desde ya estamos convocados y desde ya decimos también que vamos a participar. Todo esto, la suba de la gasolina, la suba del costo de vida, afecta también a toda la población en general. En ese sentido, hacemos un llamado a la población para que también se sumen en esa protesta el día 1 de octubre.
0: Escuchábamos a Mariano Nina, principal dirigente de la Federación Departamental de Trabajadores de Arequipa. Se movilizan en rechazo a la eventual entrega de facultades legislativas a Keiko Fujimori. No quieren, porque en materia laboral vamos a ser afectados, ha mencionado el principal dirigente de esta Federación de Trabajadores.
1: Y cabe indicar que hay una comisión del Congreso de la República en la Cámara de Diputados que ha votado en contra del pedido de facultades.
4: Cinco.
1: En este
4: y
1: caso
4: 37.
1: Sobre la materia que venimos comentando, ¿no? La Comisión de Trabajo votó en contra de estas nuevas medidas laborales propuestas por el gobierno de Keiko Fujimori. Esta comisión está presidida, a propósito, por Eduardo Castillo Rivas, de Fuerza Popular, que es del partido de la mandataria. Así, a pesar de que la mesa directiva había elaborado un informe recomendando su aprobación, la mesa directiva de la comisión había propuesto que se apruebe justamente estas medidas, finalmente la comisión rechazó por mayoría lograr ello y no ha pasado este filtro. Dentro del pedido de facultades no solo está la propuesta de mover los feriados que caigan de martes a viernes a los lunes más cercanos, sino también la propuesta de un nuevo régimen laboral para las MIPES y también otras medidas. Durante la sesión de la Comisión de Trabajo y Seguridad Social de la Cámara de Diputados se presentó este informe sobre la proposición legislativa que plantea delegar al Poder Central o al Ejecutivo la facultad para legislar por un plazo de 120 días calendario en esta materia, por ejemplo, ¿no? Fortalecimiento de las micro y pequeñas empresas, desarrollo productivo y otras. El presidente de la comisión sustentó el informe elaborado por el grupo de trabajo y opinó que la aprobación de estas facultades permitiría garantizar la estabilidad laboral, según Eduardo Castillo, de Fuerza Popular, así como salvaguardar los derechos de los trabajadores y facilitar la optimización de los trámites administrativos. Y también señaló que la propuesta legislativa en materia laboral y de promoción del empleo consta de 6 medidas. Sin embargo, luego de la presentación del informe, los diputados que forman parte de esta comisión expusieron sus posiciones, si estaban a favor o en contra de esta propuesta. Han cuestionado, ¿no? Por ejemplo, han habido diputados que han señalado que existe una desproporcionalidad de solicitudes. Por ejemplo, el diputado por Arequipa, Edgar González Polar, recomendó no desesperarse y remarcó que existen otras prioridades. Y así se ha dado la opinión de los congresistas. Sin embargo, en este caso, la Comisión de Trabajo ha votado en contra de las nuevas medidas laborales propuestas por el gobierno de Keiko Fujimori.
0: En conclusión, amables oyentes, el bloque opositor se posiciona en contra del pedido de facultades legislativas presentadas por el Ejecutivo. Ya son 6 las comisiones de la Cámara de Diputados donde se ha impuesto una opinión negativa respecto a esta solicitud. Bueno, lo cierto es de que incluso la, como bien lo has dicho, Carol, las comisiones de trabajo también han dicho que no, porque van a ser lesivas para los trabajadores. La gran pregunta, o la del millón, ¿cuál será el siguiente paso que querrá dar Keiko Fujimori? ¿Querrá cerrar la Cámara de Diputados frente a esta actitud desfavorable? ¿O habría que decir, está recibiendo, bueno, su propia medicina, ¿no?, de lo que ella hizo antes de ser gobierno? Creo particularmente de que me voy por lo primero, ¿ah? Debe estar gestando, debe estar pensando al mismo estilo Alberto Fujimori. Bueno, como no me permiten gobernar, voy a cerrar la Cámara de Diputados, que es la que se ha convertido en la principal oposición de este gobierno, que para muchos significa, bueno, están poniendo piedras en el camino, ahí están los zurdos o cosa por el estilo. En este momento, amables oyentes, en esta coyuntura, en esta década, no hay izquierdistas ni derechistas. Lo que tenemos ahí en el espacio de la política y en el gobierno sencillamente son mercaderes de la política, nada más. Están pensando en nuestro país, nada que ver.
1: Bueno, en algunas comisiones que se ha abordado ese tema, han hecho observaciones, no del tanto, digamos, por ser oposición, sino porque creo que la preocupación del gobierno en estos momentos debe estar centrada en dos aspectos, en materia de seguridad ciudadana y el otro tema sobre el fenómeno del Niño. Para eso tardó tantas semanas Keiko Fujimori para remitir este documento al Parlamento. Bueno, hay distintas opiniones también en torno a ello, pero ya son 6 las comisiones en la Cámara de Diputados que han rechazado este pedido de facultades. Motivo por el cual entiendo que bancas como Ahora Nación, como Obras, le están pidiendo al gobierno que en este caso presenten una nueva propuesta, pero sobre todo que se pueda enfocar en estos temas, que es la preocupación entre la ciudadanía debido también a los hechos que se han registrado en materia de seguridad ciudadana, lo que se registra en el norte del país, en Lima, y ya en torno al impacto, a los estragos que podría generar el fenómeno del Niño, que, ojo, no solamente va a impactar en el tema económico, sino que también va a impactar en distintos sectores, en la pesca, en la agricultura, en el sector salud, ¿no? Porque también habría que preguntarse cómo va a operar el sector salud cuando se presenten estas emergencias. Y no lo digo solo por el tema de la infraestructura, sino también, por ejemplo, en torno a la presencia del dengue, ¿no? A las condiciones climáticas que podrían presentarse durante el fenómeno del Niño. El incremento de las temperaturas, la acumulación de agua, que son escenarios que propician también la presencia de los vectores que transmiten, por ejemplo, el NEME. O cómo va a actuar el sector educación, ¿no? Más allá de la infraestructura que tiene que ver también, por ejemplo, con la situación de los colegios, de las instituciones educativas, ¿qué pasa si es que finalmente se registran impactos en algunas localidades, en algunas provincias de la región o a nivel nacional? ¿Cómo va a actuar el sector educación? Entonces, creo que sí hay que prestar bastante ojo a lo que ocurre o lo que podría generarse más adelante en torno al impacto del fenómeno del Niño.
0: Pero, amables oyentes, yo no sé si ustedes lo ven así o lo sienten, pero digo una percepción personal. Keiko Fujimori se siente atada de manos, Keiko Fujimori se siente incapacitada, si es que no le dan las facultades legislativas, ¿no?
3: Y 44.
0: Pero ella tiene, pues, las manos, digo, tiene las armas en sus manos. ¿No puede utilizar como gobierno los decretos de urgencia? ¡Claro que sí! Pero no quiere, pues. Porque, claro, legalmente también tiene algunas limitaciones los decretos de urgencia, eso es verdad, ¿no? Pero estas pues se dictan para, digamos, tomar medidas extraordinarias, ¿no? Cuando lo requiera el interés nacional o ante situaciones imprevisibles, ¿o no? o es que los asesores no le dicen eso, ¿no? Es verdad, también tienen, digamos, ¿cómo le llaman a esto? Carácter transitorio, ¿no? Pero es una salida, pues. No, como no me dan las facultades legislativas, me cruzo de brazos. Como no me dan facultades legislativas, no hago nada. Y
1: sirve como excusa, ¿no?
0: Claro, es excusa para no hacer absolutamente nada y mostrar ya lo que está mostrando en 40 días ya de gobierno, ¿no? Discapacidad, no es incapacidad, discapacidad para gobernar. Y eso sí es tremendamente grave.
1: Claro, porque sirve como un excuso, diera esta sensación, ¿no? Como el Congreso no me da o no aprueba el pedido que he realizado, entonces estoy atada de manos. Probablemente esa sea la estrategia que vaya a manejar en los próximos días. Sin embargo, hay cosas que no esperan, ¿ah? El fenómeno del Niño ya está muy cerca, hay instituciones que han dado a conocer algunos escenarios que se puedan presentar, y para todos es más que evidente que genera bastante preocupación la problemática de inseguridad ciudadana y los hechos delictivos que se puedan presentar, no solamente en determinadas regiones, sino a nivel nacional. Sin embargo, veremos cuál pueda ser el proceder a nivel del Congreso de la República y también a nivel del Ejecutivo, del Gobierno Central. Ayer la mandataria, la Presidenta de la República, Keiko Fujimori, señalaba, por
3: 46.
1: Ejemplo, de que sigue depositando su confianza en el primer Galarreta, ¿no? Porque habían algunos dichos en torno a ello, ¿no? De que algunas cosas no estaban marchando bien, pero bueno, según Keiko Fujimori ha ratificado su confianza a Luis Galarreta para que se pueda seguir desempeñando en el cargo de premier, de presidente del Consejo de Ministros, y también en estas últimas semanas se indicaba que iba a haber cambios en el gabinete ministerial. Bueno, eso no ocurrió y Keiko Fujimori dice que no va a haber mayor variación. Bueno, vamos a ver qué pueda pasar en los próximos días en torno a las designaciones que también pueda dar a conocer el gobierno. De acuerdo a una información que estamos revisando, y hablando del gobierno de Keiko Fujimori, José Klimper, exministro, exsecretario general de Fuerza Popular, se suma a la Secretaría Estratégica Presidencial de Keiko Fujimori. Ella ha anunciado la incorporación de José Klimper, exsecretario general de Fuerza Popular, a la Secretaría Estratégica Presidencial, un equipo que se creó en agosto del 2026, mediante un decreto supremo.
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1: Keiko Fujimori dijo que le ha realizado una invitación formal a Klimper, quien aceptó integrar este grupo de trabajo. La Secretaría está conformada entre 5 y 6 profesionales con experiencia, según indican, en el funcionamiento de la administración pública y la gestión orientada a mejorar la eficiencia del Estado. José Klimper entonces también se suma a esta Secretaría Estratégica Presidencial de Keiko Fujimori. Así lo ha dado a conocer el día de ayer también en una entrevista que brindó la mandataria. Eso creo que va a generar también bastantes suspicacias y críticas de las bancadas y oposición, sobre todo.
0: Terrible, yo diría, porque José Klimper, Ackerman no tiene currículum.
1: Fue ministro de Agricultura.
0: Tiene prontuariado, lo que recordamos, ¿ah?
1: Claro, la ley Klimper.
0: Tiene prontuariado, hay que decirlo así, ¿no? O sea, tampoco, ¿no? O sea, ¿con qué gente se está reuniendo o está jalando Keiko Fujimori? El caso Cofteles, por ejemplo, que ahí está relacionado con el presunto financiamiento ilícito en la campaña de Keiko Fujimori, ¿no? A ver, ¿qué denuncias tiene Klimper? Lavado de activos, organización criminal, fraude procesal, falsa declaración en procedimientos administrativos, falsificación de documentos, bueno, ¿no? ¿Eso es currículum o eso es prontuariado? O sea, Keiko Fujimori se está llenando de gente que tiene eso, prontuariado. No está pensando en cómo favorecer al país, ¿no? Sino en cómo lo arruina más. No hay otra cosa que pensar, ¿no? Me acuerdo también, creo que tenía un problema con audios manipulados, algo así. Bueno, no me recuerdo muy bien ese tema. Pero, en resumen, el currículum público de Klimper, actual jale de Keiko Fujimori, bueno, se traduce fácilmente en un prontuariado. El regidor de Lima, ministro de Agricultura, no sé qué más. A Banco Central de Reserva también ha estado, pues.
1: Sí, fue, ¿no?, ministro de Agricultura.
0: Entonces,
1: también, claro.
0: Con todo eso, fácil podemos decir de que, a ver, dime con quién te juntas y te voy a decir quién eres. Bueno, Así está Keiko Fujimori.
1: Claro, recordemos que él, de alguna u otra forma, permitió que se otorguen beneficios tributarios especiales a las grandes empresas agroexportadoras, según indicaban, para impulsar el sector, ¿no? Pero esta medida fue muy criticada en su momento y debido también a ello tuvo que ser derogada por las protestas y movilizaciones que se desencadenaron, pero fue algo que aprobó en su momento o que promovió ello, ¿no? José Klimper. Bueno, finalmente se ha dado esta información, lo ha confirmado la misma mandataria. Bueno, veremos también qué repercusiones vaya a generar entre los congresistas de la República, entre quienes forman parte de la Cámara de Diputados y la Cámara de Senadores. Si hay alguna participación, la atendemos a través de nuestras líneas telefónicas, el 21-31-72, el 28-99-52, para que pueda participar en esta primera edición de Yaraví Informa, y también está habilitada nuestra línea WhatsApp, el 979-344-291, para que pueda enviarnos fotos, videos, imágenes de lo que viene ocurriendo en su distrito o de lo que viene ocurriendo en su jurisdicción. Más adelante nos enlazaremos con nuestro compañero José Manuel Colque para que nos pueda brindar también mayor información de lo que ocurre a esta hora de la mañana aquí en Arequipa, sobre todo de seguro conociendo el precio de los productos de la canasta básica familiar, ¿no? En los distintos centros de abasto. Más adelante nos enlazamos con nuestro compañero José Manuel Colque para que nos pueda brindar mayor información al respecto.
0: Sigo con 51 minutos, 5:51, y ayer por la fecha 9 del clausura, el FBC Melgar nos dio una alegría. Ganó 1-0 al Cusco FC, ¿no? Fútbol Club. Bueno, creo que esto de alguna manera también satisface a todos los que hemos seguido este partido de fútbol a través de la radio y la televisión, ¿no? O las redes sociales. Bueno, lo cierto es que por esta novena fecha del clausura, el Melgar de Arequipa le ganó al Cusco FC, ¿no? El único gol llegó a través de Fernando Cuesta, ¿no? Una alegría para los arequipeños que en calidad de visitante le ganó a los cusqueños. Bueno, gracias Melgar, gracias. Bueno, después sí resistió, pero aseguró una importante victoria fuera de casa, ¿no? ¿Con quién juega ahora la próxima fecha? Sport Boy, el sábado 19 de septiembre a la 1:00 p.m.
1: La próxima semana, ¿no? Veremos cómo le va al conjunto rojinegro, que ya jugaría en condición de visita, porque ayer el partido con Cusco se desarrolló en la ciudad imperial. Ganó por 1-0 el conjunto rojinegro, se convierte en su segunda victoria consecutiva, me parece, en estos últimos días o en estas últimas semanas, esperando el hincha, sobre todo del conjunto dominó, que pueda mantener esta regularidad, sobre todo en cierta medida. Hace un año bastante particular, un año bastante característico también para el conjunto rojinegro, debido también a que no ha obtenido buenos resultados, ¿no? Se pensaba que iba a ganar algunos compromisos, pero finalmente el resultado terminó siendo otro. Veremos cómo marchan las cosas, aunque también debe seguir su mano en el acumulado, porque esto le permitiría, en todo sentido, poder alcanzar un cupo para participar en un certamen internacional. Vamos a ver cómo le va al conjunto rojinegro. Tenemos una comunicación, me comenta Gustavo, también a través de nuestras líneas telefónicas. Vamos a recibir la participación de Cirilo, está en el teléfono, lo escuchamos, adelante, buenos días.
3: Buenos días, señorita Radio Yaraví, el joven, nuestros hermanos de Arequipa que están en sintonía.
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3: El señor gerente también. Bueno, mi persona, señor Patiño, Chetiura, nacimiento chumulcano de Conta, Arequipiño. También me siento orgulloso, ¿no? Que a mi equipo provinciano, que es Cienciano, lo ha ganado Melgar, y también se pidió de, como soy de Conta, Arequipeño, también, ¿no?, lo ha ganado, y de capital más soy de la U. Ya, bueno, vamos a pasando al punto que ha informado sobre lo alcalde de Cerro Colorado. La señora anterior, la teniente alcalde, ha sido alcaldesa, ¿no?, anterior, y buena persona, varias veces me atendió en su oficina. Sin embargo, el señor Bermacén, para mí un poquito discriminador, varias veces ha causado esta entrevista, no atiende cuando hay problemas, pero ahí atiende los días martes, cantidad todos los días lo atiende. ¿Por qué? Porque tienen funcionarios incapaces, que debe solucionar internamente, no lo soluciona, y tiene que ahí, ¿no?, los días martes atendiendo las situaciones. Eso está mal, no debe.
5: Cinco.
3: No debe
5: ser.
3: Cuando hay un problema debe atender la, ¿no?, la, y le felicito al que se llama el señor Ranilla, es mal visto, ¿eh? Yo he ido, yo rectifico que lo tratan mal. Gerente municipal lo trata mal, el resto lo trata mal, al regidor Ramilla. Entonces está mal. Y lo único que lucha ahí en circular es los demás, los demás regidores. Son arrastrados, ¿no? No faltar respeto a ellos, son chupamillas también, son, ¿no? ¿No? ¿Por qué no hace como lucha con Ramilla? Igualito provincial, la señora, que hay una señora que también de provincial, ¿no? Que el único, la señora también lucha, así deben de ser, ¿no? Deben de ser los regidores, y no hacen nada, no fiscalizan, no hacen nada. Tiene miedo, no sé a qué se debe. Entonces, ahora como es parte del alcalde, los regidores, no debe ser el pueblo, debe poner. Entonces hay que cambiar la ley, dentro de la ley municipal debemos cambiar. El pueblo debe regir, o si no, que no haya. Y mucho al David Strips, ¿sabes? O como hay Salvador, en el país Salvador, ¿no? ¿Cuántos municipales lo ha clausurado? Eliminado. Entonces también creo que vamos a hacerlo, porque muchos funcionarios provincial hay, cuántos funcionarios, creo que todo el dinero se va a pagar nomás, igual yo era cero con muchos funcionarios ahora para financiar. El alcalde Vera está haciendo campaña, ha entrado partes altas de Caima, es un terreno judicializado que está fuera PDM, y ha entrado a ofrecer el cementerio, el reservorio, parcial de fondo cabrería, de pago cabrería. Donde está ahí el señor, hay dos de mano, tiene a la asociación Villarreal, Los Pinos, Sumaglat, sin embargo, todos los domingos están vendiendo terreno. Si está fuera Implapede, ¿cómo vende? ¿Y por qué no interviene la procuradora del gobierno regional o distrital? Ayer en Ampaca desalojado, yo lo voy a denunciar al gobierno regional, a la procuradora de gobierno regional. ¿Por qué? Debía exhortarlo que saquen sus cositas. Ya, debe sacar sus calaminas, todo. Lo ha destrozado todo. ¿Quién permitió? Ellos mismos permitieron. Las municiones, los comisarios, los procuradores, los vecinos, lo han permitido. Ese abuso no lo permite, señorita. Buenos días.
1: Gracias por su participación también. Cinco, a través de nuestras líneas telefónicas. 56. En parte de su comentario mencionaba sobre la cantidad de agrupaciones políticas que están participando en el marco de estas elecciones regionales y municipales, ¿no? De acuerdo a la información que se está revisando, por ejemplo, para el gobierno regional han presentado candidaturas o están inscritos Acción Popular, Ahora Nación, la Alianza Electoral Venceremos, Alianza para el Progreso, Arequipa Tradición y Futuro, Coalición Transformadora Tierra Verde, el FREPAP, Fuerza Arequipeña, el Movimiento Regional Arequipa Avancemos, el Partido Aprista Peruano, el Partido Cívico Obra, Somos Perú, Renovación Popular, Salvemos al Perú, Visión Perú y Yo Arequipa. Esos son los candidatos que se tiene al gobierno regional de Arequipa. Para el municipio provincial también se tiene candidatos. ¿Cuántos candidatos tenemos aquí? La lista, por ejemplo, de Acción Popular, de Ahora Nación, de Alianza para el Progreso, de Arequipa Tradición y Futuro, Fuerza Arequipeña, el Movimiento Regional Arequipa Avancemos, el APRO, el Partido del Buen Gobierno, Somos Perú, Esperanza, Pueblo Consciente, el PPC, Podemos Perú, Primero la Gente, Progresemos, Renovación Popular y Yo Arequipa. Veremos finalmente qué pueda pasar el próximo 4 de octubre, fecha en la que se van a desarrollar estas elecciones regionales y municipales. Pero también tenemos alcaldes distritales que están postulando a la comuna provincial, ¿no? Por ejemplo, el alcalde del distrito de Cerro Colorado, Manuel Vera, el alcalde del distrito de Socabaya, Roberto Muñoz, el alcalde del distrito de Alto Selva Alegre, Alfredo Benavente. Ellos tres son alcaldes distritales, pero están postulando al municipio provincial de Arequipa. Dependerá del electorado si deposito o no su confianza también ya en estas postulaciones. Veremos qué es lo que pueda pasar en los próximos días en el marco de estos comicios que vamos a tener también ya en 3 semanas y 1 día.
0: 5:58, 5:58, 21-31-72-28-99-52 para sus comunicaciones. Bueno, se ha indicado que 12 alcaldes dejaron sus cargos sin tramitar reemplazo ante el Jurado Nacional de Elecciones. 12 alcaldes han dejado ya sus cargos, pero no tramitaron su reemplazo. El pasado 4 de septiembre, 33 alcaldes de la región Arequipa dejaron sus cargos tras solicitar licencia para participar como candidatos en las elecciones regionales y municipales. Sin embargo, 12 de ellos no habían iniciado ningún trámite ante el Jurado Nacional de Elecciones para formalizar la acreditación de sus reemplazos. Según el registro del organismo electoral en Arequipa, en la provincia de Arequipa, no registran solicitud de Esemín Agustín Pacheco Mena, de Santa Isabel de Siguas, Jardín José Abril Velarde, de Uchumayo, José Luis Luna Zapana, de Yarabamba. Bueno, y también en la provincia de Camaná, hay otros, ¿no?, que están en la misma situación, y en diferentes provincias de Cailloma, como de Cocachacra.
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0: Ahí está, por ejemplo, en Cocachacra, Abel Gregorio Suárez Ramos, de Cocachacra, ¿no?, que tampoco ha tramitado, digamos, o ha iniciado trámite para que se formalice la acreditación del reemplazo. Una situación que llama o pinta de cuerpo entero, de que, bueno, quieren ser candidatos, quieren tener licencia, pero no quieren soltar el poder.
1: Vamos con esta comunicación, está Bernardo desde Uchumayo. Lo escuchamos, Bernardo, buenos días, adelante, bienvenido.
5: Muy buenos días, señorita Caro. Buenos días, señor Juan.
0: Buenos días.
5: Muchas gracias. Bueno, candidatos al mayor, ¿no? Candidatos al mayor. Dígame usted, señor Juan, ¿los alcaldes tienen sueldo?
1: Sí, sí,
0: claro, tiene. Claro que tienen sueldo.
5: Y con lo que roban, tienen todo el sueldo.
0: Uy, sí, pues.
5: Por eso hay tantos candidatos, ¿no? Porque...
1: Se ha vuelto un negocio, vos.
6: 6:00
5: Pero ahora el gobierno central no está haciendo nada. La señora está pidiendo no sé qué cosas, facultades, y están asaltando las carreteras, señor Juan, a los buses. Nada, lo que es nada. Ya cobró su sueldo de 50,000 soles y así estamos, señor Juan. Creo que no vamos a ningún lugar así. Aquí no vamos a ningún lugar. Tenemos que tener un hombre que ponga las cosas en su sitio. Sea quien sea, así sea su hijo, así sea su padre. Solo así vamos a salir adelante. Si no, no. Esa era mi opinión, señor Juan. Muchas gracias.
0: Bien, muy amable, sí. Que tenga carácter, que tenga principios, que tenga valores y que deje de lado la corrupción, los intereses pro bolsillo principalmente. Ese tipo de personajes y líderes y autoridades queremos en Arequipa y en el país.
1: Y hablando sobre Keiko Fujimori, como lo indicó Bernardo, la mandataria ya cobró su primer sueldo como presidente de la República por un total de 39,124 soles, de acuerdo con el registro de ingresos. Este monto supera los 35,000 y aparece consignado como la remuneración correspondiente a la mandataria. Ya recibió su primer sueldo Keiko Fujimori de casi 40,000 soles.
0: Pero, sin hacer nada.
1: Eso es lo que está generando cuestionamientos, ¿no?
0: Sin hacer nada, 40,000 soles que se le regala a Keiko Fujimori, en otras palabras, sin saber leer ni escribir. Seco 2 minutos, resumen de informaciones en esta primera edición de Yarabí Informa.
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0: Con 3 minutos, 6:03, estamos en el año de la esperanza y fortalecimiento de la democracia. Radio Yarabí comprobó que el mirador Villalba, cerca al puente Grau, luce nuevamente en abandono tras la jornada de limpieza que se realizó hace 3 meses.
1: Y el capacitador de la Cruz Roja, Miguel Rodríguez, dijo que con motivo del Día Internacional de los Primeros Auxilios, la Cruz Roja dará talleres y festival de primeros auxilios.
0: Y el dirigente de la Federación Departamental de Trabajadores de Arequipa, Mariano Nina, advirtió que las organizaciones sindicales se movilizarán este 1 de octubre en rechazo a la eventual entrega de facultades en materia laboral a Keiko Fujimori.
1: Y camión se despista y se incendia en plena carretera en Ocoña. Los choferes del camión salieron a tiempo del vehículo.
0: Y la inspectoría investiga a 9 policías de la comisaría de Cerro Colorado por faltar a su servicio para ir a jugar fútbol, comer parrillada en horario laboral, además de presuntamente consumir bebidas alcohólicas.
1: Y en el ámbito nacional, al menos 20 pasajeros del bus Reina vivieron momentos de terror tras ser asaltados por delincuentes armados cuando salían de Puerto Maldonado. Los sujetos habían ingresado a la unidad y robado celulares, documentos y otras pertenencias. Esta unidad se dirigía a Arequipa.
0: ¡Qué vergüenza! El ex candidato presidencial y líder del Partido del Buen Gobierno, Jorge Nieto, anunció que la bancada parlamentaria de su agrupación apoyará la delegación de facultades legislativas solicitada por el Ejecutivo únicamente en las materias que resulten estrictamente urgentes.
1: Y en el ámbito internacional, un creador de contenido que era conocido en redes sociales como el Piturris fue asesinado presuntamente por dos sujetos mientras atendía en un negocio de comida en la ciudad de Ciudad Obregón, esto en el estado mexicano de Sonora, según informaron autoridades estatales.
0: 6:04, ampliamos estas informaciones, ahora nos toca ir a la pausa comercial.
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0: 6 de la mañana con 9 minutos, 6-9. Carol Macetas, Juan Cervantes le están presentando esta primera edición de Yaraví Informa. Bueno, nuestras líneas están abiertas, 21-31-72, 28-99-52 para sus comunicaciones. Y díganos a ver qué es lo que viene ocurriendo en el lugar donde usted se encuentra. Allí está ocurriendo algo, ¿no? Sea nuestro reportero ciudadano. Y díganos a ver qué pasa allí en los diferentes distritos donde llega la señal de los 106.3 de la FM y los 930 de la amplitud modulada. 6:09, el Senami ha dado a conocer, amables oyentes, de que van a haber ráfagas de viento en las zonas sobre los 3.000 metros del río. Se va a incrementar el frío. Probablemente han dicho de que se tenga que tomar las medidas correspondientes, pero ha asegurado que durante estos días, ¿no? 10, 11, 12, hasta el 15 probablemente, vaya a llover, vaya a lloviznar. Va a haber una persistente llovizna en todo lo que significa la zona costera. Situación que ha sido corroborada, por ejemplo, con los compañeros de Radio Puerto Bravo en la provincia de Islay, donde han indicado de que ayer, por ejemplo, desde horas de la tarde hasta parte de la noche, ha llovido persistentemente en todo lo que significa la provincia de Islay. Y eso va a ocurrir en toda la zona costera, según el Senami. Así que a tener en cuenta, porque eso puede ser parte ya de lo que ya está encima de nosotros, el fenómeno del Niño.
1: Exacto, ya esto está muy próximo y los impactos, los estragos a generarse en ese sentido. Es importante que también las autoridades sigan apostando por el tema de la prevención, para que después no también se señale de que no se tomaron las medidas correspondientes. Por ejemplo, podría iniciarse ya con la limpieza de las torrenteras o las quebradas, ¿no? Esto podría registrarse a nivel de los distintos distritos de Arequipa y también tomarse las medidas en materia de prevención para justamente tratar de menguar o mitigar en cierta medida los impactos o los estragos del fenómeno del Niño que también vamos a vivir aquí en la región Arequipa. A nivel nacional, claro, cada región con ciertas particularidades y al interior de la región también las distintas provincias con ciertas particularidades. No es que se vaya a presentar las mismas condiciones de manera homogénea o con similitudes, pero es importante que se siga apostando por el tema de la prevención. Nos vamos a trasladar hasta exteriores con nuestro compañero José Manuel Col, que nos va a brindar mayor información de lo que ocurre en Arequipa a esta hora de la mañana. Estamos ya enlazados con nuestro compañero José Manuel Col, que adelante, José, te escuchamos. 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
2: Siempre con la verdad, gracias por el paso en estudios, compañeros. Información policial respecto a la medida de prisión preventiva de 15 meses que se ha dictado contra Arnold Brian Chávez González, de 24 años, alias el depredador del Grinder, por el delito de robo agravado con subsecuente muerte en contra de un joven de 19 años que lamentablemente, como se indica, falleció. A este sujeto se le imputan, además de este caso, otros 4 más. En total, 5 casos por el que es investigado y por el que también ha pesado esta medida de prisión preventiva por un plazo de 15 meses. Básicamente, según la policía y también la fiscalía, el modus operandi de este detenido es la captación de jóvenes y profesionales a través de la aplicación de citas Grindr mediante falsos seudónimos direccionados a comunidades de LGTB y otros. Además, justamente tras ello, ganarse su confianza, lo citaba en locales o en la vía pública incluso para ingerir licor y posteriormente los mezclaba con somníferos, entre otras pastillas, para poder doparlos. Y una vez que las víctimas quedaban inconscientes, les despojaba de bienes de valor, tarjetas bancarias, entre otros equipos tecnológicos, y los dejaba abandonados. Justamente el caso más emblemático ocurrió el 27 de julio del 2025, cuando este sujeto citó a un joven de 19 años en la avenida Independencia y posteriormente lo trasladó, caminaron básicamente hasta el pasaje Ripacha del sector de San Lázaro. Este sujeto le sustrajo las pertenencias y posteriormente lo abandonó básicamente por justamente doparlo, ¿no? y lamentablemente este joven de 19 años falleció en el lugar por traumatismo encefalocraniano, y justamente hay videos que lo vinculan a este caso. El caso número 2, según detallan desde el área de la Divincri, es también otro robo agravado en la modalidad de PPO ocurrido en junio del 2026, cuando citó a un varón de 49 años en la Plaza España, lo dopó y posteriormente le sustrajo dos celulares de alta gama, dinero en efectivo y realizó transferencias por más de 7,000 soles en una cuenta bancaria. El caso número 3 ocurrió también en el 2026, en el mes de agosto, cuando también citó a otro joven de 19 años en un hotel de la Avenida La Marina. Allí le administró somníferos y en el licor y le robó un iPhone 17 Pro Max, AirPods, bolsos y una billetera alta gama. El caso número 4 ocurrió también nuevamente en agosto de 2026, cuando citó a un joven, a un varón de 30 años en la galería en una galería de la calle Peral del Cercado. Posteriormente lo llevó hasta el Puente Grau, lo dejó inconsciente y le robó dos celulares de alta gama, joyas de plata y dinero en efectivo por más de 6,000 soles. Y también otro caso que se registró en ese mismo mes fue a una persona de 31 años, un varón. Esto ocurrió en la avenida Teniente Ferrer, donde tras doparlo le arrebató, bueno, le robó básicamente una laptop, equipos odontológicos y dos celulares. Justamente todos estos últimos elementos que le robó fueron encontrados en su vivienda tras el allanamiento que realizó la policía de la Divincri, y justamente estas pruebas, estos elementos de convicción van a ser importantes para continuar esta investigación, bueno, ya que se ha dictado 15 meses, ¿no?, de prisión preventiva contra este sujeto. Repetimos, Arnold Chávez González, alias el depredador del Grindr. Esa es la información policial, compañeros. Adelante en estudios.
1: Gracias, José Manuel, por la información desde exteriores, también acerca de esta decisión que se ha asumido por parte del Poder Judicial. Le han dictado 15 meses de prisión preventiva contra este varón de 24 años, alias el depredador del Grindr, quien irá al penal ahora de Socavalle, investigado por robo agravado con subsecuente muerte. Según la información que se ha dado a conocer, es que este varón captaba a jóvenes mediante perfiles falsos en la aplicación de citas Grindr para citarlos, doparlos con una sustancia que le echaba las bebidas alcohólicas y posteriormente robarle sus pertenencias de valor. Durante el registro a su vivienda, la policía incautó instrumental odontológico especializado, laptops, teléfonos y prendas que coinciden también con las grabaciones de las cámaras de seguridad de los lugares donde habría actuado. Se lo está imputando por 5 casos, como lo ha comentado nuestro compañero José Manuel Colque, uno data del año 2025 y

0: Bueno, lo reitero nuevamente, amables oyentes, lo dicho por Julio Velarde, el tema de la educación que sin duda está siendo postergado por demasiado tiempo, ha generado cierto debate en Arequipa y también en nuestro país, y principalmente en los diferentes sindicatos del sector de educación, ¿no? Sí, pues, se puede hablar de diferente crecimiento económico, inversiones, aumento de consumo, pero el tema de la educación está un tanto relegado, cuando no abandonado, por los gobiernos últimos de turno, ¿no? Los últimos exámenes o los resultados de estos PISA han determinado que hemos retrocedido como 10 años. ¡Qué vergüenza! Definitivamente. Cuando aquí un gobernador que está de turno dijo que iba a ser la prioridad uno, salud y educación. Sin embargo, a la infraestructura se cae a pedazos y la calidad de la educación es pésima, sin duda. No es mala, es pésima. Y eso no cambia o no quiere cambiar. Al extremo que el presidente del Banco Central de Reserva ha incomodado al gobierno de turno y también a las autoridades educativas, ¿no? Indicando de que la educación viene siendo postergada demasiado tiempo. La educación no puede seguir tratándose como capítulos que no importen, como capítulos secundarios o cosa por el estilo. Debe estar dentro de la agenda nacional, pero sin embargo, parece que estamos en lo mismo de lo mismo. Y un ejemplo patético es lo que les he mencionado. Los resultados últimos de PISA indican que hemos retrocedido 10 años. No entendemos las matemáticas, no comprendemos lo que leemos, ¿no? Bueno, un niño recibe formación deficiente, va a tener menos oportunidades, una familia que no encuentra posibilidades también de trabajo porque la educación es mala, definitivamente. Y parece que no hay interés en querer cambiar ello, ¿no? En conclusión, algo hay que hacer en ese tema.
1: Sin lugar a dudas, ¿no? En tema educación, sobre todo a nivel de Perú, hay acciones que deben establecerse por las autoridades, sobre todo después de esta evaluación de PISA o de la Evaluación Internacional de los Alumnos. En realidad, son preocupantes los datos sobre el estado de la educación, no solamente en Perú, sino también en América Latina en general, que han sido revelados o expuestos por los resultados de esta última prueba PISA que se ha aplicado. A los escolares les cuesta comprender lo que leen y realizar también operaciones matemáticas con la misma destreza que lo podrían hacer niños de su misma edad hace unos años o en otras partes del mundo, ¿no? Estos resultados, sin lugar a dudas, deben generar preocupación, pero no únicamente se debe quedar en eso, sino que también se puedan determinar acciones para el sector educación, qué es lo que está ocurriendo, ¿no? Probablemente ya se tenga el diagnóstico, pero ¿qué vamos a hacer a posterior, no? De los 13 países que tiene América Latina y que han sido, digamos, sometidos a esta evaluación, a PISA, la Evaluación Internacional de los Alumnos, han participado 760.000 estudiantes de todo el mundo y ninguno alcanzó el promedio de la OCDE. Asimismo, en comparación con el año 2022, tres países mejoraron sus resultados en ciencias, 3 se empeoraron y 6 se mantuvieron estables. Sin embargo, en lectura, ningún país en América Latina registró mejoras y 6 obtenieron peores resultados. Hay retrocesos en matemáticas y lecturas. Argentina también, por ejemplo, ha protagonizado uno de los retrocesos más fuertes de la región en la evaluación relacionada con los conocimientos en matemáticas. El país, por ejemplo, obtuvo 367 puntos, 11 menos que el año 2022, lo que representa también uno de sus peores registros desde que comenzó a participar en la prueba PISA años atrás. Apenas el 24% de sus estudiantes alcanzó el nivel mínimo de competencia frente al 65 registrado como promedio en los países de la OCDE. Esta situación también se registra aquí en Perú. Por ejemplo, en cuanto a la lectura, Guatemala, Paraguay, Perú, Chile y Uruguay registraron caídas significativas respecto a la evaluación anterior. Pero el PISA no solo contiene resultados negativos sobre la región, también destaca como un aspecto positivo que durante los últimos años países como Colombia, Costa Rica, El Salvador, Perú y México hayan continuado ampliando la cobertura de la educación secundaria sin que ello haya provocado caídas drásticas en el rendimiento académico. Aunque la región sigue estando por debajo del promedio de los países de la OCDE en matemáticas, ciencia y lectura, y aquellos países que venían mostrando avances como Perú y Chile.

0: han retrocedido. El informe arroja también algo de esperanza, sin embargo, estas cifras y también los resultados muestran que se necesitan acciones y acciones urgentes. Por ejemplo, ojo, y también hay un ítem bastante interesante, el uso de la IA, de la inteligencia artificial en Colombia, Perú, Uruguay y Argentina. Por ejemplo, más de la mitad de los estudiantes usa inteligencia artificial para hacer sus tareas. Además, entre el 36 y 57% de los alumnos reconoce que los celulares y otros dispositivos les distrae en clase, según también este reporte. Vamos con la comunicación de nuestros oyentes.
1: 6:23, 6:23, rápidamente vamos al teléfono. Buenos días a la persona en la línea. Bienvenida, Yaraví, ¿cómo está?
2: Sí, buenos días, hola, soy de Pesecute, soy Pablo. Ustedes le hacen la crítica a la instrucción, a la educación que se da, ¿no? Pero muchos octavos, ¿no?, dicen desde pequeños, ¿qué vas a hacer? Tienes que ir a la universidad, ¿no? Y no les enseña también sus derechos laborales. Una persona, por ejemplo, con primaria, que trabaja en construcción, ahorita está ganando más que una persona egresada de la universidad. Y es abismal, porque solamente tiene primaria. El otro tiene la secundaria, que son 5 años, más 5 años de universidad, son 10 años. Y está ganando menos. Y ese de construcción, porque no hay albañiles, no hay personas que construyan.
3: Yaraví.
2: No hay. Acá en Pachacute están poniendo, no sé si ha visto sus reporteros, unos techos circulares blancos que son feos. En todo Pachacute están poniendo eso. Y ahí hay como 10 venezolanos trabajando. Y esos venezolanos le están quitando 10 empleos a los peruanos. Porque la idea no es que traiga gente a trabajar acá, sino que gente que está capacitada en una cuestión que no se conozca en el Perú, los capacite a los peruanos y les enseñe, y luego se tiene que ir, y los peruanos tienen que trabajar en eso, porque empleo no hay. Eso se tiene que enseñar, eso, pero a mí nunca me han enseñado nada. En la primaria, en la Antiquilla, en el Honorio Delgado, 5 años, y en la universidad otros 6 años, no me han enseñado nada. Uh-huh. Yo trabajé en un gobierno regional y no me hicieron contrato. Y cuando le pedí a la persona que me dé copia del contrato, no me lo quiso dar. Por lo menos ustedes, que son periodistas, tienen derecho, tienen el poder de la palabra. Pero la gran mayoría, si piensan seguir estudiando, porque ustedes hacen crítica, ¿no?, de matemáticas, dígame usted, ¿a mí qué me sirve saber la raíz cuadrada de 2? Si no sé levantar una pared para vivir, para tener una casa donde vivir. Dígame, saludos, Pablo.
3: Bien, muy amable. Es verdad,
4: pues, como alguien dijera, ¿no?, Mariátegui, la educación debe estar para el trabajo, ¿no?, para la vida cotidiana, pero no, pues, nos enseñan cosas que a veces ni siquiera las utilizamos en la vida, para nada, absolutamente. Bueno, que nos enseñen 1 + 1 cuánto es, está bien, ¿no?, pero hay otras cosas que definitivamente no sirven, ¿no? ¿No? Si es que no llegas, por ejemplo, a la universidad o a alguna especialidad o a alguna carrera profesional, ¿no? Pero la raíz cuadrada y ese tipo de cosas servirían para los ingenieros o otro tipo de mediciones, ¿no? Pero para el común denominador de la gente, ¿para qué le sirve? La educación, sin duda, está en debate a raíz de lo último que ha dicho el presidente del BCR, ¿no?, Julio Velarde, indicando de que es la llave para muchas cosas. Es la llave, es verdad, pues. Pero es que adrede nos quieren tener así, para que sencillamente nos tengan sometidos. Triste realidad del Perú en el tema educación.
0: Claro, y hay acciones que no solamente empiezan o que se deben tomar desde que algún niño o niña ingresa a la etapa escolar, sino que incluso antes, ¿no? En el tema de la salud, hay casos de anemia, por ejemplo, que se registran en distintas partes del país, que finalmente también tienen una repercusión al momento de que ellos puedan recibir el servicio educativo. Entonces, hay acciones que tienen que establecerse incluso antes para la formación del menor, y es un tema que incluye la participación de distintas instituciones, de distintos sectores, pero parece que se deja de lado o relegado por parte de las autoridades de turno, ¿no?
4: Sí, la educación está para frustrar al ciudadano. Y si no, el ejemplo siguiente es clarísimo, ¿eh? 11 años. Jardín, primaria, secundaria, ¿para qué? Para dar un examen de admisión. Y si no lo logras, ciudadano frustrado. ¿O no? Pausa, regresamos.
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2: Continuamos en esta primera edición de Yaraví Informa. Usted, como siempre, nos sintoniza a través de nuestras dos frecuencias, 106.3 FM, 930 AM. Vamos a continuar desarrollando más noticias, más información, pero también vamos con la participación de nuestros oyentes. Está José en el teléfono, lo escuchamos. José, buenos días, adelante, bienvenido.
3: Buenos días a todos los oyentes de Radio Yaraví. Soy José Rodríguez de Prensa y Propaganda de la Hermandad del Señor de los Milagros. Y ya, justamente ya, ya estamos en mes de septiembre, a pocos ya de iniciarse ya en el mes de octubre, justamente las fechas conmemorativas al mes de octubre, que es el Señor de los Milagros. Para el día de mañana, domingo, tenemos ya los preparativos ya del Señor de los Milagros, de la Hermandad del Señor Milagros. Mañana tenemos en la parroquia de Chapichico, tenemos ya unos preparativos para la Hermandad del Señor de los Milagros. Tenemos algo que hacer el día de mañana. Tenemos algo preparativos. Por ejemplo, va a haber recaudar fondos. Tenemos que hacer justamente para que la gente colabore con la Hermandad del Señor de los Milagros comenzando a partir de las 6 de la mañana. Para que compren postres, algo, tamales, al final de la misa, justamente afuera, para que compren, para que colaboren con tamales, gaseosas, qué sé yo, algo, justamente para recaudar fondos para la Hermandad del Señor de los Milagros. Mañana, todos ya que colaboren con la Hermandad del Señor de los Milagros. Uh-huh. Ya. Y también queremos también el día primero de octubre va a dar misa dando inicio a la programación del mes de octubre. Para el día primero de octubre va a haber misa de inicio a la programación del Señor de los Milagros. Para mi misa. Para el día siguiente, para el 12 de octubre, va a haber misa y enseguida la procesión del Señor de los Milagros. Esto, la procesión va a ser inicia a partir después de la misa. Después de la misa va a comenzar la procesión a partir de las 7 de la noche, justamente 6:30, pero después que terminada la misa va a comenzar la procesión. Va a recorrer la parte baja del distrito Miraflores. No sabemos cuál será el recorrido. Pero mamá, invitamos a todas las personas para que justamente para el día primero, a partir de las 6:30 de la tarde, para la Santa Misa, el día primero, y para luego, para el día siguiente, para el 12 de octubre, le invitamos a la misa y para luego la procesión del Señor de los Milagros, justamente en su primer recorrido, que va a ser el 12 de octubre. Así que téngalo por consiguiente. Tenemos que invitar a toda la gente, a todos los hermanos de la Hermandad del Señor de los Milagros. Sí, y más bien queremos invitar más bien a todas las ahumadoras, a todos los hermanos que quieren integrar a la Hermandad del Señor de los Milagros de la parroquia de Chapechico. Tenemos que invitarlos a todos los hermanos que deseen cargar la guirlanda del Señor de los Milagros.
4: Bien.
3: Que se aproximen a la parroquia de Chapechico, a la parroquia de Chapechico de Miraflores. Así bien. Que queremos invitar que integren a la Hermandad del Señor de los Milagros jóvenes que desean pertenecer a la Hermandad del Señor de los Milagros.
4: Bien, muy así amable. Que... Muchas gracias por su comunicado. Entonces, avisados están todos los seguidores del Señor de los Milagros. 6:36, 6:36, es la hora en toda la región Arequipa. Bueno, y esta semana, amables oyentes, se conoció una información, bueno, diríamos vergonzosa o muy vergonzosa por parte de lo que hacen algunos malos y aprovechadores congresistas, ¿no? Que sin duda ha causado también indignación en la población. Se ha dado a conocer que 13 parlamentarios peruanos cobraron sumas elevadas de subsidio hasta por 63 mil soles. ¿No? Por el fallecimiento y sepelio de familiares directos, vale decir padres, esposos o hijos, ¿no? Esto ha sido revelado a través de un informe durante esta semana, en donde, a pesar de que los legisladores tienen ya sus sueldos elevadísimos, cuentan con un seguro privado financiado por el propio Congreso, y ahora hay una norma que ellos mismos han aprobado en años pasados, en donde se les ha aprobado un monto por fallecimiento, que equivale a 31.200, y un monto por sepelio, también por 31.200. O sea, si un familiar se le muere, recibe 62.400 por cada legisladora, pero aparte, si es que, tiene seguro privado, también lo va a recibir, ¿no? Pero sueldo más
5: el
4: bono por sepelio me parece pues una situación. ¿Quiénes han recibido este sueldo? Guido Bellido, Patricia Suárez, Gladys Echaíz, Edgardo Raimundo y el arequipeño Edwin Martínez. Imagínense. La molestia, creo, o la indignación radica en la duplicidad de ventajas. Mientras un ciudadano común y corriente debe tramitar subsidios limitados ante instituciones estatales, el Congreso mantiene un contrato corporativo con aseguradoras privadas, ¿no? Que ya cubre de forma directa los gastos funerarios hasta por 14.000 soles, nada más. Lo que significa que los congresistas que solicitaron y recibieron el dinero en efectivo del presupuesto público, a pesar de no haber tenido que costear el entierro de sus propios bolsillos, reciben este dinerazo. Solo 14.000 le cobra la aseguradora, pero reciben 63.000 soles. ¿Lo otro a dónde va? ¿A dónde creen que va? Para pensar.
2: Exacto, han recibido 62.400 soles, que equivale a 4 sueldos de un parlamentario prácticamente, ¿no? Han recibido, se han visto beneficiados con ello, 13 parlamentarios del periodo 2021-2026. Dentro de los beneficiarios de ellos se encuentra el excongresista por Arequipa, Edwin Martínez, y también, a propósito, ahora candidato al gobierno regional de Arequipa. Un poco para que podamos entender esta información. El origen de esta cobertura está en el decreto legislativo 276, aprobado en 1990 para regular la carrera administrativa y las remuneraciones de trabajadores del Estado. La norma contempla subsidios ante el fallecimiento del servidor público o de familiares directos, además de una ayuda destinada a afrontar los costos del sepelio. En el año 2009, el Congreso aprobó una reglamentación que extendió este mecanismo a los parlamentarios. Desde entonces, Los legisladores pueden solicitarlo con el certificado de defunción del padre, la madre, un hijo, una hija o el cónyuge, junto con los comprobantes de pago vinculados a los servicios funerarios. Una resolución interna debe autorizar después el desembolso. La aplicación de esta norma a autoridades elegidas abrió cuestionamientos debido a que los congresistas no forman parte de la carrera pública regulada por el decreto legislativo 276. Su función responde a un mandato electoral de 5 años y sus condiciones económicas se fijan bajo disposiciones propias del Parlamento. El beneficio, de acuerdo con ello, fue concebido para empleados estatales cuya relación laboral tiene otra naturaleza. Los congresistas además reciben una remuneración mensual, una asignación por función congresal de 11,000 soles y 2,800 soles semanales para actividades de representación. Bueno, esta información ha generado distintas opiniones y de seguro comentaremos con mayor detalle, mayor información en algunos instantes más. ¿Quiénes se han visto beneficiados? Como lo ha comentado Juan, el excongresista Guido Bellido, quien recibió 62,400 soles en el año 2022 después de la muerte de su padre. El pago se efectuó el 15 de julio de ese año. 15 días más tarde, el 1 de agosto del 2022, la congresista, que aún todavía desempeña funciones en el Parlamento, fue reelegida. Patricia Juárez firmó la conformidad de un cheque por el mismo monto tras el fallecimiento de su madre. Pero hay otros congresistas: Edwin Martínez, Edgar Raimundo, Manuel García, Germán Tacuri, David Jiménez y Carlos Ceballos. Ellos también se han visto beneficiados con este monto que se dio entre este periodo para los congresistas del año 2021-2026.
4: Vergüenza, bueno, nacional.
2: Sin lugar a dudas,
4: ¿no? Arequipeña, de verdad, ¿no? Ya tiene su sueldo, tiene su sueldazo, pero también recibe bono por sepelio. ¿Mm? ¿Pero cuánto le paga la aseguradora? 14,000 soles. ¿Mm? Que eso me parece también una barbaridad. Uh-huh. Y pero reciben 62,400.
2: Sí.
4: 62,400, solo gastan 14,000 lo que le paga la aseguradora. Pero en la realidad, ¿cuánto se gasta? Yo creo que ni la mitad, ¿no? Vergüenza de estos 13 congresistas. 6:42, 6:42. Está aquí en cabinas de Radio Iraví el candidato a estas próximas elecciones regionales y municipales, René Enciso, candidato a Socabaya, para hacer algunas aclaraciones que él desea realizar, ¿no? En el desarrollo de la entrevista ustedes van a entender exactamente qué ocurre. Señor René Enciso, buenos días, bienvenido a Iaraví.
6: ¿Cómo está, mi amigo? Muy buenos días. Agradecer a Radio Iaraví por la oportunidad para hacer conocer a la población de todos los ataques que me están haciendo por parte de otros candidatos. La guerra sucia ha empezado y contra mi persona ha sido muy fuerte y también contra mi esposa y mis hijos.
4: ¿Cuáles son estas acusaciones que usted quiere aclarar, señor René?
6: Bueno, en principio, en redes sociales, cuentas falsas, anónimas, están difundiendo que yo tengo sentencias vigentes y están publicándolas inventadas. En realidad, yo he presentado ya en las redes sociales también mi certificado de antecedentes penales, en lo cual estoy limpio. También lo he traído, lo he entregado a la radio para que pueda corroborar este certificado, que pues también está con el QR, lo puede ver cualquier ciudadano del distrito de Socabaya, de Arequipa, que es verídico, y eso lo he sacado hace 72 horas, creo. Y que quiero que sepa el poblador de Socabaya que todos los ataques que están haciendo contra mi persona es porque estamos primeros en Socabaya y que estamos favoritos, se podría decir, y tenemos el cariño y el respaldo de la población. Y lo único que quieren hacer es debilitar o hacer caer o cambiar la intención de voto mediante estas acusaciones, calumnias que están haciendo. Y no entrar en realidad de estos candidatos que están haciendo esto, no quieren debatir de repente.
4: Vamos por parte. Se le acusa de estar sentenciado. ¿Tiene sentencia?
6: No tengo sentencia. Ahí está mi certificado de antecedentes penales, estoy limpio. No tengo ningún antecedente, no tengo ninguna denuncia actualmente. Y en realidad estamos limpios, no tenemos absolutamente nada.
4: ¿Cuántos hijos tiene?
6: Yo tengo 4 hijos.
4: ¿4 hijos?
6: Sí.
4: ¿No? La otra acusación es que ha abandonado a sus hijos.
6: Bueno, acá está mi esposa presente. Yo he tenido un compromiso anterior donde sí tuve un problema con mi expareja, donde tuvimos una denuncia, si bien es cierto, pero después fue subsanada hace muchos años atrás, estamos hablando de muchos años atrás. Mi hija actualmente vive conmigo, vive en mi casa, vive con nosotros, y ella ya es profesional, ella es ingeniera de minas.
4: ¿Cuántos años tiene?
6: Tiene 22 años.
4: Bueno, mayor de edad.
2: Le entabló una denuncia por el tema de pensión de alimentación.
6: Sí, cuando tuvimos problemas en ese tiempo, me entabló una denuncia y quedó ahí, ¿no? Y ya todo fue subsanado, como le digo y manifiesto, mi hija vive conmigo, vive en mi casa.
4: Bien, y la otra denuncia, que es también un tanto seria, ¿no? Violencia familiar.
6: Nunca
4: contra la esposa.
6: Nunca he tenido ni siquiera una denuncia, ni siquiera una acusación de ese tipo. Nunca, jamás en mi vida he tenido un tipo de una agresión o un malentendido, o que se haya percibido con la población o con alguien. Absolutamente. Niego rotundamente. Y ahí está mi esposa para corroborar y para que dé fe de eso.
4: La otra denuncia, que ya viene más de índole político, ¿no? En breve profundizamos un poquito, pero vamos por una. ¿Qué de verdad también o qué de falso hay en esta probable alianza que tendría Fuerza Arequipeña con el símbolo del pollito?
6: Nosotros hemos manifestado siempre y hemos sido bien firmes y seguimos firmes que nosotros vamos a fiscalizar la actual gestión, y creemos que ha habido bastantes irregularidades y que dentro de la municipalidad actualmente hay muchos delincuentes, por decirlo así, que son corruptos, que están malgastando el dinero de la población y están usando sus recursos en campaña, han contratado personal que no cumple con el perfil adecuado. Y hemos sido claros y concretos en ese aspecto, que nosotros vamos a fiscalizar, y hay muchos que tienen que pagar por todo el daño que están haciendo a Socabaya. Y es por eso que de repente quieren hacernos caer o quieren de repente bajarnos, ¿no? Pero nosotros no somos firmes y vamos a fiscalizar esta gestión y la anterior.
2: ¿Por qué lo quieren vincular con el movimiento Arequipa Avancemos, que a propósito tiene como candidato al papá del actual alcalde de este distrito?
6: Sí,
2: ¿no?
6: Es curioso, ahí está el papá, está la esposa.
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6: Es una lista familiar, se podría decir. Y eso es verídico, toda la prensa lo sabe, toda Arequipa sabe que es una lista familiar, y solamente quieren de repente continuar o jalar regidores. ¿Para qué? Para que puedan tapar todo el daño que han hecho a Socabaya, ¿no? Todos sus actos vandálicos que han tenido.
4: Ahora, si miramos todas las denuncias en general, estoy viendo ahorita el certificado judicial de antecedentes penales, que sí nos los dieron a conocer. Ahí figura, se certifica que Enciso Miranda René no registra antecedentes penales, ¿no? Y esto lo da a conocer el Poder Judicial. Bueno, esto como documento de prueba. ¿De quién cree usted que provenga este tipo de acusaciones o esta guerra sucia?
6: Hemos logrado identificar algunos de los face falsos que vienen de otros candidatos que han contratado a jefes de campaña, que son personajes reconocidos en Socabaya, que simplemente se dedican hacer daño y extorsionar en el distrito. Son delincuentes, ¿no? No voy a mencionar nombres, pero sí son de otros partidos políticos que están también ahí en contienda y que también están de alguna manera dentro de los cinco primeros. Entonces nosotros, yo lo que más quiero, yo nunca hemos atacado absolutamente a nadie y no lo vamos a hacer. Siempre a toda mi gente, a todos mis militantes, a toda la gente de campaña les he dicho que nosotros no vamos a caer en el juego, no vamos a dedicarnos a hacer guerra sucia, simplemente a dar a conocer a la población nuestras propuestas claras, concretas que tenemos. Nuestros regidores son limpios, nunca han estado candidateando en otras listas. Todos los profesionales que nos acompañan, los técnicos profesionales que nos acompañan, también son de Socabaya y son gente que quiere trabajar profesional y que está limpios también.
2: ¿Estas acusaciones únicamente se han quedado en el terreno de las redes sociales o han escalado un poco más ya también a la campaña?
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6: Hace unas semanas atrás he recibido llamadas de extorsión, que van a hacer daños a mis hijos, que van a hacer daños a mi esposa. y bueno, no le hemos tomado mayor atención porque es un tema que lo tiene que ver la Policía Nacional, que ya vamos a hacer las denuncias correspondientes. Como le digo, hemos identificado a alguno de ellos, y alguno de ellos es jefe de campaña incluso de un candidato conocido en Socabaya. Otras amenazas que están llevando así de puerta a puerta también es de otro candidato que está fuerte también en Socabaya, que está engañando a la población y va con un celular y muestra estas publicaciones indicando que yo estoy sentenciado, que maltrato a mi esposa, que he abandonado a mi hija y que debo a muchas personas, en fin, etcétera, etcétera. Estas acusaciones, hay muchos pobladores que de Socabaya que me han dicho, René, han venido a mi puerta y me han enseñado estas publicaciones y que tú eres así. Pero doy gracias a Dios que la mayoría de la población de Socabaya me conoce, sabe el trabajo que he hecho durante años, conoce a mi familia, conocen mi casa, conocen mi local de campaña. Yo no tengo por qué esconderme de nadie, absolutamente. Ahora, nadie.
4: Lo veo desde una óptica más periodística, ¿no? Y como persona y como varón, además. Primero, que me resulta indignante, uno, que esté ocurriendo eso con un candidato. Segundo, me resulta vergonzoso tener que estar aclarando este tipo de cosas, ¿no? Porque el candidato René Enciso tendría que estar hablando de las propuestas que van a favorecer al distrito de Socabaya, ¿no? Y no estar hablando, digamos, cuestiones más personales, ¿no? ¿No significa esto también, señor René Enciso, una situación de victimización?
6: No, yo mi trabajo siempre ha sido transparente y claro en mi distrito. Yo tengo más de 12 años trabajando con mi fundación y siempre lo he hecho con mi familia, con mis hijos. Siempre hemos estado trabajando, hemos estado ahí. Las acusaciones que me están imputando están ahí en las redes sociales.
4: Es estrategia política.
6: No, ahí están claras las acusaciones. Yo no me estoy victimizando. Son diario las publicaciones que hacen, diario. No lo hacen siquiera un ratito, lo hacen diario. Parece que estuviesen pagando incluso en redes sociales, están ahí. Diario están los ataques. Como le digo, que están llevando a puerta a puerta.
4: Muy personal, que si usted quiere la responde y si no, no, con todo el respeto del mundo. ¿Era necesario traer a la esposa?
6: No, yo ando con mi esposa. Mi esposa está en campaña, mi esposa está conmigo, siempre me ha apoyado, con mis hijos también. Mis hijos ahorita están en universidad, no pueden venir. Mis hijos están dentro de la campaña porque ellos tengo el respaldo y el apoyo de mis hijos.
4: Bueno, le decía, ¿no? Si usted quiere, la responde, si no, no.
2: Pero no es la primera vez que postula este cargo, ya lo hizo años atrás. En aquellas elecciones en las que participó, ¿también fue víctima, digamos, de este tipo de hechos?
6: Sí, hemos sido víctimas. Y mucha de la población me dijo, René, ¿por qué no aclaras, no? Porque el que calla otorga.
4: Claro. Y una situación que me llama a mí la atención es que, ¿cuándo ha pasado esto?
6: Hace 15 días se ha intensificado.
4: Hace 15 días usted no ha colocado ninguna denuncia.
6: Se ha intensificado. Nosotros estamos, anteriormente ya he recibido amenazas. Amenazas hacia mi persona, hacia mi familia.
4: Garantías.
6: Entonces estamos con la Policía Nacional, hemos llevado los números que me están amenazando diariamente y van a hacer las investigaciones. Yo no puedo, por temas de investigación, claro, no puedo hablar al respecto mucho, pero sí estamos siendo amenazados, estamos siendo amedrentados. En mi casa para diario van carros que están ahí mirando, cateando, entrada, salida de mis hijos, de mí. No lo sé si será de algún candidato o sea de otras personas, pero es lo que en realidad está pasando a René Enciso.
4: Yo considero particularmente de que usted tiene que proteger a su familia.
6: Definitivamente.
4: Tiene que proteger a los hijos, tiene que proteger al esposo en los diferentes niveles, ¿no? Pero
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4: también tiene que actuar legalmente, ¿no? Si hay amenazas, solicite garantías. Si lo está guerra sucia, denuncia a la policía con nombre propio. Creo que eso es lo normal, lo correcto, señor René.
6: Pero ustedes también saben, como periodistas, para llegar a encontrar al responsable que está detrás de un nombre o detrás de una banda, es muy difícil. Es un tema de investigación que no sabemos, ¿no?
4: Se crea
6: un perfil, lo identificamos, crean otro y...
4: Claro, a usted le caería inmediatamente. Si usted dice un nombre ahorita, le va a caer una denuncia inmediatamente.
6: Exactamente, claro. Me va a caer una denuncia. Entonces, lo que yo quiero que el pueblo de Socabaya sepa es que nosotros no tenemos absolutamente nada. Dicen que yo ando escondido. Yo soy un hombre público en Socabaya. Yo camino por las calles saludando todos los días con mis hijos, con mi esposa. Si debería alguien, yo creo que esa persona debería venir. ¿No creen? Si tendría alguna denuncia o un antecedente. estaría ahí en el certificado de antecedentes penales.
2: Por el tema que conoce, ¿usted es el único candidato que, digamos, se encuentra en esta situación o tiene conocimiento de algún otro que también, digamos...
6: A nosotros, en los últimos días que hemos empezado a intensificar nuestra campaña, hemos recibido el respaldo más de la población, y es por ello que me parece que los otros candidatos se han dado cuenta. Y en vez de debatir en temas de propuestas, ellos tratan de engañar a la población con estos mensajes, con estas acusaciones, ¿no? Para que la población piense de repente que René Enciso, pues, tiene varios delitos que están ahí, ¿no? Pero sin embargo no es así, y es más, estamos recibiendo más apoyo de la población porque la población está respondiendo a estos ataques.
4: ¿Está inhabilitado para manejar?
6: No, y eso lo han visto acá en radio. Sí, yo tengo mi vehículo. Nunca he tenido una papeleta, y eso lo han corroborado acá en Radio Yaraví, porque han ingresado con mi número de DNI, han ingresado lo que es transportes y han verificado que yo no tengo absolutamente una papeleta en mi vida.
4: A ver, una llamada telefónica, la atendemos rápidamente sobre
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4: sobre este tema. A ver, buenos días a la persona en la línea, bienvenido a Yaraví.
2: Sí, está aquí en los estudios de nuestra emisora el candidato al distrito de Socabaya en estas elecciones regionales y municipales 2026 por el Movimiento Regional Fuerza Arequipeña. Nos referimos al señor René Enciso. Vamos a recibir esta comunicación también a través de nuestras líneas telefónicas para que pueda responder sobre este tema. Está Nicolás en el teléfono, lo escuchamos. Nicolás, adelante, buenos días, bienvenido.
8: Buenos días, mis estimados, y a todos los oyentes de Radio Yaraví, desde Villapampa.
2: Lo escuchamos, adelante.
8: Sobre la manifestación que hace el candidato, claramente se muestra la opinión pública, y para eso es para todos los expertos, especialmente de los que estudian la psicología, la filosofía. Esta es una clara muestra de una victimización. Lo que él quiere mostrar a la población es lo que es, que es que le están persiguiendo o le están amenazando o le están haciendo el seguimiento, porque él, según él, dice que está en el primer puesto. ¿Cómo sabe que él está en primer puesto? Y todos los candidatos dicen lo mismo. Pienso que ese tipo de candidatos no debe aparecer en las elecciones porque ya muestra cobardía y de madurez política.
4: Bien, muy amable. Entendible ya el comentario, y ahí hay como dos preguntas. Uno, persecución contra René Enciso. ¿Y cómo sabe usted que está en el primer lugar?
6: Bueno, primero que nada, yo no he dicho que estoy en el primer lugar. Sí he manifestado que estoy dentro de los primeros, dentro de la intención de voto de la población, y eso se percibe de acuerdo a lo que uno camina, el trabajo que hemos realizado, como lo ha manifestado. Yo no es mi primera campaña, yo tengo más de 12 años trabajando en labor social dentro de mi distrito. Yo no soy de los candidatos que han aparecido 3 meses antes a una elección. Yo vengo trabajando constantemente dentro de mi distrito, y creo que el reconocimiento y la posición que tengo ahorita me la he ganado en base a esfuerzo y trabajo.
4: Bien, una más, Gustavo, y ahí cerramos porque después tenemos compromisos adquiridos. Buenos días a la persona que está en la línea telefónica, le escuchamos, adelante.
2: Sí, vamos con la participación, buenos días, adelante.
9: ¿Qué tal? Buenos días.
2: Adelante.
9: Una consulta. ¿Aló?
2: Sí, está en vivo, lo escuchamos.
9: El señor Enciso, ¿por qué postular por fuerza arequipeña? ¿Por qué postular siempre con los partidos que en sí son grandes acá en Arequipa? La otra vez fue con la flechita. Eso le hago la pregunta. Muchas gracias.
4: Bien, respóndale, por favor.
6: Bueno, ciudadanos, nosotros hemos sido invitados con el Movimiento Regional Fuerza Arequipeña por la desaparición del movimiento de la flechita anteriormente. Ese movimiento ya desapareció, ya no está en carrera, y fuimos invitados por el Movimiento de Fuerza Arequipeña y aceptamos y estamos trabajando ahí.
4: Muy bien. Señor René Enciso, usted ha tenido la posibilidad de hacer los descargos correspondientes y nosotros hemos accedido para que usted aclare todas estas situaciones. Gracias, muy amable por estar y confiar en Yaraví.
6: Muchísimas gracias a ustedes, gracias a Yaraví por la oportunidad, y decirles al pueblo de Socabaya que vamos a seguir trabajando honestamente, transparentemente y con propuestas claras y concretas.
2: Estuvo en los estudios de Radio Yaraví el candidato al distrito de Socabaya por Fuerza Arequipeña. Nos referimos al señor René Enciso. 6:59, vamos a continuar desarrollando más noticias, más información, y en algunos instantes más también vamos a trasladarnos hasta exteriores con nuestro compañero José Manuel Colque para que pueda brindar mayor información de lo que ocurre aquí en Arequipa, y también estaremos comentando un poco más de lo que viene ocurriendo en las elecciones regionales y municipales de cara a los comicios del próximo 4 de octubre. Cada vez falta menos y de seguro la ciudadanía también quiere escuchar propuestas también acerca de este tema. Y a partir de las 8 de la mañana tenemos un debate entre candidatos a la alcaldía del distrito de Yura. Todos quedan invitados, atención a los vecinos del distrito de Yura, porque a partir de las 8 de la mañana tenemos un debate entre candidatos a la municipalidad distrital de Yura. Así que pueden sintonizarlos a través de Radio Yeraví.
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0: 7 de la mañana con 5 minutos, 7 con 5 minutos, esa es la hora en toda la región Arequipa. Bueno, un tema que sin duda permite ver que la guerra sucia está presente cuando deberían estar adelante las propuestas, el cambio y sobre todo las intenciones de querer elevar la calidad de vida de las diferentes jurisdicciones distritales, provinciales y regionales en estas próximas justas electorales, ¿o no, amables oyentes? Traemos este tema porque faltan 22 días, si no me equivoco. Sí, pues 22 días exactamente para el 4. ¿Y usted ya tiene decidido por quién va a votar para gobernador? ¿Alcalde provincial? ¿Alcalde de su distrito? Bueno, no, que no se repita lo que está saliendo en los sondeos, en donde más del 50%, 52, 54%, no sabe, no opina, porque no conoce, no tiene información, está desinformado o no le interesa. Hay un 7, 8% que está desahuciado, decepcionado, estos políticos son tal para cual y más, ¿no? Pero, y si sumamos ambas cosas, el 60%. El 60% no quiere participar, no le interesa, se encoge de hombros, que resuelvan los otros el asunto de las elecciones del 4 de octubre. Pregunto, amables oyentes, ¿no? Pregunto si es que está dejando que los otros resuelvan el asunto. Y yo, como ciudadano común y corriente, no quiero ser eso, ciudadano, en donde ser participante de los cambios o de lo que pueda ocurrir. Y lo único que quiero es utilizar ese dedo acusador para decir, yo no he elegido, han sido ellos, los otros. No, bueno, bonito papel, pero eso como ciudadano no nos corresponde, sino informarnos para emitir un voto consciente. Eso es lo que nos toca a todos, absolutamente a todos, a jóvenes, adultos, a hombres y mujeres, todos los que participamos de estas próximas justas electorales del 4 de octubre.
1: Exacto, falta muy poco para los comicios del próximo 4 de octubre. Hay un porcentaje todavía considerable de la ciudadanía que no ha definido su voto, es decir, que todavía no ha decidido por quién va a votar, ya sea para el gobierno regional, el municipio provincial e incluso para las comunas distritales. Esperemos que en las próximas semanas también la ciudadanía pueda empaparse un poco más de las propuestas, los planteamientos que puedan surgir de parte de los candidatos, escuchar sus posturas en torno a determinados temas, sobre todo aquellos que tienen que ver directamente con su zona o con su distrito o con la provincia correspondiente. Aunque veremos cómo marchan las cosas en los próximos días, veremos si es que también ese porcentaje de indecisos o no sabe, no opina, todavía se reduce. Veremos qué es lo que pueda pasar en el marco de estos comicios de las elecciones regionales y municipales. Y también en los próximos días se van a organizar debates. Este lunes, por ejemplo, hay un debate entre candidatos al gobierno regional de Arequipa que lo organiza el Jurado Nacional de Elecciones. El Jurado Nacional de Elecciones está organizando estos debates a nivel de todo el país entre candidatos al gobierno regional. En el caso de Arequipa, el día lunes vamos a tener el debate entre los candidatos al gobierno regional de Arequipa, este lunes 14 de septiembre a las 4 de la tarde en el auditorio de la Facultad de Administración de la Universidad Nacional de San Agustín. Se estima, se calcula que la extensión de este debate incluso podría ser de 4 horas. Están invitados los 15 candidatos al gobierno regional de Arequipa para que puedan participar y dar a conocer sus propuestas, y va a contar con 4 bloques. Comentamos un poco más sobre ello.
0: Sí, sí, creo que eso es importante. Esta serie de debates que se están organizando por diferentes instituciones es bueno, es agradable, porque permite que el ciudadano primero se informe, conozca las propuestas de los diferentes candidatos. Tienen que mirarlo con esos ojos, porque la información les va a ayudar. Quien maneja información puede hacer muchas cosas, ¿no? A mí me agrada particularmente de que, por ejemplo, en el Avelino, los dirigentes estén organizando ahí sus debates para que, primero, busquen algo, ¿no? A ver cómo son favorecidos por parte de los candidatos. Segundo, para informar a la ciudadanía qué piensa hacer. Eso es bueno. El CARA también lleva adelante, ¿no?, estos debates, lo ha hecho con los gobernadores regionales. El Jurado Nacional de Elecciones, por consiguiente, inicia ya este lunes con una serie de debates aquí en Arequipa, que nos parece muy bien. Las juntas directivas, he visto cómo en Cerro Colorado, en Miraflores y en otros distritos, también están organizándose ahí las juntas directivas de los pueblos para conocer primero la propuesta, la intención de el candidato, y segundo, cómo mi pueblo se va a ver favorecido. Eso es bueno.
2: Siete.
0: Eso es bueno para 11. Que finalmente cada ciudadano, cada elector emita un voto consciente. Pero si usted no participa y se aísla y entonces se convierte en una isla, eso no va a ayudar a este proceso electoral. Estoy fuera de foco, ahí está la línea telefónica, dígamelo, diga la vela verde o dígalo, su opinión con respecto a lo que tenga que ocurrir con esta serie de debates que se están organizando con la intención de brindar la información y sobre todo que usted tenga la capacidad de emitir un voto consciente y responsable. 21-31-72-28-9952 para sus comunicaciones.
1: Vamos con la participación de Nicolás, lo escuchamos, buenas tardes, buenos días, adelante, bienvenido.
3: Está claro, buenos días, señor Juan, buenos días, acá escuchando el noticiero, y lo hemos escuchado al señor desesperado, ¿no?, que antes habló. Al señor desesperado, ¿por qué? Porque ha sido el primer candidato que desde el año pasado había empezado a poner banners en su caballa, ¿no? Y no sé, la publicidad es inmensa, y yo creo que cada banner está a 100 soles. Y el señor aparece en las redes sociales cuando ocurrió el accidente, bueno, casi tragedia, el año pasado, en Horacio Ceballos Gámez, ¿no? No creo que sea su hermano gemelo. No creo que ese escenario haya sido, ¿no?, editado, ¿no? Vamos a un inciso totalmente ebrio, borracho. O sea, esa clase de autoridades queremos para su caballa. Yo le inciso un poquito más de respeto si usted está escuchando acá, ¿no?, a la población. No creo que sea usted la persona indicada para llevar un gobierno. Hágase usted ver, sí, le recomendamos. Hágase usted ver con un psicólogo, de repente le pueden ayudar ahí, gaste su dinero ahí, pero no vengan a engañar con esos comportamientos al distrito, ¿no? Ya lo vemos al distrito tierra de nadie, con cada candidato que se presenta y piensa que poniendo publicidad en todo el distrito van a acaparar, ¿no?, o van a dar la talla como autoridad del distrito. Ese sería mi comentario, señores de Radio Garabí. De repente les hemos enviado un video que está en todas las redes sociales, como está con su comportamiento inadecuado de este candidato que pretende que con hacer bulla a las 5 de la mañana, 11 de la noche, 12 de la noche, va a llegar a la alcaldía. Más respeto a su caballo. Muchas gracias, señores de Barrio Yaraví.
1: Gracias por su participación también a través de nuestras líneas telefónicas. Vamos con otra comunicación y lo comentamos un poco más. Está Pedro desde Mariano Melgar, lo escuchamos. Pedro, buenos días.
4: Muchísimas gracias, señorita periodista, de igual manera al señor Juan.
5: Buenos días.
4: Lo que todo el mundo, en primer lugar, todo el mundo tiene derecho de participar. Pero eso no significa de que nos van a agarrar de tontitos, de idiotas. Ejemplos, una o dos voy a poner. No podemos elegir a estos, ¿no?, a oportunistas que han sido alcaldes, que han sido distritales o provinciales, que engañaron. Ejemplo, tenemos una clarita, el señor Segarra, que depredó la campiña, utilizó SPDM, ¿no?, el INPLA, creo. ¿Para qué? Darle a los españoles, y no lo hicieron bien. Este tipo de... Por otro lado, también engañó este señor con el cuento de que iba a promover a viviendas municipales, Alfredo Segarra. No cumplió, los estafó, me estafó a mí. Porque está en la relación de los beneficiarios.
2: 7 y 15.
4: Entonces, ese tipo de personas, como otros candidatos, no podemos elegir. Tenemos que elegir a nuevos. Ya tuvieron su oportunidad. Ya gozaron. ¿No? Si no han hecho bien, menos podemos votar por ellos. Esa es la recomendación, señor Juan. Está bien que te puede tener de repente plan de gobierno, ¿no?, extraordinario, pero a las finales no lo van a cumplir. No lo van a cumplir, ni siquiera lo van a dejar en proyectos. Nos están engañando, señor Juan. No nos dejemos engañar. Elijamos gente nueva que tenga capacidad. Y por último, se trata de robar, de repente, ¿cómo se llama? Que robe, pero una persona que no haya estado
6: Yaraví
4: dentro de la corrupción. Muchas gracias, señor Juan.
0: Bien, muy amable, muchas gracias. Creo que clarísimo está lo que algunos ciudadanos lo dicen, ¿no? Pensemos, repensemos y tomemos una decisión responsable que demuestre cariño hacia nuestro distrito, hacia nuestra provincia y a nuestra región, ¿no? ¿Está difícil la decisión? No creo. En la anterior elección sí estuvo un poco compleja, ¿no? Había que para diputado, para senador, para presidente, era todo un barullo, de verdad, ¿no? Que ha generado mucha confusión. Pero ahora es región, provincia y distrito.
1: Y consejero, cuatro columnas, bueno, ¿no? Claro, es más sencillo.
0: Pero
1: es más sencillo la cédula, pero yo no sé qué más sencillo en torno a la calidad de candidatos, ¿no? Yo particularmente lo veo bien, bien, bien complejo eso.
0: Sí, sí.
2: ¡7!
0: ¿Es difícil la decisión?
2: ¡7!
0: Creo que no, si es que nos informamos un poquito. Siguiente llamada telefónica, Gustavo, ¿no? Buenos días, bienvenido a Yaraví, ¿cómo está? ¿Cuál es su opinión?
7: Sí, buen día, Francisco. Siento Carlos, buenos días.
1: Buenos días.
7: Decías hace un instante de que lo empañada que está la campaña electoral, por ambas partes, ¿no? Por los ciudadanos y por los que están postulando. ¿Pero por qué sucede esto? Es que este es un negocio. Acá ninguno es político. Porque el político realmente es una persona preparada, diplomática, conoce, sabe, tiene argumentos. Pero no rescato uno solo, de todos los candidatos, uno solo. Ni uno. Y lógico, ¿a quién rinden cuentas? Alfredo Segar,

0: un candidato al gobierno regional tener en cuenta una vía alterna como proyecto, lo que padecemos en Atico, hacia Lima, una vía alterna, otra de Yura, Aymata, otra vía alterna, que nadie toma en cuenta eso, es el colmo. Arequipa no tiene salidas, no tiene, que ninguno apueste por eso, a eso yo quiero llegar, es el desprecio, ¿no? Mire cómo están escuelas abandonadas en Calma, en Miraflores.
1: 7 y 19.
0: Y claro, en contubernio con algunas empresas constructoras, ¿no? El sector, por eso decía, realmente no hay uno solo para rescatar, lamentablemente, y es por eso una de las razones que algunos no quieren votar, y porque también desconoce la cantidad de candidatos que hay. ¿Qué es el, combo de 15 candidatos? O sea, ¿qué es esto? ¿La repartija de una torta? ¿Por eso, a eso van? Muchas gracias, Juancito, buen día.
2: Bien, gracias. Muy amable. Puede ser, ¿no?, que muchos ciudadanos estén confundidos por la cantidad de candidatos y por la variedad, ¿no? 15 candidatos al gobierno regional.
3: Varios de ellos reconocidos que han participado en anteriores contiendas electorales.
2: Y ¿no? Por eso se deja de llevar de repente la población, sí, por los conocidos.
3: Es uno de los motivos, ¿no? Es uno de los motivos. Algunos datos revelan que, por ejemplo, aquellos que son persistentes terminan siendo en algún momento electos, ¿no?
2: ¿Qué es lo que pasa realmente?
3: Claro, salvo con algunas excepciones con lo que pasó probablemente años atrás. Ya aunque no del todo, ¿no? Bueno, Roel Sánchez asume el gobierno regional, pero había tenido un paso por la Universidad Nacional de San Agustín. No había participado en un proceso electoral de esa magnitud, pero había tenido un paso por la Casa Agustina, ¿no?
2: Y ganó en primera vuelta.
3: Si un candidato al gobierno regional no supera el 30% de los votos, esto significa que nos vamos a ir a una segunda vuelta, que es lo más probable. Pareciera que así marchan las cosas, ¿no? Para el gobierno regional.
2: Bueno.
3: Solo aplica para el gobierno regional, ¿no?
2: Sí. Pero creo que está pesando una situación bien fuerte en esta oportunidad para estas próximas elecciones del 4 de octubre, amables oyentes. Pareciera, antes de escuchar esta llamada telefónica, un momentito nada más, pareciera de que ya no diferenciamos entre lo bueno y lo malo. No diferenciamos, lo confundimos o lo tergiversamos. Hemos perdido valores, ¿no? Principios. Confundimos fácilmente lo negro con lo blanco y lo blanco con lo negro.
1: 21.
2: Lo bueno con lo malo. Y ahí está. Ahí está el gran problema, ¿no? Buenos días a la persona que está en la línea. Bienvenido a Yaraví.
3: Sí, Marco, lo escuchamos. Buenos días.
4: Ah, ¿qué tal? Buenos días. ¿Cómo está, Carol? Y buenos días a Juan. Sí, Marco de Caima. Sí, ¿cómo están? Claro, el tema de la región es muy importante. Por ejemplo, ayer, ¿no? Me parece que este evento de cara, ¿no? No sé si ustedes lo han cubierto. Bueno, pero lo que más que he visto es una promoción en muchas páginas. No, que claro, sabemos que eso se compra, ¿no? Eso no es gratis, eso tiene su costo. En la cual dicen de que el señor Alfredo Segarra dice que ha sido el gran expositor, el erudito ahí en el CARA, en esta conferencia del CARA, ¿no? Que bueno, ¿no? La verdad es que no sé si habrán invitado a todos los candidatos, no sé si han estado todos, porque parece que no ha llegado invitación. No he visto a muchos, como en el caso de André Cáceres Lica, el señor Huiz, no sé si me estoy equivocando, Juan, me parece que no han estado ellos y otros más.
2: No, pero él no quiere participar. No le interesa.
4: Pero, no, habría que ver si les han invitado, ¿no, Juan? Porque, bueno, ¿por qué no ha ido a ser Huiza? No lo sé, porque no creo que no ha querido ir, ¿no?
2: No, pero hay una actitud, de él de no querer participar. Parece de que no se siente capaz.
4: ¿Se refiere a ser Andrés Cáceres Lica?
2: Sí. A él.
4: Porque tú sabes que de todos los candidatos que ahorita estaban postulando, el único que ha sido ya autoridad y ha sido gobernador es él. No hay nadie más. O sea, sí. Nadie tiene la experiencia que tiene donde está Cerecita. Alfredo Segarra ha sido 2 veces alcalde provincial, pero nunca ha tenido una gestión regional. Entonces, el único ahorita que tiene más bien, más digámoslo así, perfil y tiene conocimiento es él. Entonces, ahí es extraña de que no haya ido, no lo sé, si el equipo de campaña no haya invitado, o como les digo, parece que la invitación no ha llegado hacia él. Bueno, serán cuestiones
1: de cara, ¿no?
4: Al final,
1: pues,
4: la Cámara de Comercio decide a quienes invita y a quienes no, a quienes les gusta, o a quién le cae o a quién no le cae, o quiénes son sus candidatos de su preferencia, ¿no? Y creo que tiene todo su derecho, ¿no? Yo creo que el debate del Jurado Nacional de Elecciones sí creo que deben...

0: ir todos los candidatos, no creo que falten, alguien, yo creo que es importante ahí esa parte del jurado. Ahora, para finalizar mi comentario, amigos de Radio Leví, yo creo que no podemos en todo caso estar, digamos, sinceramente, de repente quizás levantando, ¿no?, sospechas y todo eso. ¿Por qué? Porque el gobierno es muy importante, ¿no? Y yo creo que todos esos candidatos van a hacer una campaña, pero en las 8 provincias, no solamente en redes o caminando por aquí, dándose vueltitas de repente acá a un distrito. Imagínense, algunos habrán llegado a Callarani, habrán estado llegando a Huilac, a Tauría, o a quizás este año. Habrá que ver entonces, ¿no? Porque hay mucha diferencia entre los estos candidatos que están presentes en la nacional y que, por supuesto, supuestamente se promocionan como los que sí saben, ¿no? Y para finalizar, ya saben todos, ¿no? Creo que si es que el señor Alfredo Segarra sueña con ser gobernador, la que va a ser gobernadora va a ser su hija, el señor Falconi, y no él, porque sabe muy bien que tiene un año o un poco más que está impedido, ¿no?, de ejercer como gobernador. Gracias, mi rey.
1: Bien, muy amable. Lo que dice Marco me llama a preguntar una cosa. ¿Qué nos asegura esta vez que la elección de las futuras autoridades va a ser mejor que la anterior? ¿O vamos a tener peores gobernantes?
2: Vamos con la participación de Walter, lo escuchamos. Walter, buenos días, adelante, bienvenido.
3: Buenos días, ahorita con todos los oyentes y ustedes en especial, yo escucho Radio todos los días para escuchar las opiniones. La verdad, yo a lo que acaba de decir acá el amigo de este conductor, ¿qué es lo que va a pasar? No. Yo opino, ustedes también como radio que difunde todo a la población.
4: 25.
3: Esos debates que están haciendo, señorita, yo no le llamaría debate. Son propuestas de quién miente mejor y quiénes son los oyentes que creen y vamos a votar, ¿no es cierto? El gran debate sería, señor X, ¿qué usted propone si no cumple lo que está diciendo? ¿Firmaría usted un documento que iría preso, que iría, o sea, algo? Creo que ustedes no tienen de repente esa potestad de hacerlo, pero este circo también que va a armar el jurado nacional como siempre, ¿qué va a hacer, señor? Yo le puedo prometer, señor, sin ser el candidato, señores, si ustedes me eligen a mí, presidente, este alcalde de tal, yo les voy a comprar un carro a cada uno. ¿Qué les parece? El problema es, ¿qué pasa si yo no les compro el carro? Eso deberían contestar cada candidato para nosotros dirigir el voto. Por eso que el pueblo en general, que yo soy parte de ellos también, estamos
1: indecisos.
3: Es un debate de quién nos miente mejor. Pero sabemos, como ha dicho el señor también, un señor de más edad que yo de repente, ha dicho bien claro, en pocas palabras, ninguno va a cumplir, ninguno. Por eso que en el Perú a nivel nacional hay tantas obras votadas. Ahora, señorita, retomando, hablando de Arequipa, que es donde vivo, retomar una obra que está votada en peor en la costa, esos fierros ya no sirven. Pregunten a cualquier empresa, Aceros Arequipa, cualquier empresa de eso, esos fierros ya no sirven. Lo que están haciendo es construir, gastar plata en construir, terminarla, ¿para qué? Para que de acá 5 o 10 años esa tengan que derrumbarla, resanarla o deshabitarla porque no, está con riesgo por defensa civil. Gracias.
1: Bien. Conclusión, pensemos, repensemos, ¿no? Para tomar una decisión responsable que demuestre cariño por nuestra tierra, por nuestro distrito. Pausa, regresamos.
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2: Mañana con 30 minutos, 7:30, Carol Macetas, Juan Cervantes le están presentando esta primera edición de Yarabí Informa en este 12 de septiembre del año 2026. José Manuel Colque nos actualiza la portada informativa. 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
3: Siempre con la verdad, gracias por pasar en estudios, compañeros. Hemos llegado hasta la plaza
4: Yarabí,
3: la tradicional del distrito de Socabaya, donde se puede observar también a través de las imágenes cómo está quedando esta obra, que ha tenido bastantes meses de retraso y bueno, ya está en los tramos finales, básicamente del pintado, señalización, entre otros puntos. Por ejemplo, en una de las esquinas de la plaza de Socabaya, aún los obreros vienen realizando, ¿no?, los últimos detalles. Aquí se ha implementado, como pueden observar también a través de las redes sociales, varias bancas, varias zonas para que la gente se pueda sentar. También se ha implementado lo que son dos toros, esta imagen también que se puede observar a través de las redes sociales en una de las partes de la plaza de Socabaya. En el punto central está lo que es esta pileta, ¿no?, que se está implementando por parte del municipio. Además, bueno, otras áreas verdes que están ubicadas aquí en la plaza de Socabaya. Esta obra que, bueno,
5: costar
3: más de 4 millones de soles. Ahí también en otro punto los obreros vienen realizando los últimos trabajos aquí en la plaza de Socabaya. Y lo que también llama la atención es que la placa de justamente esta obra aún no ha sido descubierta, porque todavía no hay una fecha de inauguración o al menos de entrega de lo que es esta plaza de Socabaya. La información preliminar que nos indicaban era que el 15 de septiembre podría entregarse esta plaza para lo que es también habilitarse la fiesta, ¿no?, de la Virgen de los Remedios, estas actividades tradicionales que se realizan en la plaza de Socabaya, pero aún no se ha confirmado si es que llegaría para esta fecha. Pero como se puede observar, ya está en los trabajos finales, básicamente solo faltan algunos temas de pintado, también en la placa, repetimos, ya está en implementada, ¿no?, en uno de los puntos de las gradas de esta
4: plaza,
3: repetimos, del distrito de Socabaya, que bueno, después de varios meses, en todo caso, ya están llegando a los trabajos finales para que pueda ya ser utilizada, ¿no?, por todos los pobladores, tanto de Socabaya como de Arequipa. Esa es la información desde exteriores. Adelante en estudios.
5: Gracias, José Manuel, por la información desde exteriores. No hay fecha entonces de entrega de la plaza de Socabaya. Si bien están realizando unos últimos trabajos en la zona, pero no se sabe a ciencia cierta cuándo podría entregarse este proyecto a los vecinos en el distrito de Socabaya. Debió finalizar o culminar hace bastante tiempo, pero se registraron algunos problemas. Gracias a José Manuel Colque, que nos brindaba esta información. 7:34, vamos a hacer un paréntesis a las informaciones, vamos a sostener una entrevista en los próximos minutos, Juan.
2: Está el ingeniero César Acurio, analista político, sobre esta situación que está ocurriendo y que es común, amables oyentes. La prueba latente es que se realizan sondeos radiales y más del 50% de la población no sabe por quién votar, no sabe, o no le interesa. Es la cultura de la última hora, o sencillamente, bueno, no tengo información y no sé por quién voy a votar. ¿Qué ocurre con el elector? ¿Qué ocurre con el ciudadano? ¿Qué pasa? ¿Qué pasa ahí? O como diría en términos del idioma quechua, ¿iman pasa? ¿O no? Llama la atención, ¿no es cierto? Eso, de eso vamos a conversar. Ingeniero César Acuro, buenos días, bienvenido a Yarabí.
6: Buenos días, gusto de saludar.
2: Se lo pregunto en quechua, ingeniero César Acurio. ¿Iman pasa? con el ciudadano en este tema de las elecciones. Faltan 22 días y no sabe por quién votar. ¿No le interesa? ¿Cuál es su lectura?
6: Mano, recién quichos. Ay. Ciudadano. El asunto es de que tenemos elecciones y las elecciones son permanentemente una frustración para el elector. Votan a partir de la promesa, no a partir de la lectura del programa. Y la promesa indudablemente es de lo inmediato. Inmediatamente me eliges, yo resuelvo tal cosa. La señora presidenta nos dijo que en 30 días resolvía todo y que para eso iba a usar este decretos supremos y también a recurrir a cómo determinadas normas donde hacen que el ejército salga a la calle. No hay una estrategia para que el ejército esté en la calle. ¿Qué cosa va a hacer el ejército? ¿Se va a hacer agarrar a balazos
0: Yarabí
6: con delincuentes? Lo que está haciendo el ejército es un cerco en la cárcel, pero el cerco no sirve cuando hay teléfono. No pueden detectar la señal porque no hay anuladores de señal. Entonces aparece siempre el tema, todos mienten, todos roban, todo es a su favor, nada es a favor del ciudadano.
2: Pero no podemos quedarnos con esa desesperanza o con esa situación negativa, ingeniero.
6: No podemos quedarnos con eso, pero el problema es de que no hay ciudadanos, porque los ciudadanos que deberían ser formados en la escuela, en el colegio, en la universidad, deberían hacer una práctica ciudadana, reclamando, pidiendo cuentas a sus catedráticos, no hay. Es el individualismo el que ha ganado en toda la parte política nacional, que aparece bien clarito que los exitosos son los que se pelean por ellos mismos. La comunidad no está dentro de su ideario. Entonces el desgano, las faltas de ganas de participar, termina precisamente sin enterarse de quién es el ciudadano candidato, porque no conocen el programa y porque no les interesa nada.
2: ¿No es alarmante que de cada 100 electores, ciudadanos, 80 no sepan por quién votar?
6: Es alarmante. Eso quiere decir de que estamos en un vacío de ciudadanía bien grande. El país está manejándose a control remoto. Los ciudadanos no participamos, no nos organizamos, no pedimos cuentas, no somos capaces de pedir la palabra y criticar lo que se está haciendo. Dejamos que pasen.
2: Entonces el problema es el ciudadano.
6: Transcurra.
2: El problema es el ciudadano.
6: El ciudadano, por supuesto. El problema viene precisamente del dicho: cada sociedad merece el candidato que elige. ¿Y quiénes forman los ciudadanos a los peruanos? Profesores. Y son los profesores que están en una pelea por el aumento de sueldo, que es legítimo, pero no tienen ni idea de lo que significa formar un ciudadano que participe, que tenga idea de lo que tiene que hacer para construir un país diferente, para que piense de que sus hijos van a tener bienestar y van a estar también en una sociedad donde le van a entregar servicios de calidad. Entonces no hay, y no es que no sepan votar, votan lo que ellos aprenden en el colegio como ciudadanos, por eso es que eso votan, y no es que no sepan votar, votan por lo que saben, y eso es lo que ellos creen que va a resolver el país.
2: Si pensamos en las salidas, en revertir esta situación, ¿Cuáles serían los aportes, ingeniero César Acurio? ¿Cómo cambiar esta situación y cómo terminar con esta mala o interminable actitud del ciudadano?
6: Primero, es un tema de largo plazo. Significa educar. Y educar es un largo plazo. Pero para el inmediato plazo, diríamos que los que quieren ser candidatos, que formen partidos, que esos partidos discutan qué es lo que piensan hacer, qué tipo de ciudad quieren construir, y para que construyan esa ciudad, qué obras o qué actividades van a desarrollar. Pero no es así. Ofrecen y no cumplen. Entonces el ciudadano termina descreyendo todo lo que le dijeron. Los que quieren ser candidatos deberían asumir liderazgos, poco pero liderazgo, que organicen, que participen, que debatan, que hagan posible que eso salga a la calle, y en ese debate alguien tiene que escucharlo y tiene que participar y tiene que tomar acción por lo que significa elegir, y no en la elección del clientelaje, un puñado de arroz, una botellita de aceite, una botellita de vinagre. Eso termina siendo el voto para lo que significa la convocatoria. Mira, una de las cosas que pasa, cuando van al colegio los niños y van a hacerse alcaldes del colegio, ¿qué les dicen los profesores? Trae pues caramelos para tus amigos y reparte los caramelos en sus amigos. ¿Y los amigos qué piensan? Mi voto vale un caramelo. Entonces, cuando están de ciudadanos, mi voto necesita una botella de aceite.
2: O un tupper. Bien. Ingeniero César Acurio, muy amable por esta contribución aquí en Radio Irarí sobre esta indecisión, sobre este desinterés y probablemente actitud que tiene el ciudadano. Muy amable, ingeniero César Acurio, gracias.
6: No, qué ocurrencia, gracias a ti.
2: Bien, hemos conversado con el ingeniero César Acurio, del Partido Socialista, analista político, además, sobre esta situación que está haciéndose común. A 22 días de las elecciones, amables oyentes, el ciudadano, la mitad de los electores, no sabe por quién votar, un poco más de la mitad. Y si le sumamos los decepcionados, los que dicen de la política que es tal para cual, llega casi al 60%. Una situación que tendríamos que terminar, ¿no? Que frenar. Que nadie, que el 50% no sabe por quién votar en Arequipa y en el país, suena medio raro. A 21-31-72-28-99-52 para sus comunicaciones y opiniones. Buenos días, ¿cuál es su opinión?
4: ¿Qué tal, hermanos periodistas? Miren, la interpretación que yo tengo en lo particular, y creo que gran parte de la población, es que el sistema como se ha manejado las últimas elecciones ha destruido en gran medida la moral, ha destruido la motivación, la credibilidad del sistema electoral, y ha realmente ha sumido a la población, yo creo que en una especie de depresión subyacente. Ha bajado su autoestima, vemos que se aferran este gobierno con uñas y dientes a las leyes pro crimen. Entonces ya creo que la gente interpreta que el sistema constitucional no existe, simplemente es una finta. Y ver cómo, digamos, desvergonzadamente se aferran a las leyes pro crimen este gobierno y el sistema electoral con lo que ha pasado, nadie creo que su sano juicio tiene una confiabilidad, tendría una confiabilidad al 100% de que las cosas sean transparentes. Entonces, pienso que simplemente a la gente ya llegó un hartazgo. Esto sucede en paralelo como lo que pasa con el negociante, el ambulante o la persona que decide no tributar. Prefiere ser un gitano porque entiende que el sistema de pronto no es justo con él. Miren, ahora, por ejemplo, se vienen los topes, no va a haber topes en los intereses de los bancos. las zonas medioambientales protegidas van a ser depredadas, destruidas al mejor postor. Las empresas grandes resuelven sus deudas en el Tribunal Constitucional, no pagan deudas en la práctica. Entonces, tenemos un sistema devastado cual si hubiese pasado una guerra. Esa es la realidad. Si ven nuestras calles, las pistas con huecos, y no lo digo yo, lo han dicho hace rato, ya gente de afuera, es como si hubiera pasado una guerra por el
7: Perú.
4: Realmente atravesamos la guerra contra la corrupción. Mueren personas diariamente, el gobierno hace prácticamente nada, al contrario, potencia todavía y se aferra a las leyes pro crimen que siguen almacenando, protegiendo delincuentes.
7: Ajá.
4: Entonces, esto, como nación, Juancito, estamos pasando una guerra, literal, estamos pasando una guerra contra la corrupción enquistada muchas veces desde la gente que ocupa curules ahí en el Estado, que ya son harto conocidos. En conclusión, ¿qué nos toca a nosotros? Lo único que nos toca es, si el sistema electoral, digamos, es una valla que permite que prontuariados postulen, porque eso quieren, pues, que de prontuariados postulen, nosotros tenemos que simplemente no votar por prontuariados. Tómense la chambita de averiguar quiénes tienen antecedentes penales. Y si ya han sido alcaldes y alcaldes y alcaldes, que ya
8: su rostro
4: de verdad
8: es
4: nauseabundo, votemos por gente nueva y veamos que mínimamente tengan un perfil ético. Un abrazo, Juancito. Y
2: muy amable, muchas gracias. Tengo otra percepción que en breve la voy a compartir con ustedes. Si estoy equivocado, me lo dicen. Buenos días a la persona que está en la línea. Bienvenido a Yaraví. ¿Cuál es su opinión?
9: ¿Cómo estás, Juan? Buenos días. Te habla de esa chaca. A Linda Carol también buenos días. Mira, ¿qué pensar de las elecciones y lo que están comentando sobre que las personas no tenemos, me incluyo, una persona fija para votar? Es porque la oferta es mala. Por ejemplo, en mi distrito, en Sachaca, hemos visto los candidatos y creo que de las últimas elecciones esta es la peor terna. Entonces, cuando nos ponemos en ese caso, por eso es que llega pues la cuestión de la queja, la crítica, el desasosiego, la pena.
7: Ya la vi.
9: No sabes por quién vas a votar. Lo mismo pasa con el gobierno regional. O alguien puede decir que el gobierno regional hay candidatos extraordinarios que van a sacar a Arequipa del atraso o mejorar la situación de la región. Cuando preguntan por quién van a votar por la región, lo único claro es que por quienes no se debe votar, considero yo, por ejemplo, Yica, Segarra, el señor Martínez, que han demostrado en su pasado pues que no dan, pues, ¿no? Un depredador, una persona que no supo qué hacer. El otro señor que acaba también de cobrar los 62,000 soles por esta cuestión del bono que les dieron por fallecimiento. Eso muestra mucho a las personas. Entonces creo que lo único que queda es primero ver a la persona, ver, como dijo el anterior oyente, que hay que ver pues si no tiene prontuario, si no tiene denuncias, si no tiene sentencias. Es más, el señor Segarra, recuerdo que, ustedes pueden informar mejor, que una sentencia hasta el 2027, o sea, él...
8: ¡Siete!
9: En el puesto negado que él ganase, él no va a poder gobernar por un año. Entonces, ¿eso está bien? Entonces ya depende de las personas a quién eliges. Y es necesariamente es la persona la que tiene que cargar si está a favor o en contra, o lo bueno o lo malo que vaya a ser el próximo gobierno. Porque nosotros somos los que elegimos. A nosotros no nos obligan, o a alguien le obligan a decir, ¿sabes qué? Vota por tal persona. No puedes. Nosotros, la gente se preocupa más por el celular de moda, comienza a preocuparse, busca opiniones, busca todo, pero cuando habla de su candidato político, nada. Y eso tiene que ver lo que ustedes comentaron en la mañana sobre la educación. La educación en este país ha dejado de lado temas como historia, cívica, filosofía, economía. Por eso es que cuando tú sales en la nada, como una persona en la jungla, perdido en el espacio, de las cosas que te tienen que importar. Y eso tiene que ver no solamente en la escuela, sino también en la casa. Y lastimosamente, eso no está pasando. Bueno, Juan, ese era todo.
2: Ya la vi. Bien, muy amable, muchas gracias. Voy a ir contra la corriente un momentito, amables oyentes. ¿Por qué algunas personas no saben por quién votar? ¿Ustedes consideran que el votante indeciso es una persona desinformada? No lo creo, ¿eh? No lo creo. Yo creo que el ciudadano percibe ventajas y desventajas. Percibe distintas opciones. Bueno, esto no es general, ¿no? Pero mayoritariamente. Y ahí lo que sí está ocurriendo es que experimenta un conflicto entre valores, intereses, emociones y expectativas. Pues claro, ahí juega todo eso, ¿no? A ver, pero si lo miramos en otro plano, a ver, un plano psicológico, por ejemplo. Esa indecisión puede surgir también por exceso de información, ¿o no? Ya, uno. Dos, ¿desconfianza de los candidatos? Sí, ¿no? Este me va a cumplir, este no me va a cumplir,
7: Siete. Y 51.
2: Una persona que solamente está lanzando globos de ensayo. Pero también puede haber miedo a equivocarse, ¿o no? Claro, ¿no es cierto? Bueno, y lo que sí es clarísimo es que no avisoran de repente qué consecuencias futuras pueden ver si es que eligen a determinada persona, sea lo que acaba de decir Alex, ¿no? Que ya haya gobernado, que tenga prontuariado y todo eso, ¿no? Creo que eso, y si lo miramos en otro plano, a ver, desde la, diríamos, desde la filosofía, también representa para el ciudadano, digamos, una especie de conflicto, ¿no? Entre la necesidad de decidir y esa posibilidad o imposibilidad de alcanzar una certeza, pues, de que no me voy a equivocar, ¿no? Y que en asuntos políticos yo no manejo mucho. Eso ya pensará el ciudadano, ¿no cree? Bueno, pero juegan otros factores también, creo. El miedo, la esperanza, la indignación, la preocupación, el entusiasmo. O incluso la superficialidad, ¿no? El tupper también. Pero, amables oyentes, quedan 22 días, ya pisando suelo. Quedan 22 días y ya tenemos que saber por quién vamos a votar. Porque si vamos ahí con la cabeza vacía, en el limbo, a oscuras, o preocupado, o decepcionado, que estos políticos son tal para cual, ¿no? Y que solo están pensando en su bolsillo. Bueno, tenemos que ser más positivos ahí. Es esta elección una nueva oportunidad. No pretendo ser moralista ni cosa por el estilo, no es mi estilo. Pero lo que sí quiero hacerles un llamado para que reaccionen. Para que reaccionen, hay que chancarle la mesa, ¿no?
7: Y
2: decirle, ya pues, 53. Señores, ya pues, señores ciudadanos, en ustedes está la solución, en ustedes está el poder de elegir. Y saben cuánto resuena y debe resonar eso en su cabeza. Ustedes tienen el poder de elegir en sus manos para elegir a fulanito, sultanito o palanganito. ¿O no? Claro que sí. Pues, reaccionen. Infórmense un poco. A ver, ¿cuál elegimos? ¿Cuál es el mejor? ¿Cuál es el que nos puede solucionar los problemas de nuestra ciudad y elevar la calidad de vida de nuestra ciudad? Así que los animamos a eso. 7:53, en breves instantes vamos a iniciar ya también este gran debate, ¿eh? Este gran debate que sin duda va a permitir conocer también nuevas propuestas, nuevas posibilidades de desarrollo, ¿no? Así que atentos ustedes, amables oyentes, para seguir, ¿no? Estas actividades que nuestra emisora
8: ya la vi ahí,
2: está presentándoles interdiario, de tal manera de que usted tenga la posibilidad de conocer a sus candidatos. Vamos en estos instantes a indicarles que los candidatos Ayura ya están en el hall de Yaraví, están esperando ahí ingresar ya para exponer las diferentes propuestas. Entonces, les avisamos principalmente a todos los ciudadanos, a toda la jurisdicción de este hermoso distrito de Yura, que sin duda, con sus aguas termales y con su paisaje natural, bueno, brinda también muchos beneficios a toda esta ciudadanía. 7:54, bueno, y una situación también que está llamando poderosamente la atención son los incendios forestales que se están dando en diferentes lugares, y el Valle del Colca no es la excepción.
7: 7:55.
2: Se ha dado a conocer que más de 20 incendios forestales, entre pequeños y grandes, se dan en este valle hermoso del Colca, ¿no? Y que hasta la fecha se han suscitado, debido principalmente a las condiciones climáticas secas, ¿no? Y así lo ha informado la autoridad del Colca, Autocolca, a través de Silvia Farfán, en donde se ha mencionado que la temporada seca y los fuertes vientos favorecen la propagación del fuego. El último incendio se ha registrado hace poquito nomás, el 10 de septiembre, en una zona conocida en la Cruz del Cóndor. Avanzó hacia el conocido mirador, afectó incluso las barandas divisoras de madera del camino turístico y está solicitando, exhortando la gerenta de Autocolca que no se haga ningún tipo de encendido de fuego. Se ha mencionado además que se está contando con 20 personas capacitadas para combatir incendios, además de un grupo de guardaparques preparados por Defensa Civil, y pide, exige, exhorta a la población no encender fuegos, extremar las medidas de prevención y tener especial cuidado al realizar quema durante la temporada seca. A tenerlo en cuenta ello, amables oyentes, porque de eso también depende el cuidado de nuestro medio ambiente y de nuestra naturaleza. Así que a tenerlo en cuenta. Bueno, y finalmente terminar con una noticia que sin duda llamó la atención el día de ayer, frente a este presunto feminicidio en Yura, en este distrito, donde una joven de 19 años que estudiaba gastronomía fue encontrada muerta con varios golpes en el rostro y el cuerpo. Estaba al interior de su casa, allá en la asociación Abelardo Quiñones, segunda etapa. Ocurrió ayer, ¿no? En donde el serenazgo vio como un joven trataba de escapar por la parte de atrás. Fue detenido como sospechoso. Estaba en el lugar presuntamente con bebidas alcohólicas encima. De acuerdo a la información policial, este joven habría llegado al inmueble de la joven bajo efectos del alcohol y comenzó una discusión que habría escalado rápidamente para convertirse en una pelea. Él actualmente está detenido por la Policía Nacional por presuntamente, decimos así, haberle arrebatado la vida a golpes a esta jovencita de apenas 19 años de edad y que sin duda permite decir de que podría convertirse en un caso más de feminicidio. Lamentable esta situación que sin duda permite decir de que aún todavía está continuando esta serie de agresiones, ¿no? Bueno, 7:58, 7:58, y la presidenta Keiko Fujimori ha confirmado que la ex ministra de Salud, Zulema Tomás, es evaluada para asumir la presidencia ejecutiva de E-Salud, debido a su experiencia en el sector sanitario y su gestión pública. Keiko ha señalado que el ministro de Trabajo, Juan Sheput, ya habría evaluado a la médica como una candidata competente para dirigir el seguro social de salud. Ha destacado que Tomás fue ministra durante el gobierno de Martín Vizcarra y ha asegurado capacidad, experiencia, además independencia en su pasado político. Ojalá que resuelva los problemas serios que tiene salud y principalmente de los asegurados. Y con ello, amables oyentes, cerramos esta primera edición de Yaraví Informa. Muchas gracias por la sintonía prestada. Viene algo importante para ustedes.

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0: Señoras y señores, ¿cómo están todos ustedes? Bienvenidos, bienvenidas a aquí a Yaraví con todas las voces. Y en el inicio, damas y caballeros, de este debate electoral rumbo a la alcaldía de la municipalidad de Yura, uno de los distritos más tradicionales de Arequipa, uno de los distritos que representa y tiene un significado especial para todo el pueblo arequipeño. Es uno de los distritos con tradición, con historia, un distrito harto turístico. Pero ¿cuánto de ello realmente, digamos, ha ido conservando el distrito de Yura? ¿Cuánto ha avanzado conservando su tradición, conservando su historia? ¿Cuánto ha evolucionado? ¿Cuánto se ha desarrollado? ¿Cuánto ofrece actualmente calidad de vida para los ciudadanos, para las ciudadanas, para quienes viven en el distrito de Yura y quienes no viven en el distrito de Yura, pero que semanalmente acuden allí, por ejemplo, a los baños termales o a visitar las distintas zonas turísticas que tiene este distrito, ¿verdad? Es decir, ¿cuánto está ofreciendo el distrito, sus autoridades, para la calidad de vida, para el bienestar de su población, y cuánto está ofreciendo también a los ciudadanos arequipeños, no arequipeños, a los turistas que llegan a este hermoso distrito de Yura? Pues esto, señoras y señores, será materia del diagnóstico, del análisis, del debate que el día de hoy, digamos, vamos a realizar con la participación de candidatos que hemos invitado aquí y que gentilmente han aceptado y que, como me estaban indicando también en la antesala de esta conversación, ¿verdad? Han madrugado, se han levantado, qué sé yo, 4 de la madrugada para llegar acá, ¿verdad? Está casi sin desayunar. Así es que hoy tendremos un picante, pero picante de palabras, ¿no? Picante de palabras. Entonces, señoras y señores, están con nosotros aquí en Radio Yaraví el candidato de Ahora Nación, del partido Ahora Nación, el señor Miguel Vilca. Está también con nosotros el candidato de Arequipa Avancemos, el señor Luis Fuentes. En camino se encuentra el señor Harry Gómez de Alianza para el Progreso. Parece que no madrugó como ustedes y por eso está entrampado por la variante de Uchumayo y ya debe estar en algunos minutos llegando, pero en todo caso el debate no puede postergarse. Avanzamos. Lamentamos, sí, que a última hora se haya comunicado el candidato de Fuerza Arequipeña, Hugo Mendoza, señalando que se le ha presentado una situación de urgencia. Bueno, pero en todo caso es la ciudadanía de Yura quien finalmente va a tomar la decisión de a quién va a otorgar su voto, quiénes dan la cara, quiénes se presentan también en cada una de los debates que estamos realizando, y que bueno, es el tribunal electoral, que es la ciudadanía, es la que finalmente va a otorgar su veredicto el 4 de octubre, cuando vayan a las urnas y allí depositen su voto, ¿no? Y verán quiénes son los candidatos que se comprometen y que luego desisten, ¿verdad? Genera una imagen, no para nosotros, sino sobre todo para la ciudadanía de Yura, que está a la expectativa de escuchar qué dicen cada uno de los candidatos que se ha presentado a la contienda. Y si se presenta la contienda, es precisamente para exponer, para argumentar sus planes de gobierno. Justo está llegando acá ya el candidato Harry Gómez de Alianza para el Progreso, sudoroso él. Tome asiento, señor Gómez. Muy bien. Estamos ya 3 candidatos y un cuarto que hemos perfilado en nuestros diálogos que hemos mantenido durante la semana, pues ha desistido. Lo digo por el señor Hugo Mendoza de Fuerza Arequipeña. Como digo, el tribunal dará su veredicto final el 4 de octubre. No hay más. ustedes como candidatos pueden criticar, pueden decir, pero finalmente no toman decisión. Quien va a tomar decisión va a ser la ciudadanía, los pobladores, los vecinos y vecinas del distrito de Yura. Sin más, señoras y señores, vamos a iniciar este debate electoral rumbo a la alcaldía de la municipalidad de Yura, correspondiente a la fecha de hoy, sábado 12 de septiembre de 2026. Y bueno, vamos a iniciar con la presentación de cada uno de los candidatos, que cada uno de ellos se presente por el espacio de un minuto. Y damos, en primer lugar, la palabra al candidato del partido Ahora Nación, Miguel Vilca, para que realice su presentación por un minuto. Ustedes, señoras, señores candidatos, van a escuchar allí un relojcito, ¿no? 10 segundos antes, y cuando termine eso, ya habrá terminado también su participación. Así es que, señor Miguel Vilca, de Ahora Nación, bienvenido aquí a Radio Yaraví, al debate electoral. Tiene un minuto para presentarse. ¿Quién es el señor Miguel Vilca?
1: Para agradecer a Dios por permitirnos estar esta mañana aquí en Radio Yaraví, todas las voces de Yura nos escuchan hoy día, a los candidatos Fuentes y señor Harry por estar también presentes. Soy Miguel Ángel Vilca Gutiérrez, abogado de profesión, tengo más de 30 años en gestión pública permanente, vengo resolviendo problemas de la población en la gestión pública en todas las materias que corresponden a los gobiernos locales y gobiernos regionales. Tuve la bendición de Dios desde el 1 de enero del 2023 encargarme la gerencia municipal de Yura, y el pueblo de Yura, los dirigentes, los pobladores saben la capacidad de resolución que tengo, saben cómo visito sus problemas, voy a sus casas, voy donde está el problema y lo resolvemos juntos. Por eso yo los invito para que este 4 de octubre, voy por el casquito, nos apoyen Ahora Nación, para que todas las naciones de Yura nos juntemos y hagamos de Yura un distrito moderno, seguro y ordenado. Lo bueno tenemos que terminar, lo malo lo vamos a corregir y lo que no se hizo lo haremos juntos por el bien de Yura. Gracias.
0: Muchas gracias, señor Vilca. Un minuto de presentación. Señor Luis Fuentes, tenga usted muy buenos días. Usted es candidato de Arequipa Avancemos. Tiene un minuto para presentarse.
2: Muy buenos días. Agradeciendo siempre a nuestro Padre Celestial por la oportunidad, a Radio Yaraví por este espacio. Yo soy el señor Luis Javier Fuentes Salas, del pueblo tradicional de La Calera. Yo he nacido ahí, inicié mis estudios en el pueblito de La Calera, en la escuela 945. Soy actualmente contador público colegiado. Me he desempeñado en la actividad privada por 15 años. Estoy también en la actividad pública igual cantidad de años. He tenido el honor de representar al distrito de Yura en dos oportunidades. Tengo la experiencia y la capacidad para seguir conduciendo mi distrito al próximo año con la bendición de Dios y con el apoyo de la población. Me acompaña un grupo de jóvenes muy talentosos que ya han hecho incidencia en el distrito. Juntamente con esa juventud, mi experiencia, mi capacidad, estamos prestos para servir a Yura como lo hemos hecho, con obras de gran envergadura, de impacto distrital. Y que la primera propuesta que les doy es oportunidad para todos, trabajo por admisión directa.
0: Bien, muchísimas gracias. Tiempo para de presentación del señor candidato de Arequipa Avancemos, Luis Fuentes. Y damos ahora la bienvenida y el respectivo buenos días al candidato Harry Gómez de Alianza para el Progreso. Y le pedimos que un minuto se presente. ¿Quién es Harry y Gómez y por qué se presenta a la Municipalidad de Yura? Buenos días, señor Gómez.
3: Muy buenos días a todos los radioyentes de Radio Yaraví y por sus ondas. Enviar un saludo muy afectuoso a mi pueblo de Yura. El quien les habla es el ingeniero Harry Gómez, que gracias a Dios ha tenido la oportunidad de poder conducir los destinos de Yura en el año 2015-2018, donde hemos tenido la gran oportunidad de mejorar notablemente la calidad de vida de nuestro distrito. Hemos tenido la suerte de coordinar, hacer un trabajo mancomunado con la población. Hemos hecho 8 instituciones educativas. Hemos reducido la brecha de la infraestructura. El 95% de la pavimentación del distrito de Yura lo hemos impulsado nosotros mediante bastantes mecanismos, como es obras por impuesto, transferencias de otras instituciones, de otras entidades del Estado. Ahora venimos con más experiencia, con mayor capacidad para seguir trabajando.
0: Ha culminado, señor Gómez. Muy bien. Hechas las presentaciones, ahora vamos ya al desarrollo de los temas que hemos planteado para, para este debate electoral, para esta confrontación sana, confrontación de ideas, confrontación de propuestas, ¿verdad? Ustedes han hecho referencia, obras de desarrollo, obras que no solamente se hagan por hacer, sino que impacten, ¿no? Han destacado también ya una trayectoria, digamos, profesional y también política. Muy bien, desglosemos. Y vamos con el primer punto relacionado a seguridad ciudadana. Vamos a empezar precisamente por el señor Vilca y luego la dinámica va a ser, cuando termine el señor Harry su presentación, el siguiente tema empezaremos por usted, señor Harry, para que también haya una posibilidad de que todos puedan participar en distintos momentos, ¿ok? Entonces, vamos con el tema de seguridad ciudadana. ¿Cómo garantizará o cómo garantizarán, señores candidatos, que la seguridad ciudadana se fortalezca en el distrito de Yura? Tienen un minuto y medio para desarrollar su

0: Buen ciudadano. Vamos a crear mecanismos en los parques para que los niños tengan espacios, artes, educaciones, el tema de los deportes, las academias deportivas. Y a ello, evidentemente, se complementa la construcción de la comisaría de los pueblos tradicionales, la comisaría Ciudad de Dios, que durante mucho tiempo no se logra esto, fortalecer el programa de seguridad ciudadana con cámaras inteligentes, el personal tiene que ser capacitado, ya logramos que venga el Poder Judicial. Ahora nos queda traer el Ministerio Público, porque es el perseguidor del delito, es el que se encarga de la investigación. Entonces, haciendo esta alianza de factores, recurriendo al Ministerio del Interior, con el Gobierno Nacional, que hay una deuda con Arequipa, y aquí una invocación al Gobierno Nacional también, se tiene que resolver porque Arequipa y Yura, sobre todo, va creciendo, día a día crecemos y las necesidades crecen, en tal forma que la seguridad nacional la tenemos que trabajar de manera integral, y eso nos proponemos hacerlo desde el 1 de enero del 2027, marcando el casquito este 4 de octubre, el pueblo de Yura, la juventud y la niñez será nuestra prioridad. Gracias.
1: Bien, señor Vilca, muchísimas gracias. Ahora el turno en este tema de seguridad ciudadana con el candidato Luis Fuentes de Arequipa Avancemos. Le recuerdo la pregunta: ¿cómo va a garantizar usted, si fuese elegido alcalde, que la seguridad ciudadana se fortalezca en su querido distrito de Yura? Minuto y medio, por favor.
2: Muchas gracias por lo de querido distrito de Yura. Mire, nosotros, para tener resultados efectivos y tangibles en nuestro distrito con lo que es seguridad ciudadana, tenemos que tener personal totalmente capacitado. Los que laboran en seguridad ciudadana tienen que estar capacitados, tienen que ser personas responsables, identificados con su labor que hacen y principalmente comprometidos. Si no tenemos ese personal, si no tenemos ese equipo que está en las calles, no vamos a tener el resultado que requerimos. Independientemente de que sí vamos a instalar cámaras con reconocimiento facial, principalmente en las instituciones educativas, que es lo que más me han exigido y pedido ahora que estoy recorriendo el distrito. Y en los lugares donde hay mayor concentración de población, por ejemplo, en las áreas recreativas, lo reitero, en las instituciones educativas privadas y públicas. Eso es lo principal. Por primera vez, vamos a instalar una base de seguridad ciudadana en el pueblo tradicional de La Calera, que no hay. Es más, ni siquiera hay el servicio de seguridad ciudadana en el pueblo tradicional de La Calera. Ahí tenemos Yura Viejo, de Estación, Porvenir, varios pueblitos que no saben que hay seguridad ciudadana. He estado ayer en una presentación en Yura Viejo y todo el mundo me reclama: señor Luis, cuando usted estuvo, venía siquiera un médico de seguridad ciudadana acá. Descentralizaremos ese servicio. Los puestos de auxilio rápido, por ejemplo, estaremos en diferentes lugares.
1: Señor Fuentes, su
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1: Bien, ahora pasamos con el señor Harry Gómez, de Alianza para el Progreso, que, como estamos abordando este primer tema sobre seguridad ciudadana, su plan, sus argumentos, señor Gómez. Adelante, minuto y medio.
4: Efectivamente, es importante hablar por los vecinos. Hoy día no hay seguridad en el distrito. Constantes actos delictivos, hurtos, robos. Y tomo a recuerdo que en el año 2015, cuando ingresamos, encontramos un pueblo totalmente inseguro, abordados por el pandillaje. El 2015 había una inseguridad absoluta en el distrito de Yura. Gestionamos ante la Policía Nacional, al Ministerio de Interior, para que llegara la SWAT. 2 años estuvo la SWAT en el distrito de Yura y con eso disuadimos. Hasta hoy gozamos, digamos, de esa seguridad, pero lamentablemente nuevamente el rebrote, porque nuestras autoridades no han podido resolver esa inseguridad. Muy aparte de las cámaras de videovigilancia que todos mis contendores respetables prometen, pero yo creo que por nuestros actos tenemos que ser evaluados. Encontramos un distrito totalmente inseguro el año 2015 y entregamos un pueblo más seguro. No tenemos una comisaría. Tiene que haber presencia de la autoridad. Y como lo han dicho, tenemos que trabajar en los valores, en la familia, en la escuela. Pero es importante la presencia de la autoridad, así como lo hicimos en mi periodo 2015-2018. Y creo que el pueblo es testigo de que sí se hizo un buen trabajo en seguridad ciudadana. Obviamente tenemos que seguir trabajando, capacitando a los serenos y todo el sistema de seguridad en el distrito de Yura.
1: Gracias, su tiempo ha culminado. Amables vecinas, oyentes del distrito de Yura, ha concluido el primer tema. ¿Cuál de las propuestas le ha convencido a usted? ¿Quién tiene mayor consistencia en sus propuestas?

0: Muy bien, vaya tomando nota, porque recuerde que al final del programa, casi al culminar este debate, abriremos los micrófonos para que ustedes también puedan preguntar a los candidatos. Vamos con el segundo bloque, inmediatamente, ¿eh? Ahora empezamos por el señor Harry Gómez, de Alianza para el Progreso. Y este otro bloque, el tercero, tiene que ver con obras y desarrollo urbano. Estoy muy ansioso de escucharles a ustedes, y muy interesado en relación a que ustedes mencionen a sus vecinos tres principales obras que van a ejecutar, en qué lugar y cuál sería el presupuesto a destinar. Así que tomen nota, me dice producción que hay que hacer la pausa necesaria de la emisora y luego volvemos, pero tomen nota porque quiero escuchar tres principales obras. La pausa, señoras y señores, y retornamos.
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0: Retornamos, señoras y señores, en este debate electoral rumbo a la alcaldía de la municipalidad de Yura. Tres candidatos en contienda, aquí presentes en los estudios de Radio Yaraví. Miguel Vilca, de Ahora Nación, Luis Fuentes, de Arequipa Avancemos, y Harry Gómez, de Alianza para el Progreso. Muy bien, retomamos, vamos con el tercer bloque de este debate relacionado a obras y desarrollo urbano. Atención, menciónenos, cuéntenlos a los vecinos de Yura, ¿cuáles serán sus tres principales obras que ejecutarán, en qué lugar y cuál sería el presupuesto a destinar? Señor Harry Gómez, tiene usted para este caso dos minutos, ¿eh? Señor Harry Gómez, de Alianza para el Progreso. Adelante, por favor.
1: Bien, realmente dos minutos es muy corto, pero haremos una síntesis de lo que voy a exponer. Agua y desagüe. Yo creo que es vital llevar el agua a las familias que aún no lo tienen. Eso lo realizaremos en los pueblos de Utupara, lo realizaremos en el pueblo de Profán y Abelardo Quiñones. Tres obras importantísimas que ya estamos focalizados, ya lo hemos hecho y lo volveremos a hacer. Y el presupuesto es, yo creo que no podemos darlo porque eso obedece a que se elabore un expediente, se pueda calcular costos y los plazos. La otra obra importantísima es el plan integral de vías, integral en el distrito de Yura. Ya lo hicimos, como ya lo había mencionado, hemos hecho un cálculo aproximado de las gestiones que hemos realizado. El 95% de toda la pavimentación lo hemos impulsado mediante expedientes, financiamiento, obras por impuesto, transferencia de Mejorando Mi Barrio del Ministerio de Vivienda, etcétera, etcétera, y con los recursos de la municipalidad. Para eso vamos a continuar con ese procedimiento. UPIS Los Milagros, zona 1, zona 2 y zona 3 aún no tienen el asfalto. Es un pueblo saneado que ya tiene agua, ya tiene desagüe. Y la tercera obra que sí es, vamos a gestionarla ante las instancias correspondientes, queremos traer un instituto técnico al distrito de Yura. Todos queremos que venga la Universidad Mariano Melgar, pero eso es a mediano y largo plazo. Hay que sanear el terreno, una serie de gestiones a alto nivel, pero los jóvenes de hoy necesitan educación pronto acá. Entonces, para eso nosotros vamos a elaborar los perfiles y los expedientes de un instituto técnico, al cual lo hemos denominado el Instituto Carlos Pozo. Contamos con un terreno de 30.000 metros cuadrados en el pueblo de Piar.
0: Bien, muchísimas gracias. Muy bien. Esto tiene una variación. Este bloque tiene una variación. Ya lo han escuchado al candidato, ¿no? ¿Alguno de ustedes, o los dos, quieren hacerle una pregunta que cuestione, digamos, las propuestas que ha señalado, la viabilidad de estas propuestas? Sí, adelante. Por 30 segundos.
2: Sí, señor Harry Gómez, ¿por qué usted se abandera de que ha hecho proyectos de agua y desagüe si en mi gestión 2011-2014 yo dejé ya el proyecto de agua y desagüe para todos Milagros, margen izquierda y margen derecha? Y usted se está atribuyendo ese proyecto de agua y desagüe. Solamente lo que ha hecho es culminarlo nada más, pero no engaña a la gente con que usted ha hecho ese proyecto de agua y desagüe.
0: Bien,
2: reconozca, por favor.
0: Bien, señor Gómez.
1: Gracias por la pregunta. Efectivamente, así como hoy, lamentablemente, por circunstancias, hay una piscina paralizada, con vicios ocultos, presupuestales, técnicos. De igual manera, encontramos un proyecto, y eso lo hemos dicho públicamente, encontramos un proyecto paralizado, con problemas financieros, técnicos, y de igual manera. Por eso es que nosotros lo encontramos de esa manera, tuvimos que destrabar ese proyecto y entregamos el agua y el desagüe. Y en Ciudad de Dios, la tercera etapa, vino el presidente Pedro Pablo Kuczynski para culminar el agua y desagüe en Ciudad de Dios. Y en Abelardo Quiñones también hemos entregado un proyecto en marcha por más de 10 millones de soles.
0: Bien, perfectamente. Señor Vilca, ¿tiene alguna pregunta? Si no, vamos a continuar.
3: Yo prefería hacer propuestas y más que preguntas.
0: Perfecto, entonces vamos a continuar. Vamos entonces ahora con las
4: preguntas
0: del señor Luis Fuentes, de Arequipa Avancemos. Tres principales obras que va a ejecutar, ¿en qué lugar y con qué presupuesto?
2: Trabajamos completamente en agua y desagüe en todo el Cono Norte. Reconocer que también trabajó gobierno regional y provincial. Ahora toca el pueblo tradicional. No hay una planta de tratamiento de agua potable para el pueblo tradicional. La vamos a construir en el sector de la Rinconada para que abastezca agua potable ya saludable, en perfectas condiciones, para la estación, el Porvenir, la Calera, el balneario. Es un compromiso que tengo. Y eso lo vamos a hacer con participación de la empresa Yura. La municipalidad ejecutará el perfil técnico, los estudios, y le entregaremos a Yura esos expedientes para que ejecuten esa gran obra. En segundo lugar, tenemos el compromiso, ya suscribimos un convenio con Esalud. En nuestro distrito hay la presencia del MINSA, pero queremos Esalud porque hay una cantidad de personas que son dependientes y que necesitan un seguro. Tienen que venir a Yanaguara o al centro. Entonces nosotros vamos a retomar ese convenio que yo lo suscribí con Esalud. Y ellos solamente piden el terreno. Tenemos identificado un terreno que ya hemos coordinado con la directiva de más de 30.000 metros y ahí va a ser ese hospital de Esalud que no hay en Yura. Habrá están utilizando las instalaciones de la Universidad Católica, pero para atención básica. No hay ninguna especialidad. El paciente requiere de una especialidad y no se tiene. Entonces, ese es mi proyecto de salud. Y en segundo lugar, carreteras. Desde Profán hasta la plaza de Colca, haremos todo ese asfaltado. Y en Provel Tradicional, de Guyupampa hasta Quiscos, hasta llegada a la balanza. Esos tres proyectos importantes ya los tenemos seguros. Y pueblo de Yura, les digo que eso va a ser una realidad, como hicimos el asfaltado de Tograyo hasta Guyupampa. Y así muchas obras. Ese convenio para salud se va a hacer sí o sí.
0: Bien, muchas gracias. Muchísimas gracias a usted. Ahora, los candidatos, ¿tienen que hacerle alguna pregunta sobre la viabilidad de lo que está señalando? ¿Hay alguna observación? Señor Gómez, 30 segundos.
1: Sí, es muy cierto que el programa Agua para Todos permite llevar el agua, digamos, a la cantidad de población del distrito de Yura. Pero creo yo quisiera preguntarle al señor Fuentes por qué se olvida del pueblo de Utupara. Utupara es un pueblo que ha sido saneado por COFOPRI y también existen otros pueblos más de miles de familias. Yo le pediría al señor Fuentes que también, así como nuestros hermanos del pueblo tradicional, vamos también a trabajar por ellos en el tema del agua y el desagüe ante el Ministerio de Vivienda, que también no se olvide de los pueblos de Utupara, que no se olvide del pueblo de Abelardo Quiñones.
0: Perfecto. Ya tiempos. En 30 segundos la respuesta, por favor.
2: Sí, son proyectos que se tienen que dar. Y mire, ahorita Profán ya tiene su expediente técnico, incluso están en el tema de presupuesto para ejecutar. Y Utupara, pues, tiene que estar incluido dentro del paquete que hace SEDAPAR. Yo estoy hablando de una realidad distinta que hay en el pueblo tradicional. Utupara y todos los pueblos ya van a tener que tener su agua y desagüe. Ese es así. Como lo hicimos, dije, lo hemos hecho en todo el cono norte, con excepción de Ciudad de Dios, que interviene el gobierno regional. Pero hemos hecho agua y desagüe para todos los pueblos cuando yo estuve en gestión, en los que estaban totalmente formalizados, reconocidos. Utupara, este tema, ahorita están haciendo una conexión del N38, un reservorio que construí por administración directa, que tiene una capacidad de 2.500 metros cúbicos y abastece hasta el Colca. Entonces, hay que hacer, se tiene que hacer. Yo no me niego. Estoy diciendo puntual lo ahora principal allá en el pueblo tradicional.
0: Bien, muchísimas gracias por su respuesta. ¿Tiene alguna consulta que hacerle?
3: Bien, de repente, para contribuir también al debate y que la población se entere, señor Fuentes, es necesario las obras por profesión directa, también las comparto. Pero usted, ¿cómo, que la ofrece tanto, cómo saldría usted o cómo desclavaría la adquisición de materiales de acuerdo a la directiva 017, que en mi opinión es una traba, malogra los plazos, perjudica y demora? ¿Cómo superar este problema para poder ejecutar las obras?
2: Sí, 30 segundos. Que lo ha generado la Contraloría. La Contraloría que quiere estar en todo y solamente para su formalidad nada más, pero para temas de fondo no. Es cierto lo que dice el señor Vilca, ha salido modificaciones por parte de la Contraloría para esto de las obras de administración directa, pero no nos prohíbe. No prohíbe hacer las obras por emisión directa. Las vamos a hacer. Destrabarlas, los mecanismos legales existen, los mecanismos técnicos existen. Soy contador público y podemos nosotros darle el mecanismo necesario para que se destrabe esto. Para mí lo más importante es que no se esté prohibiendo las obras por emisión directa, porque se hablaba de que ya está prohibido por esa resolución de Contraloría de las obras. Voy a seguir por las obras de emisión directa y si hay que destrabar algo, tenemos que destrabarlo. Para eso está la voluntad y la identificación con la gestión municipal.
0: Bien, muchísimas gracias, señor Fuentes. Muy bien,
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0: Va transcurriendo este debate. Estamos en el bloque 3 de Obras y Desarrollo Urbano. Tiempo de 2 minutos ahora para el candidato de Abra Nación, Miguel Vilca. 3 principales obras que va a ejecutar, en qué lugar y cuál es el presupuesto. Adelante.
3: Como dije, la juventud y la niñez será nuestra prioridad. y educación es un eje importante. Estuvo abandonado por muchísimo tiempo, a tal prueba que el Colegio Altiplano y el Colegio ISPA a nivel secundario están en aulas prefabricadas de madera y calaminas. Ya tenemos avanzado y vamos a garantizar que un año de ejecución que tiene previsto el expediente técnico al Colegio Altiplano con una inversión de cerca de 20 millones, que ya debe empezar los próximos días, se ejecute hasta el próximo año, para satisfacer a más de 450 estudiantes. De igual manera, vamos a culminar el expediente técnico que el Colegio ISPA, también para ejecutar todo el nivel secundario con una inversión de aproximadamente 20 millones. A ello se suma que culminemos el tema del Instituto Superior Técnico en Yura para beneficio de los jóvenes, carreras técnicas, eso en educación. En agua, yo quiero complementar a lo ya dicho y con una información precisa. Los pueblos tradicionales ya tienen un gran avance. Tenemos un convenio firmado con el Banco Mundial donde se va a dar 20 millones de soles. Ya tenemos los perfiles viables para poder resolver el agua de Quisco, Suyupampa, Yuraviejo y los pueblos tradicionales, La Calera, La Estación y ellos. De la misma forma, hoy día ya está en el municipio provincial el expediente técnico priorizado por más de 25 millones para darle el agua a lo que es Profam. Más de 5.000 familias están esperando esta agua. Ojalá, ya hay compromiso de Cerro Verde, hay la carta de intención y esto se debe ejecutar y vamos a garantizar que se ejecute esta agua y desagüe. De la misma forma, el expediente de Abelardo Quiñones ya está en el Ministerio de Vivienda. Ya los dirigentes han ido y saben. Y esto también se tiene que ejecutar en agua y desagüe dentro de una prioridad. Salud será importante. Tenemos que construir el Centro de Salud Mental Allencay, que hoy ya funciona en un local comunitario. Ya tenemos saneado el terreno y se tiene ya el perfil trabajado con el Ministerio de Salud. Y vamos a exigir que se acabe el Hospital Marisa Campos. Ahí hay UCI, hay salas de operaciones, 90 camas, salas de partos, 3 salas de partos. Y no es posible que esto esté botado. Eso lo haremos para hacer que Yura sea un distrito moderno, seguro y ordenado.
0: Muchísimas gracias. En el tiempo establecido.
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0: Para el señor Vilca, señor Gómez, señor Benavente. No hay ninguna pregunta.
2: ¿Qué pasó?
0: Perdón,
2: ¿qué pasó?
0: Señor Fuentes. Señor Fuentes, perdone. Un lapsus. Muy bien. Si no hay preguntas, entonces vamos a continuar. Vamos a continuar con el. Sí. Perfectamente. Muy bien. No he escuchado nada sobre desarrollo turístico, por ejemplo, pero bueno, eso es materia de ustedes y cómo desarrollan. Ahora empieza usted este cuarto bloque, ¿no? ¿Verdad? No, la dinámica es como la he señalado. Bloque cuarto. Transparencia para evitar corrupción en la gestión. Este es un tema también fundamental. Ustedes ya saben, somos harto conocidos. El tema de la corrupción es uno de los problemas históricos de nuestro país y es uno de los problemas que frenan los procesos de evolución de nuestras sociedades, frenan los procesos de desarrollo. Muy bien. ¿Cómo van a garantizar que ustedes hagan una gestión transparente? ¿Cómo evitar o bloquear la corrupción en su gestión de ser elegido como alcalde? Minuto y medio, señor Miguel Vilca, de Ahora Nación.
3: Muchas gracias. Una buena pregunta y un tema que está en boga. Bukele ya lo dice en El Salvador: cuando no se roba, la plata alcanza. Y esto es importante aplicarlo también en nuestra realidad. Pero partimos de algo. El alcalde es un líder. El alcalde tiene que ser un líder, tiene que tener principios, tiene que tener valores. Por eso yo siempre he dicho, la población tiene que evaluar cómo fue como hijo, como estudiante, el candidato, cómo fue como profesional, cómo se desempeñó en los cargos, cómo fue como padre de familia y cómo es como autoridad. Eso es importante. Y detrás de ello viene un equipo, viene un plan y viene un presupuesto. La corrupción tenemos que combatirla. Y desde abajo, por eso decía, tenemos que fortalecer los valores en la educación, en los niños, que los niños aprendan a respetar, a pedir permiso, a pedir por favor, para tener buenos ciudadanos. Vamos a implementar la oficina de integridad en la municipalidad para que todo sea transparente. Vamos a hacer una gestión de puertas abiertas. La gente me conoce, la gente sabe, soy una persona sin antecedentes penales ni judiciales, nunca he sido denunciado por corrupción, cohecho, malversación, peculado, colusión, jamás. Sí he sido denunciado por servir, por hacer obras a la gente. Lamentablemente, me archivaba el Ministerio Público, la Contraloría decía que estaba en falta. La gente conoce de mi trabajo, sabe de mi honestidad comprobada, sabe de mi experiencia y además formaremos una junta de notables, no solamente para que asesoren, sino también de aquellas personas destacadas, aquellas personas que trabajaron por el distrito, que forjaron su desarrollo, formen una junta de notables para garantizar que los dineros se gasten con transparencia y honestidad y sobre todo resuelvan los problemas de la gente.
0: Bien, muchísimas gracias por su participación. señor Miguel Vilcas.
1: Ya la vi.
0: El turno. Ahora, en este tema de cómo evitar o bloquear la corrupción en su gestión de ser elegido como alcalde, expone por minuto y medio el candidato de Arequipa Avancemos, Luis Fuentes. Adelante.
2: Sí, un tema totalmente delicado y que estape como el COVID, ¿no?, en nuestro país. Lamentablemente somos muchos los funcionarios, las personas que desempeñamos alcaldes, y que como toda regla hay excepciones, señor, y me considero en esa excepción. Soy una persona totalmente transparente y por eso es que ejerceré buenos controles de transparencia en la gestión. Uno de los primeros es realizar cabildos abiertos, que lo he hecho cuando he estado en gestión, he hecho dos cabildos abiertos. Primero, al iniciar, garantizo que en el primer semestre habrá un cabildo abierto y informaremos cómo estamos recibiendo la gestión, qué presupuestos tenemos. Es importante que la población sepa con qué fuentes de financiamiento cuenta la municipalidad, cuánto recibimos por canon minero, cuánto recibimos por Foncomún, cuántos son los ingresos propios, cuánto recibimos del hotel de turistas que está abandonado. Yo cuando estaba en el hotel de turistas recibíamos, de alcalde, el hotel de turistas generaba 70 mil soles mensuales. Ahora no recibe nada, creo, o es mínimo. Entonces, todos esos ingresos que recibe la municipalidad hay que informarlos detalladamente a la población. Esto es el presupuesto, de esta manera nos llega, por recursos propios. Eso a informar. Segundo, haremos pues las audiencias públicas, como ahora se da, ¿no?, cada cierto tiempo. Informar periódicamente, invitaremos a los talleres del presupuesto participativo, se les indicará cuánto tienen en cada hora para el presupuesto.
0: Señor Fuentes, su tiempo ha concluido. El turno para Harry Gómez de Alianza para el Progreso. Minuto y medio, por favor.
1: Muchas gracias. Efectivamente, uno de los grandes problemas que tiene el Estado es la corrupción. Y la corrupción y la ineficiencia. ¿Cuántas oportunidades se pierde para que la población pueda tener una mejor calidad de vida? Yo siempre aterrizo que un alcalde tiene que ser líder. Y el líder se asemeja al amor que tiene una madre a sus hijos, que les da comida, vestido, techo, a cambio de recibir nada. Y quien les habla no tiene ningún antecedente por corrupción. Hemos trabajado con toda la transparencia y efectivamente siempre se puede mejorar. He sido funcionario público, también he tenido la oportunidad y siempre empeñado en mejorar la calidad de vida de todos los ciudadanos a los que nos ha tocado servir. Para eso también, nosotros tenemos un plan para reducir. Convertir una municipalidad digital para evitar la burocracia y el contacto que puede traer corrupción. Que todo se digitalice. Esa es una de las propuestas que tenemos. Y otra, el control que vamos a determinarlo. Y hay un control interno que hay que darle todas las facilidades, toda la información para que ellos puedan mencionar las alertas de corrupción. En ese sentido también vamos a dar cabildos abiertos, informar a la población qué obras está haciendo, cuánto es su presupuesto, cuáles son sus plazos. Eso es lo que la gente quiere y con ese liderazgo vamos a lograr que la población vuelva a confiar en la política. Nosotros hemos trabajado de esa manera y muchísimas gracias, amigos. Muchas gracias.
0: Muy bien. Ha terminado, señoras y señores, la participación de los tres candidatos en este tema relacionado a transparencia para evitar la corrupción en la gestión municipal. Vamos ahora con un nuevo tema, que es el de seguridad vial. ¿Qué medidas impulsarían ustedes para evitar constantes accidentes de tránsito en las vías de Yura, vía Arequipa La Joya, el kilómetro 16 vía Arequipa Yura, en fin, todas las vías? Porque como periodistas, como medio de comunicación, permanentemente estamos informando de las terribles situaciones de accidentes de tránsito, de pérdida de vidas humanas, que es lo más valioso para cada uno de nosotros, de nuestras familias, de la humanidad, ¿verdad? Este es un tema fundamental también. Entonces, ¿qué medidas impulsarían para evitar estos constantes accidentes de tránsito? Empezamos con usted, señor Harry Gómez, de Alianza para el Progreso. Minuto y medio.
1: Bien, en primer lugar, es importante determinar las competencias exclusivas que se tienen. El transporte es una competencia exclusiva de la Municipalidad Provincial de Arequipa. Hay vías que tienen de carácter interoceánico, tienen carácter nacional, y ahí hay responsabilidades, y nosotros nos comprometemos en constituir una mesa técnica, una mesa normativa, para que las entidades correspondientes cumplan con su responsabilidad. Ya lo he dicho un momento, existe una concesión, que es la de Covisur, que cobran los peajes en Uchumayo y en Patahuasi. Ellos tienen la responsabilidad de dejarnos una vía saludable y transitable, cosa que en la actualidad no hay nada de eso. Nosotros como autoridades tenemos que levantar la bandera y hacer defender los derechos de la población. Sabemos que Covisur ha hecho obras en otras regiones. Vamos a exigir con anteproyectos para que reduzcan esa peligrosidad. Los cuatro carriles, es raro que no haya un accidente. Lamentablemente, no se ha podido gestionar la seguridad vial. Y paralelo a eso, también existen vías alternas que pueden reducir esa congestión, esa peligrosidad en las vías. Nos vamos a poner la camiseta de la población, porque realmente ya no se puede transitar en estas vías altamente peligrosas.
0: Bien, tiempo cumplido, señor Gómez. Muchísimas gracias por estar respetando los tiempos. Señor Luis Fuentes, de Arequipa, avancemos.
2: Sí, ese tema de seguridad. Mire, el problema que tenemos ahorita en Yura es pues el haber concesionado la vía principal a Covisur, que no hace absolutamente nada. Ni siquiera el mantenimiento de su contrato está eso, pero no lo hace. Pero contra ellos nosotros tuvimos que hacer tenemos un enfrentamiento. ¿Y por qué ese enfrentamiento? Obviamente a nivel administrativo, ¿no? Porque nosotros instalamos el primer puente peatonal. Si usted va desde Pampa de Arrieros hasta la Avenida Ejército, no existía un puente peatonal. El único puente peatonal que se ha hecho en Yura es en el segundo paradero. Lo hicimos en convenio. Exacto. La mina Tintaya puso todos los recursos, nosotros la parte técnica, ¿no? Pero mire, estos señores hicieron la vida imposible para no instalarlo. Pero lo instalamos. Yo quisiera estar jefe de Provías o del Ministerio de Transporte para anular ese contrato, que no sirve para nada. Hicimos los paraderos y también nos hicieron problemas. Ahora vamos a instalar el segundo paradero. Pondremos reductores de velocidad en la vía principal y también en la de cuatro carriles. Señalización. Y haremos capacitaciones también para la población. Mantendremos a nuestro serenazgo en vías así de alto tránsito para que den protección a los ciudadanos, a la población. Entonces, ya se viene, amigos de Yura, el segundo puente peatonal en el kilómetro 16 y también en la vía de los cuatro carriles, que es muy peligrosa.
0: Tiempo concluido, señor Fuentes, de Arequipa, avancemos. Muy bien, es lo que están proponiendo en el tema de seguridad vial. ¿Y cuáles son las propuestas ahora de Ahora Nación? Candidato Miguel Vilca, minuto y medio, por favor.
3: Segundos para aclararle al señor Fuentes, y con todo respeto, no es cierto que el hotel esté abandonado y que no se recaude. Él ha sido alcalde dos periodos, tiene cantidad de trabajadores que ha dejado en la municipalidad y pueden dar información precisa de cuál es la verdad. En seguridad vial, vecinos de Yura y amigos, no comparto tampoco yo la opinión del señor Harry en que son competencias y dejemos que las competencias y no hagan nada. Tenemos que poner el principio de autoridad, y eso bajo dos principios fundamentales: el principio de Estado de necesidad y legítima defensa, y el principio de subsidiariedad. Donde no resuelven ellos, interviene la municipalidad. Eso es así de claro. Tenemos que poner orden entre lo que es la vía Arequipa-Yura y los cuatro carriles. Lamentablemente, los cuatro carriles es una obra no terminada todavía, no ha sido recepcionada por el gobierno regional, pero ahí hemos previsto la construcción de tres puentes peatonales, ya debidamente controlados y con servicios múltiples. Uno a la altura del municipio, municipalidad, que permita también el ingreso al Colegio San Ginés, otro en Santo Toribio de Mogrovejo y otro en el primer paradero. Vamos a exigir, la municipalidad elaboró el expediente técnico con el esfuerzo de muchos pobladores, de camineros, sus dirigentes, a quienes agradezco y felicito. La compañía de bomberos ya está encaminada para que se construyan camineros con una inversión de 36 millones por obra por impuestos por el gobierno regional. Se tiene que terminar. Y vamos a desarrollar un plan de semaforización y de señalización en todo el distrito para garantizar la salud de nuestros niños, de nuestros estudiantes y de aquella población vulnerable. Eso en seguridad vial. Gracias.
0: Muy bien. Muchísimas gracias. Hemos culminado las exposiciones en el tema de seguridad vial por parte de los tres candidatos que aquí debaten en este espacio, digamos, de discusión, de exposición de propuestas en este debate electoral rumbo a la alcaldía de la Municipalidad de Yura. Estamos sobre las 8 de la mañana con 52 minutos. Vamos, me avisan producción en qué momento hacemos la pausa, pero mientras tanto, sigamos avanzando. Bloque 6, saneamiento físico de pueblos emergentes. Bloque 6, saneamiento físico de pueblos emergentes. Aquí también utilizaremos la misma dinámica, exposición y preguntas, cuestionamientos, aclaraciones, observaciones, ¿ok? Muy bien, vamos entonces. Saneamiento físico de pueblos emergentes. Como alcalde, ¿qué acciones impulsará para iniciar la formalización de terrenos de las asociaciones de vivienda? Por espacio de 2 minutos, arrancamos ahora con el señor Miguel Vilca de Ahora Nación. Adelante.
3: Muchas gracias. El tema de saneamiento físico legal y la gestión del suelo en el distrito de Yura es para mí el problema vital e importante. Si no ordenamos el suelo, no podemos hacer educación, no podemos hacer vías, no puede crecer el distrito de manera ordenada. Para ello, vamos a crear la oficina de saneamiento físico legal de la municipalidad, debidamente implementada y equipada, con una inversión de 3 millones de soles, con drones que hoy día levantan información y en cuestión de horas tiene usted toda la información para la gestión del suelo. Esta oficina se encargará de resolver los problemas, constancias de posesión, visación de planos, y apoyará y hará una alianza estratégica, porque hoy día solo hay dos entes que titulan en Arequipa: el COFOPRI y el municipio provincial a través de asentamientos humanos, que muy bien lo conoce nuestro candidato Jar, y que muy poco se ha hecho, al menos en Yura. Con ellos, COFOPRI, asentamientos humanos, y con una alianza con el Ministerio de Vivienda, y que hoy día hay el compromiso firme de la Presidenta de la República y su Ministro de Vivienda para poder trabajar todo el tema del saneamiento físico legal y el ordenamiento del distrito. A ello se sumará que tenemos que trabajar en armonía con lo que viene, que tiene que ser el Plan de Desarrollo Metropolitano, el Plan de Desarrollo Urbano, y hay un gran avance. Por ejemplo, en el Plan de Acondicionamiento Territorial se ha logrado considerar en temas de depósito a la basura, porque Yura también por largo tiempo ha sido el botadero de basura de Arequipa, por lo menos que en este plan de acondicionamiento territorial se consideren plantas para los distritos que están en la margen derecha del río, para los que están en la parte oeste y en la parte sur. Yura ya no puede seguir siendo el botadero de basura, y eso también es planeamiento urbano, eso también es saneamiento físico legal, porque hay dos asociaciones que sufren. 30 años La Pascana y Real Progreso no tienen ningún avance en su saneamiento físico legal, y eso nosotros lo vamos a lograr con el apoyo y la gestión con el gobierno regional a través de demarcación territorial, municipio provincial y el gobierno nacional. Gracias.
0: Muchísimas gracias a usted, señor Fuentes. Señor Gómez, ¿tienen alguna pregunta que realizar por 30 segundos? ¿Quién de ustedes? No tiene, no hay, perfecto. Entonces, si no lo hay, vamos ahora con el candidato de Arequipa Avancemos, Luis Fuentes. Saneamiento físico de pueblos emergentes. Tiene usted 2 minutos, señor Fuentes.
2: Mucho se está hablando de este tema. Es un tema muy delicado y de gran necesidad en el distrito de Yura por la cantidad de asociaciones que están ahí en el distrito. Cada día hay más y más asociaciones y la mayoría están sin este saneamiento físico legal. Mire, yo lo he expresado en otro espacio y tengo la seguridad que sí se va a dar solución. Y desde su municipalidad estamos con la firme decisión de plantearle a Bienes Nacionales, que es el dueño de los terrenos eriazos, de que nos transfiera todos los terrenos eriazos del distrito de Yura a la municipalidad. En este momento todos los terrenos eriazos que son de Bienes Nacionales están administrados por el gobierno regional, ¿correcto? Yo pregunto, ¿qué ha hecho el gobierno regional? ¿Apoya? ¿Da solución rápida a estos temas de las asociaciones? ¿Les entrega sus resoluciones de saneamiento? No. ¿Transfiere los terrenos a la municipalidad o a la entidad que solicita? No. Se demoran años de años. Jardines del Colca, hay muchas asociaciones, están hasta las fechas, pero ¿cuántos años? Es cierto, ya hay unas que tienen, pero ¿cuánto espera? La solución es que esos terrenos eriazos que hay en Yura, mediante convenio, sean transferidos a la municipalidad de Yura. Solo estoy pidiendo de Yura, no me estoy metiendo con otros institutos. Y desde ahí, impulsar este tema pues delicado del saneamiento físico legal de las diferentes acciones. Tendremos una oficina de saneamiento físico legal donde les vamos a brindar toda la asesoría técnica y legal, y los dirigentes, y el, porque hay pobladores que directamente también te solicitan un terreno. Hay casos en la estación que conozco. Entonces, esa oficina va a ser totalmente respaldada y apoyada por mi persona. La voy a gerenciar si es posible, para que este tema avance y no estén sufriendo las diferentes asociaciones y muchos vecinos estén a la espera también de un título para su propiedad.
0: Muy bien, tiempo concluido. Muchísimas gracias, candidato de Arequipa Avancemos, Luis
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0: Exposición en este tema de saneamiento físico de pueblos emergentes. El turno para el candidato de Alianza para el Progreso, Harry Gómez. 2 minutos, por favor.
1: Bien, muchas gracias. Bueno, yo siempre digo que Dios nos pone en el camino y en estos últimos años, trabajando en COFOPRI por más de 4 años y 3 años y medio en la Municipalidad Provincial, hemos ido conociendo no solamente la problemática de Yura, sino de Arequipa. Y creo que por nuestros hechos, la población podrá calificarnos. En mi gestión, tuvimos la oportunidad de gestionar con COFOPRI, Profan, 1.400 viviendas. Y por circunstancias, y yo creo que la culpa no la tiene el señor Vilca, porque él es el gerente, y es un buen gerente, lo debo decir, muy conocido en toda Arequipa, pero las decisiones políticas que toma un alcalde es de gestionar. No tiene agua, Profan, por más de 9 años después de haber sido saneado. Ese es el gran temor, que entre una persona que no esté comprometida y que hayan pueblos saneados y que pasen 4 años y no tengan agua. Hemos saneado el pueblo de Las Ardillas de Bellavista, con resoluciones inscritas en registros públicos. Nuevo Amanecer, El Chaparral, Perlas Escondidas, que ya entregamos títulos. Autódromo, el cuerpo 3, el cuerpo 4, Vía Tambo, los andenes del Cono Norte, Mirador La Perla número 5. Conocemos el procedimiento y nosotros no vamos a apoyar, vamos a liderar el saneamiento, porque la informalidad trae inseguridad, delincuencia. Se ha escuchado noticias, el fallecimiento de una dama en el pueblo de Abelardo Quiñones, porque en esos pueblos no se encuentran aún saneados y no se sabe qué es lo que sucede en esos pueblos. Por esa razón es que vamos a elaborar los expedientes de todos los pueblos informales y los gestionaremos unos a COFOPRI y otros a la Municipalidad Provincial. Pero vuelvo a repetir, vamos a liderar el saneamiento físico legal en nuestro distrito. Hay muchas aristas, hay que elaborarles sus análisis de riesgo, las fajas marginales y una serie de contingencias que las tenemos que levantar. Muchas gracias.
0: A usted, señor Harry Gómez, de Alianza para el Progreso. Realmente las propuestas que estamos escuchando, y seguramente nuestros vecinos de Yura lo están valorando. Uno puede observar que aquí hay candidatos que tienen trayectoria, tienen muchísima experiencia, están hablando con el suficiente conocimiento de causa de cada una de las temáticas que se está abordando, y eso es importante para que nuestros vecinos del distrito de Yura puedan tomar finalmente dentro de este paquete de argumentaciones que se están haciendo, ¿quién les va a representar en la próxima gestión municipal? Tenemos que hacer la pausa obligatoria de la emisora y vamos a retornar ya con el último bloque. Con el último bloque, se ha pasado muy rápido el tiempo, lo cual es un buen indicador. Así que hacemos, mi querido Gustavo, la pausa comercial de la emisora y volvemos en breve aquí con Radio Yarabí. Adelante.
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0: Señoras y señores, volvemos en este debate electoral rumbo a la alcaldía de la municipalidad de Yura. Fluyen las ideas, fluye también el tiempo, tal como lo hemos planificado, lo cual se agradece realmente. Y bueno, vamos con este último bloque debate aquí en Yaraví con todas las voces. Ponemos sobre la mesa el tema del botadero de la Pascana, este dolor de cabeza que significa quebrada honda. Es una papa caliente para las distintas gestiones, pero que hasta ahora lo concreto es que tenemos lo que tenemos, es decir, tenemos lo mismo. O sea, no está solucionado el tema. ¿Podrán vecinos, vecinas de Yura, los candidatos aquí presentes, resolver si uno de ellos o los que están en contienda resolver este tema de quebrada honda que preocupa no solamente a los vecinos de Yura, preocupa a toda Arequipa? Realmente es un problema de salud pública tremendo, tremendo. Muy bien. Habíamos finalizado con usted, ¿verdad? Ahora empezamos con el señor Miguel Vilca de Ahora Nación. Tema, último bloque, botadero La Pascana, quebrada honda. ¿Qué acciones inmediatas y también que se sostengan en el tiempo impulsará para evitar la contaminación que genera el botadero municipal quebrada honda? Minuto y medio, señor candidato Miguel Vilca de Ahora Nación.
1: Sí, en primer lugar, agradecer las palabras del señor Harry. Y verdad, a mí me llenan de satisfacción. Soy un buen gerente, pero ahora quiero ser un buen alcalde. Y ese es mi pedido y mensaje a Yura. Ellos me conocen y saben que lo puedo hacer. El botadero de La Pascana, ya lo dije, tiene un gran avance. El plan de acondicionamiento territorial que ya se aprobó considera 11 depósitos en todo Arequipa para que no todos los distritos vayan a La Pascana. Y hay un gran avance. Dos, ¿qué vamos a exigir? Y es otro gran avance, pero mal también, para que vea que las autoridades de Lima tampoco caminan como deben ir. El MINAN, que es el Ministerio del Ambiente, tiene aprobado un proyecto con cooperación alemana de 270 millones, la KfW, de lo cual ha ido al revés. Le ha entregado a todos los municipios, como podemos ver, compactadoras. Les ha dado contenedores. Ahorita se acaban las compactadoras y no hace la infraestructura. Vamos al revés. Vamos a exigir al MINAN y trabajaremos como primer prioridad que el MINAN concluya este proyecto, porque hoy día, lamentablemente, la Municipalidad Provincial de Arequipa, no hemos tenido a un alcalde bueno, administra mal. Ellos son los que administran el botadero y simplemente lo administran mal. Generan olores, polvo, contaminación y perjudican a la población de Yura. Y encima cobran por tonelada a todos los distritos de Arequipa. Entonces vamos a exigir que esto cambie, lo vamos a hacer y de la mano. Tenemos que resolver el tema del saneamiento físico legal de La Pascana y Real Progreso, y eso lo haremos con la ayuda de COFOPRI, con la ayuda del municipio provincial de Arequipa. Gracias.
0: Muchas gracias. En este tema botadero la Pascana quebrada honda ha expuesto el candidato de Ahora Nación, Miguel Vilca. El turno para Arequipa, avancemos con su candidato Luis Fuentes. Adelante, por favor, minuto y medio.
2: Sí, mire, dos temas importantes aquí. Uno, tenemos que renegociar ese convenio. Aquí tengo el convenio que suscribió la actual alcaldesa, donde permite que sigan arrojando residuos sólidos allá a La Pascana por 5 años. Yo le pregunto, y el señor gerente está acá, ¿por qué le tuvieron que aceptar 5 años? Yo también he firmado ese convenio, tú también has firmado, seguro, Harry, y solamente era por 2 años. O sea, nosotros no hemos hipotecado otras gestiones, no hemos grabado. Entramos ahora el próximo año nueva gestión y tenemos que vernos con esta trampa, que es el convenio. Tenemos que renegociarlo, porque mientras existe este convenio, van a seguir depositando la basura en Yura. Y va a seguir siendo el botadero de Yura. Por más que aquí también en el convenio dice lo que tenían que ejecutar. Este convenio se ha suscrito en julio del 24. Estamos más de 2 años y meses. ¿Qué se ha avanzado? No se ha hecho nada. Nos dicen que el MINAN, es cierto, acá dice que el MINAN debe intervenir, incluso con presupuesto todo, pero hasta la fecha no están haciendo nada. Anoche me he venido de Yura Viejo, he pasado por ahí y el olor está ahí. Es insoportable, amigos. Yo no sé cómo esa pobre gente de ahí, de Real Progreso y de esas zonas pueden estar ahí viviendo. Eso tenemos que hacer primero, este convenio, hacerlo de lado y aplicar ya. prohibir que allá ingresen 4 meses de plazo y tienen que prohibirse el ingreso allá a la Pascana, al botadero.
0: Bien, muchísimas gracias. Ha concluido la participación del candidato de Arequipa Avancemos a la alcaldía de Yura, Luis Fuentes. Tiene usted el minuto y medio ahora, señor Harry Gómez, de Alianza para el Progreso, para desarrollar este tema del botadero La Pascana, Quebrada Honda. Adelante.
1: Sí, es importante que nos vayamos actualizando, digamos, con las últimas determinaciones técnicas del ente exclusivo que es la Municipalidad Provincial de Arequipa. Me parece que acá Lucho no ha escuchado lo que ha expuesto el señor Vilca, que ya hay una aprobación del plan de acondicionamiento territorial donde 11 distritos ya van a asumir responsabilidades con respecto a la segregación de la fuente. Eso es importante, porque no es fácilmente decir, lo cerramos, y mañana, ¿qué pasa? Arequipa, ¿qué es lo que sucede? Entonces, acá tenemos que hablar con conocimiento técnico, un conocimiento normativo, eso no es legal. Entonces, lo que sí sabemos perfectamente de que la Municipalidad Provincial no está haciendo un buen trabajo, hay que decirlo, no está mitigando la contaminación en el distrito de Yura. Hasta Ciudad de Dios llegan los olores. Nosotros que vivimos en el distrito, todos los días, en las horas de la noche, por Bellavista, por Utupara, llegan esos gases que provocan los lixiviados de los desechos orgánicos. Sabemos que de acá 2 años, o sea, 27 y 28, en el 2029 recién van a empezar. Por eso también me uno a lo que menciona el señor Vilca. Tenemos que levantar esa bandera, pero con una mesa técnica, normativa, para que se puedan lograr las metas que nosotros queremos. Y La Pascana y Real Progreso vamos a ayudarlos a sanear esos pueblos, elaborando expedientes técnicos para que puedan solucionar sus problemas.
0: Ha terminado su tiempo, señor Harry Gómez, de Alianza para el Progreso. Hemos terminado con esto, este tema, bloque 7, botadero La Pascana, el último tema.
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0: Quebrada Honda. Y antes ya de cerrar este espacio, este debate electoral rumbo a la alcaldía de la Municipalidad de Yura, me informa producción que sí hay algunos simpatizantes suyos que han llegado hasta los estudios de Radio Yaraví. Así que vamos a pedir en esta fiesta electoral, ¿verdad? Fiesta democrática, a nuestra compañera de labores, Milagros Rodríguez, que entiendo ya está en exteriores, para que pueda precisamente conversar con algunos de los simpatizantes. Bueno, por la lejanía, imagino que también ya les ha sido complicado venir con sus respectivos, como llaman comúnmente y popularmente, sus portátiles, ¿verdad? Pero sí hay algunos simpatizantes suyos que van a seguramente intervenir. Milagro, si estás lista, por favor, adelante, te estamos escuchando.
4: Siempre con la verdad, gracias por el pase desde estudios, compañeros, así es, aquí en exteriores de la radio han llegado simpatizantes de los candidatos que hoy participan en este importante debate rumbo a la alcaldía de Yura. Estamos con los simpatizantes de Harry, de Alianza para el Progreso. A ver, escuchen. ¿Por qué deberíamos votar por Harry?
5: Bueno, el distrito de Yura ya está paralizado 8 años, 8 años de incompetentes que vuelven a repetir el plato y personajes nuevos que han hecho del municipio sus prácticas. Con Harry tiene que volver las obras y el desarrollo para el distrito. Ha demostrado con capacidad de gestión y con capacidad de ejecutar el distrito por el desarrollo. Por eso estamos acá, apoyando al ingeniero Harry.
4: ¿Cuál es la principal propuesta que nos ofrece y que contribuyen al desarrollo del distrito?
5: Una de las principales propuestas es el tema de la seguridad. El ingeniero en su gestión ha gestionado el tema de la SWAT y ahora nuevamente el pandillaje se está apoderando del distrito y con el ingeniero se va nuevamente a refortalecer para que vuelva la SWAT al distrito de Yura.
4: Muchas gracias. Candidato Harry, pero también está por aquí los simpatizantes de Arequipa Avancemos, dando su apoyo también al aspirante a la alcaldía de Yura. ¿Cómo está? Buenos días. Apoyando el día de hoy a su candidato, ¿por qué deberíamos confiar en él?
6: Muy buenos días con todos.
3: realmente nosotros aquí estamos con todo nuestro equipo de jóvenes y gente que realmente viene de corazón a apoyar al señor Luis Javier Fuentes Salas. Luis Javier Fuentes Salas ya ha demostrado la gestión, ha demostrado que realmente cumple sus propuestas. ¿En base a qué? En base a las necesidades que tiene nuestro distrito. Luis Javier Fuentes Salas ha construido los reservorios que tenemos, el N34, el N38, los colectores. Por eso es que cuando decimos quién ha buscado el desarrollo de Yura, ha sido Luis Javier Fuentes Salas. El agua y el desagüe, asimismo como la construcción de colegios, la implementación de lo que son los colegios como tal, asimismo también el tema del deporte, ¿no? Y bueno, ahora nosotros lo venimos acompañando porque Luis Fuentes es gestión. Luis Fuentes ya ha trabajado y viene acompañado de jóvenes que realmente ya han hecho incidencia en el distrito, sin necesidad de tener un cargo público. Entonces, nosotros aquí venimos por convicción y apoyo directo a nuestro candidato. Ahora, usted también señaló, ¿no? ¿Cuál es una de las propuestas que tiene Luis Javier Fuentes Salas? Primero que todo, la salud. Tenemos un proyecto que va a ser viable de llegar nosotros a gestión, la construcción de un hospital para asegurados y no asegurados. Asimismo, la implementación y la ampliación también de la infraestructura de las diferentes instituciones públicas. Hay muchos niños que no están estudiando justamente porque la infraestructura de las instituciones públicas no están totalmente aptas.
4: Listo, muchísimas gracias. Bien, compañeros, entonces, esta es la fiesta electoral que vive en exteriores de nuestra emisora. Han llegado simpatizantes de los candidatos del partido de Arequipa Avancemos y Alianza para el Progreso. Adelante en estudios, informó Milagros Rodríguez con todas las voces.
0: Muchísimas gracias, Milagros, por tu participación, digamos, dando cuenta también, digamos, de la presencia de los simpatizantes de los candidatos aquí presentes en este debate electoral rumbo a la alcaldía de la Municipalidad de Yura. Y bien, señoras y señores, amigos y amigas, señores candidatos, ha llegado el tiempo final. Van a tener un minuto para que ustedes se dirijan precisamente Yarabí a la ciudadanía, a sus electores, a los vecinos y vecinas, a los jóvenes, a las señoritas, a los niños, a las niñas del distrito de Yura, para que, reitero, se dirijan a ellos y puedan en este minuto precisamente convencerles del por qué tienen que votar por ustedes. Arrancamos con usted, señor Gómez.
1: Bien, primeramente quiero agradecer a Radio Yarabí. Gracias a ustedes llegamos a miles de familias de mi pueblo de Yura. Más allá de promesas, más allá de obras, quiero dirigirme a mis vecinos, a mis hermanos de Yura. Fui criticado en mi gestión porque me alejé de la población. Me aboqué a trabajar 24/7 para poderle traerles pistas, mejores colegios, sacar de la inseguridad del pandillaje en la que yo encontré el distrito de Yura. Y sí es cierto, quizás hago un mea culpa, me alejé del pueblo por trabajar. Es como cuando un padre se va a trabajar a la mina y a veces deja a los hijos, pero por el bien del distrito. Ha mejorado, hemos arbolizado. Hemos traído a dos presidentes de la República con proyectos tangibles de agua y desagüe, los cuatro carriles, etc. Vamos a trabajar con la misma humildad y vamos a primero constituir un equipo de profesionales que nos ayuden a reducir las brechas. Que Dios nos bendiga a todos. Muchas gracias.
0: A usted. Muy bien. Ha sido el minuto final del candidato Harry Gómez de Alianza para el
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0: Señor Luis Javier Fuentes de Arequipa Avancemos, tiene usted el minuto de despedida.
2: Sí, porque nuestros pobladores de Yura tengan participación en la gestión municipal. Porque si se les siga dando oportunidad de trabajo para todos. Porque los jóvenes que están en una universidad, en un instituto, y cuando soliciten prácticas en la municipalidad o en las empresas privadas, los apoyaremos para que las empresas privadas den oportunidad. Por ellos, por esos jóvenes que te piden prácticas, nosotros retomaremos un pago que se les hacía anteriormente de 300 soles, lo subiremos a 500, para que ellos puedan siquiera disponer para un refrigerio o un pasaje. Por toda esa juventud, por todas las personas que confían en mí, porque ellos sean los primeros gestores de la gestión, que participen en una gestión, yo invoco a la población de Yura, a mis paisanos del pueblo tradicional, a los vecinos de las diferentes asociaciones, que confíen en mi persona. Yo soy una persona que ya tiene experiencia y que he garantizado. El pollito sí cumple, el pollito les ofrece garantía y el pollito les ofrece seguridad. El 4 de octubre marquen el pollito.
0: Bien, tiempo concluido. Y finalizamos, señoras y señores, con el minuto final del candidato Miguel Vilca de Ahora Nación. Adelante.
1: Agradezco compartir la misma propuesta del candidato Harry respecto al tema del botadero. Muchas gracias por eso. Segundo, hemos dicho que el cambio de Yura lo hacemos juntos. Y el cambio empieza desde la campaña. Pido disculpas por no haber traído mi portátil, porque esta es una zona residencial y hay que respetar la hora y la tranquilidad de los vecinos. Sí lo hicimos en un debate público en la Plaza de Yura, donde creo que el pueblo también pudo compartir y arribar a las propuestas que llegamos. Amigos de Yura, el momento decisivo está en sus manos. Nosotros simplemente somos la propuesta, somos el plan que queremos hacer. Tenemos un gran sueño para Yura, lo estamos compartiendo con ustedes, lo hemos difundido a través de nuestras propuestas y queremos hacer que ese sueño sea realidad. Estamos preparados para hacerlo, tengo la capacidad y la experiencia para hacerlo. Solo falta que el 4 de octubre marquemos el casquito y juntos, eso sí, juntos, hombres y mujeres, hagamos el gran cambio de Yura. Muchas gracias.
0: Muchísimas gracias. De esta manera, señoras y señores, ha concluido aquí en Radio Yaraví, de acuerdo a la pauta establecida, este debate electoral rumbo a la alcaldía de la Municipalidad de Yura. Agradecemos profundamente al señor Harry Gómez de Alianza para el Progreso por su presencia en el debate. No se ha corrido. Al señor Luis Fuentes de Arequipa, Avancemos. Muy bien, no se ha corrido. Y al señor Miguel Vilca, de Ahora Nación, que tampoco se ha corrido, lo cual se valora. Que les vaya muy bien, éxito en lo que resta de su campaña electoral y que gane la mejor propuesta. Que les vaya muy bien. Señoras y señores, con ustedes, muy buenos días.

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2: Diez de la mañana en punto. Este es el avance de la hora. Rotodema informó que el volumen de almacenamiento de las represas es inferior al año pasado, pero se atenderá a las demandas del recurso agua durante este año. Indicó que se viene implementando medidas para el uso responsable del recurso hídrico. Y debido a la densa neblina que reduce considerablemente la visibilidad, se suscitó un accidente de tránsito en la bajada de la Quebrada del Toro, provincia de Camaná. Felizmente solo hay daños materiales. La Fiscalía inició una investigación preliminar contra los conductores de dos vehículos que protagonizaron el violento accidente de tránsito en el distrito de Cerro Colorado, el choque que dejó como saldo a una joven fallecida. Y el gobierno regional de Arequipa destinó 92 millones de soles para modernizar y equipar a 9 compañías de bomberos a través de la Buena Pro del proyecto que permitirá fortalecer la capacidad operativa de la 7ª Comandancia Departamental de la Compañía de Bomberos. Desde el terminal pesquero de Río Seco, Radio Yaraví comprobó que la cojinova se vende desde los 12 soles al kilo y por mayor. Y el Senavi informó que el fenómeno del Niño costero viene generando condiciones de temperatura por encima de lo habitual en la costa de Arequipa, confirmando una temperatura máxima de 31 grados centígrados. Y de las informaciones nacionales, Keiko Fujimori confirmó la presencia de Álvaro Vargas Llosa como embajador del Perú en los Estados Unidos. Y el Ministerio Público abrió 22 investigaciones tras la presunta captación fraudulenta de más de 300 ciudadanos peruanos quienes viajaron a Rusia engañados con falsas promesas laborales. De las internacionales, Japón donará maquinaria valorizada en 10 millones de dólares al Perú para mitigar impactos del fenómeno del Niño. 10:03, hasta aquí con el avance de la hora.

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0: más. Buenos días, queridos radioyentes de Radio Yaraví. ¿Cómo están? ¿Cómo se encuentran? Espero que hoy hayan amanecido bendecidos por nuestro Papito Dios y con la alegría que se requiere. Es una mañana bastante hermosa, el sol ha salido y está con sus rayos solares alegrando la mañana. Son las 10:07 y bueno, vamos a iniciar de una vez ya con nuestra programación. Esto es Yaraví Contigo, el espacio que llega todos los sábados gracias a Radio Yaraví con todas las voces. Mi nombre es Milagros Rodríguez y vamos a pasarla bien, ¿eh?, junto a Gustavo, que nos va a poner la música variada y también con información relevantes para estar siempre al día, ¿no? No hay que olvidarnos de las noticias importantes y por algo Radio Yaraví con todas las voces lo va a estar dando a conocer. Y qué bueno, hoy es el intenso debate que se ha vivido el día de hoy, ¿no?, rumbo a la alcaldía de Yura con la participación de 3 candidatos. Pero antes de comentar acerca de esto, vámonos de una vez a exteriores. Está nuestro compañero José Manuel Colqui. A ver, adelante, José. 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
1: Siempre con la verdad, gracias por el paso en el estudio Milagro. Buenos días. Estamos ubicados en la avenida que han hecho el sacado de Arequipa, donde han llegado familiares de la joven turista Chávez, estudiante de gastronomía, de 19 años, que recordarán el día de ayer fue encontrada sin vida en su vivienda en el distrito de Yura. Los familiares que están entre lágrimas, algunos de ellos exigiendo justicia contra el acusado justamente de este proceso discriminativo, Gonzalo Guerra, de 26 años, que está detenido en Venezuela y ya las próximas horas se van a continuar las diligencias. Escuchemos parte de lo que viene declarando en este caso uno de los tíos de la señora, de la joven turista.
2: Sí, sufriendo asesinato. No queremos eso, por favor, que se haga justicia.
1: Señorita, ¿cómo la encontraron?
2: Declaraciones, su enamorado, su presidente, había asesinado. Nada de su conveniente, ni siquiera.
1: Ustedes han llegado desde Chumibilca, si tenemos algunos vehículos.
2: Sí, todo mi hermano desde Chumibilca, recién ha llegado. Nosotros trabajamos lejos, entonces no estábamos acá en Arequipa presente tampoco nosotros.
1: ¿Ustedes conocen a este joven Gonzalo? ¿Les habían presentado?
2: No, a nosotros no, así simple, una vista, así nomás, y visto que ahí no había presentado tampoco a mí. Yo creo que a su papá, a su mamá, tenía conocimiento, ¿no?, que tenía su conveniente.
1: Nadie se ha imaginado, ¿no?
2: Nadie se ha imaginado eso, nadie se ha imaginado eso. Un baldazo de agua nos haga, ahora nos ha sorprendido.
1: ¿Cuántos estudiantes, no?
2: ¿19 años? Era estudiante de gastronomía. Mi sobrina ya estaba culminando ya su historia de este año. Tenía muchos proyectos más adelante.
1: A ver, con la madre. Es la madre, tenemos de Yulisa, ¿verdad? La joven, ¿desde cuánto vivía con ayuda? ¿Cómo así llega a este país?
3: Sí, hace 2 años vino acá a estudiar mi sobrina. Sí, vino. Estaba estudiando gastronomía ya este año, ya terminaba. Ya culminaba este año.
1: Es una de las tías más cercanas, ¿no? ¿Cómo se siente con esa lamentable noticia? 19 años.
3: Ya soy potente, señor. Yo quiero pagarse culpable. Cadena perpetua, quiero, señor. Acá toda la familia estamos pidiendo justicia para mi sobrina. Yo no sé por qué. Queremos justicia, señor. Que se ha puesto la ley. Nosotros pedimos, por favor, justicia.
1: ¿Cómo recuerdan a Yulisa? Ella tenía 19 años, estaba terminando ya la carrera.
3: Ya estaba culminando. Este año ya terminaba, señor. Sí, señor. Nosotros pedimos cadena perpetua para ese culpable, señor.
1: Su familia vive, tenemos en Chubibilca. Ella vivía sola.
3: Sí, lamentablemente nosotros vivíamos acá, somos sus tíos, sí.
1: Bien, entonces, compañeros, están los familiares, principalmente los tíos de la joven Yulisa Chávez, de tan solo 19 años, que el día de ayer fue encontrada sin vida con rasgos de violencia en su vivienda del distrito de Yura. Y bueno, a esta hora de la mañana, como bien indicaban los tíos, los padres de familia, básicamente también tenemos la defensa legal de Yulisa Chávez, están al interior de la Divincri realizando las diligencias del caso para continuar con este presunto caso de feminicidio, a quien se les indica es a la persona de Gonzalo Segarra, de 26 años, con quien esta joven de 19 años, Yulisa Chávez, según se informa, convivía, ¿no?, en esta zona del cono norte de Arequipa. Ellos han llegado desde Chumbivilcas, han viajado la mayoría de familiares hasta Arequipa para realizar este pedido de justicia para esta joven Yulisa Chávez.
0: Gracias, gracias José por esta información, y qué lamentable, es una noticia muy lamentable este presunto feminicidio, y toca el corazón realmente que la familia haya llegado desde Chumbivilcas para clamar justicia. Ellos se encuentran protestando en exteriores de la Divincri, ¿no? Han llegado desde allá sus tíos, sus papitos, también tengo entendido, para clamar justicia para esta jovencita de tan solo 19 años, Yulisa, que era estudiante de gastronomía, ya estaba a punto de culminar esta carrera, ya se iba a graduar, tenía mucho por delante, ¿no? Y lamentablemente le habría quitado la vida su conviviente de 26 años. Hay una amplia diferencia también entre edades entre esta pareja, de 19 a 26 años, ¿no? Lamentable, entonces esperemos que las autoridades puedan tomar cartas en el asunto. Lo que se está solicitando es la pena máxima, ¿no? Pena perpetua. Y esto también nos da a reflexionar sobre qué tan mal está la salud mental en nuestro país. Ahí también hay mucho trabajo por hacer por parte del gobierno, quizá algunas campañas, porque lamentablemente las personas no están bien. Los jóvenes no están bien, y las jovencitas que muchas veces deciden juntarse a temprana edad corren muchos riesgos, ¿no? Por eso es importante también conocer a nuestras parejas antes de convivir o tomar esa decisión de juntarnos. Bueno, lamentable noticia, y vámonos entonces con llamada. Tenemos participación ciudadana. Buenos días. Tenemos participación ciudadana, Gustavo. Adelante.
4: ¿Aló?
0: Buenos días, sí, adelante, sal en vivo.
4: Muy buenos días, Radio Yaraví. Bueno, qué pena, ¿no?, que ha pasado eso con la señorita, porque también, como usted mismo dice, la...
0: Sí, adelante, retomamos comunicación, Gustavo. Bien, hemos perdido la comunicación. Si desea, puede volvernos a llamar para escucharlo. Siempre los micros de Radio Yaraví abierto para todos nuestros radio oyentes. Sí, pues muy lamentable. Ya más adelante seguramente estaremos recibiendo más comunicaciones acerca, para conversar acerca de este tema. Por otro lado, hablábamos del debate, ¿no? Se ha vivido un intenso debate en cabinas de Radio Yaraví con todas las voces, con candidatos a la alcaldía de Yura. Ellos han dado a conocer sus propuestas, tanto en infraestructura, seguridad vial y seguridad ciudadana. Espero que lo hayan escuchado, hayan tomado atención y hayan anotado algunas propuestas y evaluarlas para que por el próximo 4 de octubre, el que va a ser las elecciones regionales y municipales, ustedes puedan tomar una adecuada decisión. Y un consejo, no voten por las personas más conocidas. Ese es el error que muchas personas cometen, ¿no? Voy a votar por el más conocido. No, está mal. Muchos de ellos, incluso, como decía nuestro compañero Juan, son prontuariados. Por ello es tomar decisiones importantes y, sobre todo, informándonos. Hay que informar, hay que investigar qué clase de personas son también los candidatos, porque pueden tener buenas propuestas, pero también tenemos que ver la calidad de persona que ellos son. Vámonos a una con nuestra música para distraernos, para entretenernos un poco, y vamos a retornar con más información y más datos curiosos aquí en Yaraví contigo.

0: Arequipa. Así que si tú todavía no tienes definido a tu candidato, es importante que puedas escuchar el debate que vamos a realizar mañana a partir de las 8 de la mañana con 8 candidatos a la alcaldía provincial de Arequipa. A ver, ¿de quiénes se trata? ¿Quiénes participan? Génesis Amado Quispe, del partido Alianza para el Progreso. Alfredo Benavente Godoy, de Ahora Nación. De Yanira Salazar Rivera, del partido de Buen Gobierno. Ricardo Ramírez del Villar, de Renovación Popular. Renzo Salas Herrera, de Arequipa Tradición y Futuro. Andrés Eliseo Risueño Portugal, de Acción Popular. Alfredo Álvarez Díaz, de Yo Arequipa. Y Yamil Romero Peralta, del partido de APRA. Va a estar pero quemante este debate, está intenso. Van a poder evaluar ustedes sus propuestas. Entre ellos también supongo que van a debatir, van a cuestionarse sus propuestas, si son viables o no, pero al final ustedes son los que tienen que analizar todo lo que ellos comenten y sobre todo pues qué desea para el desarrollo de la provincia de Arequipa. Antes de entrar con nuestro siguiente tema, tenemos participación ciudadana. Adelante, buenos días, está en Yaraví con todas las voces.
1: Hola, y a Radio Yaraví, gran señor Piñel, se te cortó el celular.
0: Sí, puede retomar.
1: No, me siento dolido también de la... Bueno, no sé lo que pasa, ¿no? Eso viene de casa también, pero es lamentable, ¿no? Que esta persona un abuso, ¿no? De la chica y lo... ¿No? Porque yo también tengo 2 hijitas y claro que ellas también les hablo de vida, ¿no? Primero dan sus estudios y después ya siempre tienen sus enamoradas también yo con... Más que todo es lo bueno, porque cuando tú tienes ya tus hijos grandes, tienes que compartir, ¿no? Tanto si tienes hija mujer o hijo varón, con la quinta, con los dos, entre la familia, tienen que conversar, hablar, y así conocer a la clase. Pero de repente hay personas que no hacen eso, no lo conocen, en afuera no la conversan, y eso está un poquito mal. Hay que conocerlo, adelante, se hace pasar, aunque sea de la casa, sea humilde, pero se hace pasar y bueno, y que se conversa, se habla, nadie lo conoce, sabes cómo, qué clase de persona es, de dónde viene, todas esas cositas psicológicamente hay que instruir más a la familia, porque antes había instrucción psicológica familiar, pero ahora creo que ya se perdió. Ahora, acerca del tema de lo que está mandando ahora que van a haber votaciones, señorita, me siento muy triste en aquella directiva. Yo no soy de Cañuelo, pues, esta es una ruleta rusa. El otro está en Hunter, se manda a la región, el otro se manda a Miraflores, el otro se manda a Hunter. O sea, esto es un negocio, señorita. Es un negocio ya. Así como de nada usted dijo, hay que votar por los nuevos, pero también los nuevos también preparados. Es porque estos, mira, salen de la cárcel, todavía se están mandando. O sea, esto es una conchería. ¿Qué ve para la FBI? Porque ha venido la FBI, ya está en Lima, ojo, mucho ojo. En Lima ya está la FBI, está sentándose ya. Y estas cosas nosotros tenemos que poner queja. Y la FBI, sí, porque esas personas que están rotando así como ruleta rusa, como le estoy diciéndole, están aprovechándose de este pueblo arequipeño.
0: Muchas gracias, lo hemos escuchado y bueno, usted ha dicho una verdad, ¿no? Bueno, al final y a cabo, aquí los ciudadanos tienen el poder de elegir, como decimos aquí en Radio Yaraví. Así que en estas próximas elecciones regionales y municipales 2026, ustedes están teniendo estos debates para que puedan escuchar, no solamente organizados por Radio Yarabía,

0: sino también por algunos dirigentes, por el mismo Jurado Nacional de Elecciones, así que es responsabilidad de todos nosotros informarnos, evaluar las propuestas y tomar la mejor decisión, escoger al mejor representante para nuestro distrito y también para la provincia y el gobierno regional. Vámonos a una brevísima pausa, pero retornamos aquí con más en Yaraví contigo.
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0: 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Ya estamos de regreso y estás escuchando Radio Yanaví con todas las voces por el 106.3 FM y 930 AM. No te olvides, ¿ah?, de nuestros diales. Y bueno, y vamos a hablar como buenos arequipeños y buenos caimeños. Vamos a hablar sobre el acayote caimeño. ¿Les suena? Yo sé que sí, a este ingrediente principal del tradicional ají del acayote, que era un plato de las picanterías que antes se consumía mucho, ¿no? Pero ahora ya ha bajado un poco. Y vamos a recordar para ello lo que nos contó el agricultor y poeta Ignacio Gómez, más conocido como el Caíu del Palto. Él es el poeta de los lacayotes. En sus poemas nunca puede faltar un lacayote. A ver, vamos a escucharlo entonces brevemente y vamos a comentar también.
1: Mi nombre completo es profesor Ignacio Gómez Núñez.
2: ¿Cuántos años se dedica a la agricultura, señor?
1: A la agricultura será pues desde los 8 años, 5 años, y yo he nacido pues en la chacra. Este es el acayote. Pero yo no es de este año, vamos a decir, el que estamos sacando es del año pasado, pero ya el otro está encima de este año, recién sale pues de...

para crecer el acayote. Para nosotros es una planta alimento silvestre, porque no basta que entre agua ya solito, sí, solito. Porque a mí me dicen, pues, el caído del palto. Porque me caí del palto, ¿no? En mis poesías, todo hay un acayote. No dejen de cultivar especialmente el acayote y los dulces que hacen. Muy bondadoso es el acayote. Y se comía en los tiempos de Semana Santa. Y el acayote justamente remataban y todo el mundo comía el ají del acayote. Del San Gil de Caima te explica de que cómo utilizaban el San Gil de Caima. Se ponían un palo, una caña de carrizo, y ahí le ponían un internamente lo ponían en un carrizo y le prendían una vela adentro, y eso y esa vela salían los famosos, pues, azonadas. Eran como una especie de luces caminando. Por ejemplo, tenías que hacer sacar toda la comida, ya lo preparabas, pues, a un año, al próximo año, y eran como candileros. Se ponían una vela, lo encendían y lo ibas, pues, San Gil de Caima, pues, un personaje tan

Ahí está, entonces hemos escuchado a don Ignacio Gómez. Yo lo recuerdo muy gratamente a esta agricultora. Desde los 5 años él ha nacido en la chacra, es por ello que lleva la agricultura en las venas. Y también el acayote lo ha inspirado a redactar infinidad de poesías bastante bonitas que reflejan cultura, ¿no? Cultura y amor por la por el distrito de Camellir, la cayote, que sale aproximadamente cada 9 meses, y esto se consumía en tiempos de Semana Santa. Y también el San Gil de Caima, un personajillo travieso de allá del distrito, que utilizaba el acayote cuando ya estaba seco, ¿no? Como un candelero. Tanta cultura, tanta tradición, de la cual debemos sentirnos orgullosos. Y bueno, y no solamente hemos recorrido las chacras de don Ignacio, también hemos recorrido algunas picanterías. Y aquí yo quiero hacer un paréntesis porque quiero llamar la atención a todos los jóvenes que nos están escuchando ahí en casitas con sus papás, con mamá. ¿Cómo es posible que ustedes prefieran consumir la salchipapa, el bróster? Yo sé que es rico, pero ¿por qué eso significa olvidarnos de nuestra identidad? Parte de las picanterías, que ofrece una variedad de platos tan ricos y llenos de cultura, y sobre todo hechos a base de productos orgánicos que se cultivan aquí en Arequipa, en las chacras. Ahí también parte es una fuente de ingreso para los agricultores, ¿no? Parte de las campiñas, que también es patrimonio de la Ciudad Blanca. Así que yo llamar la atención a todos, a todas las personas, no solo también los jóvenes, ¿no? También las personas adultas que prefieren comer su salchipapa antes que un rico chaque o un rico adobo. Las frituras sí son deliciosas, pero los picantes lo son más. Para ello vamos a ver o vamos a escuchar la entrevista que tuvimos con doña Teresita de la picantería Teresita. A ver, adelante, Gustavo.

0: yo soy Irene Teresa Gómez Abril. Soy del pueblo de la Caima Tomilla, de la picantería La Teresita, de las primeras que antes no había picanterías. Era la única.
1: ¿Cuál es el plato tradicional del distrito de Caima?
0: Bueno, acá hacemos el rocoto relleno, chancho al horno, el locro, soltero de queso, salsa de patas, ají de calabaza, ají de lacayote, torrejitas de zanahoria, que es lo que les gusta en la Tomilla. El ají de lacayote se hace con su lechecita, su queso, su mormunta. Había antes mormunta, ahora ya no hay.
1: ¿Cómo era la mormunta?
0: La mormunta era una cosita chiquita nomás que vendíamos, hacíamos remojar, comprábamos y abajo se hacía remojar y se echaba la mormunta.
1: Ahora ya no hay.
0: Ahora no hay, no hay licha. Ha cambiado bastante. Antiguamente todos los antiguos cultivaban esas cosas tan ricas. Ya conocíamos de a dónde íbamos a trabajar, a la chacra.
2: Ya la misma juventud no conoce la comida de las verdaderas picanteras de acá de Arequipa. Solamente los jóvenes se dedican ahora a comer el pollo a la brasa, salchipapa, el pollo broster, la comida chifa, la mayor parte de los jóvenes. Los que más disfrutan así es, por ejemplo, los caballeros, que tienen así 50 años, 40 años.
3: Mi nombre es José Alfonso Díaz Huerta, propietario actualmente de la picantería La Capitana. Antes cocinaban las abuelitas, mi abuela, mi bisabuela en ollas de barro. Nosotros seguimos cocinando la leña, tal como lo hacía mi abuela. Queremos mantener, ¿no?, lo que nos enseñó nuestra abuelita, manteniendo sus platos, sus mismas recetas, sus mismos ingredientes.
4: Hay que festejarla.
3: Tú ibas, por ejemplo, a la chacra, que cada picantería tenía atrás su huerta, sacaban los frutos de su casa, de sus huertas, ¿no? Y eso era peligro. Y aquí, acá, por ejemplo, mi abuela tenía, acá atrás tenía, en este mismo lugar, atrás tenía una pequeña huerta en la que cosechaba su propio guatacay, sus lechugas. Ya ha desaparecido esa lechuga criolla que le decíamos. Ya ha desaparecido, ahora tenemos la carola, otro tipo de lechuga, ¿no? Como te digo, ¿no?, hasta acá en Caima, famosa también por su choclo verde, el choclo caimeño. Los picantes salpicanes de antaño, ¿no?, las comidas, ají de calabaza, el ají de la cayote, un soltero de queso, un locrito de pecho, loritos. Hacemos salsa de charqui, soltero de queso, salsa de patitas, salsa de criadillas. Yo te recuerdo que las picanterías eran con las antiguas, pues, ¿no?, con su techo de paja, dos aguas, su construcción y sus paredes de sillar, su conchita de leña a un lado. Cocinaban con braseros, se ayudaban con las ollas de barro. Para nosotros los agricultores, los pescadores, todos son una pieza fundamental de la picantería, ¿no? Y desde ellos mantener también la tradición de la gastronomía arequipeña. Una cebolla de tiabaya, pues, antiguamente no se va a comparar a las que tenemos ahora. Las cebollas, una cebolla de tiabaya, pero a lo más. Tenía un picor, pero entre el picor, ese ácido que tiene, un sabor distinto, diferente, muy diferente. Que decirles a todos nuestros amigos arequipeños que todas las picanterías hacemos de nuevos esfuerzos para mantener la tradición arequipeña. La gastronomía arequipeña es muy buena. Y nosotros, como sociedad picantera que tenemos, todos los picanteros estamos abocados a eso, ¿no? A preservar y consumir lo nuestro. Nosotros no queremos olvidar de nuestras raíces, ¿no? Nuestras abuelas hicieron una base bien sólida. bien sólido, ¿no? Que hasta ahora todos seguimos, creo, todas picanterías, mi abuelita sigue así, mi abuelita sigue así, todos seguimos. ¿Ya? Y es un llamado, ¿no? Que estén tranquilos, que nosotros usamos buenos productos, de buena calidad, para atenderlos en las 35 o 36 picanterías que tenemos en la sociedad picantera.
0: ¡Servicio de Arequipa! ¡Que viva! ¡Que viva Arequipa! ¡Que viva Caima Tomilla!
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5: 10:45 de la mañana y no se pierdan mañana el programa especial de Infoplantas. Y bueno, ¿qué les ha parecido esas entrevistas tan hermosas que hemos realizado? Gracias a la señora Teresita, al señor Ignacio Gómez y también al propietario de la picantería La Capitana, una de las más reconocidas aquí en Arequipa, ¿no? En Caima, la picantería Teresita, con sus ricas torrejitas de zanahoria, que nos comentaba también que la murmunta y la licha, que muchos seguramente los jóvenes desconocemos, ¿qué es la murmunta y la licha? Eran ingredientes principales para uno de los platos más representativos, como es la loros de licha, que ya ahora muy difícilmente se puede encontrar, ¿no? Y también hemos conversado con el propietario de La Capitana, que ellos continúan cocinando a leña para no perder ese saborcito. Y bueno, también comentaba que antes las picanterías tenían su propia huerta ahí detrás de la cocina para sacar, como se dice, ¿no?, de la chacra a la olla, que eso le da un sabor más especial a los platos arequipeños, como el soltero de queso. Y yo no entiendo, bueno, sí, como repito, ¿no?, es muy rico comer la salchipapita, el pollo broster, pero más rico realmente es muy más rico comer el chaque, el rocoto relleno, el adobito, las torrejitas de zanahoria. Uy, ya se nos hace agua la boca. Qué delicia, qué variedad de gastronomía tiene nuestra querida Arequipa. Y no puede estar siendo, pues, dejado de lado o ignorado por las nuevas generaciones. A ver, entonces, a los papitos, a las mamitas que nos están escuchando en casita y ya están pensando en qué preparar, quizá ahora, tras escuchar estos breves informes, usted pueda animarse a preparar un rico chaque ahí en casita o unas torrejitas de zanahoria, así también recordando y contribuyendo a preservar la identidad cultural de Arequipa y también de Caima. Hay diversas picanterías en Caima, en Characato y en muchos otros distritos tradicionales de nuestra querida Ciudad Blanca. Y bueno, ya saben que ustedes pueden hacernos llegar sus quejas, denuncias o también hacer algunos pedidos sobre qué temas más o menos ustedes quieren que conversemos, a dónde quieren que vayamos o visitar algunos distritos para poder sacar pequeños informes sobre la agricultura, la ganadería. No sé, díganme ustedes, porque aquí Arequipa es cultura y Radio Yaraví es Arequipa. A nuestro WhatsApp, 979-344291. Vámonos ahora a entretenernos un poco, a relajarnos con una buena música aquí en Yaraví contigo.

Estamos de regreso aquí en Yaraví, contigo con Milagros Rodríguez. Y bueno, vamos a entretenernos un poco para aquellas personas que nos llama la atención el horóscopo que nos depara el tiempo hoy sábado 12 de septiembre.

Aries. Aries, escucha bien. El amor viene con señales confusas, pero sé menos detective y más preguntas directas. Si alguien promete mucho, pero concreta poco, pide hechos, Aries. Tauro. Tauro, se viene trabajo más cansancio porque el cerebro va a estar en modo piloto automático. Revisa las fechas, los horarios y pendientes antes de asumir que todo está bajo control. Así que alerta. Géminis, escucha bien. Una amistad, romance o proyecto puede parecer demasiado maravilloso, espectacular. Disfruta así la ilusión, pero mira quién realmente cumple lo que promete. Cáncer. Casa y trabajo podrían entrar en una pequeña batalla campal. Antes de mudarte, cambiar de rumbo, decidir algo grande, revisa bien las consecuencias. Y para Leo, los nacidos en agosto, a ver, cuidado con documentos, con los viajes y conversaciones donde un sí, claro, puede esconder un no tengo ni idea. Así que tienes que verificar todo antes de avanzar. Virgo, el dinero pide lupa. Comisiones, deudas y gastos compartidos pueden traer sorpresas. Así que no aceptes el famoso después vemos, sino pide números claros. Libra, quieres hablarlo todo y llegar a un acuerdo, pero la otra persona quizás solo esté jugando al misterio. Di qué quieres y pregunta qué quiere realmente la otra parte. Escorpio, tu intuición está hablando, pero el cansancio también podría estar gritando. Baja la velocidad y observa antes de sacar conclusiones sobre trabajo o situaciones emocionales. Y para Sagitario, tu vida social promete fuegos artificiales, pero no todos llegan a la hora acordada. No construyas planes sobre promesas ajenas. Mira quién aparece y quién desaparece. Capricornio, una oportunidad profesional puede sonar como el negocio del siglo, hasta que miras tu agenda. Así que aterriza tiempos, costos y consecuencias antes de decir que sí. Acuario, viajes, estudios o nuevos proyectos parecen increíbles sobre el papel. Antes de despegar, revisa requisitos, fechas y condiciones porque no todo está tan resuelto como parece. Piscis, amor y dinero se mezclan en una zona delicada. No entregues tu independencia financiera o emocional solo para sentir seguridad. Cuida tus límites, también eso significa tener amor propio. Y bueno, eso fue nuestro horóscopo para el día de hoy, 12 de septiembre. Ya estamos a pocos minutos de las 11 de la mañana, pero antes de irnos con los chicos de Poder Joven, vámonos con un temita musical para seguir disfrutando de esta hermosa mañana junto a Yara B contigo.

así como llegó, se nos fue rapidísimo esta horita que hemos compartido juntos aquí en Yaraví contigo. 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Recuerda que tú tienes el poder de elegir. Y bueno, que este fin de semana esté lleno de paz y muchas bendiciones para todos ustedes y para toda la familia. Los dejamos ya con los chicos de Poder Joven, ya vienen con su programación. Nos encontramos nosotros el próximo sábado de 10 a 11 de la mañana por Radio Yaraví. ¡Cuídense mucho!

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1: Once de la mañana con dos minutos, 11:02, este es el avance de la hora. El candidato al gobierno regional de Arequipa, Benigno Cornejo Valencia, visita en estos instantes el mercado San Camilo. Y el Colegio de Arquitectos expresó su profunda preocupación y rechazo ante la tala no autorizada de especies arbóreas registradas en la cuenca media del río Chili. Entre lágrimas, familiares y estudiantes de gastronomía de la joven Yulisa, de 19 años, asesinada en el distrito de Yura, llegaron a las instalaciones de la Divincri exigiendo justicia. Y Autodema informó que el volumen de almacenamiento de las represas es inferior al año pasado, pero se atenderá a las demandas del recurso durante este año. Indicó que se vienen implementando medidas para el uso responsable del recurso. Y la Fiscalía inició una investigación preliminar contra los conductores de dos vehículos que protagonizaron el violento accidente de tránsito en el distrito de Cerro Colorado, donde dejó como saldo una joven fallecida. Y el Senami informó que el fenómeno del Niño costero viene generando condiciones de temperaturas por encima de lo habitual en la costa de Arequipa, confirmando una máxima de 31 grados centígrados. Keiko Fujimori designó a Álvaro Vargas Llosa como embajador del Perú en los Estados Unidos. Y de las internacionales, Japón donará maquinaria valorizada en 10 millones de dólares al Perú para mitigar impactos del fenómeno del Niño. 11:03, hasta aquí con el avance de la hora.

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0: Muy bien, muy buenos días. Continuando con la programación de Radio Poder Joven. El día de hoy, una semana más informativa. Estoy compartiendo conducción el día de hoy con mi compañera Alexia Vera. Adelante, Alexia, muy buenos días.
1: Muy buenos días a todos. Mi nombre es Alexia Vera, soy estudiante de Ciencias Políticas y Gobierno y actualmente estoy cruzando el segundo semestre. Es un gusto poder compartir con ustedes el día de hoy.
0: Muy bien, el gusto desde ya y la especial atención a todos nuestros radioyentes de Radio Poder Joven. Muy bien, a continuación pasamos con Crónica de la Semana.
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0: Muy bien, nos vamos a nuestra primera noticia. El Ministerio Público investiga la captación de más de 300 peruanos mediante presuntas falsas ofertas de trabajo para viajar a Rusia. La Fiscalía informó a los familiares de los ciudadanos que serían víctimas de estos hechos sobre los avances de 22 carpetas fiscales que buscan esclarecer su captación y posterior traslado a Rusia. Ante eso, el Ministerio Público se va a reunir con familiares de ciudadanos peruanos presuntamente captados mediante falsas ofertas laborales para viajar a Rusia. Y se les va a informar que los avances de las investigaciones correspondientes a 22 carpetas fiscales que involucran a más de 300 connacionales habrían sido reducidos y reclutados bajo la modalidad engañosa. A través de un comunicado, la entidad informó que el encuentro encabezado por la fiscal superior Rocío Gala, coordinadora nacional de las fiscalías especializadas en delito de trata de personas, tuvo como finalidad dar a conocer las diligencias realizadas hasta el momento y el estado de las investigaciones. Ante esto, principalmente la exposición estuvo a cargo de fiscales provinciales, Irán Mercado y Luisa Quispe, quienes presentaron un balance del avance a las investigaciones y de las principales diligencias realizadas en coordinación con la Policía Nacional. Muy bien, desde ya se ve que es un hecho muy lamentable. Más allá de estas cifras, creo que principalmente nace una de las preguntas. ¿Por qué tantas personas están dispuestas principalmente a confiar en una oferta laboral en el extranjero que puede terminar poniendo en riesgo su propia vida? Desde ya, bueno, podemos observar diferentes necesidades que pueden tener las familias o diferentes necesidades que puede tener cada persona, pero desde ya evidencia también un problema relacionado con la vulnerabilidad social, la falta de oportunidades laborales, a lo que lleva a tener esta capacidad, y también a la capacidad del Estado para prevenir y responder frente a estas redes de captación, ¿no? Desde ya es necesario de que las instituciones públicas fortalezcan la prevención, la fiscalización de las ofertas laborales, la cooperación internacional y la protección de estas posibles víctimas. Bueno, la noticia nos va a dejar una reflexión. La lucha contra la trata de personas no es solamente un problema de la fiscalía o de la policía o de las instituciones. También creo que desde ya va a ser un desafío de una buena política pública implementada que requiere un Estado capaz de prevenir, proteger y actuar a tiempo. Muy bien, nos vamos con nuestra siguiente noticia. Adelante, Alexia.
1: El 10 de septiembre, durante la visita del secretario de Estado estadounidense, Marco Rubio, Perú confirmó su incorporación al Escudo de las Américas, el cual reúne ahora a 14 países, principalmente líderes de derecha o conservadores de América Latina, en lo que el presidente de Estados Unidos, Donald Trump, ha calificado como una campaña agresiva para hacer contra los carteles de la droga. Asimismo, esto se implementó también en países como Ecuador y Colombia. Sin embargo, Estados Unidos está intentando fortalecer claramente su presencia en América Latina, mientras que China aumenta su influencia económica en países como Perú. Reuters, lo cual es una agencia de noticias de procedencia británica, señaló que el comercio Perú-China ha crecido un 35% durante el primer semestre del 2025 y que China claramente pues mantiene una posición muy fuerte en minería e infraestructura. Esto ya lo sabemos claramente por el puerto de Chancay y infraestructuras diferentes. Asimismo, acá es donde surge una pregunta. Si es que Perú está tomando una decisión soberana de seguridad o está entrando nuevamente en la esfera de influencia de Estados Unidos, el cual en los últimos años ha estado perdiendo lo que es su hegemonía. Entonces, porque China tiene una presencia económica cada vez más fuerte en nuestro país, Estados Unidos está reforzando una cooperación de seguridad. Entonces, ¿estamos ante una nueva disputa de poder por influencia en el Perú? Sería la pregunta que deberíamos cuestionarnos actualmente.
0: Muy bien, la verdad es que con este nuevo del escudo de las Américas va a representar principalmente mucho para la geopolítica de seguridad en la región, y como tal se va a reactivar un modelo de cooperación militar, pues, ¿no? Pero también, como todo proceso, va a tener ciertas ventajas y ciertas desventajas. Bueno, es así que vamos a nuestra tercera noticia, que nos habla sobre la presidenta Fujimori invoca al Congreso a dar celeridad a solicitud de facultades legislativas. Muy bien, es así de que la presidenta de la República, Keiko Fujimori, va a invocar hoy al Congreso a dar el proceso de celeridad, o el principio de celeridad, conocido en el campo del derecho administrativo. La jefa de Estado va a reenmarcar que las facultades no son para el gobierno, sino para que los servicios de Estado lleguen de manera más rápida y eficiente a los ciudadanos. Desde ya, según recordó, el objetivo de la delegación de facultades está dirigido a fortalecer los mecanismos de lucha contra la inseguridad ciudadana, dar mayor velocidad para responder ante el impacto del fenómeno del Niño y modernizar al Estado. Muy bien, las palabras de la mandataria han sido: el Estado no puede responder tan lento, y es ahí donde hemos dicho que tenemos que simplificar las decisiones gubernamentales. Ahora, respecto al fenómeno El Niño, la mandataria también va a afirmar que han empezado los trabajos de limpieza, descolmatación, fortalecimiento de puentes y defensas ribereñas para resguardar la seguridad de la población. Muy bien, como tal, vamos a tratar que desde ya actualmente declarar en emergencia un distrito que principalmente puede tomar hasta 6 días, y que principalmente hay una palabra muy importante, que es el principio de celeridad. Y ante esto, el Ejecutivo va a argumentar que necesita mayor rapidez para responder a problemas urgentes. El Congreso, por su parte, va a tener la responsabilidad de evaluar qué facultades delegar, cuánto tiempo y bajo qué condiciones. Por eso, desde ya, el principio de celeridad va a ser importante, pero ojo que no debemos confundirlo con una cierta improvisación. Necesitamos desde ya instituciones que puedan actuar rápido cuando la ciudadanía lo necesita, pero que también puedan explicar sus decisiones, rendir cuentas y respetar las reglas democráticas. Bueno, como noticia final de Crónica de la Semana, un Estado fuerte no es solamente el que tiene poder para decidir, sino el que tiene la capacidad de decidir a tiempo, ejecutar bien y responder ante la ciudadanía. Muy bien, siendo las 11:16, nos vamos al segmento de Política Internacional.
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0: Vamos a nuestra primera noticia internacional. Adelante, Alexia.
1: En las últimas 24 y 48 horas, los hutíes, aliados de Irán, han avanzado en Yemen y han tomado la isla Muyan Perim, situada en el estrecho de Bab el Mandab, una zona estratégica por donde pasan alrededor del 10% de comercio del marítimo mundial. Es uno de los principales puntos de paso marítimo entre el Océano Índico y el Mar Rojo. Y Reuters señala que su control amenaza una ruta por la que pasa una gran cantidad de comercio y transporte energético mundial. Es así como esto podría afectar lo que viene a ser los precios internacionales, ya que además Arabia Saudita acaba de cerrar temporalmente un importante oleoducto tras ataques, mientras el petróleo llegó a superar los 100% de el $100 por barril, debido a los riesgos sobre las rutas energéticas. Es aquí donde deberíamos preguntarnos: ¿estamos viendo cómo una guerra regional puede convertirse en una amenaza para la economía mundial? Porque lo que está pasando en Yemen no se queda únicamente en Yemen. Los hutíes están avanzando hacia un punto estratégico del comercio marítimo internacional, el que vendría a ser el estrecho Bab el Mandeb. Y esa ruta se vuelve insegura. Y si en caso esta ruta se vuelve insegura, aumentan los costos de transporte, se altera el suministro energético y finalmente el impacto puede llegar hasta países que están a miles de kilómetros, como ya sucedió en el Estrecho de Hormuz. Entonces, ¿quién controla los puntos estratégicos del comercio mundial? ¿También tiene la capacidad para ejercer poder político sobre los estados? Es lo que deberíamos preguntarnos, porque eso es un tema más que todo geopolítico. Y aunque parezca un conflicto lejano, la pregunta es, ¿qué tan lejano está realmente el conflicto cuando vivimos en una economía tan globalizada como lo vivimos actualmente?
0: Muy bien, la verdad es que es una noticia muy interesante y también podemos tener que tiene cierta relación con la siguiente noticia. Y es así que en Ceuta, la ciudad española donde la crisis migratoria de Europa llega a su punto crítico. Esta semana vamos a poner la mirada en Ceuta, una pequeña ciudad española ubicada en el norte de África y que se ha convertido en uno de los puntos más sensibles de la crisis migratoria europea. Y probablemente muchos se pregunten de nuestros radioyentes de Radio Poder Joven, ¿por qué una ciudad tan pequeña se ha convertido en un punto tan importante dentro de la política migratoria de Europa? La pregunta está principalmente en su ubicación. Ceuta pertenece políticamente a España y por lo tanto va a formar parte de la Unión Europea, pero geográficamente se va a encontrar en un sitio o en un territorio africano rodeado por Marruecos y separada de la península ibérica por el estrecho de Gibraltar. Ahora, ante esto, también esto va a convertir a Ceuta en una de las principales puertas de entrada hacia territorio europeo. Y principalmente, ¿qué es lo que nos indica? Que para personas que buscan abandonar desde ya diferentes situaciones, ¿no? Situaciones de pobreza, conflictos, persecución o falta de oportunidades, va a aparecer el primer elemento que se va a querer destacar. Desde una mirada de la ciencia política, principalmente las miradas como tal o el análisis internacional, las fronteras no son solamente líneas en un mapa, también son espacios donde se enfrentan diferentes intereses políticos, económicos y humanitarios. Por un lado, principalmente están los estados europeos que buscan controlar sus fronteras y garantizar la seguridad de sus territorios. Y por otro lado están las personas migrantes que buscan una oportunidad para construir una vida diferente. Vamos a observar dos escenarios. Y entre ambos escenarios va a aparecer un enorme desafío para las instituciones y una pregunta muy profunda. ¿Cómo puede un estado proteger sus fronteras sin dejar de proteger los derechos humanos de quienes intentan cruzarlas? Principalmente va a ser uno de los grandes dilemas de la política migratoria europea, donde Ceuta va a representar precisamente esa contradicción. Europa va a presentar como un espacio

0: Es un reflejo de una Europa que intenta responder a una pregunta cada vez más difícil. ¿Cómo maneja el control de las fronteras sin perder de vista los valores democráticos y humanitarios que Europa decida defender? La reflexión final: una frontera puede separar territorios, pero no puede hacer desaparecer las razones que lleven a una persona a buscar una vida mejor. Muy bien, seguimos con la siguiente noticia. Adelante, Alexi.
1: Este 12 de septiembre de 2026, el presidente de China, Xi Jinping, y el primer ministro de India, Narendra Modi, se reunieron en un nuevo Delhi en el marco 18º de la cumbre de los BRICS, los cuales son un grupo emergente de países que buscan aumentar su peso e influencia en la economía y la política internacional, en contrapeso a la hegemonía de Estados Unidos, los cuales vendrían a ser países como Brasil, Rusia, India, China y Sudáfrica. Este encuentro adquiere especial importancia porque China e India mantienen una disputa fronteriza histórica y en 2020 se produjo un enfrentamiento militar en la zona del Himalaya, la cual dejó soldados muertos en ambos países. Sin embargo, durante los últimos años se han producido esfuerzos diplomáticos para reducir las tensiones y recuperar el diálogo bilateral. Durante la reunión, Xi Jinping planteó abordar las relaciones entre China e India desde una perspectiva estratégica y de largo plazo, mientras que ambos gobiernos destacan la necesidad de fortalecer la cooperación económica y mantener la estabilidad fronteriza. Esta es, además, la primera visita de Xi Jinping a India en 7 años. El encuentro ocurre dentro de la cumbre de los BRICS, un foro de cooperación entre grandes economías emergentes, como ya se mencionó, y Arabia Saudita. Además, sus miembros representan más del 14% de la población mundial y cerca de una cuarta parte de la economía mundial. Además, durante la cumbre, Xi Jinping pidió que los BRICS tengan un papel más activo en la búsqueda de soluciones diplomáticas frente a los conflictos internacionales, particularmente ante la actual crisis del Medio Oriente. China asumirá la presidencia del bloque del próximo año y será sede de la siguiente cumbre. Sin embargo, aquí nos encontramos en un punto de geopolítica fuerte, porque China e India son competidores estratégicos, tienen una disputa territorial y mantienen intereses diferentes frente a Estados Unidos. Sin embargo, estos están buscando cooperar dentro de un mismo espacio multilateral, el cual es los BRICS. Entonces, es donde nos planteamos la pregunta: ¿el acercamiento entre China e India representa el fortalecimiento de un nuevo orden internacional multipolar o responde principalmente a los intereses estratégicos de ambas potencias? Asimismo, el acercamiento entre China y India demuestra que en la política internacional los estados pueden ser simultáneamente competidores y socios cuando existen intereses estratégicos compartidos.
0: La verdad es que es una noticia muy importante la participación de Xi Jinping en este bloque de las BRICS y que principalmente va a consolidar a China como el principal mediador geopolítico y económico. Ahora van a surgir dos temas muy importantes: soberanía y multilateralismo. Muy bien, siendo las 11:24, nos vamos a un corte comercial porque nosotros somos Radio Poder Joven, la voz de nuestra generación, al aire.
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0: Bien, continuando con la programación de Radio Poder Joven, el día de hoy vamos a pasar a uno de los segmentos más esperados. Vamos a darle pase a Cultura Política.
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0: Muy bien, continuando con la programación de Cultura Política, el día de hoy vamos a tener uno de los temas más importantes para la agenda, principalmente va a tratar sobre el posliberalismo. Muy bien, anteriormente también vamos a darle pase a nuestra compañera Alexia para que nos presente a nuestro invitado.
2: El día de hoy nos encontramos con Arturo Solís Pareja, el cual es docente de la Universidad San Martín y actualmente está doctorando en filosofía en la Universidad San Marcos.
0: En la Universidad Mayor de San Marcos. Muy bien, mucho gusto desde ya, Arturo Solís, por darte un tiempo y desde ya, en nombre de la Escuela de Ciencia Política y Gobierno de la Universidad Católica de Santa María, te extendemos un abrazo y las felicitaciones del caso. Muy bien, a continuación vamos por la primera pregunta.
2: Doctor, ¿usted qué entiende por posliberalismo?
3: Ok, bueno, primero agradecerles por la invitación. Primero estoy acá. Bueno, vamos a hablar un poco de este tema que es el posliberalismo. Es un tema que estoy tratando en mi tesis doctoral, justo como se me presentó en la Universidad Nacional Mayor de San Marcos. Bueno, el posliberalismo es un conjunto de ideas, es un movimiento político, intelectual, filosófico, que identifica ciertas características dentro del liberalismo que según ellos son errores, excesos y a su vez son temas perjudiciales, ¿no? Entonces el posliberalismo, este conjunto de ideas, se ha desarrollado sobre todo en el ámbito anglosajón, tanto en Estados Unidos como en Inglaterra, a partir de la mitad de la década del 2010, sobre todo gatillado por dos acontecimientos. Uno es el Brexit en el 2016 en Europa, en Inglaterra, y el otro es la elección de Donald Trump en Estados Unidos. Últimamente ha adquirido nueva presencia o relevancia el tema del posliberalismo porque es la doctrina o la ideología de J.D. Vance. J.D. Vance es el vicepresidente actual de Estados Unidos y además es, según todas las encuestas, quien tiene la mayor posibilidad de ser el candidato por el Partido Republicano para las próximas elecciones, y también las encuestas le dan cierta ventaja para que sea el próximo presidente de Estados Unidos. Entonces, justamente si el próximo presidente de Estados Unidos, o el que tiene mayores probabilidades, se identifica como posliberal, es decir, que tiene un conjunto de valores, un conjunto de creencias, sería bueno saber justamente qué es el posliberalismo, ¿no?
0: Muy bien, y a partir de eso tú nos mencionabas principalmente a uno de los personajes, James Vance, ¿no?
3: J.D. Vance.
0: Y bueno, desde ya principalmente también podríamos citar o podríamos mencionar o preguntarnos, ¿el liberalismo está en crisis? La verdad que podríamos iniciar que anteriormente, bueno, ¿no? Lo que fue el liberalismo principalmente sigue en vigencia, actualmente se está observando una crisis del liberalismo, o también puede ser de que actualmente se está viviendo una transición o una transformación.
3: Precisamente los posliberales dirían que sí, ¿no? Justamente se llama postliberalismo porque ellos plantean que el liberalismo está en crisis y plantean una alternativa, una solución, una salida al liberalismo. La tesis más fuerte del posliberalismo plantea que ideas o instituciones políticas que podríamos considerar tradicionalmente como producto del liberalismo, es decir, derechos individuales, constitucionalismo, separación de poderes, todas esas ideas, los posliberales denuncian que no son fruto del liberalismo, no son fruto de la ideología liberal, sino más bien son producto de un largo proceso y desarrollo histórico que viene desde la Edad Media y desde el mundo cristiano. Entonces, más bien, los posliberales denuncian que el liberalismo ha ido parasitando esa tradición, y más bien el liberalismo, los posliberales denuncian que solo tiene en realidad un principio, un objetivo, una misión, que es maximizar la autonomía individual. Es decir, cada vez ampliar más la capacidad individual para decidir con quién relacionarse, con quién vincularse y a qué obligaciones o a qué tradiciones acatar. Eso diría el posliberalismo. Entonces, justamente parte de la crítica es que en el mundo actual, el mundo contemporáneo y sobre todo en el contexto anglosajón, que es donde se ha desarrollado esta teoría, el problema es el individualismo liberal. Entonces la gente está muy ensimismada en sí misma, muy encerrada en sí misma, perdón, y que eso ha llevado la fragmentación social, a la atomización del individuo, y lo que a su vez ha provocado que, como los espacios intermedios donde supuestamente las personas deberían poder relacionarse, ha sido tomado por el Estado. Entonces hay una dinámica que denuncia el posliberalismo, que el individualismo liberal, al mismo tiempo que margina y hace que las personas estén cada vez más encerradas en sí mismo, gatilla el otro proceso, que es el Estado cada vez más grande, cada vez más fuerte. De alguna manera, esto también, para los que son estudiantes de ciencia política, sabrán, es una idea que se recoge en Tocqueville, ¿no? Este famoso teórico político post-Revolución Francesa, que teorizaba lo mismo, ¿no? Que el individualismo provocaba ese sentimiento de semejanza hacia que las personas se encierran en sí mismo.
0: Sí, la verdad es que principalmente todas estas teorías, o principalmente todos estos conceptos, desde ya nos ayudan a tener principalmente diferentes antecedentes, ¿no? Y uno de ellos también es Tocqueville, reconocido un famoso pensador político francés, y que principalmente nos deja la solución como la acción colectiva civil, o que principalmente va a señalar que la única forma de salvar a la democracia del individualismo ciego es a través de estas asociaciones civiles y la participación política, ¿no? Muy bien, a continuación vamos con nuestra siguiente pregunta. Adelante, Alexia.
2: Cuando hablamos de posliberalismo aparece también el pensamiento conservador, pero muchas veces conservador se entiende simplemente como alguien que quiere mantener las cosas como están. Uh-huh. ¿Esto es realmente conservadurismo? ¿Y qué debería conservar un conservador? Instituciones, costumbres, valores, comunidad, religión, familia. ¿Y qué ocurre cuando una tradición necesita ser modificada?
3: Precisamente hablando del conservadurismo, hay varias definiciones posibles, ¿no? En parte de mis clases en la Universidad San Martín, donde soy docente, es explicar un poco de la historia del pensamiento político y explicar ciertas ideologías políticas, ¿no? Entonces, para definir el conservadurismo, me gusta mucho una definición de un politólogo argentino que se llama Fabricio Castro, que ha hecho un trabajo de alguna manera tratando de identificar cuáles son las características principales del conservadurismo. Y él dice que el conservadurismo tiene como esencia el antivoluntarismo. Entonces, el voluntarismo es la creencia que se puede cambiar deliberadamente la sociedad. Entonces, si nosotros tenemos una idea, podemos adaptar la sociedad y la realidad social a esa idea preconcebida que tenemos. Ya. Eso sería el voluntarismo, por tanto, se puede asociar al progresismo, ¿no? Entonces nosotros tenemos una idea de cómo debería ser el mundo y creemos que hay que cambiar el mundo de acuerdo a esa idea. Eso sería el voluntarismo, y que se asocia de repente al progresismo. Ya, el conservadurismo de alguna manera es una reacción a esa idea. El conservadurismo, por tanto, plantearía que los cambios políticos deliberados, productos de la acción individual, siempre traen malas consecuencias. Entonces el conservadurismo nació después de la Revolución Francesa, ¿no? Con Edmund Burke, con Joseph de Maistre, justamente como una reacción a lo que había producido la Revolución Francesa. Esos pensadores denunciaban que justamente la idea de cambiar deliberadamente la sociedad produjo en Francia todo el caos revolucionario, con toda la muerte, la guillotina, el derramamiento de sangre. Entonces eso es llevado al extremo, el voluntarismo. Entonces el conservadurismo diría más bien que no se puede cambiar deliberadamente la sociedad, y que justamente basado en esta idea conservadora, que es mucho más fácil destruir que construir. Entonces, si vamos a modificar, cambiar algo, hay que hacerlo con cautela, con prevención, y tener en cuenta siempre la tradición y lo que ha venido antes de nosotros. El conservadurismo plantea que, o esto plantea concretamente Burke, este pensador conservador, que la sociedad es una alianza, un pacto entre tres generaciones: los muertos, los que viven ahora, y los no nacidos. Entonces, no se puede destruir o cambiar algo de manera abrupta y deliberada, porque de alguna manera tienes que tener en cuenta lo que se ha hecho antes y lo que viene en un futuro. importante. Entonces, de alguna manera, se puede asociar esto con el posliberalismo, con el tema del voluntarismo. Entonces, el voluntarismo, justamente, el posliberalismo denuncia que es la idea de que uno puede establecer legítimamente solo relaciones de manera voluntaria y consensuada. Entonces, para el posliberalismo, denuncia en el liberalismo que el voluntarismo es la idea, perdón si acá me trabé un poquito, es que solo son legítimas las relaciones que son deliberadamente conscientes. Por tanto, las tradiciones heredadas, es decir, las tradiciones no elegidas, los vínculos no elegidos, como con la familia, como con una religión, como con una comunidad, eso tiene que estar constante, tiene que ser sujeto a constante revisión. Entonces eso plantea el posliberalismo y ahí se puede asociar al conservadurismo.
0: Claro, ¿no? Y la verdad es que son conceptos muy importantes. Como tú nos mencionabas, no se puede cambiar algo sin mirar los antecedentes o sin mirar el antes. Y es por eso de que esto es bueno para una sociedad pensante, por así decirlo. Y a lo largo de eso también podríamos relacionarlo con alguna forma, desde ya con los nuevos conflictos políticos. Principalmente vamos a estar también en un nuevo mapa de conflictos políticos. Y también, como última pregunta, los jóvenes y la política, ¿no? Estamos también ante una reacción de los jóvenes, principalmente con diferentes cuestionamientos, diferentes ideales. Desde ya, ¿cómo evalúa todo esto el posliberalismo? ¿O cómo evalúa usted, principalmente como experto que actualmente está también doctorando un doctorado en filosofía?
3: Con respecto a lo último, justamente en Estados Unidos, sobre todo, se ha dado este movimiento dentro de la juventud antiliberal, ¿no? Reaccionario contra el status quo liberal. Entonces, en Estados Unidos hay un personaje que ha aparecido en el último tiempo que se llama Nick Fuentes. Entonces, esta persona tiene un podcast, así como este. Él simplemente trata de vestirse de eterno. Es una persona bastante joven, creo que tiene 26, 27 años, y está frente a una cámara y es un streamer, básicamente, ¿no? Un streamer de política. Pero ha podido construir un movimiento reaccionario, antiliberal, antisemita, antiderechos humanos de la gente que no es blanca, entonces es un supremacista blanco, pero habla y te cautiva, la verdad. Entonces, justamente una sola persona ha podido tomar todo un movimiento de gente muy joven. Hace algunos días se celebró el aniversario del asesinato de Charlie Kirk. No sé si saben más o menos quién es Charlie Kirk. Era justamente una persona también joven que tenía cierta relevancia en el debate, en el discurso público en Estados Unidos, y que el año pasado, hace exactamente casi un año, mientras daba un discurso, mientras daba una charla pública en una universidad a cielo abierto, fue asesinado con un francotirador. Y las imágenes son horribles, ¿no? Está grabado en video cómo la bala le atraviesa la garganta y es bastante grotesco, bastante feo. Entonces, a partir de ahí, hubo como un quiebre en el movimiento conservador estadounidense y Nick Fuentes ha podido tomar el espacio que ocupaba Charlie Kirk, pero con posturas antiliberales, reaccionarias, racistas. Entonces, hay una preocupación de por qué la juventud sigue a este personaje que es muy, muy, muy popular y muy, muy influyente dentro del aspecto americano.
0: Muy bien, la verdad es que es una muerte muy lamentable. Sí nos comentan nuestros radioyentes que es un caso muy conocido y que principalmente cómo deja, ¿no?, al entorno conservador de Estados Unidos, o principalmente la pérdida de una figura clave para un cierto personaje muy conocido también en los Estados Unidos, que es el presidente. Y es así que, bueno, ya vamos a cerrar la entrevista y a continuación nuestra compañera Alexia tiene la pregunta final.
2: Bueno, y pues para cerrar, pensando especialmente en los jóvenes que deseamos intentar comprender hacia dónde va la política en el siglo XXI, si el liberalismo ha sido fundamental para proteger nuestra libertad, pero también ha generado cuestionamientos sobre el individualismo, desigualdad y pérdida de la comunidad, ¿qué deberíamos preservar del proyecto liberal y qué deberíamos atravesarnos a replantear?
3: Justamente parte de mi tesis y parte de mi investigación es recuperar algunas de las ideas liberales que quizás se han visto de alguna manera marginadas en los últimos tiempos, ¿no? Entonces, cuando se habla de liberalismo, se prioriza sobre todo dos aspectos, la parte política y la parte económica. Entonces, esa parte económica, lo que muchos denuncian como neoliberalismo, ¿no? Entonces, se denuncia que el liberalismo es, en realidad, neoliberalismo y que solo se preocupa por la parte económica. Una tercera pata de esas tres, o de esas dos que acabo de mencionar, sería el aspecto moral. Entonces, al liberalismo, en los últimos años, le falta justamente ese aspecto moral, que se puede asociar de repente a la religión, pero ¿cómo debemos vivir nuestras vidas? El liberalismo, por mucho tiempo, por los últimos siquiera 50, 70 años, ha tenido miedo de tener un programa de cómo debemos vivir nuestras vidas. O sea, la libertad está bien, pero el fin último del ser humano no puede ser solo la libertad, sino una idea de virtud, de bien común, pero en este caso, dentro del aspecto liberal. Entonces, quizás eso le ha faltado al liberalismo, tener una propuesta concreta en temas de valores, en temas de moralidad.
0: Muy bien, la verdad, desde ya es un tema muy profundo, un tema muy amplio, y que principalmente, ¿qué debe hacer la política? Proteger la libertad, promover el bien común, como nos mencionaba nuestro experto, y también encontrar una nueva síntesis entre ambas. Muy bien, siendo las 11:44, vamos a cerrar el segmento de Cultura Política. También el especial agradecimiento en nombre de la Escuela de Ciencia Política y Gobierno a Arturo Solís. Muy bien, muchas gracias. También no sé si te gustaría mandar saludos antes de mandar a corte.
3: Bueno, muchas gracias por la invitación. Saludos a mis alumnos de la Universidad San Martín.
0: Muy bien, muchas gracias. Son las 11:45, nos vamos a un corte comercial. 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

0: Bien, continuando con la programación de Radio Poder Joven, el día de hoy, un programa también muy en relación con la agenda joven. Vamos a tener el placer de compartir conducción y esta entrevista con Ruja. Vamos a tener también a tres invitados muy honorables y a continuación vamos a pasar al segmento de Agenda Joven de la Semana.
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0: Vamos a contar con la participación de David Calizaya, él es el coordinador oficial de Ruja, él actualmente es bachiller en arquitectura por la Universidad Nacional de San Agustín, con experiencia en investigación y gestión de proyectos en enfoque en desarrollo territorial, urbanismo colectivo y también activista por los derechos humanos, enfocado en la construcción de organizaciones juveniles que promueven la democracia. También a mi mano derecha vamos a tener a Abril Olarte, es createga, publicista, comunicadora social y diseñadora gráfica. Además, es cofundadora de iniciativas con propósito social que generen un impacto positivo a través de la creatividad, la innovación y la comunicación estratégica. También vamos a tener a nuestra compañera Micaela Marquina. Ella es estudiante de Sociología y Derecho en la Universidad Nacional de San Agustín y cofundadora del Centro de Lectura Crítica Jacinto Liendo. También va a ser o se va a desenvolver como activista juvenil, estudiantil y feminista. Muy bien, desde ya en nombre de Radio Poder Joven le damos el extenso saludo en nombre también de la Escuela de Ciencia Política a los jóvenes de Ruja. Muy bien, adelante, buenos días.
2: Bueno, primero muchas gracias, hacer extensivo un cordial saludo a toda la ciudadanía, a todo su público, su audiencia. Muchas gracias por la invitación, por la oportunidad también de poder participar en este espacio, saludar también esta iniciativa que nos permite a las diferentes organizaciones, iniciativas juveniles participar y dar a conocer, ¿no?, acerca de nuestros proyectos, de nuestro trabajo que venimos implementando y bueno, muy agradecidos por permitirnos este espacio de parte de la Red de Juventudes y vamos a estar compartiendo nuestros proyectos e iniciativas futuras.
0: Muy bien, la verdad es que desde ya nuestras sinceras felicitaciones. Y a continuación con la entrevista, principalmente es Ruja construyendo una agenda desde las juventudes de Arequipa. Vamos a iniciar con nuestra primera pregunta. Adelante, nuestra compañera Alexia Vera.
3: Bueno, pues nos gustaría saber cuál es el origen de Red de Jóvenes de Arequipa y cómo nace.
2: Yo sé que quizá en la ciudadanía ustedes conocen de repente lo que ha sido el movimiento Generación Z aquí en Arequipa. Generación Z, un espacio que surge a nivel nacional, pero también con una fuerte influencia de corrientes juveniles, de movimientos que se han formado a nivel internacional incluso, desarrollando protestas contra, digamos, hechos como la corrupción en los gobiernos, contra afectaciones a los sistemas democráticos. Aquí en Arequipa también nosotros hemos organizado a lo largo de este año, que justamente hemos recorrido un proceso de construcción colectiva en el colectivo Generación Z. Y ahora, si bien es cierto, nosotros hemos participado en sendas, protestas sociales, manifestaciones, también hemos realizado algunos otros proyectos. Estamos pasando a una etapa de organización algo mucho más estructurada, planificada, también con una visión, digamos, un poco más planificada de lo que queremos lograr para las juventudes en el caso de Arequipa, ¿no? Viendo también, teniendo una visión regional, que es a lo que queremos apuntar.
0: Principalmente tú nos mencionabas si conocíamos a la generación Z Arequipa y que bueno, principalmente hay una transformación ahora como red regional de juventudes y que principalmente desde ya esa es la verdadera voz pues, de los jóvenes, tratar de tener cierta participación frente a estos hechos alarmantes, ya sean hechos de corrupción o principalmente se ve actualmente una cierta participación donde principalmente el género femenino, ¿no? Muchas veces se ve afectado, hay una cierta opresión. Entonces, son temas que lamentablemente no se pueden quedar en el vacío de la sociedad. Y es por eso que a lo largo de estos programas, a lo largo de la voz de juventudes, o a lo largo también de la participación de Ruja, principalmente nace la pregunta, ¿no? ¿Qué papel busca asumir las juventudes en Arequipa?
4: Nosotros con Ruja nos hemos dado cuenta que hay diversas ramas que necesitamos afrontar. La fauna marina está muriendo, necesitamos rugir. El arte necesita más espacios, necesitamos rugir. Los jóvenes necesitan ser escuchados, entonces es momento de rugir. El concepto de Ruja gira alrededor de todo esto, a todas estas problemáticas que nosotros hemos ido identificando y que consideramos que nosotros tenemos un rol fundamental, no solo para decir algo, porque ya es un primer paso cuestionarnos y ya decir, ok, esto no debe de ser así, sino también queremos lograr un segundo paso donde ya lo llevemos a la participación ciudadana, a poder tener un espacio donde todos nosotros tengamos encuentros, podamos hablar, cuestionar, idear ideas y poder ejecutarlas. Entonces este es el núcleo de Ruja. Queremos de que Arequipa ruja, que las juventudes rujan, para que podamos realmente lograr el impacto que nosotros queremos. Entonces todo este concepto fue posible para nosotros plantearlo de esta manera.
0: Muy bien, la verdad es que tú nos mencionabas palabras muy importantes, Abril. Necesitamos que la juventud ruja.
4: Exacto.
0: Podríamos iniciar con ese mensaje clave, ¿no? O sea, rugir. Estamos en Arequipa también, ¿no? Como le dicen, el León del Sur y todo eso. Y que principalmente nuestra compañera Alexia también tiene la siguiente pregunta, ¿no? Orientada a ciertos proyectos que principalmente tiene la organización.
3: Y es que, bueno, Ruja viene desarrollando diferentes iniciativas, desde actividades culturales, voluntariado, hasta espacios de formación y diálogo. Entonces, ¿cuáles son las principales líneas de trabajo que vienen impulsando y qué buscan generar con estos espacios?
5: Bueno, justamente voy a hablar del primer proyecto que se acerca, que va a ser el lanzamiento de Ruja y celebrando también el primer año de Generación Z. ¿Qué haremos en este proyecto? Bueno, será un conversatorio juvenil. Invitaremos a Norma Ortega, que es presidenta del Consejo Regional, Milagros Llerena, que es del colectivo de Mujeres Sicuris. Y me preguntabas también cuál era el objetivo, ¿no?
3: Sí.
5: Y entonces, con el primer paso que queremos dar con este lanzamiento es reunirnos entre todas las organizaciones juveniles que tenemos. Estamos invitando a organizaciones feministas, LGBTQ, ambientalistas. Entonces, el primer paso que queremos dar es articularnos como jóvenes entre distintos colectivos. No podemos caminar separados. Y los siguientes proyectos que se vienen, bueno, planeamos tener una escuela de formación en la que tenemos que activar la participación ciudadana de los jóvenes. Quizás podemos leer muchas noticias en internet, podemos preocuparnos, pero si no nos reunimos a organizarnos, a instruirnos, quizás no vamos a poder tener ninguna acción. Y quería decir, como dijo Gramsci, instruyanse porque tenemos la necesidad de toda vuestra inteligencia. Agítense porque tendremos necesidad de todo vuestro entusiasmo. Organícense porque tenemos necesidad de toda vuestra fuerza. Tenemos muchos proyectos, quizás no alcanzaré el tiempo para mencionarlos todos, pero lo que queremos en un primer paso es articularnos como juventudes y tomar una acción.
0: Muy bien, esa es la voz que principalmente están escuchando nuestros radioyentes de Radio Poder Joven, construir una agenda construida desde las juventudes. Y tú también nos mencionabas acerca de los proyectos, ¿no? Principalmente, de repente, ¿cuál ha sido el proyecto que más los ha marcado? ¿O cómo inicia su participación de repente en Ruja? ¿O por qué es importante que principalmente esto no solo se limite a Arequipa, ¿no? De repente podríamos expandirlo más.
2: Sí, justamente yo creo que ahí viene un poco este momento de transición que nosotros estamos implementando ya desde hace algunos meses como Generación Z. Generación Z ha sido un movimiento juvenil, ciudadano, obviamente, pero con demandas políticas bastante claras, como rechazar también algunas acciones de parte del Congreso, algunas leyes que nosotros hemos considerado que han sido en contra de la ciudadanía. Y producto de ello hemos tenido una red de participación nacional, incluso hemos tenido presencia en varias otras regiones como Cusco, Puno, Huancayo, en diferentes provincias y regiones del país. Pero ahora estamos pasando a otro momento, ¿no? Estamos en un momento de ir más allá de lo coyuntural, de lo espontáneo, que muchas veces nos lleva a la movilización, a la protesta pacífica, que es como siempre la hemos tenido, pero bastante potente y clara en nuestras demandas. Sé que hay muchas personas que de repente piensan que Generación Z solamente protestamos o que solamente nos dedicamos a marchar, y que también hay una lógica que trata de ver las protestas o las marchas, las movilizaciones, como algo negativo o como una pérdida de tiempo. Nosotros estamos convencidos de que la protesta, la expresión ciudadana, es parte importante de hacer uso del ejercicio de nuestros derechos ciudadanos, civiles y políticos, ¿no? Estamos convencidos que las juventudes tienen que alzar la voz ante las injusticias y ante las problemáticas que están viviendo en nuestro país, pero además también en estos últimos procesos nos hemos ido convenciendo de que la protesta no debería ser la única vía de acción para nuestra organización o para el accionar de los jóvenes. Nosotros creemos de que no solamente se trata de protestar, sino también de poder organizar otro tipo de proyectos más sostenibles, ¿no? Con Generación Z, por ejemplo, hemos llevado a cabo acciones de solidaridad en campañas, por ejemplo, con los damnificados de las lluvias. Ustedes recordarán, ¿no? En Caima hemos organizado una brigada juvenil, hemos organizado proyectos de acción social también con infancias, ¿no? En Navidad, en lo que es la zona de Yura. Hemos realizado múltiples conversatorios, por ejemplo, abordando el tema del cine regional, donde hemos tenido la presencia de Tito Catacora, un reconocido cineasta a nivel nacional, y también de Pedro Franque, que ha sido un conocido economista, comentarista. Y creo yo que esos espacios, también hemos promovido espacios que buscan promover la igualdad, como conversatorios en torno a las demandas que abordan a la problemática de las mujeres actualmente, y también iniciativas en torno a reconocer los derechos de la comunidad LGTBIQ+, que es una de las comunidades más afectadas, ¿no? Entonces, definitivamente, toda esa proyección que nosotros hemos podido ir trabajando a través de los encuentros en Generación Z, los diálogos, los conversatorios, las acciones altruistas y de solidaridad, estamos tratando de converger todo eso en un nuevo proyecto y también de poder repotenciarlo en nuevas iniciativas.
0: Muy bien, la verdad es que es principalmente un tema muy interesante. Tú nos mencionabas de que muchas veces mencionan, ¿no?, la población, la Generación Z solo se dedica a protestar. Pero ojo, tú también nos mencionabas que están buscando espacios de promover a las juventudes. Uno de estos es el cine regional, como mencionabas. Y ahí nace el cambio. Nace principalmente en la promoción de ciertas actividades. Muy bien, vamos a cerrar con la última pregunta. Adelante, Alexia.
3: Bueno, pues sí, como ustedes mencionaron, los jóvenes deben hacer valer su voz y las protestas no son el único modo de acción. Entonces, para cerrar, ¿qué mensaje les darían desde Ruja a los jóvenes de Arequipa y qué les dirían sobre la importancia de organizarse, participar y ser parte activa de la construcción del futuro de nuestra región?
4: Yo creo que lo que les diría a todos es que podamos informarnos más sobre los métodos que tenemos de participación ciudadana. Por ejemplo, hace poco, en un laboratorio en el cual participé, me enteré de que tenemos una herramienta que es la vigilancia ciudadana. Hay un portal que es de transparencia, donde nosotros podemos evaluar, por ejemplo, qué hacen nuestras autoridades, en qué proyectos están destinando su presupuesto, cuál es el estado y cómo va todo este proyecto. Y si nosotros tuviésemos de manera más activa esta vigilancia ciudadana, podríamos, por ejemplo, como un punto, ir mapeando qué cosas se están haciendo, qué cosas no, y poder hacer algo. Entonces, creo que tenemos muchísimas herramientas de participación ciudadana que probablemente no las conocemos al 100%, porque de hecho muchas de ellas parecen estar diseñadas como para que uno no las vea, porque tienen como un esquema bastante complejo, bastante no amigable. Pero creo que si nosotros como jóvenes tenemos conocimiento de estas herramientas y empezamos a ir como un primer paso, vigilancia ciudadana, creo que podemos participar y saber qué hacer ante todo lo que está pasando. Entonces sí diría a todos los jóvenes que empecemos a rugir.
0: Muy bien, vamos a cerrar con ese tema. Empecemos a rugir. Desde ya, en nombre de la Escuela de Ciencia Política, les agradecemos. Tal vez les gustaría mandar saludos.
2: Sí, bueno, muchas gracias a toda la ciudadanía. Seguramente próximamente vamos a estar compartiendo más de nuestras convocatorias. Vamos a lanzar también una convocatoria para nuevos miembros que quieran ser parte de la red. Y solamente reiterar la invitación para este viernes 18 de septiembre, y es este viernes y el que viene, en la Biblioteca Regional Mario Vargas Llosa, a las 5 de la tarde. Esperamos a todos los jóvenes y a toda la ciudadanía en general a que pueda ser parte de esta celebración por el primer aniversario de Generación Z Arequipa y el lanzamiento oficial de la Red de Juventudes de Arequipa Ruja.
0: Muy bien, y es así que hacemos el especial llamado a todos nuestros radioyentes de Radio Poder Joven, que este viernes 18 de septiembre, en la biblioteca de Mario Vargas Llosa a las 5 de la tarde, se va a celebrar el primer aniversario de Generación Z y como tal el impulso de estos jóvenes a través del programa de Roja. Muy bien, y antes de despedirnos pidiéndoles disculpas a los equipos de Yarabí, queremos hacerle una invitación muy especial. Del 9 al 13 de noviembre del año 2026 se realizará Coreiza 2026, el segundo Congreso Nacional de Sostenibilidad y Ecosistema, un espacio que busca conectar a profesionales, estudiantes, especialistas y ciudadanos. Este congreso abordará importantes ejes temáticos como residuos sólidos, gestión de riesgos, minería sostenible y ciudades sostenibles. Además, Coreiza contará con ponencias magistrales, ecoferia, visitas técnicas, talleres presenciales y espacios de networking. Y los participantes podrán acceder a un certificado por 45 horas. Coreiza 2026, porque hablar de sostenibilidad también es hablar del futuro que queremos construir. 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
0: Muy bien, muchas gracias a nuestros oyentes.

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12: Doce con ocho titulares de la segunda edición de Yaraví Informa. El gobierno regional de Arequipa destinará 92 millones de soles para modernizar y equipar a 9 compañías de bomberos a través de la buena pro del proyecto que permitirá fortalecer la capacidad operativa de la séptima comandancia de la compañía de bomberos. Y el Sename informó que el fenómeno del Niño costero viene generando condiciones de temperatura por encima de lo habitual en la costa de Arequipa, confirmando una temperatura máxima de 31 grados centígrados. La Fiscalía inició una investigación preliminar contra los conductores de 2 vehículos que protagonizaron el violento accidente de tránsito en el distrito de Cerro Colorado, el choque que dejó como saldo a una joven fallecida. Y Autodema informó que el volumen de almacenamiento de las represas es inferior al del año pasado, pero se atenderá a las demandas de recursos durante este año. Indicó que se vienen implementando medidas para el uso responsable del recurso. Entre lágrimas, familiares y estudiantes de gastronomía de la joven Yulisa, de 19 años, asesinada en el distrito de Yura, llegaron a las instalaciones de la Divincri exigiendo justicia. Y el Colegio de Arquitectos expresó su profunda preocupación y rechazo ante la tala no autorizada de especies arbóreas registrada en la cuenca media del río Chili. candidato al gobierno regional de Arequipa, Benigno Cornejo Valencia, visitó el mercado San Camilo dentro de su campaña electoral. 12:09, 12:09 han sido los titulares de la segunda edición de Yarabin Informa.

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2: Entonces, del mediodía con 11 minutos, buenas tardes, amables oyentes, iniciamos ya esta segunda edición de Yaraví Informa. Andrés Javier, Juan Cervantes, para llevarles a ustedes las noticias que han resaltado en esta fecha, 12 de septiembre del año 2026, una fecha que sin duda es histórica para nosotros, porque un 12 de septiembre se capturó al mayor asesino de nuestro país, Abimael Guzmán, que marcó la lucha contra el terrorismo en el Perú. Este 12 de septiembre, el Perú recuerda uno de los hechos más importantes de su historia contemporánea, la captura de Abimael Guzmán Reynoso, cabecilla de Sendero Luminoso, ocurrido allá en 1992 durante la denominada Operación Victoria. Han pasado ya 34 años. Este operativo estuvo cargado de agentes del Grupo Especial de Inteligencia GEIN de la Policía, quienes realizaron pues un minucioso trabajo de seguimiento y vigilancia. De eso conversamos el día de hoy, amables oyentes, además de darles a conocer también de lo que aún todavía son las consecuencias de la muerte de esta estudiante de 19 años en Yulisa, asesinada en el distrito de Yura, donde los familiares han llegado a las instalaciones de la Divincri exigiendo justicia. De eso y más en esta segunda edición de Yaraví Informa. Andrés Javier, buenas tardes, ¿cómo estás?
3: Buenas tardes, Juan Cervantes. Buenas tardes, amigos oyentes de Radio Yaraví. ¿Qué tal? ¿Cómo están? ¿Listos? ¿Listos para atender las noticias? Pero hacemos también con la participación ciudadana, ¿no? Ustedes, amigos oyentes, nos pueden llamar a los teléfonos 2131-7228-9952. Juan Cervantes, Andrés Javier con ustedes. Ya estamos en línea con nuestro compañero José Manuel Colque. ¿Dónde está José Manuel Colque? ¿Qué está pasando allí? Cuéntanos, Yaraví Informa.
4: Siempre con la verdad, gracias por el paso en estudios, compañero. Nos ubicamos nosotros en la morgue central de Arequipa, y es que aquí continúa el cadáver de Yulisa Chávez, esta joven de 19 años que estudiaba gastronomía y que era natural de Chumbivilcas, Cusco. Fuese el día de ayer lamentablemente asesinada por su conviviente de 26 años, identificado como Gonzalo Segarra. El cuerpo de esta joven de 19 años, repetimos, permanece en lo que es la morgue central de Arequipa, mientras sus familiares, principalmente sus padres, han llegado desde Chumbivilcas hasta la Divincri de Arequipa para brindar justamente sus manifestaciones y también continuar con estas diligencias tras este presunto feminicidio que ocurrió el día de ayer en el distrito de Yura. El cadáver, según nos han informado los familiares también de esta joven, continúa en la morgue, y entre la 1 a 2 de la tarde, un poco más incluso, ya sería retirado a la espera también de los exámenes pertinentes para poderle darle el último adiós, pero esto va a ser en el sector de Chumbivilcas, en Cusco. Sus familiares que han llegado justamente desde esa zona la van a trasladar hasta ese punto, desde donde justamente ella se crió básicamente y había llegado a Arequipa para continuar con sus estudios superiores principalmente, pero lamentablemente el día de ayer fue presuntamente asesinada a golpes por este varón identificado como Gonzalo Segarra, de 26 años de edad. Este caso continúa en materia de investigación, repetimos, pero ya se espera que en las próximas horas al menos su cuerpo sea derivado ya al sector de Chumbivilcas en Cusco, compañeros. Es la información que les compartimos a esta hora ya del mediodía. Adelante en estudios, informa José Colque con todas las voces.
2: Solo un dato, no, a José Manuel, ¿ya fue retirado el cuerpo de la morgue central?
4: No, permanece. Los familiares nos han indicado que entre las 2 de la tarde o un poco más, dependiendo también de las lo que se pueda realizar en las diligencias en la Divincri, los padres de esta joven van a proceder posteriormente a retirarlo. Pero a esta hora del día, al menos hasta hace unos minutos, nos han indicado que continúan en la Divincri los padres de familia de esta joven de 19 años, Yulisa Chávez, continuando, ¿no?, con estas diligencias, también con la defensa legal y se espera que este varón al menos ya en los próximos días sea enviado bajo prisión preventiva, ¿no?, a la cárcel y puedan continuar estas investigaciones, porque ese es el pedido principal de los familiares, que también entre otros casos pedían incluso cadena perpetua, pero ya la justicia determinará ello. Ya a las 2 de la tarde aproximadamente nos detallaban que podrían retirar a los familiares el cadáver de esta joven y posteriormente llevarlo hasta Chumbivilcas, Cusco, donde esperan darle el último adiós.
2: Ahora, la otra consulta decían también los estudiantes, amigos, compañeros y vecinos de estudios.
5: 12.
2: ¿No va a haber 16. Ningún tipo de velorio aquí en Arequipa?
4: No, lo que nos han indicado justamente los familiares es que la van a llevar directamente a Chumbivilcas. Como son bastantes tíos, es una familia considerable, van a viajar justamente hasta el sector de Cusco. Ellos han llegado solo de alguna manera para apoyar a los padres de familia, han llegado en grupo, son más de 10 aproximadamente que han llegado y ya se espera que en los próximos días también regresen básicamente a Chumbivilcas para darle el último adiós, porque ellos no radican en Arequipa principalmente, solo esta joven había llegado hasta Arequipa para continuar con sus estudios superiores, en este caso gastronomía.
2: Bien, gracias José Manuel por esta información que nos das. Y aquí una nota, amables oyentes, sobre este tema. Entre lágrimas, familiares, estudiantes de gastronomía de la joven Yulisa, de 19 años, asesinada en el distrito de Yura, llegaron a las instalaciones de la Divincre exigiendo justicia. Los tíos de Yulisa solicitan a las autoridades judiciales justicia para su sobrina que murió a golpes de su pareja sentimental, que le den cadena perpetua. No podemos quedarnos callados, por eso acudimos a la policía y al poder judicial para que esto ocurra. Ellos exigen justicia para Yulisa. Adelante.
6: Sigue sufriendo asesinato, no queremos eso, por favor, que se haga justicia. Su enamorado suficiente había asesinado, nada de su conveniente, mi hermano de dicho ministro recién ha llegado. Nosotros trabajamos lejos, entonces no estábamos acá en Arequipa, presente tampoco nosotros. No, a nosotros no, así simple, una vista, así nomás y visto, de ahí no había presentado tampoco así. No creo que eso, a su papá, a su mamá, tenía conocimiento, no, que tenía su conveniente, nadie se imaginaba eso, un baldazo de agua, nos haga, ahora nos ha sorprendido, 19 años, estudiante. Gastronomía, mi sobrina ya estaba culminando ya su historia, este año tenía muchos proyectos más adelante.
7: Sí, hace 2 años vino acá a estudiar mi sobrina, sí vino, estaba estudiando gastronomía ya este año, ya culminaba este año su historia. Ya soy potente, señor, yo quiero para ese culpable, cadena perpetua, quiero señor. Con toda la familia estamos pidiendo justicia para mi sobrina, yo no queremos justicia, señor, que se ha puesto la ley. Nosotros pedimos, por favor, justicia. Ya estaba culminando, este año ya terminaba, señor. Sí, es verdad, señor. Nosotros pedimos cadena perpetua para ese culpable, señor. Sí, lamentablemente vivíamos acá, somos sus tíos, sí.
2: Bien, ahí escuchábamos a los tíos de Yulisa, quienes solicitan a las autoridades cadena perpetua. No podemos quedarnos callados, han dicho. Por eso acudimos a la policía y al Poder Judicial para que eso ocurra, y lo han dicho entre lágrimas, ¿no?, todos estos familiares. Bueno, esperemos que dentro de este probable caso de feminicidio eso ocurra, amables oyentes. 12:19, líneas abiertas 21-31-72-28-99-52 para sus comunicaciones. 12:19 y más información que le vamos brindando también a través de esta segunda edición de Yarabí Informa. Bueno. Y la provincia de Camaná, amables oyentes, se ha transformado en el principal foco de brote de sarampión en la región. En esta provincia se han acumulado 218 casos confirmados hasta el día de ayer, lo que equivale al 51,7% de total de la región, ¿no? De los 422 contagiados que ya tenemos. Miren, casi 500 ya. Ante este panorama, la Gerencia Regional de Salud ha desplegado brigadas de refuerzo para intensificar la vacunación en colegios, espacios públicos y zonas de alto riesgo de transmisión. La sarampión está campeando en todo lugar y principalmente en Camaná. Es por ello que el personal médico en la zona realiza labores de vigilancia, búsqueda activa de infectados y seguimiento a contactos sospechosos para frenar la propagación. Pero encuentra una dificultad, una piedra en el camino. Los padres de familia no quieren dar permiso para vacunar a sus menores hijos o a los escolares. Esa es la principal denuncia, además, que hace el gerente regional de educación.
3: Entonces, hay que tomar nota. Yo creo que debe quedar constancia de que padres no quieren, ¿no?, que se vacunen a sus hijos. Si se enferman o fallecen, se empeoran o adquieren otra consecuencia de una enfermedad, entonces ellos son responsables. Entonces, para que no digan que nunca el Estado está poniendo pues las vacunas para que los chicos, chicas puedan ser vacunados. Pero
2: gratis.
3: Sí, claro, gratis. Claro, es un deber del Estado. Y el Estado está cumpliendo. No, está cumpliendo. Por lo tanto, si la mamá, el papá no quiere, que no sé qué hay en la cabeza para no...

0: Firmé, yo soy responsable que yo he sido el que he trasladado a la persona. Igual,
1: ya
0: en este
1: vi.
0: Caso también, el Estado está cumpliendo a través del Ministerio de Salud, las brigadas de vacunación, quieren proteger a los niños, ¿no? Porque está dando pues esta enfermedad de sarampión. Ya llega a 500, dijiste, ¿no? ¿Cuántos ya son?
2: 422.
0: 422, ya va a llegar rápidamente, está llegando y está contagiando. Y eso puede contagiar a cualquiera. Eso es, se contagia como la gripe, ¿no? Como la gripe, como tuvimos la pandemia que hace poco hemos tenido, nos hemos contagiado unos a otros, ¿no? Por estar en el mismo ambiente.
3: Y 23.
0: Igual esta puede contagiarnos. Está una persona con sarampión, está viajando en el carro, está en el mismo carro, entonces puede ser que contagie a las personas que están allí. Entonces debemos estar protegidos y hay que responsabilizar a los padres que no quieran vacunar de esta persona.
2: Y hacerles firmar un documento por responsabilidad o irresponsabilidad.
0: Claro, yo asumo mi irresponsabilidad, firmo aquí, no quiero que mi hijo se vacune, por lo tanto ya si hay algún reclamo dirán, pues bueno, hemos intentado vacunar. Estuvimos ahí, las brigadas de vacunación estuvieron allí, usted no ha querido, entonces ya es responsable. No, entonces la vacuna debería ser obligatoria como se pone las primeras vacunas a los niños cuando nacen, ¿no? Debe ser obligatoria estas vacunas para proteger a la ciudadanía de diversas enfermedades.
2: Comenzamos con un caso exportado de Bolivia, después dos que vinieron de Juliaca. Y ahora ya tenemos 422 de una enfermedad que ya se creía desaparecida o erradicada.
0: Sí, dijimos ya no es
2: sarampión.
0: Pero nos vacunaban. A mi hijo le vacunaron, a mis hijos pequeños, cuando era chiquito, le vacunaron contra el sarampión. Entonces ya dijimos, bueno, siempre hay que proteger. No, pero ya dijimos, ya no es sarampión, pues libre de sarampión, pero de pronto aparece una enfermedad importada, amigos oyentes de Radio Yaraví. Y eso hay que seguir protegiéndonos ahora que aparece, ¿no? Y eso es lo que nos está pasando a nosotros, amigos oyentes.
2: Vamos a la pausa comercial. Volvemos en breves instantes, amados oyentes, para seguir brindándole más información.
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3: Con 27 minutos, 12:28 ya, cambió el reloj. Andrés Javier, Juan Cervantes le están presentando esta segunda edición de Yaraví Informa en este 12 de septiembre del año 2026. Vamos a la línea telefónica. Buenas tardes, bienvenido a Yaraví.
4: Buenas tardes, conocido. Yo quiero referirme en la mañana intervino el señor César Acurta. Y lo rechazo categóricamente, algo que no es cierto. Sobre la elección de los alcaldes escolares, manifiesta que los docentes inducen a un acto que es nefasto, reprochable, la corrupción. Donde dije, el docente, el alumno le dice, vuélvelo caramelo, consigue los votos. No, no es cierto. Y es lamentable que un profesional se manifieste de esa manera. Yo lo rechazo categóricamente una vez más. Por lo contrario, yo, los políticos como en esta campaña electoral son los adultos que están dando un mal ejemplo. Partiendo desde la presidenta, el presidente Jurado Nacional de Elecciones. ¿Qué está pasando con López Aliaga? Y no nos olvidemos de las encuestadoras que tienen las malas prácticas de nuevamente. Ponerle en primer lugar a Rafael López Aliaga como lo que pasa con Keiko Fujimori. ¿Es estable? ¿Es estable? ¿Es correcto eso? Siempre corrupción. O sea, en el camino se modifican las normas, las reglas, de acuerdo a como le gusta pues, a López Aliaga. Entonces, ¿dónde queremos? ¿Qué es lo que queremos? Una juventud que se ignore en esto, los alumnos que salen del colegio de igual manera. No, pues no, es lo que no creo. Queremos que esta campaña sea más decente. Y lo reitero, no hay un candidato rescatable. Lamentable, uno solo, ni hombre ni mujer. Qué pena, ¿no? Pero bueno, y son 15 candidatos ahí. Uh-huh. Gracias, Josito, buenas tardes.
3: Bien, muy amable. Sí, pues, o sea, de alguna manera creo que lo que está ocurriendo con el ciudadano común y corriente es que está un tanto desinformado, mucha indecisión, y eso pinta de cuerpo entero de lo que pudiera ocurrir este próximo 4 de octubre con la elección de una autoridad, de una probable autoridad que no piense en el crecimiento, el desarrollo de nuestra querida región Arequipa.
5: Pero bueno, cuando se dice no hay ningún rescatable, entonces, ¿de dónde compramos? ¿De dónde traemos extraterrestres? ¿De dónde conseguimos? Debe haber algún ciudadano arequipeño que quiera ser alcalde, que quiera el desarrollo. No creo que seamos extremistas cuando digan, no hay ninguno.
6: 12.
5: Entonces, ¿de dónde? ¿Quién va con quién va? El ciudadano que ha llamado va a decir que este es el candidato verdadero, y cuando diga otro, aparece otro señor, va a decir, no hay ninguno, ninguno es esto. Tampoco vamos a seguir a esos extremos, me parece. Entre los candidatos que hay, 8, 9, 10, hasta 15 en algunos distritos, debe haber uno, ¿no?, que tenga alguna posibilidad de trabajar por su distrito. Uh-huh. Entre todos los candidatos va a ser uno, ¿no? Entonces hay gente extrema. Iremos al exterior, a otro país, para importar entonces una persona que pueda gobernar un distrito. Tampoco podemos ir a eso, ¿no? Entonces, entre los que se han presentado como candidatos, sí debe haber alguna.
3: 12:31 minutos, vamos a la línea telefónica. Buenas tardes, bienvenido a Yaraví, ¿cuál es su opinión? Adelante, buenas tardes.
5: Se fue.
7: Bueno. Yaraví.
5: Sí, nuestros teléfonos son el 21-31-72-28-99-52. Ahora también el ciudadano decía que los encuestadores ponen. No sé, una encuestadora seria ponen, no pone lo que le gusta al encuestador, al responsable de encuestadora, no, sino pone lo que ha salido, lo que ha dicho la población, no, lo que es, bueno, seguro que ni al encuestador le gusta los resultados, pero tiene que publicarlo, si es que hay que publicar. Eso es lo que pasa también en cuanto a encuestadoras. Tenemos otra comunicación. Buenas tardes.
6: Buenas tardes, señora periodista. Bueno, creo que la población hace desconfianza, pues, ¿no? Uh-huh. Pero habrá, pues, uno por ahí que hay que escoger, pues, que no tenga antecedentes penales, que no esté procesado ante la justicia, porque si vamos a votar por esos procesados que nos han limpiado
7: 12 los y 33
6: corruptos, por no decir delincuentes, como el caso de Vera, Omar Candia, Segarra, o sea, ¿cómo los limpian estos? ¿Gratis o por comisión a un juez? Y el Jurado Nacional de Elecciones los inscribe. Es como yo, señor, si voy a buscar un trabajo, me presento a una empresa, automáticamente, pues, me van a chequear rápido y inmediato, va a salir una, ¿no?, en el sistema. Pero el Jurado Nacional, ¿hay un filtro ahí? ¿O son cómplices de estos corruptos también que están en campaña ahorita? Si estamos luchando contra la corrupción, entonces tenemos que ver, pues, personas que no tengan procesos judiciales. Hay personajes que critican a Lica, critican a otros candidatos. Esa es la doble moral, pero protegen a un corrupto como Segarra. Entonces se llama doble moral. Si estamos luchando contra la corrupción, yo no estoy de acuerdo con este Lica, con este sinvergüenza tampoco. Entonces yo creo que me parece que el Jurado Nacional de Elecciones debe sacar esos personajes. Ahora, habrá que también ver, ¿no? Cerro Verde está jugando su partido en esta campaña. ¿Quién será el candidato? Por supuesto que está jugando su partido. Ahora también, ¿no?, las empresas, la Confies, ¿por quién estarán apostando, no? Lo mismo transportistas. Entonces yo creo que acá la población tiene que pensar. No votemos por las personas que tienen procesos judiciales, que están limpiados por jueces corruptos. Porque no puede ser eso. Muchas gracias.
3: Bien, muy amable. Muchas gracias por su opinión. 12:35. Bueno, la empresa privada, las empresas, bueno, que estén tras los candidatos. ¿Ustedes creen que está detrás de uno? No, de dos, de tres, de cuatro, asegurando ya de lo que pudiera ocurrir en el futuro.
5: Claro, están apostando para tener chambita, pues. Y las chambitas dependen, ¿no? Si es en Lima, es grande, pues, el presupuesto, ¿no? Aquí en Arequipa puede ser un poco menor, pero también Arequipa ya, la región Arequipa, vamos a tener ya 1.800.000 habitantes. Aquí en la ciudad tenemos 1.300.000 habitantes. Entonces estamos creciendo. Y las obras como asfaltados, no, a ver, compra de camionetas, todo eso tiene, pues, un costo alto. Entonces, bueno, la corrupción lamentablemente nos ha invadido. Lo que hace el Jurado Electoral es que quienes están permitidos para ser candidatos, dicen, califican eso. Quienes no están permitidos, ¿qué documentos tienen de acuerdo a eso? Pues, y las leyes lo han hecho los congresistas. Ha habido modificaciones también para estas elecciones, ¿no? Por la cantidad de candidatos que tenemos, ha habido modificaciones de leyes para dispersar los votos y darle preferencia a uno de los candidatos que va a estar siempre un poco pegado al gobierno, ¿no? Eso es lo que ha pasado en estas elecciones, amigos oyentes.
3: 12:36, 12:36 la hora para todos ustedes, nuestras líneas abiertas 21-31-72, 28-9-9-5-2. La Fiscalía ha iniciado una investigación preliminar contra los conductores de dos vehículos que protagonizaron un violento accidente de tránsito allá en Cerro Colorado, ¿no? Recuerdan, una jovencita que también murió de forma instantánea, producto de que un taxi bajaba a toda velocidad, no frenó en un cruce, viene un camión repartidor de gas impacta a este taxi. Dentro de este vehículo 12, estaba esta jovencita que en el acto murió. Según la fiscalía, ambos conductores han sido ya detenidos. Se ha dispuesto una serie de diligencias para esclarecer las causas del accidente. ¿Por qué no frenaron en el cruce? ¿Por qué alta velocidad? El sexto despacho de la primera Fiscalía Provincial de Arequipa investiga a ambos conductores del taxi y del camión repartidor de gas por la presunta comisión del delito de homicidio culposo. El accidente, recuerden ustedes, que ocurrió el 10 de abril en la intersección de las asociaciones Augusto Chávez Bedoya y Javier de Luna Pizarro, donde ambos vehículos colisionaron, ¿no? Como consecuencia del impacto murió una jovencita, ¿no?, identificada como Heidi, quien viajaba como pasajera en el asiento posterior del taxi. Tras el accidente, Renzo Silva, conductor del vehículo, fue trasladado a una ambulancia del Serenazgo de Cerro Colorado a una clínica particular. En tanto, los bomberos evacuaron al Hospital General a Freddy Velasco, conductor del automóvil. Ambos ahora han sido detenidos por la Policía Nacional, porque hay cierta responsabilidad en ellos por no haber bajado la velocidad en este cruce. Según el fiscal provincial Juan Humberto Flores, ha dispuesto el aislamiento de la zona y coordinó con personal de la Sección de Prevención e Investigación de Accidentes de Tránsito para la realización de los peritajes correspondientes. Se encuentran entre el peritaje, el dosaje etílico de los conductores, la toma de declaraciones y la recopilación de imágenes de cámaras de seguridad en la zona. No, lo cierto es de que ahí pagó las consecuencias una jovencita pasajera dentro del taxi.
5: Lamentablemente en los accidentes pasan eso, ¿no? Los paganos a eso son gente que nada tiene que ver, ¿no?, en el asunto, ¿no? Estás caminando en la calle y un accidente de tránsito, tú eres el pagano allí. Entonces, bueno, a todos los transportistas siempre llamamos y no nos cansamos de llamar, es decir, siempre hay que manejar a la defensiva, ¿no? Siempre respetando las reglas de tránsito. No, hay que respetar todas las reglas de tránsito, todas, aunque seas el único que respetes, aunque seas el único que respete la regla de tránsito, ¿no? Entonces tenemos que ser todos responsables, somos ciudadanos, reclamamos de que las autoridades son corruptas, que la policía es así, o sea, que tal vecino es así, que los dirigentes son, y nosotros, ¿qué hacemos? Como conductores, como ciudadanos, ¿cuáles son nuestras responsabilidades? En eso tenemos que tener una tarea también. Vamos a una pausa comercial, regresamos.
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0: 12 horas con 42 minutos en Radio Yaraví, con todas las voces. Estamos en la segunda edición de Yaraví Informa. El día de hoy, en horas de la mañana, hubo un debate de candidatos, pocos candidatos, ¿eh?, del distrito de Yura. Tenemos comunicación telefónica, ¿sí? A ver, vamos con esta llamada telefónica. Buenas tardes.
1: ¿Cómo están, hermanos periodistas? Miren, yo en lo particular creo que las reglas de tránsito, que hoy día no se respetan en la mayoría de casos, ¿no? Salvo excepciones honrosas, que sí he visto que todavía hay gente poca, pero son conscientes y son amables, son respetuosas. A lo que quiero llegar es de que las reglas de tránsito son como las leyes de nuestro país, ¿no? Que muchos no las respetamos, empezando por los políticos, ¿no?
2: 12:43
1: Leyes que tenemos actualmente pro crimen, ¿no? Pero está en nosotros el ser probos, ser gente ética o no ser gente ética, ¿no? Si nosotros realmente desarrollamos, si no tenemos una personalidad definida, es momento de definirla a nuestra personalidad. El ser humano no nació para arrastrarse como una víbora, ¿no? Como una culebra. El ser humano nació para gatear, caminar, correr y en el mejor de los casos espiritualmente y mentalmente volar, que significa podernos proyectar en liderazgo mundial, nunca conformarnos, nunca ser mediocres. Seremos pocos las personas que pensemos así, pero los líderes del mundo nunca han sido muchos, ¿ah? Siempre han sido pocos. Los Einstein, los Galileo Galilei, los Martin Luther King, etcétera, Madre Teresa de Calcuta, han sido pocos los líderes del mundo que han guiado a la humanidad. Así que la invitación a la ciudadanía es,
3: Yaraví,
1: no porque tengamos políticos como los que tenemos, vergonzosos en su mayoría, no porque haya gente que no respete las leyes, tú seas igual. Porque si tú vas a ser igual, vas a ser peor que un mono. Tú no eres un mono, no imitas todo. Tú tienes la capacidad de razonar y preguntar por qué, de dónde vengo, a dónde voy, por qué. En lo particular, esto yo inculco en mi familia, en mis hijos. Y yo en lo particular, me ayuda mucho tener valores, el hecho de entender que la vida no acaba aquí, hermanos. Creo que esa es la lamentable realidad de los ateos, agnósticos, con todo respeto, que ellos creen que se transforman en polvo y de acá no pasan. Pues les doy una mala noticia para terminar. Albert Einstein, el que fue considerado mayor científico del mundo, dijo, la materia no se crea ni se destruye, solo se transforma. En otras palabras, nos dio la buena noticia que todos somos eternos, no vamos a morir, nos vamos a transformar de estado. Lo dijo el mayor científico del mundo, que fue hermanos. Así que una invitación a que nazca de nosotros respetar los valores,
2: no votar por
1: candidatos que tengan prontuariado. Tengamos un compromiso moral, un compromiso ético, y definitivamente les aseguro que la vida no termina aquí, hermanos. Gracias.
3: Muy amable, muchas gracias. Continuamos, amables oyentes, en esta segunda edición de Yaraví Informa.
0: Claro, sí, en la mañana hubo el debate de candidatos del distrito de Yura, candidatos a la alcaldía distrital, ¿no? Los candidatos de Yura estuvieron participando aquí en este debate. Estábamos con Luis Fuentes de Arequipa Avancemos, Miguel Vilca de Ahora Nación, Henry Gómez de Alianza para el Progreso, tres candidatos de 9 de Yura, se hicieron presentes en Radio Yaraví. Se ha presentado el tema. Hoy día vamos a hacer solo un resumen de un tema, ¿no? La pregunta que se ha hecho a ellos es, mencione tres principales obras para su distrito y cómo serían financiados. Sobre eso en la conducción estaba nuestro compañero Hugo Ramírez. Les presentamos.
4: Yaraví. Cuéntenlos a los vecinos de Yura, ¿cuáles serán sus tres principales obras que ejecutarán, en qué lugar y cuál sería el presupuesto a destinar? Señor Harry Gómez, tiene usted para este caso 2 minutos. 2 minutos, ¿eh? Señor Harry Gómez de Alianza para el Progreso. Adelante, por favor.
5: Bien, realmente 2 minutos es muy corto, pero haremos una síntesis de lo que voy a exponer. Agua y desagüe. Yo creo que es vital llevar el agua a las familias que aún no lo tienen. Eso lo realizaremos en los pueblos de Utupara, lo realizaremos en el pueblo de Profán y Abelardo Quiñones. Tres obras importantísimas que ya estamos focalizados, ya lo hemos hecho y lo volveremos a hacer. Y el presupuesto es, yo creo que no podemos darlo porque eso obedece a que se elabore un expediente, se pueda calcular costos y los plazos. La otra obra importantísima es el plan integral de vías, integral en el distrito de Yura. Ya lo hicimos, como ya lo había mencionado, hemos hecho un cálculo aproximado de las gestiones que hemos realizado. El 95% de toda la pavimentación lo hemos impulsado mediante expedientes, financiamiento, obras por impuesto, transferencia de Mejorando Mi Barrio del Ministerio de Vivienda, etcétera, etcétera, y con los recursos de la municipalidad. Para eso vamos a continuar con ese procedimiento. UPIS Los Milagros, zona 1, zona 2 y zona 3 aún no tienen el asfalto. Es un pueblo saneado que ya tiene agua, ya tiene desagüe. Y la tercera obra que sí es, vamos a gestionarla ante las instancias correspondientes, queremos traer un instituto técnico al distrito de Yura. Todos queremos que venga la Universidad Mariano Melgar, pero eso es a mediano y largo plazo. Hay que sanear el terreno, una serie de gestiones a alto nivel, pero los jóvenes de hoy necesitan educación pronto acá. Entonces, para eso nosotros vamos a elaborar los perfiles y los expedientes de un instituto técnico, al cual lo hemos denominado el Instituto Carlos Pozo. Contamos con un terreno de 30.000 metros cuadrados en el pueblo de Piar.
4: Bien, muchísimas gracias. Muy bien. Esto tiene una variación. Este bloque tiene una variación. Ya lo han escuchado al candidato, ¿no? ¿Alguno de ustedes, o los dos, quieren hacerle una pregunta que cuestione, digamos, las propuestas que ha señalado, la viabilidad de estas propuestas? Sí, adelante. Por 30 segundos.
2: Sí, señor Jari Gómez, ¿por qué usted se abandera de que ha hecho proyectos de agua y desagüe? Si en mi gestión 2011-2014 yo dejé ya el proyecto de agua y desagüe para todos Milagros, margen izquierda y margen derecha. Y usted se está atribuyendo ese proyecto de agua y desagüe. Solamente lo que ha hecho es culminarlo nada más, pero no engaña a la gente con que usted ha hecho ese proyecto de agua y desagüe.
4: Bien,
2: reconozca, por favor.
4: Bien, señor Gómez.
5: Gracias por la pregunta. Efectivamente, así como hoy, lamentablemente, por circunstancias, hay una piscina paralizada, con vicios ocultos, presupuestales, técnicos. De igual manera, encontramos un proyecto, y eso lo hemos dicho públicamente, encontramos un proyecto paralizado, con problemas financieros, técnicos, y de igual manera, por eso es que nosotros lo encontramos de esa manera, tuvimos que destrabar ese proyecto y entregamos el agua y el desagüe, y en Ciudad de Dios, la tercera etapa, vino el presidente Pedro Pablo Kuczynski para culminar el agua y desagüe en Ciudad de Dios, y en Abelardo Quiñones también hemos entregado un proyecto en marcha por más de 10 millones de soles.
4: Bien, perfectamente. Señor Vilca, ¿tiene alguna pregunta? Si no, vamos a continuar.
6: Yo prefería hacer propuestas y más que preguntas.
4: Perfecto, entonces vamos a continuar. Vamos entonces ahora con las
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4: Del señor Luis Fuentes de Arequipa, avancemos. Tres principales obras que va a ejecutar, ¿en qué lugar y con qué presupuesto?
2: Trabajamos completamente en agua y desagüe en todo el Cono Norte. Reconocer que también trabajó gobierno regional y provincial. Ahora toca el pueblo tradicional. No hay una planta de tratamiento de agua potable para el pueblo tradicional. La vamos a construir en el sector de la Rinconada para que abastezca agua potable ya saludable, en perfectas condiciones, para la estación, el Porvenir, la Calera, el balneario. Es un compromiso que tengo. Y eso lo vamos a hacer con participación de la empresa Yura. La municipalidad ejecutará el perfil técnico, los estudios, y le entregaremos a Yura esos expedientes para que ejecuten esa gran obra. En segundo lugar, tenemos el compromiso, ya suscribimos un convenio con Esalud. En nuestro distrito hay la presencia del MINSA, pero queremos Esalud porque hay una cantidad de personas que son dependientes y que necesitan un seguro. Tienen que venir a Yanaguara o al centro. Entonces nosotros vamos a retomar ese convenio que yo lo suscribí con Esalud. Y ellos solamente piden el terreno. Tenemos identificado un terreno que ya hemos coordinado con la directiva de más de 30.000 metros y ahí va a ser ese hospital de Esalud que no hay en Yura. Habrá están utilizando las instalaciones de la Universidad Católica, pero para atención básica. No hay ninguna especialidad. El paciente requiere de una especialidad y si no se tiene. Entonces, ese es mi proyecto de salud. Y en segundo lugar, carreteras. Desde Profán hasta la plaza de Colca haremos todo ese asfaltado. y en tu vuelo tradicional de Huyupampa hasta Quiscos, hasta llegar a la balanza. Esos tres proyectos importantes ya los tenemos seguros y pueblo de Yura, les digo que eso va a ser una realidad, como hicimos el asfaltado de Tofrayo hasta Huyupampa y así muchas obras. Ese convenio para salud se va a hacer sí o sí.
4: Bien, chévere. Muchísimas gracias a usted. Ahora, los candidatos, ¿tienen que hacerle alguna pregunta sobre la viabilidad de lo que está señalando? ¿Hay alguna observación? Señor Gómez, 30 segundos.
5: Sí, es muy cierto que el programa Agua para Todos permite llevar el agua, digamos, a la cantidad de población del distrito de Yura. Pero creo que yo quisiera preguntarle al señor Fuentes, ¿por qué se olvida del pueblo de Utupara? Utupara es un pueblo que ha sido saneado por Cofopri y también existen otros pueblos más de miles de familias. Yo le pediría al señor Fuentes que también, así como nuestros hermanos del pueblo tradicional, vamos también a trabajar por ellos en el tema del agua y el desagüe ante el Ministerio de Vivienda, que también no se olvide de los pueblos de Utupara, que no se olvide del pueblo de Abelardo Quiñones.
4: Perfecto. Ya, tiempos. En 30 segundos la respuesta, por favor.
2: Sí, son proyectos que se tienen que dar. Y mire, ahorita Profan ya tiene su expediente técnico, incluso están en el tema de presupuesto para ejecutar. Y Utupara, pues, tiene que estar incluido dentro del paquete que hace SEDAPAR. Yo estoy hablando de una realidad distinta que hay en el pueblo tradicional. Utupara y todos los pueblos ya van a tener que tener su agua y desagüe. Ese es así. Como lo hicimos, dije, lo hemos hecho en todo el cono norte, con excepción de Ciudad de Dios, que interviene el gobierno regional. Pero hemos hecho agua y desagüe para todos los pueblos cuando yo estuve en gestión, en los que estaban totalmente formalizados, reconocidos. Utupara, este tema, ahorita están haciendo una conexión del N38, un reservorio que construí por administración directa, que tiene una capacidad de 2.500 metros cúbicos y abastece hasta el Colca. Entonces, hay que hacer, se tiene que hacer. Yo no me niego. Estoy diciendo puntual lo ahora principal allá en el pueblo tradicional.
4: Bien, muchísimas gracias por su respuesta. ¿Tiene alguna consulta que hacerle?
5: Sí. Bien, de repente, para contribuir también al debate y que la población se entere, señor Fuentes, es necesario las obras por profesión directa, también las comparto. Pero usted, ¿cómo, que la ofrece tanto, cómo saldría usted o cómo desclavaría la adquisición de materiales de acuerdo a la directiva 017, que en mi opinión es una traba, malogra los plazos, perjudica y demora? ¿Cómo superar este problema para poder ejecutar las obras?
2: Sí, 30 segundos. Que lo ha generado la Contraloría. La Contraloría que quiere estar en todo y solamente para su formalidad nada más, pero para temas de fondo no. Es cierto lo que dice el señor Vilca, ha salido modificaciones por parte de la Contraloría para esto de las obras de administración directa, pero no nos prohíbe, no prohíbe hacer las obras por administración directa. Las vamos a hacer, destrabarlas, los mecanismos legales existen, los mecanismos técnicos existen. Soy contador público y podemos nosotros darle el mecanismo necesario para que se destrabe esto. Para mí lo más importante es que no se esté prohibiendo las obras por administración directa, porque se hablaba de que ya está prohibido por esa resolución de Contraloría de las obras. Voy a seguir por las obras de administración directa, y si hay que destrabar algo, tenemos que destrabarlo. Para eso está la voluntad y la identificación con la gestión municipal.
4: Bien, muchísimas gracias, señor Fuentes. Muy bien.
7: Ya la vi.
4: Va transcurriendo este debate. Estamos en el bloque 3 de Obras y Desarrollo Urbano. Tiempo de 2 minutos ahora para el candidato de Ahora Nación, Miguel Vilca. 3 principales obras que va a ejecutar, en qué lugar y cuál es el presupuesto. Adelante.
5: Como dije, la juventud y la niñez será nuestra prioridad. Y educación es un eje importante. Estuvo abandonado por muchísimo tiempo, a tal prueba que el Colegio Altiplano y el Colegio ISPA a nivel secundario están en aulas prefabricadas de madera y calaminas. Ya tenemos avanzado y vamos a garantizar que en un año de ejecución que tiene previsto el expediente técnico al Colegio Altiplano, con una inversión de cerca de 20 millones, que ya debe empezar los próximos días, se ejecute hasta el próximo año, para satisfacer a más de 450 estudiantes. De igual manera, vamos a culminar el expediente técnico que el Colegio ISPA, también para ejecutar todo el nivel secundario, con una inversión de aproximadamente 20 millones. A ello se suma que culminemos el tema del Instituto Superior Técnico en Yura, para beneficio de los jóvenes, carreras técnicas, eso en educación. En agua, yo quiero complementar a lo ya dicho y con una información precisa. Los pueblos tradicionales ya tienen un gran avance. Tenemos un convenio firmado con el Banco Mundial donde se va a dar 20 millones de soles. Ya tenemos los perfiles viables para poder resolver el agua de Quisco, Suyupampa, Yuraviejo y los pueblos tradicionales, La Calera, La Estación y ellos. De la misma forma, hoy día ya está en el municipio provincial el expediente técnico priorizado por más de 25 millones para darle el agua a lo que es Profam. Más de 5.000 familias están esperando esta agua. Ojalá, ya el compromiso de Cerro Verde,
6: hay la carta de intención y esto se debe ejecutar y vamos a garantizar que se ejecute esta agua y desagüe. De la misma forma, el expediente de Abelardo Quiñones ya está en el Ministerio de Vivienda. Ya los dirigentes han ido y saben. Y esto también se tiene que ejecutar en agua y desagüe dentro de una prioridad. Salud será importante. Tenemos que construir el Centro de Salud Mental Ayencay, que hoy día funciona en un local comunitario. Ya tenemos saneado el terreno y se tiene ya el perfil trabajado con el Ministerio de Salud. Y vamos a exigir que se acabe el Hospital Marisa Campos. Ahí hay UCI, hay salas de operaciones, 90 camas, salas de partos, 3 salas de partos, y no es posible que esto esté botado. Eso lo haremos para hacer que Yura sea un distrito moderno, seguro y ordenado.
4: Perfectamente, muy bien. No he escuchado nada sobre desarrollo turístico, por ejemplo, pero bueno, eso es materia de ustedes y cómo desarrolla.
0: Bien, eso fue la participación. Eso fue la participación de los candidatos, 3 candidatos, ¿no? Luis Fuentes de Arequipa Avancemos, Miguel Vilca de Ahora Nación, Harry Gómez de Alianza para el Progreso.
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0: Hay promesas de trabajo, pues, en Yura, ¿no? Desde crear un instituto superior, es necesario allí, porque es un pueblo que está creciendo. Uno de los candidatos decía allá, en esta zona hay puestos 200.000 habitantes, ¿no? Pero en Yura por lo menos habrán 40.000 los que ya están viviendo, pero los que tienen lote son más, son los que van sábado y domingo a regar una plantita que han
3: colocado. Los domingueros.
0: Los domingueros, sí, uh-huh. Aparecen. Y aparecen con autos de último modelo, dice, para tirar pana, pues, ante los vecinos, ¿no? Para que lo vean, lo para frente a su lote, su carro. Otros van con 2, 3 carros todavía, ¿no? Y así hay. Pero son necesarios el agua, desagüe, saneamiento, colegio, han dicho, o instituto superior, asfaltado de calles, todo se hace necesario allí, como han dicho los candidatos.
3: Claro. Vamos a ver qué dice la población. Buenas tardes, bienvenido a Yaraví. ¿Cuál es su opinión?
8: 12 y 59.
9: Mi persona, Patiño, del distrito Yura, copropietario común de varios predios privados. Señores, los candidatos, lo digo, parece, desconocen o conocen de fondo que desde Quebrada, Añashuaica, hasta Pampas, a ver los 70.000 hectáreas de familia como un ciudadano. Pero, sin embargo, Harry Gómez, por haber titulado el Jardín de Colca, ya está denunciado. Chaparral, Otopara formalizó la señora alcaldesa y también está con denuncia. Dice que hay una demanda para anular títulos, más de 1.000 títulos de gobierno regional, provincial, COFOPRI. Ya, pero la semana pasada ya el Común Cibarios, el que administración, ¿no?, o judicial, el señor Fuentes ha conversado con COFOPE, ha hecho conocer de fondo con documentos legales. Entonces dijo, ya le envió carta notarial. Ahora la demanda ingresó, ahora vamos a poner medida cautelar de no innovar. También vamos a presentar a él para que respete el terreno privado. No estoy contra mi persona, estoy con Común Cibarios.
7: Ya vi.
9: Si sale al alcalde, yo mi persona, lo voy a donar. Agua, desagüe, asfalto, desde Quebrada, Añashuaico, todo. La universidad que presentaba Mariano Melgar también ya está en camino. La alcaldesa ahí se lo ha guardado, no me ha contestado, ya hace medio año creo. Voy a presentar al gobierno regional o entre entidades para que Mariano Melgar se sea realidad, también instituto. Varias cosas que vamos a trabajar nosotros con el alcalde nuevo, porque ya estamos transando con la transacción extrajudicial, ya estamos con las transacciones que no tienen título, el otro está para anular, ¿no? Y también al final vamos a dar con costo social y su minuto y su escritura, 15 días ya tiene su título, todo mi distrito Yura, porque entrada pipa de ahí, y el Cerro Colorado quiere apropiarse, eso no es válido, entonces tenemos que hacer valer al gobierno regional a condiciones territoriales, para que sea de colindancia, de limitación, de sectoridad, añazo al señor periodista, le felicito, o está entrevistado, pero ya tienes con el conocimiento, que le invito a la oficina, calle Jerusalén 200B, quisiera que usted apersone para hacer el conocimiento, entonces ya usted difunda más allá, que mi distrito ya tiene que progresar en todos sentidos, señor periodista, gracias.
0: Bien, muchas gracias, señor Cirilo. Sí, pues no, hay que hacer todo allí, porque es un pueblo casi nuevo, todo es nuevo, ¿no? Entonces, claro, se ha avanzado en asfaltado del cercado de Yura, podemos decir, ¿no? Uh-huh. De la actualidad, pero hay zonas que han invadido, hay que sanear, como han dicho los candidatos, hay que hacer todo, hasta centro de salud, centro policial, ¿no? Una comisaría policial grande, se necesita canchas deportivas, todo lo que se necesita allí. Bueno, está en el plan de gobierno, y las propuestas de cada uno de los candidatos que han venido aquí a Radio Yaraví.
3: Y uno de los problemas fuertes que tiene Yura también es las invasiones, ¿no? Los pueblos emergentes y el saneamiento físico legal. Porque desde Ciudad de Dios para La Pascana y todos estos, hay un, yo diría, una treintena de pueblos, ¿no? Sí, sí, antes de llegar al pueblo tradicional.
0: Claro, sí, sí.
3: Antes, y están en las faldas del Chachani. ¿Esos pueblos van a poder tener este saneamiento físico legal?
0: Sí, lo van a pelear. Porque
3: imposible, ya... imposible, Andrés, porque están en zona volcánica. Entonces, zona de altísimo riesgo. Van a poder tener, ni por mitigación siquiera van a poder tener algo, de verdad.
0: ¿Hay calificación en esa zona como zona volcánica?
3: Claro, están en las faldas del volcán Misti.
0: No, no, Yura, estamos hablando de Yura.
3: Pero yo, por eso te digo,
0: volcán Misti está aquí.
3: De Ciudad de Dios para arriba, tú
0: Chachani está por ahí.
3: Zona,
0: ya
3: zona,
0: no está Misti.
3: Zona margen derecha, están pues, ¿no? De ahí, a ver, pero están en zona eminentemente de alto riesgo. Buenas tardes a la persona en la línea, bienvenido a Yaraví, ¿cuál es su opinión?
7: Muy buenas tardes, de Yura, para un poquito corroborar con el periodista. Estamos en la zona de Chachani, nosotros, todo lo que es margen derecha de Cono Norte, y no está involucrado en el tema de alto riesgo.
8: Una y cuatro.
7: Creo que hay que aclarar ese tema. Con referente al señor Cirilo, que siempre constantemente en todos los medios de comunicación se manifiesta como el copropietario de los Ceballos, este señor está prácticamente estafando y mintiendo a la población. Nosotros, en Jardín del Colca, este señor, le hemos votado ahí porque lo que está haciendo está malinformando a la población con fines de sacar plata a la pobre gente. A los señores Ceballos no pertenecen absolutamente en la zona de Cono Norte, y si ellos tienen, bueno, que vayan por ahí, por Patapampa, no sé, por ahí creo que tienen terreno, si es que lo tienen, porque inclusive el Tribunal Constitucional ya los ha desconocido. Por otra parte, creo que se está evaluándose la participación de los candidatos en la mañana. Es así, ¿no es cierto? Entonces, yo quisiera manifestar sobre el tema. Allí se presentaron tres candidatos. Dos de ellos prácticamente están yendo a la reelección. Y uno de ellos es el trabajador de la municipalidad actual, en los cuales, en el señor Hadi, solamente se ha abocado en hablar de su acción como alcalde que estuvo en Yura, que el 15, el 2016, el 2017, etcétera, pero no planteó temas qué va a hacer cuando entre ahora como alcalde. Entonces, el otro señor, que ha sido también alcalde, el señor Fuentes, me parece, creo que era, también igual forma, habló solamente de sus gestiones y habló con referente a dos asociaciones que benefició en esa época, pero no dijo que he luchado el tema de los reservorios. Eso es falso. Eso ha sido una lucha total de la parte de Yura, de Seguridad de Dios y todos los asociados que hemos luchado en martes, movilizaciones, cotas sociales, y viajado hasta Lima inclusive, y hemos estado en esa lucha. Y allí nunca se le ha conocido al señor. Pero sin embargo se atribuye que ha sido su obra. Y finalmente el señor trabajador de la municipalidad indica de que tenemos tantos proyectos para ejecutar. Prácticamente él está haciendo campaña, o ha hecho campaña, ya con la municipalidad actual como trabajador. Por lo tanto, yo, los tres son descalificados prácticamente como alcaldes de Yura.
3: Bien, gracias. Muy amable, muchas gracias. Tenemos que irnos a la pausa. Volvemos en breves instantes para seguir brindándole más información.
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0: Una con 10 minutos, 1:10. Andrés Javier, Juan Cervantes le están presentando esta segunda edición de Yaraví Informa. Y al inicio de nuestro noticiero decíamos, amables oyentes, que hoy es un día histórico en nuestro país. Hoy conmemoramos 34 años de la captura de Abimael Guzmán. 34 años de la Operación Victoria. Una, para muchos, una histórica captura, ¿no? Porque se terminó con la era de la era negra de nuestro país, la era de los asesinatos, la era de Abimael Guzmán, el cabecilla de Sendero Luminoso.
1: Hoy día tiene 30, 35 años, 25, 20, no existe, no existió esa
0: fecha. No se conoce mucho de esa historia.
1: No se conoce, porque se ha prohibido que se hable en los colegios, hasta en las universidades, ¿no? Pues entonces los mayores de 40 sí lo recuerdan, cómo se ha vivido esa época, ¿no? 40, 50, 60, entonces ellos sí, cada uno lo ha vivido. No, pero la gente joven, menos de 35 años, ya no sabe mucho, porque cambió la tecnología, cambió muchas cosas, entonces tampoco están en la lectura de la historia del país. Este momento, para nosotros sí era histórico recordar esta fecha, tanta muerte, 70 mil muertos en 20 años que ha habido esta tragedia en el Perú.
0: Y la mayor parte, el 54%, responsabilidad de Sendero Luminoso. Hoy conmemoramos 34 años de esta operación, que sin duda todavía aún tiene rezagos, ¿no? Está en la línea telefónica el analista político Arturo Muñoz para conversar sobre este tema. Señor Arturo, buenas tardes, bienvenido a Yaraví.
2: Muy buenas tardes, estimado señor Juan Cervantes, señor Andrés Javier. Adelante.
0: ¿Cómo podemos entender ahora, a estas alturas, después de 34 años de esta Operación Victoria, el fin del terrorismo en el país? ¿Qué lectura tiene usted de este tema?
2: Bueno, tenemos que tener en cuenta que esta década de 1980 al 90 fue una década realmente oscura para nuestro país, donde un conjunto de gente alucinada que pensaban sencillamente en que a través de la fuerza podían cambiar las estructuras del país, nos llevaron a una época de terror que al final y al cabo trajo más muertes para el pueblo, trajo más, digamos, dolor, más pobreza, porque vimos cómo algunas personas, de una manera infame, de una manera la cual podríamos decir no estaban en sus cabales, creían que era factible lograr cambios sociales a través de las armas. Todos sabemos que las armas es lo peor que puede tener en sus manos, lo estamos viviendo hoy día en la guerra de Ucrania contra Rusia, lo estamos viviendo hoy día en la guerra de Irak con Israel y con Estados Unidos, lo estamos viviendo hoy día en las guerras que hay en el África, ¿no? Y vemos que las armas pues no son la solución y que eso solamente nos va a llevar a una mayor situación de dolor en nuestra sociedad.
0: Ahora, no, señor Arturo, pero ¿qué lecciones le sacamos a esta captura? ¿Qué lecciones sacamos después de 34 años después de esta Operación Victoria?
2: Bueno, de que la captura fue sencillamente la ceniza de la torta. Recordemos que combate contra esta gente ha durado más de 12 años, ¿no? Y esta captura fue producto de baneamiento por parte de las Fuerzas Armadas. Yo recuerdo muy bien las declaraciones que hizo un teniente general de la Fuerza Aérea del Perú, que dijo de que en la década ya del 80 las Fuerzas Armadas habían logrado liquidar una buena parte de este ejército irregular que crearon estos terroristas, y que ya en el 92 solamente faltaba capturar a lo que es los cabecillas. Entonces, podemos decir nosotros que después de 34 años ha habido una enseñanza para nuestro pueblo de decirles, señores, lo más importante para lograr mejorar nuestro mundo es lograr que la gente tome conciencia, y que sea la propia gente la que haga los cambios, tanto de manera personal como también en su propia comunidad, y que no es factible que nosotros podamos tener gobiernos que hoy día quieran mantener una política de enfrentamiento entre la población, sino que más bien debemos de comenzar a hablar de que lo mejor es vivir en una paz social, ¿no? Creo que la paz social es la mejor forma de progresar. Adelante, Juan.
1: Claro, Arturo, los jóvenes menores de 35 años, incluso 40 años, ya no conocen esta historia, ¿no? Porque no se ha difundido en la escuela, en el colegio, hasta ni en la universidad. ¿Cómo hay que hacer para que esta historia no se repita en el país?
3: Ya
1: ¿cómo se debería conocer o debemos taparlo con tierrita y decir, esto es cosa de viejos, pero aquellos tiempos ha pasado, eso no me importa? Así debe ser, ¿qué se debe hacer?
2: Yo creo que lo peor es tratar de ocultar un hecho que ha acontecido en la vida de un país, ¿no? No es la primera vez, ni será la última que suceda en algún país del mundo, ni tampoco en nuestra sociedad. Las insanías siempre van a existir, y más aún ahora que estamos al borde de una nueva arena con esto de la inteligencia artificial, que es una cosa de terror, si es que no sabemos realmente cómo va a concluir esto. Recordemos que el deseo de controlar por parte de los seres humanos al resto de la humanidad, a través de la fuerza, a través de las cosas violentas, a través de la manipulación, siempre se va a dar. Y ocultarlo a los estudiantes es lo peor. Así como han ocultado también, por ejemplo, con esta educación de género, yo creo que la ideología de género no debe ser compatible, sino que más bien debe enseñarse en los colegios para que las chicas, los chicos, aprendan a controlarse, porque donde se producen la mayor cantidad de violaciones son también en los colegios entre alumnos y entre alumnas. Entonces, es necesario que nosotros no escondamos para nada los defectos que tiene la sociedad, sino que más bien se los eduquemos a los niños diciéndoles, miren, esto ocurrió en nuestro país y esto no tiene que ocurrir nunca más, ¿no?
1: Claro.
2: Y para eso está la educación.
1: Sí, también para eso se han instalado lugares de la memoria, ¿no? Y quieren desaparecer. Este gobierno está interesado en querer cerrar, que desaparezca este lugar de la memoria donde están todos los hechos o parte de los hechos que han pasado en esa época tan trágica que hemos tenido en el país. ¿Qué le parece a ello?
2: Bueno, lo que pasa es que el fuego no puede ser combatido con fuego tampoco. La violación de los derechos humanos tampoco es combatida con violación de derechos humanos. Tenemos que ver que también hubo algunos excesos por parte de las Fuerzas Armadas, y ahí en el lugar de la memoria está justamente bloqueado a ambos lados. Lógicamente todos sabemos que la causa principal de este asunto ha sido Sendero Luminoso y la insanía de un maestro Stan y toda la huesta que tenía alrededor. Pero no se puede combatir eso con la maldad, no se combate con maldad, ¿no? Creo que eso está en nuestra formación bien metida, aquellos que hemos pasado por las manos de los jesuitas, ¿no?
0: Bien.
2: Sabemos que las cosas tienen que hacerse de una manera tal que nos permita hacer que la persona se desarrolle y no hacer que la persona vea cosas ocultas, tenga miedo, ¿no? Sino que más bien se libere del miedo y logre vencer esos temores a caer en algunas cosas, y más bien a través de la enseñanza y la educación saber afrontarlas, ¿no?
0: Bien, señor Arturo. Señor Arturo, bueno, ya muy brevemente nos gana también la hora. Pero tenemos algunas consecuencias, algunas secuelas, algunas cosas que distorsionan toda esta historia del terrorismo. Nos quedamos con el terruqueo ahora, ¿no? Ahora utilizamos a esta etiqueta, a esta acusación verbal para señalar de terrorista a cualquier persona, grupo opositor que tenga ideas izquierditas o participe en protestas. Esto, ¿cómo manejarlo?
2: Bueno, hay que señalar de que en la época del terror, una de las principales víctimas eran justamente la gente que eran verdaderos luchadores sociales, ¿no? A los que mataba Sendero Luminoso eran aquellos que eran dirigentes sindicales, dirigentes poblacionales, defensoras de los vasos de leche, por ejemplo, como María Elena Moyano, ¿no? Que a Baleares y luego le pusieron una dinamita encima y volaron su cuerpo. Los principales blancos han sido gente que defendía los derechos de otras personas. Uh-huh. Eso es una de las cosas que se quiere ocultar en este mundo, y por eso tenemos que ver, y hoy día a esas personas que luchan las quieren ligar con terrorismo, cuando en realidad no es así, ¿no? Cuando en realidad es gente que sí lucha de manera democrática, a través de las vías legales, por la defensa de sus propios derechos, que obviamente en un país como el nuestro, donde hay tanta corrupción, donde la policía hoy día está comprometida con las bandas criminales, dentro de poco vamos a tener que cuidarnos de la propia policía, ¿no? Uh-huh. A este paso. Y entonces, ahí sí yo creo que es conveniente ver que el terruqueo funciona para tratar de callar las justas protestas de una población, ¿eh?
0: Señor Arturo Muñoz, muy amable, muchas gracias por esta deferencia con Radio Yaraví. Bueno, en esta conversación que permite resaltar los 34 años de la Operación Victoria, que significó sencillamente la captura de Abimael Guzmán. Gracias, muy amable.
2: Por nada, estimado amigo Juan y estimado amigo Andrés, hasta una nueva oportunidad y un saludo a toda la audiencia de Radio Yaraví.
0: Bien, gracias. No podemos olvidar esta fecha histórica para los peruanos. Histérica será para los terroristas, ¿no? Pero esta histórica captura permitió darle fin a la época negra, a la época oscura que promovió Sendero Luminoso por mucha...

0: historia, usted ahora puede entrar en internet, lugar de la memoria. Ahí están los detalles, testimonios, grabaciones, de todo. Gente, incluso está las palabras de Polay Campos. Dice Abimael Guzmán nunca quiso decir su verdad para ponerlo ahí en el lugar de la memoria. ¿Por qué se metió a esta situación? Polay Campos habla. Están testimonios de los policías también. Los policías han sido víctimas también de todo esto, ¿no? Uh-huh. Y también en el ojo que llora, Juan, sí, ahí sí. Están las piedritas, cada piedrita con un nombre. Y ahí policías, nombres de policías que han sido víctimas también de toda esta violencia. Entonces, hay una, nos contaba una historia hace poquito, una madre decía, por lo menos aquí está el nombre de mi hijo. Uh-huh. No me han permitido poner en ninguna parte, porque su hijo era policía y desapareció. Uh-huh. No sabe cómo, no sabe. Y no, solo tiene ahí, en una piedrita está el nombre de su hijo, ahí tiene para llevarle flores, para recordarle por lo menos una vez al año a este policía. Y así están todos, ¿no? Están en ese ojo que llora, en ese lugar, y en el lugar de la memoria. Vamos a atender comunicación telefónica. Buenas tardes.
1: Señor, buenas tardes. Estamos recordando una fecha que es memorable para los que queremos la libertad, pero deplorable para los izquierdistas. Ahora, ¿qué perseguimos? ¿Qué persigue la izquierda? No es lo mismo sin armas, solamente con ideología. No entiendo mucho de esto, pero creo que debemos vivir en democracia, sin odios y rencores, porque él tiene más, él tiene menos. Lamentablemente, la gente que vive en las alturas no tiene los medios para poder vivir cómodamente. Y por eso se debe luchar, para que tengan buenas viviendas y no estén viniendo a las ciudades a dar lástima, pobreza, pero sin embargo saben levantarse. Pero siempre queda esa desazón, ese rencor, no odio, pero sí esa insatisfacción por su diario vivir. Entonces esperemos que los congresistas, como Jaime Quito, que no ganó en Arequipa, sino otra parte, haga algo para restablecer el ego, la idiosincrasia de nuestro pueblo que está en las alturas y que viene a Arequipa, a Lima, a levantarse. Pero no se debe permitir ello porque tienen abandonadas a sus familias, pero también saben surgir y saben salir poderosamente económicamente y participan de lo mejor por sus manualidades, por su ingenio al trabajo. Entonces no sé qué debemos justificar la izquierda.
0: Sí, muchas gracias. Muchos partidos de izquierda en 1977-78 se han comprometido con la democracia. Han sido parte del gobierno, ¿no? Solamente este grupo, Sendero Luminoso, se apartó de esa idea de que el Perú debe gobernarse, debe vivir en forma democrática. Pausa y regresamos.
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0: Son las 13 horas con 30 minutos en Radio Yaraví. Estamos en la segunda edición de Yaraví Informa. Juan Cervantes, Andrés Javier, en esta edición. Nuestros teléfonos 21-31-72-28-99-52.
1: Actualizamos la portada informativa. Está nuestro compañero José Manuel Colque para darnos información. José Manuel, buenas tardes. Yaraví Informa.
2: Siempre con la verdad, gracias por el pase en estudios, compañeros. Vamos a dialogar con el candidato al gobierno regional de Arequipa por el movimiento regional Arequipa Avancemos, Benigno Cornejo, que está realizando diferentes actividades de campaña. Aquí, por ejemplo, está realizando la visita al mercado San Camilo. Y bueno, también tiene don Benigno, ¿qué tal? Bienvenido a Radio Yaraví.
3: Volviendo a mis raíces. Acá he vivido muchos años de mi vida. Mi madre vivía en este puesto. Vendía los pollos, yo pelaba los pollos en mi casa, traíamos aquí para vender los pollos. Después fui criando los pollos, los hice su alimento y después ahora produzco pollitos bebés. Y yo he iniciado acá desde muy niño, desde los 5 años venía a trabajar.
2: ¿Cuál es la principal propuesta quizá también para el mercado San Camilo?
3: La principal propuesta es de trabajo. Queremos que los puestos sean propios también de los trabajadores, ya es tiempo que sean de los propios trabajadores. Y yo creo que es un ejemplo de sacrificio porque ellos no tienen sábados, domingos ni feriados. Trabajan los 365 días del año, los sábados y domingos incluidos. ¿No?
4: Una y 31.
5: Que llegan al poder, que nos aten como a personas, no como cualquier cosa. Les damos el voto y nos ignoran. Lo que queremos es igualdad y que al menos respete la edad que tenemos.
3: Así es.
2: Señor Benigno, ¿también qué otra propuesta plantea para la región?
3: Para la región hemos hecho conocer todas nuestras propuestas, sobre todo vías de interconexión con todas las provincias. Vamos a trabajar por nuestros hermanos de las provincias alejadas, porque ellos también son arequipeños, necesitan sacar su producción, lo que producen, que los vayamos a visitar, que tienen para desarrollar el turismo. Por eso necesitamos carreteras que nos unan con todas nuestras provincias. Vamos a reflotar los puertos. Y también las caletas para que venga el pescado fresco por acá para San Camilo.
2: ¿Cómo evalúa usted
3: trabajando duro para hacer conocer nuestra propuesta?
2: Bien, compañeros, parte de las declaraciones entonces de Benigno Cornejo, uno de los candidatos al gobierno regional de Arequipa. A propósito, también en el mercado San Camilo se ha desarrollado otra actividad también proselitista por parte del candidato Harold Rodríguez, de Renovación Popular, también candidato al gobierno regional de Arequipa, que ha estado justamente y se han cruzado también aquí en el mercado San Camilo en este recorrido que están realizando estos candidatos al gobierno regional de Arequipa. Esa es la información desde exteriores. Adelante de estudios.
1: Muy amable, gracias José Manuel por darnos a conocer importante información. Y es que los candidatos ahora, Andrés y amables oyentes, están pues con esta fiebre de querer convencer a los ciudadanos para que voten o opten por determinado partido político. Y es el caso de Benigno Cornejo, que el día de hoy ha visitado las instalaciones del mercado San Camilo.
0: Sí, están en la recta final prácticamente ya. Falta poquísimo para las elecciones. Sí, 22 días. Menos de 3 semanas, podemos decir. 3 semanas, ya pongamos las 3 semanas. Entonces tienen que acelerar, poner el acelerador a fondo para poder trabajar y convencer a la ciudadanía, para informar por lo menos qué más pueden hacer por los ciudadanos, tanto para alcalde distrital, para alcalde provincial, para consejeros y para el gobierno regional. 4 votos tenemos que emitir en esta elección el día 4 de octubre.
1: 12:34, vamos a la línea telefónica, la atendemos rápidamente. Buenas tardes, bienvenido a Yaraví. ¿Cuál es su opinión?
6: Sí, muy buenas tardes, señor periodista. Escuchando acá los candidatos, hace poco estuve en el mercado de San Camilo, lo vi a este señor. La verdad, nosotros en Arequipa deberíamos pensar en nosotros que hemos vivido el pasado, juntar a nuestros hijos, y por quién debemos votar. Esos señores que han sido ya autoridades, regidores, han sido partícipes de nuestras...
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6: De acá, representantes de Arequipa, autoridades, no debemos de votar por ellos, porque ellos abrazan a su misma gente. Es una disnastía que todos ellos con la vuelta otra vez, esa gente de los, del plan cargadores que ellos han tenido, ya no debemos votar por ellos, hay que dar rostros nuevos, sangres nuevas. Y me gustaría que también esos periodistas que están con ustedes o todos los medios de comunicación en Arequipa investiguen sus hojas de vida y digan qué denuncias, qué sostienen. Es así como el señor Michael y dice, toda la vida ha sido, ahora es una persona que tiene constructoras, son salir millonarios de hacer y quieren que toda la vida el pueblo, el Estado les va a mantener. No, señores, también hay que dar oportunidad a otros. Muchas gracias.
7: Bien, muy amable. Muchas gracias.
1: Bueno, la determinación, la decisión final, ¿quién la tiene? Ciudadanos.
0: Sí, los ciudadanos.
1: Ciudadanos. Usted...
8: Una.
1: Ya, vale la pregunta.
8: Y 35.
1: Ahora. Andrés y amables oyentes. ¿Usted ya sabe por quién va a votar? ¿Al gobierno regional? ¿A la municipalidad provincial o a los distritos? ¿O está esperando la cultura del último momento? Ahí, cuando está formando la cola. ¿Y ahora por quién votamos?
0: Claro.
1: Recuerda que en los sondeos que vamos realizando, más del 50% no sabe por quién votar.
0: Claro.
1: No tiene claro, no tiene decidido.
0: Y todavía los votos son pues 9%, 10%, una preferencia por alguien. Entonces, los ciudadanos, por lo menos un día al año, cada 4 años, todos somos iguales, o todos valemos iguales, ¿no? Gustavo Roncalia, por ejemplo, va a votar, va a decidir quién va a ser su alcalde. Andrés Javier va a votar, Juan Cervantes va a votar. Todo ese día todos, nuestro voto, valen igual, de todos. ¿Ah? Entonces, y eso,
9: ya
0: ese
9: había.
0: Día tenemos que aprovechar para poder elegir, para poder determinar quién va a ser nuestras próximas autoridades, tanto en el distrito, en la provincia, consejero regional y gobernador regional. Supongo que va a haber segunda vuelta, o será como la elección pasada, en primera vuelta ganó pues Roel Sánchez. Y bueno, toda la gente dice hoy día, estamos decepcionados, pero en primera vuelta le dimos, ¿no?, que sea gobernador regional, ¿no? Los ciudadanos hemos elegido, la mayoría por lo menos. Entonces, si respetamos la democracia, pues la mayoría de los arequipeños han decidido que Roel Sánchez sea gobernador regional en primera vuelta. Si hay segunda vuelta, bueno, sería bueno que en 2 vueltas podamos elegir al siguiente gobernador regional.
1: 1:37 y eso nos da pie también a decir 2 cosas. El técnico, el rector
8: y 37.
1: El académico, bueno, fue el que ganó en primera vuelta, pero también fue una decepción como político porque una obra de envergadura no nos está dejando en la región Arequipa. Una obra de envergadura que nos diga, a ver, dirán el IREN Sur, pero bueno, el IREN Sur es parte de la NIN, ¿no? Pero gestión de Roel Sánchez, difícil, pero una obra de envergadura que nos deja Roel Sánchez. Creo que sí, ha sido probablemente rector, ha sido académico, ha sido profesional, pero no creo que como político, nos deje una buena cosa. Bueno, ojalá que en esta elección sepamos elegir y de esta manera nuestra querida Arequipa, la segunda ciudad del país, se levante porque está eminentemente postrada, relegada, y eso es lo que tenemos que evitar
9: en
1: las próximas justas electorales.
0: Bien, bien, entonces elijamos bien, todos pensemos bien, no vayamos a la fila, ¿por quién vas a votar? Ah, mi vecino es profesional, debe saber por quién tengo que votar, ¿no? Como un día me preguntaba una señora, usted es periodista, debe saber por quién tenemos que votar, dígame por quién hay que votar. No, le digo, no, tampoco sé por quién voy a votar, ¿no? Para decir, para que no diga que estoy influenciando en una persona, en nadie, ¿no? Entonces, cada uno pensemos qué personaje es bueno, ¿no? Si usted conoce que su vecino, que es candidato, es corrupto, no trata bien a su pareja, a sus hijos, no pasa alimentación, tiene juicios, entonces y él le pega a otros vecinos también. Oye, ese vecino, ¿cómo vas a apoyar si es que tiene todas estas cosas, no? Tiene muchas arrugas, ¿no? Tiene muchos problemas, entonces no va a ser 40. Tampoco buena autoridad. Entonces, entre vecinos también tenemos que comunicarnos quién puede ser nuestra autoridad.
1: 1:40 y damos cuenta, amables oyentes, del informe que ha dado a conocer Autodema, indicando el almacenamiento de las represas es inferior al año pasado, a tenerlo en cuenta, ¿no? Teniendo los informes, la información que ha dado a conocer el gobierno y por el fenómeno del Niño, ¿no? Ha dicho que el volumen de almacenamiento de las represas es inferior al año pasado, pero se atenderá a las demandas del recurso del agua durante este año. Ha indicado además que se vienen implementando medidas para el uso responsable del recurso agua. A tener en cuenta ello, porque con este fenómeno del Niño, la zona costera va a tener intensas lloviznas.
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1: Pero la Sierra Media, donde está ubicado Arequipa, o donde estamos nosotros, va a haber sequía, y eso sin duda hay que tenerlo en cuenta para el uso mesurado del agua principalmente.
0: No saque manguera para bañar su carro, no saque manguera para regar su vereda. Sería suficiente un baldecito de agua con trapo, ¿no es cierto?, para limpiar todo. No, entonces no abusemos del agua. Está bien, en Arequipa tenemos agua a las 24 horas del día. Hay pueblos que tienen por horitas el agua, una horita. Dejan balde ahí, ¿a qué hora cae? Con el caño abierto, para que tengan agua. Ellos están sufriendo. Arequipa tenemos la suerte de tener represas, que tenemos agua, pero no hay agua suficiente, ya han dicho, este llamado que nos está haciendo conocer Juan. Entonces, ahí ya el volumen de agua en las represas
8: y 42.
0: Y vamos a necesitar que llueva harto para que podamos tener reserva por lo menos para el próximo año y para el siguiente más, ¿no es cierto? 27 y 28 por lo menos debemos tener garantizado el agua. Entonces, no gastemos el agua así, no soltemos el caño para que corra el agua. Para todo tenemos que tener cuidado, amigos oyentes.
1: 1:42, insistimos en este tema de estos 13 congresistas de la República que han cobrado 62.000 soles, 62.400 soles exactamente, por el tema del subsidio cuando un familiar ha fallecido. 62.400 soles por luto, cuando realmente la empresa privada que ha contratado el Congreso apenas les cobra 14.000 soles. ¿Qué hacen con el resto?
0: Cada congresista se embolsilló
9: 50.000 soles.
1: Más o menos, ¿no?
0: Por ahí, ¿no?
1: O sea, el mismo Congreso ha contratado a una empresa funeraria, claro, y apenas les cobra 14.000 soles, pero el Parlamento les ha pagado 62.400 soles. Y una senadora, como es Patricia, ahora actual senadora, que también ha cobrado ello, Patricia Juárez, de Fuerza Popular, ha dicho que el subsidio que recibe un parlamentario por gastos de sepelio tras la muerte de un familiar ascendente a 62.400 soles, se trata de acuerdos de mesa. Acuerdos de mesa, acuerdos del Congreso, de los cuales los congresistas desconocen. ¿Qué tal, raza?
0: ¿Y por qué
1: recibe 62.400 y yo desconozco que me han pagado?
0: ¿Y para los ciudadanos qué hay? Nada. ¿Por qué a los congresistas tienen que darles un dinero? Si esa persona que ha fallecido, ¿no es cierto?, que sea familiar.
8: Claro,
0: nunca queremos que fallezca un familiar, ¿no es cierto? Pero, bueno, si era pensionista, si era empleado, seguramente tiene también, ¿no?, quien le atienda. Pero hay personas que no tienen ningún familiar. No tendría que haber una pensión, un subsidio para la persona, para el familiar que está en el Congreso de la República.
1: Bueno, aquí el tema es que reciben doble.
0: Claro, sí.
1: Doble, triple, y no tienen sangre en la cara para decir, me da vergüenza recibir ese bono.
0: Claro.
1: Porque apenas voy a gastar 14.000 solcitos, estoy diciendo eso entre comillas, ¿no? Y todo lo demás se lo embolsillan. Y uno de los congresistas que recibió vergonzosamente al equipeño, Edwin Martínez.
0: Edwin Martínez, candidato al gobierno regional. Bueno, para la campaña necesitaba pues plata, ¿no? Entonces, pero los ciudadanos se mueren.
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0: Se las tienen que arreglar cada uno, ¿no? Ir a un cementerio de pueblo joven, donde se paga 300, 400 soles para un entierro, nada más, eso tienen que gastar y comprarse el cajón más barato posible para que pueda enterrar a su familiar. Bueno, se creen pues los escogidos, ¿no? Para gastar dinero del Estado para su propio beneficio, amigos oyentes. Eso es lo que ha pasado en el Congreso. Eso se tiene que arreglar para adelante.
1: 1:45, líneas abiertas, 21-31-72, 28-99-52. Habló hoy el gerente regional de educación, Marco Choque, haciendo un diagnóstico de lo que ocurre con los estudiantes que terminan la secundaria, ¿no? Ha indicado de cada 10 estudiantes que culminan el colegio, apenas 7...
8: Una. Y 46.
1: Siete se convierten en ninis. O sea, no estudian ni trabajan.
0: De cada 100,
1: sí. De cada 10 o de cada 100, 70.
0: 70, ya. Uy, ya es harto, ¿eh?
1: De cada 100, 70 se convierten en ninis. O sea, no estudian ni trabajan. Y 30, bueno, acceden a la educación superior técnica o a la universidad.
0: Solo 30. Hay veces menos, 28, 29. No, se quedan, asisten, ¿no? Pero de ellos, de los 30, digamos, que ingresan a un estudio superior, ya sea universidad, un instituto, ¿cuántos terminan? ¿No?
1: Ese es otro cantar.
0: Es otro, ¿no? Ingresan, están en el camino, bueno, no les convencieron, no les gustó, se cambian de carrera y así están, ¿no? Entonces, permanentemente. Entonces, solo el 30% de la gente que termina secundaria, estamos hablando de la gente que termina secundaria, pues pueden estudiar, ¿no? Son los privilegiados, podemos decir. Por eso, Juan, amigos oyentes, en el Perú tenemos 9 millones de peruanos que no han terminado secundaria, que no han terminado primaria, o sea, el estudio básico que todos los peruanos debíamos tener. Todos los peruanos debían haber terminado secundaria, pero el 9 millones de peruanos no han terminado siquiera la educación básica, amigos oyentes.
1: Bueno, sin duda es vergonzoso eso, ¿no? Y sobre todo los jóvenes tienen cerradas algunas oportunidades, ¿no? Que les limita. ¿Cuál es la principal causa? La situación económica. No hay plata. No hay dinero para poder acceder a una universidad, para poder pagar los exámenes de ingreso o poder sostenerse en una universidad particular.
0: De ese 30%, pues claro, muchos son con suerte, tienen papá trabajando en la mina, en alguna empresa. Muy bien por ellos. Como quisiéramos que sean por lo menos, que llegue ese grupo, ese 30%, por lo menos a 40%, para que el país crezca. Un país con sus ciudadanos educados crece. Por eso reclamamos que la mayoría de jóvenes tendrían que estudiar educación superior.
1: 1:48, 1:48 en estos instantes. Vamos a dar pase ya a nuestro comentarista de los días sábado, al abogado José Antonio Sarrá, quien nos da su punto de vista.
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10: Saludos amigos de Radio Yarabí. El tema de hoy: los congresistas, los políticos y la situación de la inseguridad ciudadana. Ha llegado al Perú en el transcurso de esta semana, que termina hoy, el señor Marco Rubio. Es delegado de Estados Unidos para América Latina y se ha reunido con la presidenta Keiko Fujimori. También ha sido atendido por el canciller Carlos Spa. ¿Cuál es el principal foco donde se está poniendo el énfasis? Es la inseguridad, el sicariato, el robo, los asesinatos que no bajan de 6 por día. No encuentra solución y la ciudadanía está comenzando a perder la calma porque considera que la inactividad del gobierno de Fujimori es tan evidente que esto está trayendo como consecuencia que no se atienda prioritariamente este problema. Bueno, una de las razones que se está viendo es la cobertura para que las Fuerzas Armadas, desde mi punto de vista, en no más de 3 meses, contribuya eficazmente para ayudar a la Policía Nacional al combate de los delincuentes, a la captura de estos, y con el apoyo de las Fuerzas Armadas se puede acelerar este asunto y minimizarlo, porque la verdad que eliminarlo por el momento es algo muy, muy, muy difícil. Naturalmente, para esto tiene que haber una ley autoritativa, en el sentido de que las Fuerzas Armadas pueden ser complemento de las fuerzas policiales durante un plazo determinado. No nos olvidemos que las Fuerzas Armadas tienen un objetivo distinto de la Policía Nacional, pero dado el problema de emergencia que vivimos de la inseguridad, justificaría que actualmente eso se haga. Por otro lado, tenemos el problema de los políticos y sus acomodos. Por ejemplo, Roberto Sánchez ha logrado que Juntos por el Perú le dé un sueldo mensual de 20.500 soles. Se le acabó el problema económico al candidato de Juntos por el Perú. Él, que estaba condenado al ostracismo, ahora va a tener una paga y va a trabajar por la bancada. Y así como este caso, hay otro, ¿no? Cerrón, hace 3 años, Vladimir se fijó un sueldo de 10.500 soles mensuales para apoyar a Perú Libre. La señora Keiko Fujimori también tenía un emolumento de casi 20.000 soles mensuales, bueno, que obviamente desde que ha sido elegida presidenta ya no lo percibe, porque ahora percibe su remuneración mensual, que es de 35.000 soles mensuales. Esa es la situación que concierne a los políticos. Ahora, tenemos pendiente el caso de algunos congresistas que han psicológica y físicamente han atentado contra la salud de sus exparejas. El caso está todavía en investigación, pero lo que no entendemos es por qué el Congreso no lo suspende de inmediato si las pruebas son evidentes. Los hechos, en el caso de uno de ellos, se ha producido dentro de una comisaría y está acreditado que hasta que le dio patadas a su exmujer y todavía no se hace nada. Eso no puede quedar impune. Ojalá el Congreso comience a poner las barbas en remojo y comience a actuar también decentemente.
0: Son las 13:52, 13:52, es la opinión de José Antonio Sardá sobre lo que está pasando en nuestra patria. Tenemos que informarles que mañana a las 8 de la mañana es el debate de candidatos a la Municipalidad Provincial de Arequipa, aquí en Radio Yarabí. Van a estar presentes, ¿quiénes? A ver, Alfredo Benavente Godoy, de Ahora Nación; Elizabeth Génesis Amado, de Alianza para el Progreso; Ricardo Ramírez del Villar, de Renovación Popular; Renzo Alonso Salas, de Arequipa Tradición y Futuro; Andrés Eliseo Risueño, de Acción Popular; de Anira Salazar Rivera, del Buen Gobierno; y Amel Romero, del Partido Aprista Peruano. Son los candidatos comprometidos para el debate de candidatos a la Municipalidad Provincial de Arequipa.
11: Hay algunos candidatos que se corren, ¿ah?
0: Hay
11: algunos candidatos que no les interesan los debates porque seguramente ya se creen seguros o porque no tienen la capacidad de hilar una y otra idea, ¿no? Hay algunos candidatos que, bueno, lo digo porque lo escuché, y de verdad sería, digamos, de mal gusto decirlo, pero son los candidatos que les gusta dar la mano a todos los ciudadanos que se le presentan en el camino, pero después llegas a tu casa y te lavas la mano, es lo que les indica, ¿no? De verdad, ¿no?
0: Les pica, pero la mano cuando dan la mano al ciudadano.
11: Sí, sí, pero decirlo así me parece que es terrible, ¿no? Bueno, lo cierto, amables oyentes, que queremos invitarlos para el día de mañana, para mañana, para todo este ya gran debate con los candidatos a la Municipalidad Provincial de Arequipa. Entonces, 8 de la mañana, aquí gran debate de candidatos a la Municipalidad Provincial de Arequipa. De igual manera, habrá también en algún momento para los candidatos a la gobernatura regional.
0: Sí, sí, el 23 y 24 de este mes estaremos haciendo 2 días de debate a los candidatos regionales.
11: ¿Habrá algunos que indiquen no tengo tiempo o no puedo porque no me siento capaz de dar argumentos o propuestas nuevas de llegar a la gobernatura o a la Municipalidad Provincial de Arequipa?
0: O quizás alguien dirá que no estoy sobrio, ¿no? Son las 13 horas 55 minutos en Radio Yarabí.
11: Claro, para venir a un debate hay que estar sobrio.
0: Sí, es bien.
11: No, no
0: bien
11: hay que
0: sanito,
11: venir en un
0: bien
11: estado terrible.
0: Claro, sí, sí. ¿No? Entonces ahí
11: Yarabí. No ecuánime.
0: Ajá, sí, sí. Tiene que estar bien, psicológicamente también bien, bien preparado con todos sus temas para poder anunciar y que la ciudadanía pueda decidir por quién va a votar el día 4 de octubre para gobernador regional. Mañana ustedes van a escuchar las propuestas de los candidatos para la municipalidad provincial. Luego vienen los debates para el gobierno regional, amigos oyentes.
11: Bueno, y aquí están escribiendo rápidamente a través del WhatsApp de Yarabí, que no vengan con el prende y apaga, dice.
0: Ah, ya.
11: Bueno, de verdad, terrible, terrible. No, porque hay algunos candidatos que están en esa, ¿no? Como el Mercado de Jica, que se presenta en Cayarani. Estoy de boleto. Estoy de boleto. Terrible. Qué vergüenza.
0: Bueno,
11: estoy de boleto. ¿No? Reconozco que estoy de boleto.
0: Terrible, creo que su estado natural es esa, ¿no? Bueno.
8: Una.
0: Vamos
8: y 56.
0: Con otra información, Juan Cervantes.
11: Una con 56 minutos, una 56 minutos, y pues vamos con más información y le indicamos a amables oyentes que vamos a reiterar, Andrés, por favor, lo que va a ocurrir el día de mañana aquí, para también decir con nombre propio qué candidatos están en este gran debate que se vaya a cabo a las 8 de la mañana aquí en cabinas de Radio David con los candidatos provinciales. Gran debate con candidatos a la Municipalidad Provincial de Arequipa, lo organiza nuestra emisora Radio David, 8 de la mañana, para tratar diferentes temas que tienen que ver mucho con el tema de la seguridad ciudadana, obras y desarrollo, van a ver el tema de la transparencia, la corrupción, la seguridad vial, el saneamiento físico de pueblos emergentes y sobre todo también qué pasa con algunas situaciones de servicios públicos principalmente, ¿no? Servicio de limpieza pública que tiene que ver mucho con los alcaldes provinciales y el transporte, que ha sido uno de los principales talones de aquí,
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11: de los últimos alcaldes. El CID va a ser un tema, sin duda alguna. Así que invitados ustedes, amables oyentes, a seguirnos en este gran, gran, gran debate que organiza mañana nuestra emisora Radio Vida a partir de las 8 de la mañana.
0: Bien, con esto finalizamos esta edición de Yarabí Informa. Ya listo, Juan Cervantes, Andrés Javier estuvieron con ustedes en esta segunda edición informativa, pero ya está Berly Gutiérrez a esta hora de la tarde para entregarnos música para bailar, para estar alegre con guitarra y con cajón. Berly Gutiérrez, buenas tardes.
12: Muy buenas tardes, Andrés Javier, Juan Arturo, buenas tardes. Bueno, hoy día no he venido con el prende y apaga, ¿no? Sobrio, porque también el locutor tiene que estar ecuánime, ¿no? ¿Sí? ¿Estoy saliendo o no? Sí. Sale con fuerza, correcto. Bueno, vamos a irnos a los mensajes comerciales de la radio con nuestro ingeniero de sonidos, el Majeñito, para luego ir al inicio de nuestro programa. Majeño, adelante usted.

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0: Amigos de Radio Iberaví, tengan ustedes muy buenas tardes y bienvenidos a su programa de sábados y domingos con guitarra y con cajón. Recuerden que la palabra honesta mucho vale y poco cuesta. Por un momento me quedé pensando en la frase de Teni Frankel, empresaria y escritora estadounidense. ¿Cuál es esa frasecita? Anda y sé lo mejor que pueda ser donde estés. Y donde estés, crea valor. Qué importante es crear ese valor y mantener la pasión por lo que haces. ¿Las ganas de qué? De aprender más, de mejorar. Es un atributo tremendamente valioso. Usa tu vida, tu negocio, tu filantropía. Usa esa luz que es tu vida y que te fue dada como un don valioso. Úsala para levantar a alguien más. Por eso recordé las palabras del doctor de doctores Rodrigo Arteaga. Hay personas que hacen por tu salud algo que ninguna pastillita puede hacer, ¿no? Te hacen sentir seguro, te escuchan sin querer cambiarte, te hacen reír hasta que se te olvida el estrés. Por eso cuida a la gente, ¿sí? Con tu sistema nervioso, cuida a la gente con tu sistema nervioso que pueda descansar. Claro, elegir con quién compartes tu vida también es elegir cuidar tu salud emocional y mental. Y al final, cuando desaparecen los aplausos, los jajaja, los favores, las simpatías y las conveniencias, queda algo mucho más difícil que recuperar: tu tranquilidad y la confianza de haber hablado con verdad y respeto. Y esa es la palabra que elijo hoy. No la que destruye, no la que adula, la que, aún siendo firme, no deja de ser humana. Las palabras pueden pasar como el viento, pero algunas permanecen en la memoria de quien las recibió, ¿no? Y si alguna huella quiero dejar en mis oyentes, con mis palabras, que sea esta palabra, ¿no? Haber dicho la verdad sin convertirla nunca en una forma de hacer daño a nadie. Que tengas un bonito día y disfrutando la mejor programación que tiene Radio Iberaví con todas las voces. 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
0: 12 de la tarde con 10 minutos, con guitarra y con cajón, presenta a la diosa de ébano del Perú, Rosita. Y ese lindo valsecito que lleva por título Sensible. Ella es la diosa de ébano del Perú, Rosita Guzmán.

12 de la tarde, 14 minutos en Radio Yaraví, con todas las voces presentando tu programa con guitarra y con cajón. La diosa del ébano del Perú, la señora Rosa Guzmán, con este lindo valsecito que lleva por título Sensible. Bueno, la destacada cantante criolla Rosita Guzmán, heredera pues del legado musical de su papá, don José Guzmán Sierra, ¿no? Bien, 2 de la tarde, 14 minutos, disfrutando su programa de sábados y domingos con guitarra y con cajón. Y nos vamos al norte para escuchar a un león. El león del norte, Panchito Jiménez, canta a ritmo de polquita.

Aquí está Panchito Jiménez, el León del Norte, cantando el tema La Jarana de Lamparín.

El León del Norte, Panchito Jiménez, con la canción La Jarana de Lamparín. 2:17 p.m. 2:17. Bueno, mis amigos, imagina que cada desafío que se te presente en la vida, imagina que cada desafío que enfrentas es como un peso en el gimnasio. Bueno, al principio duele, es incómodo, pero con cada repetición te vuelves más fuerte, ¿no? Y la gran pregunta es, ¿qué pasaría si empezaras a ver los problemas como oportunidades de crecimiento? ¿Qué cosa pasaría? Listos, mis amigos, 2:18 p.m, estamos disfrutando de tu programa con guitarra y con cajón por Radio Yaraví con todas las voces. Y ahora, la limeñita Doris Contreras, en los siguientes minutos. Cantando ese lindo valsecito que lleva por título... Tu regreso.

voz que enamora, la limeñísima Doris Contreras en el programa con la canción Tu Regreso. 2:22 p.m. 2:22. El filósofo Séneca nos recuerda que la adversidad no es un castigo, sino un entrenamiento. ¿Para qué? Para la mente. Así como el trabajo físico fortalece el cuerpo, los desafíos de la vida nos obligan a desarrollar resiliencia, paciencia y sobre todo sabiduría. Si evitamos todo lo difícil, nos debilitamos.

Mucho sentimiento. Los hermanos Barrera. Hermoso valsecito peruano. 223.

Alma mía, lindo valsecito. En esta oportunidad, las voces fresquitas de... ¿De quién? De Gabrielita Barrera, los hermanos Barrera en el programa. Bueno, este tema, famoso vals peruano, Alma mía, no pertenece a los hermanos Barrera, sino que fue escrito y compuesto por el compositor piurano Don Pedro Miguel Arrece Arizmendis, alrededor del año 1933. Es posible que exista una confusión con alguna interpretación o grabación de algún trío o conjunto criollo, ¿no? Pero la autoría oficial de la obra es de Don Pedro Miguel Arrece Arizmendi, Alma mía. Nos vemos a la pausa de la radio.

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6: Muy bien, gracias. 2 de la tarde con 30 minutos, secretaria. 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

Acostumbrados de escuchar este hermoso valsecito en las voces de los embajadores criollos, pero en esta oportunidad la voz de Leca y Pasión Criolla, ¿no? Qué lindo valsecito que lleva por título Lejano Amor. Es un clásico vals criollo peruano compuesto por la autora y compositora doña Teresita Sierra Blas. Esta canción se hizo famosa en la voz del legendario trío Los Embajadores Criollos, quienes la grabaron y lanzaron en su disco del año 1959 por el sello Odeón del Perú. Y en esta oportunidad, refrescando nuestra música en las voces de Leca y la Pasión Criolla. Bien, mis amigos, la forma en la que alguien se expresa dice mucho de lo que aparenta. Las palabras no son neutras, son piezas cuidadosamente seleccionadas de una identidad construida con años. ¿Pero con años de qué? De experiencias, heridas, estructuras sociales y silencios impuestos. Hablar es exponer, a veces sin querer queriendo, la historia del poder que nos ha tocado. Por eso, cuando alguien opina, no solo hay que escuchar qué dice, sino desde dónde lo dice. El discurso no es solo contenido, es también contexto. Y en ese contexto se revela qué sistemas nos moldearon y cómo decidimos romper o continuar sus reglas. Muy bien, mis amigos, 2 de la tarde, ya con 37 minutos. Y ahora, otro lindo valsecito para amenizar la tarde de hoy. Y en esta oportunidad con los Garles. Valsecito nuestro, ódiame por piedad, yo te lo pido.

0: Los Gerles en el programa, 2 de la tarde ya con 4 minutos, mi querido doctor, 2 de la tarde con 42 minutos. Lindo valsecito, el famoso vals peruano de Amé, tiene dos autores. La letra pertenece al poeta tacneño Federico Barreto, quien la publicó en 1901 como parte de su poema El Último Ruego. Y la música fue compuesta por el músico peruano Rafael Otero López. La letra, Federico Barreto, conocido como el poeta del cautiverio, escribió los versos llenos de pasión y melancolía, que dicen, ódiame por piedad, yo te lo pido. La música. Años más tarde, don Rafael Otero López transformó estos versos en un inmortal vals criollo que conquistó a toda América Latina. Intérpretes famosos que le pusieron su voz a esta canción. Julio Jaramillo, el ruiseñor de América, popularizó grandemente el tema en el año 1960. Otros artistas, el tema ha sido cantado por los embajadores criollos, los Panchos, Django, Charly Sa y Enrique Bumburi. Bien, en esta oportunidad los Garles. Vamos a aprovechar de irnos a la pausa comercial, ¿sí? Porque tú estás escuchando la mejor radio, ¿eh? Yarabí.
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Los Chamas en el programa. 1962, compositor Luchito Abelardo Núñez Takanashi. Bueno, a propósito de las elecciones para el gobierno regional, también para el alcalde provincial y distrital, el alcalde que quiere ser se construye en lo que haces hoy. A ver, el examen para ser alcalde, 5 cositas que debería saber hacer y cuántos candidatos aprobaría. A ver, para elegir al próximo alcalde de Arequipa, solemos mirar su nombre, su partido, sus promesas o su popularidad. Pero pocas veces hacemos la pregunta principal, la pregunta de rigor, ¿cuál es? ¿Sabe realmente gobernar una ciudad? Un candidato puede hablar bien, aparecer mucho y ofrecer decenas de obras. Eso no significa que tenga la capacidad para dirigir una provincia compleja como Arequipa. Antes de entregarle nuestro voto, deberíamos comprobar si sabe entender la ciudad, sus problemas y lo que los provoca. Planificar más allá de 4 años sin empezar nuevamente desde cero. Priorizar porque el presupuesto no alcanza para cumplir todas las promesas. Ejecutar y terminar para que los proyectos no acaben paralizados o abandonados. Coordinar porque Arequipa está formada por 29 distritos y sus grandes problemas no se resuelven desde una sola municipalidad. El alcalde no tiene que saberlo todo, pero sí debe saber formar un buen equipo, tomar decisiones y responder por los resultados. La honestidad es indispensable, pero no basta. Arequipa también necesita capacidad, criterio y experiencia para gestionar. Si no examinamos a los candidatos antes de votar, no deberíamos sorprendernos descubrir sus limitaciones cuando ya están gobernando. Y la gran pregunta que nos hacemos es, ¿cuántos de los actuales candidatos aprobarían este examen? Esa pregunta la dejamos para ustedes, para que ustedes respondan. ¿Cuántos de los actuales candidatos aprobarían este examen? Estamos a 5 minutos para arribar a las 3 de la tarde en el programa Con Guitarra y Con Cajón. Llega el Cholito. ¡Vamos, mi cholo! ¡Mi chololo! Con cariño, ¿eh? No en forma despectiva lo hablo, sino con cariño. Un cholito como tú en el dial de Radio Yoraví.

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Cachete, mi tremendo juez de la tremenda corte. Muy bien, ahí está el Cholo Berrocal en la radio de todas las voces. Estamos a 2 minutos para arribar a las 3 de la tarde. El mejor cosmético de la belleza, ¿qué cosa es? ¿Cuál es? Es la felicidad. Así es que cambie ese rostro. De repente lo tiene usted algo amargado hoy. Cierre las puertas, que ya no lo llevan a ninguna parte. Desde hoy, solo abre ventanas a la esperanza. Nunca hay que dejar de entrenar, de prepararse y de aprender algo nuevo. Y sobre todo, ir por tus sueños y luchar por ellos. Vamos a concluir el programa con don Oscar Avilés, la primera guitarra del Perú y la voz de León del Norte. Con mucho sentimiento para todas las Juanitas. Dice que Juanita se llamaba, mi amor, mi idolatría.

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8: 3:08.
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0: 3 y 16.
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0: 3 y 28.
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5: 3:47 en Radio Yaraví.
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0: 3 y 55.
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7: 4 y 9.
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0: 4 y 18.
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0: 4 y 22.
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0: 4:34.
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0: 4:37.
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2: 4:43.
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0: 4:49.
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7: 5 y 9.
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0: 5 y 12.
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1: 5:40

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3: 6 y 8.
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0: 6:31.
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0: 6:38.
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0: 56 y 57.
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